Estás escuchando Vericuetos, música extraña para gente corriente en la sintonía de Radio Crash. Esto último que sonó era Itzuarpok, de un disco que se llama Words That Cannot Be Translated, y donde al parecer todos los instrumentos los toca la misma persona, que es Reid Carris. Y ahora pasamos a la sección de decesos, obituarios, defunciones, o sea, verimuertos, para hablar de Günter Hampel. Free jazzista y multiinstrumentista germano, fenecido el pasado 18 de mayo, que tocaba el vibráfono, el clarinete, la flauta, el piano y también componía. Vamos a escuchar algo de sus dos facetas principales, la improvisadora más radical y salvaje y también después la de compositor. Para lo primero nos vamos a un disco editado por el sello Black Truffle, que rescata una grabación del año 71 de un concierto que daba un cuarteto llamado Scheisse, al parecer, y en el que estaban Sven Ake Johansson a la batería, Günter Hampel con vibráfono, flauta y clarinete bajo, su mujer Jan Lee, mítica vocalista de free jazz, Freddy Gosai al bajo y, por último, la parte electrónica, que en este grupo la había, era a cargo de Michael Weisswich, que tocaba el Putney, un sintetizador VCS3, que le imprimía un carácter bastante particular a esta improvisación. Estamos en el año 71 y eso de ver un sinte en un grupo de free jazz no era muy habitual. Ni siquiera lo es ahora, pues antes menos. Dicho lo cual, vamos a escuchar un fragmento de este concierto del grupo Scheisse en Berlín en el año 1971.

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Y ahora vamos con la faceta más de compositor y conductor de banda de Günter Hampel, siempre dentro de los terrenos del free jazz. Esto que vamos a escuchar se llama Cabana, es un disco de 1982 de una big band montada y dirigida por Hampel y que tiene un montón de gente que no me apetece ahora mismo enumerar, pero también anda por ahí con las voces Jan Lee. Escuchamos un fragmento del tema Bahía.

Y hasta aquí nuestro pequeño homenaje a Günter Hampel. Vamos con otra cosa que también junta la música compuesta y la improvisada. Son un trío de Francia, se llaman Limpoli. Está formado por Simona Castria, saxos, Benjamín Garson, guitarra eléctrica y Julia Sinoimeri, acordeón. En este disco, que se llama Salto, tenemos también a Sylvain Darrifourc a la batería. Os dejo con ellos y con este tema que se llama Point de Bascule. Esto fue Vericuetos, nos vemos la semana que viene aquí en Radio Crash. Adiós.

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Buenas tardes, buenas noches, buenos días, decadentes. Lo que sea, cuando oigáis una edición más de Novedades Decadentes. Un programa oscuro pero verbenero. Aquí en Radio Topo, los martes a las 8 de la tarde, en el 101.8 de la FM. O si lo prefieres a través de nuestra web www.radiotopo.org, donde nos puedes escuchar por stream y también te puedes descargar todos los podcasts de todas las temporadas de Novedades Decadentes y les ponemos playlists a los episodios, así que podrás comprender los nombres de los conjuntos que pinchamos. Saludico para toda la gente que nos escucha desde Radio Almaina, ahí en el 88.5 de la FM de Granada. Saludico también a toda la gente que nos escucha desde el Pirineo Aragonés, en el 102.2 de la FM, que es Radio Espiritrompa, en el Valle Caldarenas. Y saludico también a toda la gente de Alto Jalón Radio, que la podéis sintonizar en el 96.9 de la FM de todo el Alto Jalón.

hoy un programa de mierda. Ha llegado el calor, bichos eclosionando, que por supuesto se van a alimentar de ti. Así que novedades refrescantes para el body.

Y empezaremos el programa con el grupo que acabamos el programa pasado. Como siempre, el grupo del estado. Y si os acordáis, pues fueron Grip, desde Murcia. Iremos con Recuperar el Tiempo. Recién sacadito el disco de Grip del este mayo. Así que iremos empezando en novedades decadentes con Grip.

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1: Venga, vamos para allá, y un poquito caña, el nuevo disco de Lennox Job, How a Mosquito Bright, que saldrá en julio.

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2: Vámonos a Toronto, Ontario, con Ice Bowl, Curse, del mayo...

0: este viño?
1: Pues está como Leonard Cohen, cuando te canta Aleluya, la, la, la.
2: Vamos con más cositas nuevas. Screaming Fish, desde Oakland, California, con Santa Plaga, del marzo pasado.

0: puntos cardinales, ¿cuáles son?
1: Dame una pista de eso.
0: ¿Para dónde queda el este?
1: Es que yo no soy una brújula, viejo.
2: ¿Qué es un pronombre personal?
3: Adiós, como a mí. El nombre mío es Giovanni, me dicen el guíparo.
4: ¿Una infidelidad se puede perdonar?
1: ¿Por qué no? ¿Tengan cuello?
4: No. ¿Y si tú pegas?
1: Hay que perdonármelo.
5: El plural de gato, dime.
6: ¿El plural de gato?
5: Sí.
6: ¿Qué no quieres saber de los ratones?
0: Oye, los cuatro elementos, ¿cuáles son?
1: Dime uno.
0: Fuego.
1: Candela y ceniza.
7: Y vamos con un directo, que hace mucho que no ponemos directo. Un adelanto de lo que será el nuevo trabajo de Díaz. Un directo grabado en Berlín en septiembre de 2022.

Y vamos con otro adelanto. Es Mark con este Connecticut. Y su siguiente disco se llamará Speculative Fiction. Y saldrá en julio.

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2: Pues está pasando que vamos con el Synthpop y el Technopop. Pin Stilato, desde San Francisco, California, con Bananza, un EP del abril pasado.

0: Y una vez
1: Jorge,
0: más,
1: ¿quieres cerrar ya la radio? No me puedo concentrar.
2: Y sí que vamos a ir cerrando, sí. Y esto es lo nuevo de Queer, desde L'Orient, France. Monofaz.

Y nos vamos, nos vamos, nos vamos, nos vamos. Como siempre con Grupo del Estado. Y en este caso también andaluz, desde Almería pasado. Y esto ha sido Novedades Decadentes. Aquí en Radio Topo en el 101.8 la FM. Venga, un besazo. Hasta dentro de 2 semanas.

0: un delito muy común, del que se suele acusar a cualquier persona detenida en una manifestación. En los últimos 9 años ha habido 1.587 condenas por desórdenes, casi una cada 2 días.
1: ¿En qué consiste entonces este agravamiento de los desórdenes?
0: Para empezar, aumenta las acciones que pueden ser tipificadas como desórdenes.
1: ¿Y cómo?
0: De varias formas. Por un lado, hace su definición menos precisa. De esta manera, aumenta la inseguridad jurídica de los manifestantes y abre la puerta a que más conductas sean calificadas como desórdenes por policías, fiscales y jueces cuando una protesta molesta. De hecho, hemos pasado de que se castigue el alterar la paz pública, que ya es bastante impreciso, a castigar el realizar actos con la finalidad de alterar la paz pública, algo subjetivo y totalmente interpretable.
1: ¿Solo la finalidad? Es decir, aunque no se consiga, ¿sería delito?
0: Pues sí. Antes de 2015 solo era delito si los desórdenes producían daños en personas o cosas. Pero con la reforma del Código Penal de ese año, ya muy represiva y dirigida a frenar las protestas sociales, pasó a castigarse el realizar actos de violencia o amenazar con llevarlos a cabo alterando la paz pública, aunque no tuvieran consecuencias de daños.
1: ¿Y con esta última reforma?
0: Con esta ni siquiera hace falta que se consiga alterar la paz pública. Además, se sustituyen las amenazas de realizar actos de violencia por el concepto de intimidación. Este es mucho menos definido y podría estar introduciendo el concepto de intimidación ambiental que el juez Marchena utilizó en el caso de Aturem el Parlament y en el juicio al Procés. Esta interpretación abre la puerta a que acciones no violentas propias de las movilizaciones y de la protesta social, como gestos o gritos para mostrar enfado o indignación en grupo o cerrar el paso, por ejemplo, se consideren intimidación.
1: Además de hacer la definición menos precisa y de quitar el requisito de que se consiga alterar la paz pública, ¿de qué otra forma se amplía el delito?
0: Hay más acciones que quedan definidas como desórdenes, como obstaculizar las vías públicas ocasionando un peligro para la vida o salud de las personas, y también invadir instalaciones o edificios. Esto último no requiere causar peligro ni violencia. El delito de incitación a los desórdenes también se amplía, porque la incitación ya no tendrá que ser pública. Se podrá castigar, por ejemplo, difundir una convocatoria en un grupo de WhatsApp.
1: Pero he oído que se iba a eliminar el agravante de que los desórdenes se produzcan cuando se está participando en una manifestación. Esto es bueno, ¿no?
0: Sería bueno si fuese verdad. En realidad se trata, en nuestra opinión, de un engaño.
1: ¿Por qué?
0: En primer lugar, es cierto que se suprime la agravante introducida en la reforma de 2015 de que los delitos se produzcan durante una manifestación, pero se crea la figura de los desórdenes públicos agravados. Y uno de los supuestos para encajar en estos desórdenes agravados es, lo cito textualmente, cuando se cometan por una multitud cuyo número, organización y propósito sean idóneos para afectar gravemente el orden público. Y esta multitud con una organización y un propósito puede interpretarse muy fácilmente como una manifestación o una acción de protesta social. Así que se saca el delito por un lado para volverlo a meter por otro, pero camuflado.
1: ¿Y la duración de las penas? Han dicho que iban a bajar.
0: Esto también tiene truco. Por un lado, en los delitos de desórdenes públicos comunes, las penas no varían. Van de 6 meses a 3 años. Recordemos que para cometer este delito no se requiere causar ningún daño a ninguna persona, ni siquiera daños materiales. De hecho, si se causaran daños, esto supondría otro delito separado que también se castigaría con su propia pena. Así que las penas de 6 meses a 3 años que no se han modificado ya son altísimas. Pero por otro lado tenemos los desórdenes públicos agravados, que son, como hemos dicho, los que más afectan a la protesta social. Y aquí las penas sí que varían.
1: ¿Y se reducen?
0: Pues aquí es donde está el truco. Se reduce la pena máxima, que pasa de 6 a 5 años, pero a cambio la mínima se amplía de 1 a 3 años, es decir, que se triplica. No solo es muchísima diferencia, sino que hay una cuestión muy importante. Con este cambio, todas las penas son superiores a los 2 años.
1: ¿Por qué es tan importante esto?
0: porque cuando las condenas son inferiores a los 2 años, el cumplimiento de la pena puede suspenderse si la persona no tiene antecedentes penales, es decir, que no tiene que entrar en prisión. Esto en realidad supone un chantaje. La persona deberá entrar si reincide, por lo que tendrá mucho más miedo a seguir participando en movilizaciones sociales. Además, la Fiscalía lo utiliza a menudo para forzar a los detenidos a aceptar un pacto con una condena de menos de 2 años. De esta manera renuncian a defenderse y aceptan la versión de la Fiscalía declarándose culpables, pero a cambio no se arriesgan a perder el proceso judicial y entrar en prisión.
1: ¿Esta posibilidad de pactar va a desaparecer?
0: Para los acusados por desórdenes públicos agravados, sí.
1: Pero decías que casi todos los detenidos en movilizaciones eran acusados de estos desórdenes.
0: Así es. Con esta reforma, mucha gente va a ir a la cárcel por manifestarse. El derecho a la protesta queda muy dañado. Veremos cuál es la respuesta social.
1: Entonces, hay que exigir que se derogue esta reforma de los desórdenes públicos.
0: Sí. Sin olvidarnos también de la reforma que se les hizo en 2015 sobre la que se construye esta, que también era muy represiva y que también hay que derogar.

0: La ciudad de Iguala, Guerrero. Cientos de policías municipales, estatales y federales, el ejército mexicano y empleados del grupo criminal Guerreros Unidos colaboraron para atacar a 5 autobuses. Autobuses que habían sido tomados por estudiantes de la Escuela Normal Rural Raúl Isidro Burgos de Ayotzinapa.
1: Abel García Hernández, 21 años.
2: Adán Abraham de la Cruz, 24 años.
3: Abelardo Vázquez Penitén, 19 años.
0: Además, atacaron a un autobús que llevaba el equipo de fútbol de tercera división de Chilpancingo, los Avispones, así como a varios taxis que circulaban en la misma carretera.
4: Alexander Mora Venancio, 21 años.
5: Benjamín Asencio Bautista, 19 años.
6: Antonio Santana Maestro, 20 años.
0: Durante las 7 horas que duraron los ataques, pararon a todos los autobuses. Dispararon contra una pequeña conferencia de prensa que dieron los estudiantes. Asesinaron a 6 personas. Hirieron gravemente a decenas y desaparecieron a 43 estudiantes de Ayotzinapa.
7: Bernardo Flores Alcaraz, 21 años.
8: Carlos Iván Ramírez Villarreal, 19 años.
9: Carlos Lorenzo Hernández Muñoz, 18 años.
0: Los perpetradores policíacos, militares y civiles usaron teléfonos celulares para coordinarse entre sí.
10: Cristian Alfonso Rodríguez de Lumbre, 19 años.
11: César Manuel González Hernández, 22 años.
12: Cuthberto Ortiz Ramos, 22 años.
0: El ejército monitoreó y documentó todo el operativo en tiempo real a través de cámaras de vigilancia y de intervenciones telefónicas ilegales.
13: Cristian Tomás Colón Garnica, 18 años.
14: Emiliano Allen Gaspar de la Cruz, 23 años.
15: Dorian González Parral, 19 años.
0: Además de la existencia de un joven soldado infiltrado entre los estudiantes, que también fue desaparecido esa noche.
16: Felipe Arnulfo Rosa, 20 años.
17: Everardo Rodríguez Bello, 19 años.
18: Israel Caballero Sánchez, 19 años.
0: Y hubo elementos de inteligencia militar presentes en los diferentes escenarios de ataque, y a través de constantes patrullajes de los soldados del Batallón 27 de Iguala en esos lugares.
19: Israel Jacinto Lugardo, 19 años.
20: Giovanni Galíndez Guerrero, 20 años.
21: Giovanni Guerrero de la Cruz, 21 años.
22: Jesús Giovanni Rodríguez Tlatempa, 21 años.
23: Jorge Álvarez Nava, 19 años.
24: Jonás Trujillo González, 20 años.
0: Esa noche de septiembre de 2014, en Iguala, Guerrero, el personal de seguridad del Estado en todos sus niveles atacó, mató y desapareció a 43 estudiantes de Ayotzinapa.
25: Jorge Antonio Tizapa Legideño, 20 años.
26: Jorge Aníbal Cruz Mendoza, 19 años.
27: José Ángel Campos Cantor, 33 años.
28: Jorge Luis González Parral, 21 años.
29: José Eduardo Bartolo Tlatempa, 19 años.
30: José Ángel Navarrete González, 20 años.
0: Luego, el ejército, el entonces secretario de la defensa Salvador Cienfuegos, el entonces capitán del batallón 27 de infantería José Crespo, y todos los oficiales y soldados rasos involucrados mintieron y ocultaron la documentación y la información que tenían.
31: Julio César López Patolcín, 25 años.
32: José Luis Luna Torres, 20 años.
33: Luis Ángel Abarca Carrillo, 17 años.
34: Leonel Castro Abarca, 19 años.
35: Magdaleno Rubén Lauro Villegas, 19 años.
36: Luis Ángel Francisco Arzola, 20 años.
0: La estructura administrativa del Estado: un alcalde, un gobernador, un presidente, un secretario de la defensa, otro secretario de la marina, un procurador, un secretario de gobernación, mintió, torturó, encubrió, inventó, ocultó y desapareció.
1: Marco Antonio Gómez Molina, 21 años.
2: Marcial Pablo Baranda, 19 años.
3: Mauricio Ortega Valerio, 18 años.
0: El gobierno de Enrique Peña Nieto inventó una historia falsa, ampliamente desmontada, para cerrar el caso. La historia de la incineración de los 43 estudiantes al aire libre durante una sola noche de lluvia en el basurero de Cocula. Una ficción autodenominada la verdad histórica.
4: Martín Getsemaní Sánchez García, 20 años.
5: Miguel Ángel Mendoza Zacarías, 23 años.
6: Miguel Ángel Hernández Martínez, 28 años.
7: Saúl Bruno García, 18 años.
0: Por todo esto, lo que se ha acabado llamando el caso Ayotzinapa ha sido declarado crimen de Estado. Sin embargo, todavía no se ha esclarecido lo que pasó esa noche fatídica, ni lo que pasó con los 43 desaparecidos, ni dónde están. Este es un reconocimiento desde tierras de Granada, a la fuerza de los familiares y amigos, a la resistencia de los colectivos de madres buscadoras y a los grupos y organizaciones en busca de la justicia.
4: Porque vivos se los llevaron.
5: Vivos los queremos.
8: ¡Hasta encontrarlos!

0: ¿Quién es?
1: Siglas.
0: ¿Estás ahí, Siglas?
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Imagina que no tienes trabajo ni futuro. Imagina que sales de tu país en busca de una vida digna. Imagina que allá donde vas te detienen y te encierran en un sitio peor que una cárcel, privándote de tus derechos básicos, sin haber hecho nada, por una falta administrativa. 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Andalucía libre de CIEs.

0: el proceso de regularización, que si no lo habéis escuchado, es que viví bajo tierra, la verdad, en un búnker bajo tierra. Agradecemos mucho a las compadres de Raíz que nos hayan dejado este espacio para poder hacer un especial, porque bueno, este tema tiene bastantes aristas, mucha profundidad, y nos apetecía pues hablar largo y tendido.
1: Por supuesto que desde Más Allá del Antirracismo nos parece de suma relevancia poner esto arriba de la mesa. Seguramente, como decía Cris, ya han escuchado noticias, lo han escuchado hablar por algún lado, ojalá encontrando algún cartel, ojalá conociendo y acompañando a personas migrantes, o siendo ustedes quienes están escuchando personas que se van a beneficiar, ojalá de verdad, de esta iniciativa. Pero bueno, entendiendo que esto que hacemos de divulgación para radios comunitarias tiene un valor súper grande en relación a difundir información, a que lleguen estas voces a más personas, creemos que como una reivindicación de lo que viene siendo una lucha de muchos años de colectivos migrantes y antirracistas aquí en el Estado español, no podemos pasar por alto este momento histórico. Y bueno, nos hemos reunido porque, como bien saben, ya la última emisión del programa, Cris nos contaba que específicamente es su tarea diaria trabajar con personas solicitantes de asilo y desde la protección internacional. Entonces nos parecía que esto podía ser una buena dupla.
0: Sí, la verdad que lo es. Y bueno, yo creo que hay que empezar por el principio. ¿Qué es la regularización? La regularización es un proceso que se abrió el 14 de abril y va a estar hasta el 30 de junio de este año, en el que personas, después vamos a entrar en condiciones específicas, que estén en situación irregular o bien que sean solicitantes o hayan sido solicitantes de asilo, pueden regularizar su situación en España. ¿Qué significa regularizar su situación en España, Cintia?
1: Bueno, precisamente que puedan estar en el Estado español reconocidos con capacidad, por un lado, para algo muy importante que ya vamos a hacer referencia después, que va a ser la posibilidad de que desde el momento en que ingresen su solicitud pueden ya mismo acceder a un trabajo en condiciones regulares, como cualquier otra persona que habita aquí el Estado español, y por el otro, bueno, dejar atrás ese estado de irregularización que pone en un estado de desprotección a las personas aquí y, por supuesto, en condición de segunda o de última en relación a las condiciones de ciudadanía, ¿no?
0: Claro, es un reconocimiento de una persona que ya se supone ser ciudadana, pero es un reconocimiento en términos jurídicos, uh-huh, en términos administrativos, desafortunadamente, la verdad. Estas cosas funcionan así. Efectivamente, tal y como ha dicho Cintia, regularizarse significa obtener un permiso de residencia y un permiso de trabajo, ¿vale? Esto facilita, pues, enormemente, enormemente todo, el acceso al trabajo, pero también el acceso a los derechos básicos, a los derechos sociales, a tener un banco, a empadronarse, a tener más fácil ir a un centro de salud,
1: montar tu propio negocio si no trabajas por cuenta ajena.
0: Efectivamente, a ir a servicios sociales, a acceder a cualquier servicio, ¿de acuerdo?
1: Estamos hablando de un piso básico de dignidad que deberían tener todas las personas por el simple hecho de ser personas, pero bueno.
0: Por el simple hecho de ser personas, y da igual del territorio en el que vengas. Lo importante es el territorio en el que estés, ¿no? Que es en el que vives. Pero bueno, creo que es importante hacer un poco de memoria, porque esto no ha pasado ahora. Cuéntanos un poquillo, Cintia.
1: Precisamente porque esto de que parece obvio que simplemente por el hecho de ser personas y habitar un territorio, cualquiera sea y de donde sea que provengamos, no es la realidad que habitamos todos los días, esta regularización, como sucede con todos los derechos, no surge de la nada, sino surge específicamente de la lucha y la organización de colectivos migrantes y colectivos antirracistas en el Estado español, y esto tiene historia. Se remonta a abril del 2020, a los comienzos de la pandemia, donde por razones evidentes de lo que significó el confinamiento, muchos colectivos y personas migrantes habitantes de este estado se vieron en la necesidad de organizarse y de poder pedir medidas urgentes en relación a cosas que aún nos siguen doliendo y que seguimos padeciendo, como es el inminente cierre de los CIEs, que se agilizaran los trámites que estaban pendientes en extranjería para las personas migrantes, que se aceptaran todas las solicitudes de asilo y de refugio que estaban demorados. Bueno, lamentablemente por el racismo estructural e institucional de este país, demandas que no fueron escuchadas en ese momento, entonces hablamos de un proceso que ha tenido muchos matices y mucha lucha detrás, porque este primer pedido que se realiza con una carta al gobierno español se ve rechazado una y otra vez, se hacen borradores, se pide, bueno, se movilizan las personas migrantes hasta el Congreso de los Diputados para exigir esto. En septiembre del 2020 se debate y se rechaza por todos los partidos políticos esta ley de regularización, y se argumenta que en base al Pacto Migratorio Europeo se oponen, como con una, digamos que con una oposición jurídica en relación a cómo estaba regulándose en ese momento el Pacto Migratorio. Se continúa en el Europarlamento, se regulen las personas que son como voceras de este movimiento que recorre el Estado español con diversas voces, con personas originarias de muy diversos territorios, se regulen con el Relator Especial de Derechos Humanos, hasta llegar al 2022, en donde se comienza a principio de año la campaña para recoger firmas, con un lema: 500.000 firmas para 500.000 personas. Quienes habitan los territorios de Granada nos pueden haber visto más de una vez a las personas migrantes y a otras personas con el chalequito y con nuestro blog de notas recorriendo la ciudad y también en distintos lugares. Más de un 8M hemos estado diciéndoles a las compañeras feministas, por favor, si sos compañera feminista o en cualquier otra efeméride que nos parezca importante, cuando se reunían personas era: necesitamos que ustedes, ciudadanos españoles que pueden votar, nos firmen esta iniciativa de ley, porque necesitamos que se nos reconozca, como bien decíamos antes, para que podamos tener un piso básico en relación a nuestros derechos, tanto por la administración como para que después podamos ejercer derechos laborales y de toda índole. En enero del 2022 se comienza esta recogida de firmas que superó esas expectativas de las 500.000 para 500.000 personas, con una campaña enorme de regularización que tuvo desde manifestaciones artísticas hasta manifestaciones políticas y durante muchos años, hasta que se logra debatir en el Congreso con muchas trabas, con muchas negociaciones. Y no voy a entrar en muchos detalles, pero bueno, como decía Cris al principio, llegamos al 14 de abril, lo estábamos esperando, sabíamos que estaba por llegar, y a partir de eso ya les contaremos que, anticipándonos a esto, venimos organizándonos de distintas formas, y vio la luz el 14 de abril de este año a través del Real Decreto 316/2026, y bueno, se traduce entonces en que este Real Decreto va a modificar otro Real Decreto que venía del 2024, que es el 1155, por el que se aprobaba el reglamento de la Ley Orgánica de Extranjería, que digamos que es que ese reglamento que venía a decir de qué manera se operativiza aquello que dice la Ley de Extranjería, se ve modificado de una forma bastante concreta, porque este Real Decreto simplemente trae un solo artículo que va a venir a diferenciar dos colectivos, digamos, cuando hablamos de personas migrantes, muy importantes, con los que efectivamente se va a intentar hacer posible esta regularización.
0: Efectivamente, como tú dices, este es el contexto que origina, que enciende esa llama para que se pueda dar este proceso de regularización extraordinaria, pero se da en un contexto jurídico concreto, en cual efectivamente el reglamento de extranjería del que estaba hablando, que se aprobó en mayo de 2025, del año pasado, venía a tener unas carencias grandes, ¿vale? Venía a mejorar algunas cosillas, ¿vale? A limar algunas cosillas, como por ejemplo que se redujo los tiempos de estancia para la posibilidad del arraigo, se llama esa figura, ¿vale? De regularización de personas, ¿vale? en términos muy sencillos para que una persona tenga la oportunidad siquiera de regularizarse. Antes tenía que estar en territorio del Estado español por lo menos 3 años, ¿vale? Y con este último reglamento de extranjería se redujo a 2, por ejemplo, ¿vale? Bueno, hay un beneficio, ¿vale? Pero vino a traer una carencia mayor, que es sobre todo enfocar a los solicitantes de asilo. Ya expliqué que eran solicitantes de asilo en mi último programilla sobre el PEMA, que le podía echar un ojillo si queréis, porque también el PEMA va a entrar en juego aquí, pero ahora iré a eso. Entonces, los solicitantes de asilo, con la ley de extranjería, con el reglamento de extranjería del año pasado, lo que pasó es que le dijeron, sí, muy bien, tú quieres pedir asilo, perfecto, pues todo el tiempo que tú seas solicitante de asilo, hasta que se resuelva tu caso, es como si no existiera en España. Con lo cual, esos 2 años de los que hablaba antes para que te pudieras regularizar, no contaba. Entonces, una persona está aquí, solicita asilo, se tira aquí 2 años hasta que le resuelven negativamente, imaginaos, y ahora tiene que estar otros 2 años, es decir, esta persona ya lleva en España 4 años hasta que pueda regularizarse. Bueno, en fin, entonces en este contexto mucha gente protestó, muchas entidades, muchas asociaciones, muchos colectivos protestaron, ¿vale? Porque al final son personas que son ciudadanas, están aquí y no se les puede considerar como si no han estado, no han cotizado, no han trabajado, eso no existe, ¿vale? Sí que son, sí que están, sí que existen. Entonces, en este contexto entra el juego también de la regularización, ¿vale? Y aparte, también, un poco lo que hablaba en mi último programilla es el PEMA, el Pacto Europeo de Migración y Asilo. Un mini resumen. Es que va a entrar este pacto, ¿vale? Este pacto va a entrar en vigor a finales de junio, justo cuando acaba el proceso de regularización extraordinaria. Y va a suponer un reforzamiento de la frontera, ¿vale? No solo un reforzamiento de la frontera, sino que se van a construir unos espacios ficticios, no legales, ¿vale? Como una cosa ahí, como si te digo los aeropuertos o aguas internacionales, ¿vale? Donde la legislación que rige es, pues no sabemos bien, ¿vale? Y toda la gente que venga por frontera, o bien de manera irregular, o que quede en el territorio de manera irregular, ¿vale? Sin un permiso, un visado anterior solicitado, va a ser susceptible de ir a este tipo de centros, a este tipo de espacios, a ficciones legales en las que se le va a hacer un proceso de filtrado, de screening. Tú puedes estar aquí, no puedes estar aquí, ¿vale? Y reduciéndose muchísimo las posibilidades de que se queden en territorio y aumentándose muchísimo las posibilidades de las deportaciones.
1: Bueno, este control no solamente va a ser en esos lugares que estás diciendo de no lugar, de frontera, que por supuesto, como ya había señalado en tu última entrega, tienen unos marcados índices de racismo, porque de alguna forma las palabras que utiliza el próximo Pacto de Migración y Asilo tienen que ver con esto del interés que reportan ciertas personas al territorio europeo o no. Entonces, claramente hablamos de un perfilamiento racial, sino que no solo va a poder ser en esos lugares de frontera, sino que autoriza incluso al propio territorio nacional. Entonces, preparándonos para este lamentable pero inminente control que se viene sobre las personas migrantes, celebramos de alguna forma, en el contexto, como ya sabemos, de esta avanzada de derecha en todas partes, que en el territorio español la lucha de las personas migrantes organizadas, de movimientos antirracistas, de movimientos sociales, haya logrado que al menos tengamos un pequeño resguardo jurídico que permita que muchas personas salgan de esa situación de no ser consideradas personas, como muchas veces hemos hablado en nuestra sección de Más allá del antirracismo, que es lo que producen los estados, es decir, esas personas que no son consideradas humanas, y que podamos empezar a habitar estos estados en la condición que merecemos. Entonces, es muy importante que sepamos y que nos informemos de qué manera podemos acceder a esta regularización extraordinaria para que de alguna forma hagamos un manto protectorio frente a lo que se viene.
0: Sí, esto es como mal dicho, corre, corre, entra, que cierro las puertas. ¿sabes?
1: Qué horror, pero real.
0: Sí, sí, es un horror. Entonces, para la gente que quiera acceder, para la gente que se lo esté pensando, para gente que conozca a otra gente, vamos a explicar cómo es el proceso, ¿vale?
1: Bueno, hablando en concreto del proceso, para tener en cuenta esta información, voy a comenzar diciendo cuáles son los requisitos. Y comienzo hablando de para quiénes está pensado este proceso. Entonces, para personas que han personas que se encuentran en situación administrativa irregular y solicitantes de protección internacional. Esos dos colectivos de gente, ambos tienen que haber ingresado al Estado español antes del 1 de enero del 2026. Las personas que han solicitado asilo, múltiples opciones. Personas que han solicitado asilo y se les ha denegado. Personas que tienen una solicitud de asilo en curso. Personas que han recurrido una solicitud de una resolución denegatoria de asilo. Y personas que se encuentran, como dije, en situación administrativa irregular. Para quienes no está pensado este proceso, que también es importante porque mucha gente se lo debe estar preguntando, si tienen pendiente una solicitud de arraigo, no tienen que ir por la vía de esta regularización extraordinaria. Por supuesto, para las personas que tienen un permiso de residencia temporal vigente, ya de la índole que sea, personas que tienen un permiso por ser estudiantes, por ejemplo, quienes están realizando este tipo de estancias por estudio o quienes tienen en vigencia una residencia, no pueden ir por la vía de la regularización extraordinaria. Documentación que se tiene que presentar, tanto para las personas solicitantes de asilo como las personas que se encuentran en situación administrativa irregular, van a tener que presentar unas solicitudes que se encuentran en la página del ministerio, que tienen unos nombres, son formularios, el X31 para los solicitantes de asilo o el X32 para el resto de las personas. Y después una documentación, además de esa solicitud, muy específica. Por un lado, documentación que demuestre que se encuentran de forma continuada 5 meses en el Estado español al momento de la presentación de la solicitud. Por un lado eso, la prueba de las pruebas es el empadronamiento, pero si por las propias condiciones de precariedad a la que se someten muchas personas migrantes no tienen el empadronamiento, pues entonces cualquier documento acreditativo de un domicilio español o de haber realizado cualquier servicio aquí en el Estado español que acredite esta permanencia de 5 meses antes de la solicitud y que tiene que tener dos características específicas, que cuente con el nombre completo y con la fecha que acredite entonces que se encuentren dentro de ese rango de 5 meses. La identificación fundamental, entonces una copia completa del pasaporte que puede o no estar en vigor, eso no es un requisito. Y en caso de no contar con un pasaporte, se acepta también una cédula de inscripción o un título de viaje. Esos también pueden estar en vigor o pueden estar caducados. Certificado de antecedentes penales, y esto es de todos los países en donde las personas que van a presentar la solicitud hayan vivido con residencia legal los últimos 5 años antes de ingresar a España, que como ya dijimos, esta fecha es muy importante, antes del 1 de enero del 2026. El justificante del pago de la tasa. Y luego, según la situación particular, en el caso de ser personas solicitantes de asilo, tienen que adjuntar a la solicitud esa solicitud específica del pedido de la protección internacional del asilo. Y para el resto de las personas que no se encuentren en el asilo, sean personas en situación administrativa irregular, a la solicitud con cada uno de estos documentos que acabo de mencionar, tienen que sumarle uno de estas 3 situaciones. Por un lado, en caso de que se encuentren en una situación que acredite haber tenido un contrato de trabajo o una oferta de trabajo o la posibilidad de tener ingresos suficientes como para acceder a ejercer trabajo por cuenta propia, sé que estos son muchos requisitos, pero ya les vamos a contar que tienen la posibilidad de tener detalles con acompañamientos con muchas entidades y con la red de apoyo. Entonces, en situación de trabajo, la documentación acreditativa para la situación de trabajo, documentación acreditativa en el caso de que convivan con familiares menores de edad, y en este caso va a haber que aportar pues esa documentación, por ejemplo, el certificado de matrimonio, el certificado de nacimiento, en el caso de que convivan con ascendientes y en el caso de que convivan con personas con discapacidad. Y si no, si no es por trabajo o no es personas convivientes, el tercero de los documentos a presentar es el certificado de vulnerabilidad. Este certificado de vulnerabilidad se emite tanto por los servicios sociales como por las entidades colaboradoras. A ver si me falta algún requisito. Creo que no. Creo que es importante señalar que en el caso del certificado de antecedentes penales, si hay que traerlo traducido legalmente y apostillado y legalizado.
0: Sí, solo tener en cuenta que las tasas que se pagan no son las mismas para adultos que para las niñas, ¿de acuerdo? Para los adultos es una tasa, siempre es el mismo modelo, 790.052, pero para los niños hay que marcar la casilla que pone menores acompañados, ¿vale? Y para los adultos es el arraigo por circunstancias excepcionales, que es 38,28, ¿de acuerdo? Bien, ahora tengo toda la documentación. ¿Cómo lo presento? Bastante fácil. O bien se pide una cita o bien se presenta vía electrónica, ¿vale? Se puede pedir cita por la página específica que hay en el Ministerio, ¿vale? De regularización. Ahí hay varias maneras de pedir cita. Se puede sacar una cita con certificado digital o con clave PIN, ¿vale? Que quien tenga puede hacerlo por ahí. O se puede pedir mediante un formulario, ¿vale? Que tú pides el formulario, lo rellenas con tus datos, dices que dónde quieres que te llegue la cita, si al correo o al teléfono o por SMS, y te llegará. Mi experiencia es que suele llegar más o menos en una semana y media, 10 días o así, ¿vale? Una vez llegue, te dice dónde, en qué oficina lo tienes que presentar, ¿vale? Si se pide con certificado digital, pues te la dan directamente. Puedes elegir el día directo, ¿vale? También te puede pedir cita otra persona que tenga certificado digital a tu nombre, ¿vale? También puede ser, o te puede pedir alguna de las entidades colaboradoras también cita con certificado digital. Se puede presentar, como he dicho, si se tiene cita o incluso por vía electrónica, de manera individual, ¿de acuerdo? Si tú tienes certificado digital, lo puedes presentar de manera individual. Y también se puede pedir una cita a la que te presentas tú como persona individual, a presentar tus papeles por ahí. Y también podría ser que, si lo necesitas, tengas el apoyo de otros, ¿vale? Para presentarlo. Por ejemplo, te lo podría presentar una entidad colaboradora, una gestoría o alguien como representante legal. ¿Es necesario? No, no lo es. Es verdad que hay casos que a lo mejor es un poco más difícil, pues yo qué sé, a lo mejor si hay dificultades con el idioma, pues a lo mejor vamos a atender más, ¿no? O estamos más inseguros o más inseguras a la hora de, ah, pues yo no sé esto muy bien, no me quedo tranquila, pues se puede pedir ayuda, ¿vale? Una entidad colaboradora o representantes legales.
1: En relación a contar con un patrocinio de una persona, tanto de un gestor como de una persona abogada, por supuesto que se puede realizar. Vamos a contar entonces que este trámite está pensado para ser gratuito, precisamente por la situación de vulnerabilidad que estar en situación administrativa irregular ya conlleva. Entonces, claro que se puede realizar con patrocinio, pero nos estamos encontrando, ya contaremos por qué, porque estamos acompañando desde distintos lugares este proceso con muchas personas que, al no saber, o bueno, o en la misma desesperación de lo que significa esta situación de querer que su estatus migratorio se traslade a una situación administrativa regular, han pagado a personas abogadas, bueno, cantidades muy complejas de acuerdo a la situación de vulnerabilidad en la que se encuentran. Entonces, no es necesario el trámite en sí mismo. Además de la tasa, el resto es un trámite gratuito y están habilitándose en el territorio de Granada y en todo el territorio español, pero vamos a contar cuál es la realidad aquí. Tanto asociaciones que ya trabajan con personas migrantes como acompañamiento de muchísimas personas voluntarias a través de la red de apoyo de regularización aquí en Granada, que de manera gratuita pueden llegar a hacer que estas personas realicen el trámite.
0: Exacto, sí, que podemos contar con abogados. Y yo entiendo que a veces es como, porque aquí entramos, ¿no? En los acompañamientos, en los apoyos que hay para acompañar estos procesos, ¿no? Y bueno, recogiendo un poquito lo que decías por seguir hablando, ¿no? De las gestorías y los despachos de abogados privados, ¿no? Sin querer meter mal rollo y entendiendo que habrá muchos que a lo mejor lo hagan por ayudar y tal, sí decir que cobrar por estas cosas me parece de verdad una cosa de delito. Porque no puede ser que nos aprovechemos de unas personas que precisamente están en una situación de vulnerabilidad para que paguen cantidades de dinero que claramente cuando no hay un acceso a unos contratos y un arte de la seguridad social, una seguridad con el empleo, una seguridad con los pagos, hay una precarización en los trabajos que sostienen muchísimas personas migrantes. Pedirle dinero por una cosa que es, como se dice aquí, sota caballo rey, ¿sabes? Hemos dicho los requisitos que había que cumplir. Es fácil, yo creo. No sé si nos hemos liado mucho explicándolo, pero es bastante fácil, ¿vale? Simplemente sería probar estas pequeñas cositas con papeles. Si tiene un empadronamiento, pues ya no hace falta más. Si tiene una solicitud de asilo, eso, es reunir los papeles, pedir una cita o con el certificado digital tuyo o otra persona, echarlo, ¿vale? Que necesitamos ayudilla para revisar papeles y tal. Para eso está la red de apoyo a la regularización.
1: Y nos, a mí por lo menos, pero es compartido, creo que hablo por las dos, nos da muchísima alegría de que aquí en Granada se haya gestado de forma autogestionada esta red. Existe la Red de Apoyo Regularización Granada, que seguramente en la descripción de este programa les vamos a dejar las formas de acceder a las redes sociales de ella, pero si lo googlean seguramente nos van a encontrar. De la que formamos parte una cantidad muy grande y muy diversa de distintas personas voluntarias que habitamos el territorio de Granada y que precisamente, como decía Cris, aunque los requisitos son sencillos, bueno, quienes no hemos nacido aquí y quienes venimos de territorios lejanos sabemos que esto da miedo y que estamos, que se pone mucho en juego. Entonces, si quisiéramos controlar que estamos entendiendo bien los requisitos, quisiéramos que otra persona nos ayude a comprender algunas palabras que por las diferencias de muchas cosas no nos son cercanas, esta red está ofreciendo desde el comienzo de la regularización acompañamientos desde muchos y muy diversos puntos de la ciudad de Granada, pero también en territorios rurales estamos intentando llegar hacia aquellos lugares donde es más difícil acceder. Con citas de acompañamiento, con horarios de acompañamiento que van de lunes a sábado y que pretenden precisamente eso, que les brindemos acompañamiento, que revisemos juntos la documentación que están juntando, que se les vayan los temores, que sepan que esto es posible, que está pensado para que la mayor cantidad de personas se regularicen y que es nuestro espíritu acompañar a todas las personas, a la mayor cantidad de personas que podamos, a que esto sea posible. Entonces, celebramos esta iniciativa popular que nace desde las bonitas intenciones que tenemos de desmontar este sistema que nos separa entre personas que valen y no valen en este Estado español para que logremos que se haga efectiva la regularización. Entonces, por favor, pasar esta información de que la red existe y ya les vamos a contar después cuántas otras cosas queremos de que podamos acompañar existiendo esta red, pero creo que, como estaba diciendo Cris, esto ayuda a que muchas personas que quizás están teniendo dudas de cómo hacer con estos papeles lo hagan de forma gratuita, acompañada. Tenemos afortunadamente dentro de esa red a personas abogadas especialistas en extranjería, también tenemos a traductores que pueden estar logrando esas traducciones de legalizaciones que se necesitan, por ejemplo, en el caso de los certificados de antecedentes penales, y muchísima gente de distintas disciplinas poniendo el corazón y el tiempo para acompañar a estas personas a que el trámite se haga de manera efectiva.
0: Sí, es bastante bonito, la verdad. Ves que ciudadanía y entidades y profesionales independientes se unen, ¿no? Pa facilitar. Yo creo que lo que está pasando también en esta ciudad es bastante, yo creo que debe ser un ejemplo a seguir. No sé si en muchas otras ciudades está pasando esto. Ojalá que sí. Ojalá nos escribáis a la radio contándonoslo, las experiencias de apoyo comunitario, la verdad, pero creo que es bastante maravillosa esta experiencia. ¿Cómo surge esta red de apoyo, Cintia?
1: Precisamente desde lo autogestivo, con personas preocupadas y curiosas, sabiendo que se venía esta regularización y empezando a organizarse, como surgen los movimientos y los colectivos, o quizás las iniciativas que para una cuestión determinada en lo social sabemos hacer. Así que, pues, se corrió la bola, lo digo como diría yo en mi barrio, de que esto estaba sucediendo y se empezaron a apuntar más y más personas, y como te digo, hay un trabajo voluntario enorme de muchísimas personas que están organizando, por un lado, la difusión, con campañas de difusión, para que esto llegue a la mayor cantidad de gente aquí en la ciudad, pero también en los territorios más alejados, de La Vega de Granada, en territorios de Baza, en territorios más cercanos a la costa, e incluso tenemos intenciones de que llegue también a la zona de las Alpujarras, en comunicación con cuánta asociación, partido político, espacio nos habiliten para poder llegar y, por un lado, hacer estos acompañamientos de asesorías en relación a cuáles son los documentos que se tienen que ingresar, en algunos casos más complicados, la derivación a especialistas en extranjería, y también la posibilidad de que aquellas entidades que pueden emitir certificado de vulnerabilidad nos acompañen y podamos emitírselo in situ a las personas que están necesitando de ese papel. Por un lado, entonces, como te decía, están organizados en la difusión, pero algo importante también es que se están realizando, desde que comenzó esto, distintas iniciativas para poder recaudar dinero. Porque, como bien decíamos, por un lado, uno de los requisitos que tiene que ver con el certificado de antecedentes penales, de alguna forma, por lo que sea, ya sea que porque hay que enviarlo desde el país de origen, porque necesita una traducción, y por las distintas complicaciones que puede tener, va a requerir de un costo, y por otro, porque cada una de las solicitudes requiere del pago de una tasa. Entonces, previendo que estamos hablando de personas, por las cosas que ya como estabas diciendo recién, les resulta de difícil acceso, la posibilidad de contar con ese dinero, estamos teniendo un fondo que esperamos siga creciendo a lo largo de este tiempo, porque después de haber comenzado con los acompañamientos, tanto la red como, bueno, vos también lo debes saber, como trabajando para una entidad que acompaña a personas migrantes, venimos como informando. Creemos que en este último tramo que prevé este Real Decreto, se vienen entonces precisamente ya las solicitudes. La gente ha juntado la información y ahora se viene la parte de ingresar las solicitudes a estas opciones que hace un ratito contábamos.
0: Además de esta maravillosa red de apoyo, hay también una red de entidades colaboradoras que decía antes que están autorizadas a emitir informes de vulnerabilidad, ¿de acuerdo? Hay varias y lo podéis encontrar en la página del Ministerio de Inclusión, ¿de acuerdo? Ahí se puede buscar por ciudades y se puede ver en Granada, pero las que 100% conozco que están emitiendo certificados de vulnerabilidad son Asociación Amigos de Marruecos, Centro Sociocultural Zaidín y Granada Acoge. Esto nos lleva también, nos va encarrilando hacia críticas de este proceso y dificultades. Por ejemplo, a mí se me ocurre lo primero, que es lo público. ¿Dónde está lo público en todo esto? Estamos hablando de entidades, estamos hablando de redes de apoyo ciudadanas, profesionales, lo que tú quieras, de gente migra. Colectivos, ¿y dónde está lo público aquí? ¿Qué se supone que tiene que cubrir estas cosas?
1: Ya hemos escuchado, yo me voy a hacer cargo de mis palabras, a la alcaldesa aquí de Granada tirando las pelotas afuera, diciendo que el gobierno estatal no le ha brindado la infraestructura necesaria para que los servicios sociales están llenos de funcionarios públicos que tienen que cumplir precisamente con las funciones para las cuales les pagamos todos, y se trata ni más ni menos que de poder hacer lugar a las solicitudes de personas migrantes y rellenar un formulario para el certificado de vulnerabilidad. Parece que las funciones básicas de los funcionarios públicos no están garantizadas precisamente para los colectivos más vulnerables, porque hablamos de servicios sociales. Si ellos, que son los responsables de hacerse eco de las necesidades de los colectivos vulnerables, no pueden dar una respuesta, es lamentable que la ciudadanía y los colectivos que, bueno, que no tienen a tantas personas, que trabajan para ello en condiciones también de precariedad del tercer sector, tengan que hacerse cargo de algo que los servicios públicos no se están haciendo cargo.
0: La verdad es que es bastante humillante, y el caso de Granada es una cosa humillante porque le adelanta por la derecha la ciudadanía a los servicios públicos. Yo creo que aquí se ponen en juego varias cosas, ¿vale? Se ponen en juego que hay una falta de especialización. Hay una falta de especialización y de formación específica en este tipo de procesos en las instituciones públicas. La hay, en servicios sociales comunitarios y en servicios sociales especializados, la hay. Y cuando digo especializado, te estoy hablando de que tenemos un servicio de atención jurídica para las personas migrantes, que si hay alguna persona migrante escuchándonos ahora mismo, que me diga quién ha ido a ese servicio, quién lo conoce y si ha ido y lo conoce, si le han hecho caso. Esto no funciona, no funciona, ¿vale? Entonces, por favor, si tenemos un servicio de atención jurídica específico para personas migrantes, ¿cómo es posible que eso no esté funcionando? ¿Cómo es posible que ese no sea el centro de gravedad de este proceso? Por favor, es increíble y bastante humillante que lo que esté pasando es que la ciudadanía se está organizando muchísimo mejor que se organizan las instituciones que tienen recursos públicos. Entonces, ahí viene la infradotación económica. Los servicios sociales en Andalucía en general, pero los servicios sociales en Granada están bajo mínimo. De hecho, las compañeras, yo porque soy trabajadora social, mis compañeras públicas, que están en lo público, llevan protestando de que no tienen ningún tipo de recurso para poder trabajar, ¿vale? Trabajar y dar las ayudas y los recursos que les corresponden a las personas es bastante fuerte. Llevan una lucha bastante fuerte que podéis verla también en redes, podéis seguirlo, es SOS Servicios Sociales. No es por falta de intención. Yo conozco muchísimas compañeras que han estado deseando, presionando a sus superiores, presionando a las direcciones para poder apoyar, intentando hacerlo, muchas compañeras yéndose a la red, ¿vale? Sí, y apoyando ahí, abogadas, trabajadoras sociales, ¿vale? Porque no podían hacerlo desde su lugar de trabajo. O sea, es que no es falta de intención de la gente, no es que la gente no quiera, es que están infradotados y además no se dieron unos criterios hasta bastante tiempo después, ¿vale?
1: Esto habla de una ineficiencia en la gestión administrativa de quienes ocupan los cargos que podrían dar respuestas a esto, no de las trabajadoras y trabajadores, sino más bien estamos hablando de quienes gestionan estas administraciones.
0: Totalmente. Y después también pasa una cosa que se utiliza políticamente y entonces la alcaldesa sale y dice: ¡ay, no tenemos más gente, no podemos hacernos cargo! Y esto es una incitación al odio. Porque hay muchas personas que van a los servicios sociales, ¿vale? Y que encuentran su apoyo ahí y que se les ha hecho creer mediante las noticias que por este proceso de regularización ahora todo estaba colapsado y no se les iba a atender más. No, amigui, los servicios sociales están colapsados de siempre, ¿de acuerdo? Eso es así, por lo infradotados que están. Y esto es muchísimo más terrible cuando hablamos de lo rural.
1: Nos encontramos con que en muchos lugares de los que las compañeras ya vienen visitando desde que comenzó el trabajo de la red, carecen de servicios sociales en los lugares porque Creo que más temprano me comentabas que tiene que ver con un número que no recuerdo cuál es. Que...
0: 50.000 habitantes.
1: Vale.
0: Más cuando, de 50.000 habitantes.
1: Cuando no se... Bueno, ya sabemos lo que significa el vaciamiento de lo rural y de los pueblos aquí en Andalucía por las propias condiciones de este capitalismo voraz que, bueno, que empuja a la gente a salir de los pueblos, pero que además también hay muchas personas precisamente por lo que significa el costo de la vida y los trabajos a los que se puede acceder siendo persona migrante, que sí habitan lo rural y los pueblos y que se encuentran desamparados de los servicios sociales. Es allí donde entonces nos estamos pensando desde la ciudadanía y desde este trabajo de corazón que estamos haciendo en la red de poder llegar a esos lugares, y cuando las compañeras han llegado se han encontrado con multitud de personas, en la mayoría de los casos jornaleros, muchas compañeras trabajadoras internas que están en los pueblos, que se encuentran con muy poca información, que para poder encontrar un turno de algunos lugares tienen que poder realizar, ya saben ustedes que el servicio de transporte público no comunica a los pueblos con las ciudades más cercanas, entonces es, la verdad, una osadía y casi una epopeya poder llegar a poder tener un papel como lo que significa el certificado de vulnerabilidad.
0: El papel del certificado de vulnerabilidad, pero el no tener oficinas para presentarlo. O sea, no poder presentarlo de manera presencial porque tu pueblo, la localidad en la que vives, no tiene más de 50.000 habitantes y te tienes que ir a la próxima. Y tú dices, Andalucía vaciada. Sí, pero no como Castilla-La Mancha, no como Castilla-León. O sea, pienso, oye, ¿esta gente cómo lo están haciendo? Nosotras hemos tenido gente llamándonos de Asturias, en plan, oye, que vamos para abajo, ¿sabes? O sea, viajamos. Viajamos porque no hay nadie aquí que nos atienda, no hay nadie en un radio terrible. Si está accesible vuestra asociación, vuestro colectivo, vuestra organización, vamos para allá. O sea, es bastante fuerte.
1: En el fondo, el abandono, es no garantizar los derechos básicos, porque si no lo tenés, si no tenés un sitio, si estás diciendo este abandono al que haces referencia, es como, entonces no puedo ejercer el derecho que me estás diciendo por un lado que voy a empezar a tener, no lo puedo ejercer.
0: No puedo. Y esa es una de las grandes críticas de esto. O sea, hacemos supuestamente, nos inventamos un proceso, buen rollismo, venga, y ahora resulta que lo ponemos difícil. Ahora depende de dónde viva. Entonces, oye, también este urbanocentrismo, ¿no? Abandonando lo rural. Pues por favor, ¿no? Yo creo que un poco de darle una pensada a esto. Y bueno, yo creo una de lo más sangrante, que ya me habló un poquillo de ello, el certificado de vulnerabilidad.
1: Maldito papel.
0: ¿Qué coño es eso? De verdad, perdonadme. Bueno, el lenguaje. ¿Qué coño es eso?
1: En esta superburocracia que nos da la bienvenida a quienes venimos de otros territorios que tiene el Estado español, le ha sumado con muchísimas críticas, porque de verdad que acá hay un proceso, como he repetido varias veces, de lucha y organización de las personas migrantes para lograr esta regularización extraordinaria, pues resulta que no pudieron con la pulseada y entre los requisitos que estábamos diciendo, si no tenés esto que decíamos antes de poder demostrar una oferta de trabajo, un contrato de trabajo o encontrarte conviviendo con personas menores, mayores o en situación de discapacidad, resulta que lo que le sucede a las personas de mayor vulnerabilidad es que tienen que presentar un papelito con un formulario que exprese de manera detallada, porque es verdad que hay que rellenar unas crucecitas de alguna de las situaciones, que te encontrás en situación de vulnerabilidad. Parece un chiste. La situación de encontrarse en situación administrativa irregular, esto que más de una vez hemos hablado y que hoy estamos diciendo nuevamente que provocan las leyes que regulan los estados-nación de los nortes globales, diciendo que hay algunas personas que no son consideradas personas, aunque trabajen aquí, aunque aporten al bienestar y a la diversidad y económicamente al sostenimiento de la vida de este país, porque los servicios de las personas trabajadoras del hogar y de los cuidados, los servicios de la agricultura sostienen a la economía de este país, sostienen Andalucía en concreto, no son consideradas personas. En muchos casos, este certificado de vulnerabilidad acentúa esa forma de mirar a las personas, esa política. Desde la red y también las organizaciones y las asociaciones Lo estamos viendo todo el rato, estamos haciendo una crítica importante sobre ello porque más de una vez cuando hablamos de cuestiones de grupos vulnerables como las mujeres, como el colectivo LGTBI, como cuando hablamos de las personas racializadas, insistimos en la no revictimización y este requisito que ha emanado del Estado no hace otra cosa que volver sobre las historias vulnerables de las personas migrantes para tener que detallar en un papel que se encuentran en una situación de vulnerabilidad.
0: O sea, es que una institución te certifique la vulnerabilidad, de verdad. O sea, se nos está yendo la olla. Yo creo que esto la han hecho a mala leche. Me parece indignante, me parece repugnante y además me parece tremendamente racista que las personas tengan que ir con un papelito para que se lo sellen, tío, con su nombre. Y marca una casilla de cuál es tu vulnerabilidad. Que las casillas son: estoy en una situación de explotación y abuso. Oye, por favor.
1: ¿Tengo imposibilidades de acceder a una vivienda digna? Claro.
0: No tengo posibilidades de acceder a una vivienda digna, dice. O dificultad de acceso al empleo. Vamos a ver, colega. Si soy una persona en situación irregular, no tengo autorización de trabajo. Eso no es de cajón. ¿Alguien se lo tiene que certificar? Riesgos psicosociales. Oye, carencia de ingreso económico suficiente. De verdad, oye, no, se les ha ido la olla un montonazo y además han dificultado muchísimo este proceso. Se lo podían haber saltado directamente. O sea, este propio proceso de regularización se hace entendiendo, según la propia norma, o sea, según lo que ha hablado el gobierno, entendiendo que hay un montón de personas vulnerables. ¿Vale? Un poco para hacer un poco el ejercicio de reconocimiento de que eso existe. Entonces, de verdad, que te lo tenga que certificar una entidad, una institución, la administración pública. Yo, de verdad, increíble.
1: Ojalá nos tomemos cuando todo esto termine, porque la verdad es que no nos están dando los tiempos vida a quienes estamos involucradas en este proceso. Podamos hacer una crítica profunda a cómo nuevamente, bueno, cómo recrudece el Estado con sus políticas de violencia estructural racista este tipo de formas de acceder a los derechos para las personas migrantes y racializadas.
0: Totalmente. Y además, yendo a cerrar un poquito ya este especial, sí queríamos señalar un poquito, ¿no? Detenernos en, hablando del racismo, ¿no? De estas medidas racistas, cómo todo esto afecta también. No sé si estáis viendo las paradas de los buses, toda esta campaña de Vox, de racista tremenda, ¿vale? Que nace, emana de muchísimo antes que este proceso de regularización, ¿no? Que le quieren echar la culpa a esto, pero ahí hay un pedazo de pozo que no veas.
1: Por un lado, creo que es súper irresponsable que esta información circule con la campaña de odio que se le ha hecho al gobierno estatal, porque nuevamente desconoce que no hay otra razón por la cual esto esté siendo posible, sino es por la organización y la lucha de las asociaciones, personas y colectivos migrantes y racializados. No voy a dejar de decirlo porque no se trata de la figura del presidente actual ni nada que se le parezca. Entonces, como estrategia política, Vox está usando este tipo de cosas para poder atacar directamente, por un lado, a quien se encuentra actualmente en el poder, que poco me importa hablar sobre esto, pero sobre todo lo que estabas diciendo recién, con una campaña que va atacando directamente a la población migrante, haciéndole entender al resto de la ciudadanía que el no acceso a los servicios públicos de la sanidad, de la educación, del cuidado de las infancias, está directamente relacionado con la población migrante. Es decir, han aprovechado este momento que, como bien decíamos, es ni más ni menos que un pisito de dignidad para reconocernos como ciudadanos de esta, bueno, incluso como personas simplemente que estamos habitando este territorio en relación a nuestras facultades administrativas y la posibilidad de tener un trabajo digno, como cosas básicas de derechos humanos, se han aprovechado este momento histórico para dar caña específicamente al colectivo migrante como el culpable de todos los males, sin atender a lo que ya veníamos diciendo, a la inacción de gestión de las administraciones públicas, a cómo está organizado en relación al presupuesto y a la coordinación, los distintos derechos que tenemos básicos de acceso a la salud, de acceso a la educación, cómo se está privatizando esto, en vez de poner el foco en quienes verdaderamente están llevándose los capitales públicos para otro lado y privatizando los derechos básicos, culpamos a la población vulnerable racializada y migrante.
0: Hay muchísimo bulo. Hay muchísimo bulo en todo esto, que si son los primeros que acceden a los derechos públicos y sociales, o los únicos, o que colapsan los servicios. Esto es un pedazo de bulo y una mentira tremenda. Las personas migrantes en situación irregular no reciben nada. Nada. No pueden, a veces, ni acceder a un empadronamiento. Y si no accedes a un empadronamiento, no accedes a servicios sociales. O sea, es así. Esto es la mayoría. La mayoría de personas migrantes está en una situación precarizadísima, precarizadísima. Pero bueno, ya, aparte de que esto es un bulo, y creo que lo hemos hablado, tanto en Más allá del antirracismo como en Escándalo Público, múltiples veces. Por favor, miremos la estructuralidad del mundo. Miremos la construcción de la frontera. Miremos un poco el mantenimiento de un sistema colonial que está asfixiando a otros países. Por favor, o sea, al capitalismo, a la globalización. Tú miras eso y tú lo entiendes. Y tú no entiendes la migración. Y a ti te faltan luces.
1: Como dice Chaima, como dice la compañera, que a mí me parece como súper ilustrativo, siembra colonización, cosecha migración, y comprender esa lógica geopolítica básica de que si los nortes globales, y en eso hay que hacerse cargo de que España forma parte de esa lógica, forma parte de la Unión Europea, mientras continúa el expolio sobre el resto de los territorios, mientras sigan sometiéndolos a zonas de sacrificio en donde no nos quedan muchas opciones que salir porque se expulsa. Hablabas la vez pasada de incluso un fenómeno que va lamentablemente a ir en ascenso, como son las migraciones por el cambio climático, por esta crisis climática originada por el expolio de los recursos que ya no dan abasto para poder sostener las comodidades del norte global, pues entonces les venimos a golpear la puerta. Y no es que vamos a invadirlos, que no hay lugar, como dice Vox, para toda América Latina y para toda África, sino es que en este lugar hay espacio para todos. La diversidad tiene muchísimo que aportar a este país y a estos territorios, como lo han sabido hacer desde hace siglos, y esto también hemos hablado más de una vez. Entonces, no solo es un ataque a la memoria histórica de este territorio que pisamos, sino también es un gran ataque a los derechos humanos que nos tenemos que seguir recordando que tenemos simplemente por el solo hecho de ser personas, y que reconocen que deberíamos tener acceso a lo básico.
0: Se exageran, además, se exageran las cifras de personas migrantes que llegan anualmente a la frontera sur, por ejemplo, ¿vale? Se exageran muchísimo, se exageran las personas que se quedan. ¿Sabes lo que nos exageran? Las personas que mueren. Las personas que mueren en el mar intentando llegar. Las personas que mata la policía. Las personas detenidas por la policía. Las personas deportadas. Eso no se exagera, oye. Eso no se ve. ¿Vale?
1: De esos números no se hablan. No los tenemos en las portadas.
0: Vaya, no se habla. Pero necesitamos muy, muy, muy, muy urgentemente poner aquí en el centro a los derechos humanos, ¿vale? Pues que si no, fatal. Esto, lo primero de lo que estamos hablando. Pero además, en serio, yo lo pienso, ¿a quién beneficia que sigan las personas en situación irregular? Está claro, ¿no? A los explotadores, tío. A los explotadores, a los dueños de empresas, a la gente que quiere tener a la gente explotada laboralmente, a los que tienen las redes de trata. Es que, ¿sabes qué te digo? Al final solo beneficia a esa gente.
1: A los hacendados que tienen un pedacito de tierra y que en vez de tener a sus trabajadores jornaleros en condiciones dignas, porque ya sabemos que sostienen la agricultura de Europa entera, los mantienen en condiciones inhumanas y que, insisto, cuando estás hablando de las noticias, no terminamos hablando de las muertes en los invernaderos, de las condiciones de abuso sexual, de abuso laboral que tienen las compañeras y los compañeros que viven esas situaciones de manera diaria. Creo que, bueno, vamos a ir con la que estábamos haciendo esta crítica grande porque nos parece que este proceso de regularización, entre otras cosas, pone arriba de la mesa el desafío grande que seguimos teniendo como sociedad para construirnos como antirracistas. Así como es importante seguir insistiendo sobre una conducta

0: Bueno, consecuencias de organización comunitaria y la posibilidad real de que muchas personas accedan por fin a la regularización. Entonces, bueno, no sé cómo lo estás viendo desde tu lugar, qué quisieras comentar en eso.
1: Creo que esto nos da la oportunidad de construir un mundo más rico, un mundo más rico, más enriquecido en cultura, en personas, en derechos. Nos da la oportunidad de estar en un proceso muy importante para mucha gente. Así que desde aquí llamo muchísimo a la organización comunitaria, al apoyo, al refortalecimiento de esta red de apoyo que ya está, porque seguimos necesitando gente. Así que, porfa, porfa, llamamiento a que las personas se vengan.
0: Voy a volver a insistir sobre la alegría porque así como se nos revuelve el estómago con lo que decíamos recién, también se nos llenan los ojos de lágrimas y se nos desbordan las sonrisas porque somos un montón y podemos ser muchísimos más dando de nuestro tiempo, de la forma en la que veamos, tanto aportando dinero como yendo a las reuniones y sabiendo qué podemos llegar a hacer en cada una de las tareas que se vienen con la red. Y con las entidades colaboradoras que estamos todo el tiempo comunicadas, ambos sectores, entidades colaboradoras y la red de apoyo, que nos sigan, por favor, que hay muchas compañeras y compañeros dispuestos y estoy segura que les van a dar un lugar. Continuamos hasta el 30 de junio y continuaremos con más cosas. Es una alegría enorme ver cuando efectivamente podemos sacarle una cita a una persona, cuando esa persona nos cuenta que ya metió la solicitud. Es de celebración para cada uno de nosotros porque el objetivo es claro. Queremos que todas las personas en situación administrativa irregular de Granada Ciudad, pero de toda Granada, puedan regularizarse. Estamos para eso y vamos a poner todos nuestros esfuerzos. Invitamos a la audiencia a que se sumen, a que nos sigan en las redes, a que difundan esta información de que existimos y de que existen las entidades colaboradoras. No vamos a parar. Aquí se nos están yendo todas las energías porque esta es nuestra intención más grande.
1: Muchísimas gracias, Cintia. Perfectas últimas palabras. Os vamos a dejar todas las redes, ¿vale? De la red de apoyo escrito, ¿vale? Aquí, en el blog. Así que espero que nos sigáis y que esto no se termine aquí, ¿vale? Que sigamos luchando, que esto nos sirva para juntarnos más, por favor.
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0: En toda la línea es un registro en cuanto a la naturaleza del acto jurídico, sin ninguna duda, sin
1: Vale.
0: ninguna duda.
1: Okay.
0: Porque el requerimiento es que me llega a mí una citación a casa y me dice, le requerimos para que se presente mañana tal. Pues es un requerimiento. Pero si se presenta la Guardia Civil en mi casa y lo que hace es decir, oye, usted denos esto, y porque tenemos autorización del juez para registrarlo y buscarlo nosotros, pues evidentemente es un registro. Y lo otro es una formalidad. Pero ya digo, me parece significativo que en ciertos sectores próximos a los investigados, se recurra a esta cosa que es realmente ridícula porque no se queda mirando al dedo en vez de donde indica el dedo.
1: Vale.
0: En fin, yo creo que he dicho que es un Watergate, pero es un Watergate que encierra dentro a muchas otras cosas. Dentro de este Watergate hay un Kitchen, hay una Gürtel, hay un caso Roldán, hay un caso fondos reservados, es decir, es la madre de todas las corrupciones, porque está la amplitud de las personas y la calidad de las personas implicadas que supera prácticamente a todos los casos que se han producido en los últimos años, no solamente en el caso actual del Partido Socialista y del gobierno actual, sino en la etapa también anterior del PP, de Mariano Rajoy, porque ya digo que tiene muchísimos, muchísimos frentes. Es decir, por situarlo también en un tema que he visto, que como esto de la diferencia entre requerimiento y registro se está utilizando por sectores que se sienten concernidos y que intentan compararlo con el caso Kitchen. Pues bien, aquí el caso Kitchen sería simplemente una de las piezas que han saltado por los aires. El caso Kitchen aquí sería simplemente la entrada de la UCO en la Dirección General de la Guardia Civil. Porque, ¿para qué ha entrado? Pues curiosamente ha entrado para encontrar los expedientes disciplinarios abiertos por la dirección, por los altos mandos de la Guardia Civil, que a instancias, presuntamente, pero a instancias del gobierno, iniciaron expedientes de infracción contra los agentes de la UCO que estaban trabajando, investigando los casos que ahora han explotado. Es decir, solamente el acto de entrar en la dirección de la Guardia Civil sería un caso kitsch. Solamente ese aspecto, ¿eh? Y aquí en lo que nos encontramos es de una dimensión hasta ahora desconocido, porque es una explosión en todas las direcciones. Tenemos a unos funcionarios del Partido Socialista directamente implicados a más alto nivel. Por ejemplo, el Bárcenas de este caso, ¿quién sería? La gerente del Partido Socialista, que está imputada. Está imputado también o por lo menos citado en el auto, el anterior jefe de gabinete de Pedro Sánchez, que ahora es el director de Correos, curiosamente, la empresa pública donde se colocó como relativamente un cuadro medio o alto a la señora Leire Díaz, que es la madre de todas las batallas de este caso. Está implicado un histórico del Partido Socialista Andaluz, como Gaspar Zarrías, que fue precisamente uno de los condenados por el Tribunal Supremo por el caso de los ERES de andaluces y luego indultado por el Tribunal Constitucional, que supuestamente a través de su empresa es donde se pagaba a Leire Díaz. Están implicados gente que intentó comprar la voluntad vía sobornos de fiscales que habían empezado a investigar casos próximos al Partido Socialista, como Granda y Estampa, a los cuales se les ofreció dinero por intentar sacar trapos sucios del fiscal jefe anticorrupción. Están implicados abogados que en el caso concreto de Tejero, me parece que se llama, celebraron sus reuniones conspirativas en su propio despacho. Es decir, la dimensión de este asunto no tiene comparación con ninguno de los casos que hasta ahora se han producido, y eso que se han producido muchos, porque claro, estamos hablando del último episodio, pero tenemos episodios complementarios desde hace ya muchos meses. Empezamos por el caso Ábalos, que era el caso Mascarillas, uno de los casos abiertos para el caso Ábalos, el caso Mascarillas, que era la utilización fraudulenta de los fondos de la pandemia, concretamente para comprar mascarillas, para lucrarse y no se sabe si también financiar áreas próximas al Partido Socialista. El caso Coldo. El caso Cerdán, estamos hablando de los que fueron todopoderoso ministro de Fomento, Ábalos y número dos del partido, y Cerdán, su siguiente en la línea de mando del Partido Socialista, que era el secretario de la organización, que parece ser, según la investigación del juez Pedraz, que fue el que, después de aquel golpe de mano que dio, golpe en la mesa que dio Pedro Sánchez cuando se conoció que se iba a imputar a su mujer, el que organizó la contraofensiva a través de toda esta gente, a través de Leire Díaz y compañía, reuniéndose con ella 22 veces dentro de la sede de Ferraz. Y están implicados, es directivos de la SEPI, etcétera, etcétera, etcétera. Es decir, esto no tiene, a mi modo de ver, comparación. Ya digo que no solamente es un Watergate que tiene dentro muchas otras piezas, y además tiene una circunstancia nunca vista. Nunca vista. Y es que los que idearon esto, los promotores, que sin ninguna duda llegan al más alto nivel dentro del Partido Socialista, echaron toda la carne en el asador sin importarles las consecuencias. ¿Qué quiero decir con esto? No les bastaba solamente crear una especie de policía patriótica o mafia, como queramos llamarlo, para intentar parar, dinamitar todos los procesos que se estaban iniciando que afectaban al Partido Socialista y al gobierno, sino que además intentaron mover en su favor a la opinión pública, a la opinión pública. Y ahí es cuando desde ese mismo centro, kilómetro cero de ese planteamiento, se intenta polarizar la sociedad también en favor de esa contraofensiva. Y ahí es donde nace el tema de las cloacas que se están moviendo, de los bulos, de la máquina del fango, etcétera, etcétera, que se concreta en algo muy, muy especial y gravísimo, y que yo denuncié en su día porque me parecía único. Es algo que no ha ocurrido nunca en la historia de la democracia española. Y es aquella movilización de más de 10.000, concretamente, según decía el manifiesto contra el golpismo mediático y judicial, a 10.700 personas que firmaron un manifiesto. A la cabeza de ello estaba una presentadora hoy día muy famosa de televisión española, Silvia Inchaurrondo, intentando crear un ambiente en la opinión pública contrario a estas investigaciones judiciales y policiales, intentando llevar a la confrontación pública, es decir, por tanto, a la polarización social, que todo era debido a una campaña orquestada por intereses ocultos y fundamentalmente por pseudomedios y personajes oscuros. Y ahí, por primera vez, yo no recuerdo en la democracia nada semejante, hemos visto a jueces, fiscales, algunos en excedencia, como Martín Pallín, y periodistas en activo, firmar un manifiesto contra medios y contra periodistas. Esto es algo insólito, absolutamente. Hay una frase que además no era una alusión genérica, no era una alusión, sino expresa. En ese manifiesto se decía, por ejemplo, los medios que han ido publicando esas presuntas noticias delictivas sobre Begoña Gómez son El Confidencial, Vox Populi, Libertad Digital, Es Diario y The Objetivo. Es decir, lo más granado de las cloacas mediáticas y de la bulosfera. Esto nunca había ocurrido en la democracia desde la transición. Es decir, que periodistas denunciaran para una supuesta campaña de acoso y derribo, con un supuesto golpe mediático y judicial a otros periodistas, que jueces fiscales como Martín Pallín, por cierto, por cierto, porque esto está ocurriendo mucho a la izquierda, un señor que fue fiscal del franquismo, estuvieran en esa lista, firmar esa lista, que Iñaki Gabilondo firmara esa lista, es una cosa inaudita, inaudita, pero bueno, podemos ver a la gente próxima al Partido Socialista de toda la vida, como Almodóvar, que lo firmó, y como Luis Arroyo, que es el actual, digamos, valedor mediático de Rodríguez Zapatero, pero que se intentara instrumentalizar a la opinión pública, creando esa especie de guerra civilismo, que es que ya se ha instalado en la sociedad española, los buenos y los malos, los progresistas y los reaccionarios, etcétera, etcétera. Esto demuestra que quienes idearon ese planteamiento que ahora salta por los aires, no tenían ningún freno, estaban dispuestos a todo, a quemar las naves. Esto es de un bochorno, de un nivel increíble. Porque por otro lado, entre los denunciantes estaban precisamente algunos medios que se han distinguido precisamente por bulos. El Plural, por ejemplo, aquel que sacó que el juez Panadero Peinado tenía dos DNIs, que el caso del coronel de la UCO había un intento de asesinar al presidente del gobierno, etcétera, etcétera, etcétera. Y como el Plural, pues hay otros de su órbita. Uno de los el editor de Mongolia es el periodista Pedro Suñol, que se entrevistó con los fiscales Landa y Estampa para ofrecerle dinero para que implicaran a la fiscal jefe anticorrupción. Ya digo, esto es el lado siniestro, nunca visto en un caso semejante. Y me hace gracia cuando, bueno, gracia ninguna, pero bueno, cuando Pedro Sánchez en Roma, por cierto, un apunte, qué curioso la utilización que se hace del Papa siempre políticamente cuando hay escándalos. Ahora Pedro Sánchez se va al Vaticano, se reúne con el actual Papa y se habla ya desde la izquierda que comparten las mismas opciones progresistas, etcétera, etcétera. Es decir, de alguna forma se intenta envolver en la aureola del Papa para intentar mantener ese prestigio que supuestamente tiene a nivel internacional, mientras en España dentro ocurre lo que está ocurriendo. Y esto me recuerda mucho que fue lo mismo que hizo el PP en Valencia con la visita del Papa. Es más o menos igual, cambiando mutatis mutandis, es lo mismo, utilizar el supuesto prestigio del Papa para apadrinar unos viajes a España en momentos en que el padrino está acosado por la corrupción. Ocurre ahora y ocurrió en el 2006 con la visita del Papa a Valencia, que fue respondida y agasajada por todos los dirigentes del Partido Popular, fundamentalmente los valencianos, que estaban implicados ya en procesos de corrupción evidentes, evidentes. Y luego, el otro tema que es único también, he dicho que me parece que es inadmisible, gravísimo y sin precedentes esa polarización social que se ha producido intentando crear allí una especie de guerra civilismo con ese manifiesto, pero es que el origen de esto no es un caso político, es un caso de salvar el prestigio de la esposa del presidente. Es decir, se pone todas las herramientas, todo el poder del Estado. Se intenta, de alguna forma, dinamitar a elementos fundamentales del Estado de Derecho, como es la fiscalía, como es los jueces, como puede ser incluso aquellos elementos de investigación, UCO, UDEF, que están al servicio de la investigación general, simplemente para intentar frenar un caso de supuesta corrupción, que ya veremos en qué termina, que afecta a una persona particular. Es una cosa insólita. Esto, vamos, yo no creo que lo haga Putin en Rusia, es propio de países feudales, porque todo esto se origina, y ahí lo dice claramente el juez Ferraz, cuando a partir del día en que se hace esa declaración de Pedro Sánchez y se toma esos días de reflexión, a partir de ahí, y lo digo lo manifiesta así el auto, se monta esta cacería por todos los lados para salvar al soldado Ryan. Es una cosa insólita, es decir, no es porque hay una situación que puede llevar a posiciones muy difíciles al Partido Socialista, al gobierno, no, se inicia por un tema de protección personal de una particular, que sí, eso sí, era la mujer del presidente. Es más, el manifiesto que acabo de leer, un párrafo, lo dice expresamente. Dice, los medios que han ido publicando las presuntas noticias delictivas sobre Begoña Gómez. Digo, ¿usted? ¿Por qué? Si ha habido una imputación a Begoña Gómez, sea después cierta o falsa, o se demuestra o no en el juicio, los medios lo que han hecho es recoger eso. Es una cosa insólita, es surrealista, surrealista. Y luego es muy curioso como Pedro Sánchez, cuando ha tenido que decir algo sobre esto en Roma, ha dicho algo asombroso. Ha dicho que está tranquilo porque esto no afecta al gobierno. Oye usted, afecta al Partido Socialista. Y que sepamos todos, el Partido Socialista es el principal activo del gobierno. Es un gobierno de coalición en el que el peso grande lo lleva el Partido Socialista. Claro que importa que afecta al gobierno, sin ninguna duda. Es que resulta que se dicen unas trolas impresionantes, por eso digo lo de los bulos, lo de la máquina del fango y de las cloacas, que mira por dónde se ha dado la vuelta y resulta que estaban precisamente en el lado de los que decían que los otros eran los fabricantes de bulos, de cloacas y de fango. Independientemente que en ese lado, en ese otro lado, haya efectivamente medios y periodistas que en algún momento digan cosas que no son ciertas, a sabiendas, pero no es el caso en general de lo que está ocurriendo. Por tanto, es un asunto de una naturaleza absolutamente pasmosa. Esto me recuerda mucho la relación que ocurrió hace ya muchos años, los que tienen edad lo sabrán, en la primera imputación por financiación ilegal del PSOE por el tema Filesa, Malesa y Time Sport, cuando un prestigioso penalista que había llegado al Tribunal Supremo a través del cuarto turno que se puso en marcha por el Partido Socialista para un poco traer pensamiento jurídico fresco a la estructura judicial, puesto que no había habido ruptura y porque los mismos jueces del franquismo fueron también los jueces de la democracia, y a este hombre, que era un hombre independiente, pero de una enorme solvencia, tenía un gran prestigio como penalista, que se llamaba Marino Barbero, se atrevió a entrar en la sede del Partido Socialista en Ferraz para registrar también por el tema Manresa, Filesa y Time Sport. Y bueno, hubo una campaña descomunal por toda la prensa teóricamente progresista, especialmente por el diario El París, que dio la vuelta a la percepción que la opinión pública tenía de ese hecho, que era un hecho jurídicamente relevante y además importante en el Estado de Derecho, que era una investigación judicial por presunta financiación ilegal de un partido político. Y sin embargo, la campaña que se creó precisamente permitió situar a Marino Barbero como una especie de gusano de la extrema derecha. Bueno, ha pasado mucho tiempo, pero se está repitiendo ampliado, ampliado. Lo que entonces ocurrió y después continuó con los casos de corrupción del PP, etcétera, etcétera, y hasta este que para mí es la madre de todas las corrupciones, porque ya digo, tiene esas dos características inéditas, inéditas, que es que, por un lado, se involucra a la opinión pública, se moviliza, hay una especie de movimiento nacional en favor de las tesis del gobierno y de que no la persona de Begoña Gómez está siendo objeto de una persecución descarnada, ilegal, etcétera, etcétera. Y por otro lado, el asunto de que todo nace para proteger a una persona particular. Es decir, no hay un bien jurídico más relevante, no es para desmentir que haya financiación ilegal en tal partido o que haya corrupción de la prensa. No, es para proteger a una persona particular. Bueno, es una cosa maravillosa. Y eso está ocurriendo en España y está siendo aplaudido por mucha gente y por muchas personas que se consideran progresistas y comen de este rancho de que puede coexistir un supuesto progresismo a nivel internacional, visitando al Papa, estando liderando la internacional esa progresista en Barcelona, después de venir de China y de haber compartido, como él dijo, principios y valores con el régimen más verdugo del mundo, que más ejecuciones hace en el mundo, tantas como el resto de los países del mundo. Y mientras en España la corrupción asalta por todos lados, porque esto, ya digo, es el último capítulo, después del caso Ábalos, después del caso Coldo, después del caso Cerdán, después del caso ZP, es decir, Rodríguez Zapatero, que no es un caso cualquiera, que no es un caso cualquiera, que es un expresidente del gobierno socialista y que es el hombre elegido por Pedro Sánchez para sustituir a Cerdán y tener los contactos en Bruselas o en Waterloo con Puigdemont. Por tanto, vuelvo a insistir de lo que dije hace poco tiempo, me parece que el jueves pasado, de que aquí hay vidas paralelas, es decir, ni el caso ZP ni el caso actual de todo lo que ha saltado por los aires de esta confabulación que afecta al gerente del PSOE, a la dirección de la Guardia Civil, al jefe de gabinete de Pedro Sánchez, etcétera, etcétera, etcétera, para impedir que siga adelante, para boicotear, para sabotear unas investigaciones que se iniciaron contra la persona de la mujer del presidente, tiene una dimensión absolutamente. Y todo esto, a mi modo de ver, no se puede haber puesto en marcha ni esa especie de embajador volante representante de España que ha significado Rodríguez Zapatero en Venezuela y en China y en otros ambientes, al parecer, cuando sigan las investigaciones, ni esto ahora se puede haber puesto en marcha sin el conocimiento. Ya no digo sin que haya dado la orden, sin el conocimiento de Pedro Sánchez, sin ninguna duda. Y claro, es una broma de mal gusto decir aquello de que no afecta al gobierno. Si, oiga, usted, han entrado en la sede del Partido Socialista, que es el partido mayoritario del gobierno. Claro que afecta al gobierno, sin ninguna duda. Lo que pasa es que eso le permite a sus socios de gobierno de la izquierda decir esa simpleza que están diciendo. Hasta que no se sustancie que hay financiación ilegal o corrupción, nosotros nos movemos. Nosotros nos movemos, es decir, usted no se va a mover hasta dentro de 15 años, ¿no? Que es cuando suelen terminar estos procedimientos. Mientras tanto, usted traga. Bueno, es una cosa maravillosa. Y traga, como ha dicho muy expresamente la portavoz de Sumar cuando ha comparecido, diciendo, es que la alternativa es PP y Vox. Es decir, prefiero la corrupción a una alternativa que no sé cómo va a dar, pero tú ya la has demonizado, dando a entender que a lo mejor esa alternativa que desconoces cómo se va a producir es mucho peor que estar ahora mismo metido en la corrupción. Es decir, son planteamientos irracionales que nos toman por tontos y nos toman por niños, pero se están produciendo en nuestros ojos, evidentemente.
1: Rafa, nos llega un mensaje y nos dice que el día de hoy, que si estamos hablando de bulos, fangos y cloacas, que por qué no estamos haciendo referencia a que el exministro de Interior, Fernández Díaz, y su número dos en Interior, están hoy declarando en el juicio del caso Kitchen.
0: Pues el oyente que dice eso debe haber entrado tarde a mi charla, porque es lo primero que he dicho. Es lo primero que he dicho. He dicho que aquí hay un kitchen y hay tantas cosas. Y he dicho que solamente un elemento de este tema de Santiago Pedraz, es decir, la entrada en la dirección de la Guardia Civil, es equivalente al caso Nietzsche. Pero solamente uno, el resto van por otro lado. Así que efectivamente he hecho una comparativa, pero digamos, diferenciada en el tiempo, porque el caso Kitchen se está juzgando ahora, pero esto, y se produjo hace tiempos, pero se está sentenciando ahora, todavía no hay sentencia, además, todavía no hay sentencia. Y lo que estamos ahora viendo es ahora mismo, ahora mismo, ahora mismo. Dicho todo esto, que es para mí gravísimo y que creo que evidentemente es insostenible. Es insostenible. Pero lo que pasa es que, y ya lo he dicho muchas veces últimamente, precisamente a este carrusel de corrupciones que se han producido desde hace ya tiempo en España, pero que se están intensificando ahora con un gobierno teóricamente progresista, se ha producido una tolerancia por la corrupción en la opinión pública. No me cabe ninguna duda, no me cabe ninguna duda. Y hasta qué punto hay sensibilidad social para que esto después sea reversible. No lo sé, no lo sé, soy pesimista. Pero dicho todo eso, que insisto, no bajo un ápice de lo que he dicho. Creo que es la madre de todas las corrupciones porque es un Watergate, como he dicho, que engloba la Kitchen, la Gürtel, el caso Roldán, fondos reservados, etcétera, etcétera, por la naturaleza del hecho y porque ha intentado dividir a la sociedad, movilizando a la sociedad entre unos y otros, y ahí me refiero a ese manifiesto contra el golpismo mediático y judicial que firmaron Martín Pañín, Silvia Inchurrondo, Iñaki Gabilondo, Jesús Maraña, Almodóvar. Bueno, 10.000 personas denunciando con nombres y apellidos a medios, es una cosa, y a jueces, es una cosa asombrosa. Dicho eso, creo que a pesar de todo, y puesto que esto es una expresión de que todavía en España funciona la separación de poderes, es decir, que hay un poder, el poder judicial, que utilizando a la policía judicial, no a la policía, sino a la policía judicial, es capaz de sobreponerse a todo el marasmo que la clase política crea para protegerse, demuestra que estamos todavía en un estado de derecho. Y como estamos todavía en un estado de derecho, hay que hacer hincapié junto a a mi modo de ver, gravísima importancia de lo que está ocurriendo, también a las garantías que ofrece el Estado de Derecho en procesos judiciales y en todos casos, sobre todo aquellos que tienen una dimensión pública. ¿Por qué lo digo? Una de las cosas que se ha hablado cuando se produjo la entrada en el despacho de José Luis Rodríguez Zapatero es que se había tenido un trato especial con Rodríguez Zapatero. Se ha hablado mucho de garantismo. De garantismo, centrado en que no se registró su casa, no se le ha quitado el pasaporte, no se le ha detenido, se le ha dado más tiempo para declarar y tal. Yo creo que eso es muy importante. Yo creo que es muy importante que es necesario ese garantismo, porque estamos en un Estado de Derecho y por lo menos debemos preservar el Estado de Derecho cuando precisamente defiende garantías de derechos y libertades. Y tengo que decir que, sin embargo, no siempre ha sido así. Es decir, en este caso ha habido un garantismo, porque cuando se pone en marcha una acción policial, judicial de esta naturaleza, pues está en peligro la libertad de las personas, se detiene la dignidad de las personas, la reputación, y por tanto es necesario actuar con cautela y no dar por sabido todas las circunstancias. Y no siempre ha sido así. Quiero recordar lo que ocurrió con la detención de Rodrigo Rato. Rodrigo Rato fue detenido, estando en el gobierno Mariano Rajoy, fue detenido, y Rodrigo Rato fue vicepresidente del gobierno del PP, fue detenido en directo en la calle, habiendo llamado previamente a los medios de comunicación para que lo televisaran. Una diferencia que ahí queda, pero que me parece lamentable en el caso de lo que ocurrió con Rato y me parece necesario lo que está ocurriendo con Rodríguez Zapatero. ¿Por qué? Porque en un Estado de Derecho hay dos cosas que hay que mantener ante las evidencias finales, que son las pruebas. Por un lado, la presunción de inocencia. Pero la presunción de inocencia no solamente en un dado, no solamente como aquel manifiesto contra el golpismo mediático y judicial pretendía, que era solamente de un lado, que unos eran las víctimas y otros eran los agresores. Sino la presunción de inocencia para toda persona, pública o privada. Y luego hay otro elemento importante garantista de nuestro Estado de Derecho, es decir, eso de indubio pro reo, que significa que ya en un juicio, si no se producen elementos concluyentes que hagan de los indicios racionales de culpabilidad hechos determinantes, hay que estar siempre a favor del acusado, porque el acusado no tiene que probar su inocencia, lo tienen que probar las acusaciones. Y esto es importante porque mantiene una garantía que se extiende a cualquier delito y a cualquier tipo de personas que estén implicadas. Independientemente que sí hay una diferencia entre lo público y privado, es decir, la señora Begoña Gómez es una persona privada, por más que esté casada con el presidente del gobierno. Sin embargo, evidentemente, a unos dirigentes políticos que se supone que son representantes de los ciudadanos y que además han jurado una constitución donde hay unas leyes y unos respetos al derecho, a las libertades, etcétera, etcétera, debían ser más exigentes. Y sin embargo, no siempre se produce así. El ejemplo de políticos que a pesar de estar encausados, incluso a punto de sentarse en el banquillo, sigan en la política, es un mal ejemplo para la ciudadanía. Porque yo creo que abunda en el tema de la tolerancia a la corrupción. Porque, insisto, no es lo mismo una persona privada que una persona pública que está representando de alguna forma un Estado de Derecho. Y luego hemos visto cómo en el caso de Rodríguez Zapatero se ha buscado un abogado que no es un penalista, sino es un abogado experto en derecho procesal. ¿Por qué? Porque seguramente considera que las pruebas son bastante abrumadoras e intenta de alguna manera, a través del procedimiento, intentar ganar algo o incluso, llegado el caso, anularlo por defecto de forma. Porque esto es importante, es decir, no solamente se trata de presunción de inocencia, de indubio per reo, de elementos, digamos, fácticos, sino también en el mundo del derecho y en el mundo de la protección de libertades hay que tener unas reglas, hay unas formalidades. Si se transgreden, no, esas formalidades se puede vaciar, viciar de contenido el procedimiento. Sobre todo en una sociedad donde intervienen de forma decisiva, a favor o en contra, pero de forma decisiva, y vuelvo a referirme al manifiesto, los medios de comunicación. No estamos en una sociedad en que prácticamente exista solamente la radio y cuatro periódicos impresos. Estamos en la sociedad de las redes sociales y de los medios de comunicación de todo tipo. Con lo cual, cuando se produce un caso de esta naturaleza, sea afecte a un partido o afecte a otro, los medios de comunicación intervienen y muchas veces creando una opinión pública a través de la opinión publicada que puede afectar a la credibilidad del asunto. Entonces, ahí hay que tener en cuenta algo importante, porque en algunos casos, y parece ser que este va a ser el caso de Begoña Gómez, después se va a un tribunal popular, y ese tribunal popular evidentemente no ha estado metido en una cápsula ajena a la realidad, sino que también ha dejado influirse por lo que dicen los medios de comunicación. Por tanto, hay que evitar que los medios de comunicación conviertan los hechos en un linchamiento público. Es decir, los medios de comunicación tienen una obligación además legal, porque está en el artículo 20 de la Constitución, de ser lo más rigurosos posible, los más objetivos e intentar construir una verdad sobre hechos, no sobre opiniones, y ya vemos que en todas las televisiones siempre lo que abunda es el todólogo, el que opina, etcétera, etcétera. Yo quiero recordar lo que ocurrió con el caso Rocío Pánico, que porque la sospechosa fue sometida a un acoso mediático y una presión social, y porque además tenía una determinada orientación social, sexual, fue condenada y era inocente después, que es en el caso de Dolores Vázquez. Por tanto, igual que digo, que me parece por los indicios en la madre de todas las corrupciones, lo que estamos viendo en este momento, porque es la defensa de una persona particular y, sin embargo, para esa persona se utilizan todos los medios de un partido político y seguramente del gobierno, y de ahí la relación que establezco con el caso Kitchen, para enfangarlo todo, para intentar destruir las pruebas, para intentar sobornar a las personas que están implicadas legalmente en ese asunto. Y luego que se haya utilizado esa movilización de partidarios creando ese bloquismo en la sociedad me parece inédito en ese caso. Pero dicho eso, vuelvo a recalcar la máxima objetividad del asunto, las máximas garantías. Si alguien quiere un poco ver en una película actual esto que estoy hablando de las garantías. Hay una película en la plataforma Filmin que recomiendo, que es el caso Laura Esther. Insisto, las dos cosas son perfectamente compatibles, pero no se puede ignorar realmente que estamos ante un caso único, quizá en la democracia, porque aún es una especie de matrioska, que arriba la grande es el Watergate, pero vas habiendo cada una de las secciones y te encuentras con un caso diferente, con implicación de todo tipo de personas, de guardias civiles, de mafiosos, de periodistas, de dirigentes políticos, de empresarios, de todo, con una con un objetivo único, defender a una persona particular. Bueno, cuando un Estado se convierte en un Estado patrimonial y defiende a una persona particular, eso no es un Estado de Derecho, ni es una democracia, es un régimen de tipo feudal, autocrático y personalista. Esto lo estamos viviendo en estos momentos en España,
1: Rafa,
0: independientemente.
1: nos llega también un mensaje. Si quieres, te lo pongo y así lo
0: Sí.
1: añades también a la reflexión. Vamos a escucharlo, a ver si somos capaces. Parece ser que de momento tenemos algún problema en la reproducción del audio. Vamos a ver si lo conseguimos solucionar.
0: Lo puedes
1: Vamos.
0: decir tú.
1: Sí, no, es que es un mensaje de audio y dice que es una reflexión más que un mensaje. Vamos a ver si conseguimos conectar el Bluetooth, que no lo hemos conectado del teléfono y por eso no lo escuchábamos. Vamos a ponerlo y así enseguida escuchamos es el compañero Josep desde Alginet, que nos manda dice que más que una pregunta, una reflexión. Y como no es muy larga, yo creo que puede venir bien
0: Adelante.
1: escucharla. Vamos allá. Ahora creo que ya nos va a funcionar.
2: Sí, hola, buen día. Mira, Josep del Alginet. Hola, Rafa, buenos días. Más que una
0: ¿Qué onda,
2: pregunta, es
0: hermano?
2: una reflexión al respecto de todo lo que está ocurriendo,
0: No
2: porque
0: igual.
2: comparto muchas de tus teorías. Creo que
0: No
2: todo
0: igual.
2: esto lo que demuestra en profundidad es que el sistema está podrido de raíz.
0: Ahora sí.
2: Ya sea quien sea el que está en la dirección del gobierno. Se suceden los escándalos década tras década y yo no encuentro solución. Si a esto le sumas el panorama internacional y ahora la aplicación salvaje que se está realizando con la inteligencia artificial, el futuro que se nos presenta es bastante tétrico. No sé si compartes la opinión que yo tengo y si de alguna manera tú qué harías o qué propondrías para terminar con esta lacra que supone la corrupción. Vale, gracias, buenos días.
1: Rafa, sí,
0: Sí,
1: creo que has podido entender
0: ahora lo he
1: el.
0: oído.
1: Sí.
0: Lo he oído completamente al principio,
1: Dinos.
0: ¿no? Bueno, creo que nos llevaría muy lejos sumar al caso nacional, al caso de lo que ocurre en España, el ámbito internacional, que puede ser complementario, pero realmente es muy difícil. Y si ya introducimos el tema de la inteligencia artificial, que está en sus comienzos y no sabemos lo que va a dar de sí, quedará, porque al fin y al cabo es una herramienta. Otra cosa es como todas las herramientas, se pueden utilizar bien o mal, regular o de aquella manera, o perifrástica. Pero refiriéndose al caso concreto, efectivamente, es decir, la transición española está con un cáncer, con metástasis desde el principio. Y como no se ha fomentado valores democráticos en España, sino todo lo contrario, se ha fomentado fundamentalmente el ande yo caliente y ríase la gente, la competencia descarnada, la del maniqueísmo y dividir a la sociedad ideológicamente entre buenos o malos, etcétera, etcétera, pues ha ido aumentando como una bola de nieve, algo que casi ahora mismo es muy difícil de parar. Yo no diría que es imposible de parar. No, eso nunca. Si aceptamos que todo está consumado, entonces apaga y vámonos. Siempre hay soluciones y la solución pasa por ese rearme de la sociedad civil, volver a defender valores democráticos reales, un Estado de Derecho que sea de verdad un Estado de Derecho, independientemente de cuál sea la posición ideológica. Ahora mismo hay un intento, digamos, esperanzador. Es decir, ahora mismo, desde hace unas semanas, una parte de la sociedad civil se está echando a la calle a protestar en el tema de los profesores, en el tema de educación infantil, en el tema de la vivienda, en el tema de los médicos. Lo que pasa es que si lo hacemos, solamente ponderamos aquello que se ajusta a nuestra ideología y lo otro lo descartamos, pues evidentemente estamos contribuyendo al contrario, al maniqueísmo, a dividir la sociedad. Lo digo porque es muy diferente el tratamiento de apoyo que se hace, por ejemplo, a la protesta que lleva ya mucho tiempo de los médicos, por ejemplo, cuando los médicos, aparte de intereses profesionales, como todos los sectores, como los profesores, también hay algo que interesa socialmente, porque no va a ser igual la prestación que den con esas guardias locas que se están produciendo o con esas condiciones sociales. Por eso yo digo que efectivamente hay solución, hay salida, que es a muy largo plazo, pero hay que empezar en algún momento. Hay que empezar en un momento. Entonces la evidencia es, y vuelvo a decir, es que en el caso de la sociedad española hay un pecado original. Y vuelvo a repetirlo, la transición misma. Es que la transición misma se hizo que las víctimas y los verdugos se unieran. Es decir, no hubo ruptura democrática como ocurrió en Grecia, como ocurrió en Portugal, sino que la izquierda, que antes era antifranquista, aceptó unirse como si nada hubiera ocurrido con la derecha franquista, que además hacía semanas que acababa de ser profundamente homicida, que acababa de matar al Puigdemont, que acababa de matar a la gente antifranquista de Hoyo de Manzanares. Es decir, es que hay un cáncer en el inicio de la transición española que hizo que el continuismo se diera como algo normal, necesario, incluso positivo, precisamente por parte de esta izquierda que ahora, curiosamente, se encuentra metido en este lodazal. Evidentemente, dicho todo eso, claro que hay salida, claro que hay solución, pero hay que exigir responsabilidades y uno mismo ser responsable, pero al margen de las capillas ideológicas que hacen simplemente aumentar la brecha social, evitando ir directamente a los problemas.
1: Rafa, sí, no, nos llegan más mensajes agradeciendo este análisis y, entre otros, hay uno que, entre los agradecimientos, dice: muchas veces desanima que el supuesto progresismo disculpe tantas cosas que la verdad no tienen pase. Es una reflexión que nos deja también un oyente por aquí.
0: Este gobierno, que es un gobierno que se autodenomina, se lo dice él, que es progresista, el más progresista de la historia, y ciertamente es un gobierno de concentración de izquierda, de todas las izquierdas. Es decir, en este momento no podemos decir que hay una izquierda, digamos, política que no esté representada en el gobierno, ¿eh? Pero claro, este gobierno es el que ha dado momentos de lamentables. No voy a referirme una vez más al tema de los saharauis. ¿Qué tiene de progresismo abandonar a los saharauis en manos del verdugo? ¿Qué tiene de progresismo después, cuando se hace la regularización masiva de inmigrantes, dejar a los saharauis fuera porque son apátridas? ¿Es progresismo eso? ¿Qué tiene de progresismo ignorar que hay una dictadura en Venezuela, colaborar con esa dictadura y encima beneficiarse de esa colaboración a través de la venta de petróleo, que ya veremos a qué manos ha ido, o a qué instituciones ha ido, o a qué partidos ha ido? ¿Qué tiene de progresismo establecer relaciones de tú a tú con el gobierno más sanguinario que hay en estos momentos, por encima incluso de Estados Unidos, que es el gobierno chino, una dictadura comunista capitalista de partido único, que es el Estado que más ejecuciones hace al año de todo el mundo? Es decir, el número de personas que son ejecutadas en China al año es superior al número de personas que son ejecutadas por el resto de los estados del mundo. Y sin embargo, pues nuestro gobierno, nuestro presidente, va allí, establece unas relaciones extraordinarias, también después de que haya ido Rodríguez Zapatero, también para establecer relaciones extraordinarias, e incluso en contra de algunos de los mandatos de la Unión Europea a la que pertenecemos, por ejemplo, que se tuviera cuidado con el sistema Huawei, etcétera, etcétera. Y lejos de eso, pues acepta una complicidad con el régimen chino, aceptando, por ejemplo, y sin rechistar, que se ponga en el comunicado final que son partidarios también de anexionarse Taipei, y que además se comparte, dijo literalmente, compartimos principios y valores con el régimen chino. Bueno, evidentemente arte, lo podrás llamar como quieras, pero eso no es progresismo, eso es totalitarismo, sin ninguna duda. Y claro, esto de que porque son uno de los míos, como el término que se utiliza habitualmente en las películas de la mafia, tenemos que ser más benevolentes, pues esto nos lleva a eso, nos ha llevado a esto, pero vamos, es claro, claro, claro, claro, obviamente, porque es el axioma fundamental. Si tú callas precisamente ante aquellos que teóricamente, por una definición ideológica que se supone progresista, debían ser los más exigentes, pues evidente estás condicionando clarísimamente que siga la corrupción y que aumente en el futuro. ¿Qué se le va a decir a las generaciones futuras cuando son las que tienen peores condiciones de toda Europa, el mayor paro juvenil, etcétera, etcétera? Eso es progresismo. Cuando, sin embargo, el Estado ha recaudado más dinero que nunca, por favor. Bueno, el asunto es que si solamente atendemos a la propaganda oficial, pues nos quedamos con la película y nos quedamos mirando el dedo en vez de lo que señala el dedo.
1: Muy bien, Rafa, se nos acaba el tiempo y, bueno, no sé si quieres apuntar algo más de aquí, pero nos decías que si daba tiempo también te interesaba, aunque sea solo un análisis de primeras, así de que otro día insistamos más en ello, hablar de la balcanización de la izquierda.
0: Bueno, sí, da para mucho más. Sí. Diré solamente que a mi modo de ver, que una de las características de esta situación que en la que se encuentra sumido la izquierda, es decir, que, por ejemplo, sean incapaces de desligarse del PSOE y que digan claramente que de momento no hay nada más que nada, no sé qué, no sé cuántos, cuando han visto la mota en el ojo ajeno y no ven la viga en el propio, pues evidentemente eso va a condicionar el futuro de la izquierda. Hace ya mucho tiempo que esta izquierda, al ser cómplice del gobierno en estas cosas, empezando por cosas como el tema de los saharauis, por ejemplo. Pues claro, decir que después cuando sales del Consejo de Ministros, que estoy en contra, cuando acabas de estar en el Consejo de Ministros y has aceptado eso, pues es un cinismo absoluto. Pero evidentemente ya está recogiendo los malos datos, y una izquierda que tradicionalmente era internacionalista y que en el nacionalismo está visto. Hablo de nacionalismo, no hablo de respeto a las lenguas propias y la cultura propia de cada región, etc. Hablo de internacionalismo desde el punto de vista ideológico. Era una de las baluartes de la izquierda, pues está dando paso a una izquierda que es identitaria y soberanista, que, como se ve claramente, los únicos sitios donde todavía pueden resistir un poco esa izquierda es en territorios concretos, en contextos concretos. Hemos visto los resultados en Andalucía, que ha habido un adelante Andalucía que ha salido adelante, van a dar redundancia, y sin embargo un pueblo Andalucía que representaba la izquierda tradicional que no ha funcionado. Pero claro, esto es simplemente una cosa momentánea, porque en realidad lo que se está haciendo es supeditar el concepto ideológico de lo que tradicionalmente ha sido la izquierda, que ya digo hace mucho tiempo que yo creo que la izquierda actual no tiene que ver nada lo que fue la izquierda en el siglo pasado, al concepto de la nación y de la identidad, con lo cual está renunciando al proyecto internacionalista y te estás recluyendo en el proyecto, digamos, de campanario. Y claro, eso momentáneamente puede funcionar, pero a largo plazo es una destrucción del concepto de izquierda desde el punto de vista de solidario e internacionalista. Porque al fin y al cabo, habría que invertir los términos. No es una izquierda soberanista, sino es un soberanismo de izquierda. Es decir, si resiste como un planteamiento de izquierda en territorios comunes, quiere decir que lo que domina es el territorio. No es una izquierda soberanista o una izquierda identitaria o una izquierda nacionalista. Es el nacionalismo de izquierdas, el soberanismo de izquierdas y lo identitario de izquierdas. Eso puede, de momento, crear una especie de resistencia para a la larga es crear una situación de disfunción y de dinamitación de implosión de lo que había sido tradicionalmente el concepto generalista, solidario, de apoyo mutuo de la izquierda tradicional, que es internacionalista y considera habitualmente que el maximalismo nacionalista es una especie de triunfo de posiciones no realmente progresistas, no realmente progresistas. Y yo creo que se está viendo en España en estos momentos una retracción de esa izquierda internacionalista, en buena parte se lo ha ganado a pulso, porque ha mirado para otro lado ante los casos que me estoy refiriendo de corrupción y de otras barbaridades, y eso ha dado lugar a que el único sitio donde puede resistir, hay el caso de la Xunta, hay el caso de Compromís, hay el caso de Adelante Lucía, sea en el territorio concreto donde tiene una dimensión cultural expresa. Pero, insisto, eso a medio plazo es la destrucción, a mi modo de ver, de la izquierda internacionalista, porque estás juntando cosas que no son comunes, que son diferentes. Entonces, es una balcanización de la izquierda, a mi modo de ver.
1: Pues aquí lo vamos a dejar y reflexionaremos más sobre este término y sobre esta situación. Rafa, como siempre, muchas gracias.
0: Salud a todos.
1: Salud, un abrazo. 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

0: otros estarán, pues, un artista que hemos escuchado por aquí recientemente, esa flautista gaitera y gautista o gautera, Ana María Oramas. Estarán, por ejemplo, los Cumbia All Stars o las Áñez, a quienes acabamos de escuchar, entre muchos otros artistas en Circulart, en Medellín, Colombia.
1: Pues me encanta la cebolla, he de confesar.
0: Sí, pero ese lagrimón que pende de tu ojo, de tu párpado, de tu pupila, habrás de secarlo.
1: Sí, pero dicen que sarna con gusto no pica.
0: Y lágrima con...
1: promesa de una deliciosa comida con cebolla tampoco pica. Pues seguimos con más Mundo Phonews y vamos a escuchar a un grupo que llega desde Bulgaria, un grupo muy joven, nacido en 2025, de hecho no tienen ni siquiera, digamos, un disco como tal, tienen algunas canciones, y hablamos de Eteria, a los que vimos en Budapest Ritmo el pasado mes de abril y a los que volveremos a ver próximamente en el Festival A2Jazz, que tiene lugar en Sofía entre el 2 y el 5 de julio. El día 2 es dedicado a un showcase de World Music y Eteria estarán allí.

0: Oíamos a Etheria, este grupo desde Bulgaria, con esta mezcla, digamos, que suena como rock progresivo con músicas de inspiración tradicional de su tierra de Bulgaria. Oíamos la pieza Aide Mome Davegame, algo así como vamos chica, escapémonos. Y en ese festival dedicado principalmente al jazz, pero como decíamos, con un día dedicado a un showcase de world music que tendrá lugar entre el día 2 y el 5 de julio en Sofía, la capital de Bulgaria. Además de Etheria, estarán, por ejemplo, desde Grecia, Alenti, con ese cantante maravilloso Yanis Dionisiu. También estarán desde Turquía el dúo de Selisha y Mustafa. Y el resto del festival será principalmente jazz, pero el día 3 estará Ali Keita con su trío, este balafonista, que además tendrá como invitada a Marianne Coné.
1: Pues sí, efectivamente estará Marianne Coné, y con ellos también estaremos nosotros, porque asistiremos a este A2Jazz Festival. Hay que decir que Araceli ha estado en el comité jurado, no sé cómo se llamaba exactamente, de selección de esos showcases muy interesantes que podremos disfrutar el día 2 de julio, así que os traeremos cumplida información de lo que allí suceda en la capital búlgara, en Sofía, en el A2Jazz. Y continuamos con más Mundofonews, adelantándonos a festivales que tendrán lugar próximamente por todo el planeta. Y saltamos a otro continente, de Medellín en Colombia hemos pasado a Sofía en Bulgaria y nos vamos a Essaouira en Marruecos. Todos los años se celebra uno de los festivales más importantes de ese país y del norte de África, el Festival de Música Nahua y Músicas del Mundo de Essaouira. Tiene lugar en este año 2026 entre los días 25 y 27 de junio. Y bueno, la propia ciudad, imbuida en este ambiente de la música Gnawa, ya sabéis que es esa música muchas veces definida como de trance, realmente lo es en sus ceremonias originales, y esto se intenta trasladar al espectáculo y también a la vida de la ciudad durante esos días, porque bueno, va a haber un montón de conciertos en diversos escenarios. Hasta 400 artistas, incluyendo 42 malems, estarán actuando por toda la ciudad. ¿Qué son los malems? Pues son esos maestros de la música Gnawa. Y de hecho el festival se abre con un pasacalles de malems de la música Gnawa. El motivo del festival, el lema es ciudades portuarias desde el Líbano a Camerún, desde Brasil a los Estados Unidos, desde India a Etiopía y desde Palestina a Marruecos. También estarán actuando por allí uno de esos malens, Mohamed Montari, juntándose con músicos de influencias etíopes venidos de Francia, como la Badumes Band, con la cantante etíope Salames Zemese, en un curioso diálogo musical. También estará Malem Hamid El Kasri, en este caso en conexión brasileña con Carlinhos Brown. Estarán otros artistas como Yasmin Hamdan o el grupo Hoba Hoba Spirit desde allí, desde Marruecos. Y en el concierto inaugural, tras ese pasacalles de Malems Nahua, se podrá disfrutar de la música de Mehdi Masuli en una curiosa y variada combinación con el grupo de Ruanda y Bujoro, la cantora marroquí Sara Mulablat, la vocalista de la India Ganavia y el músico francés especialista en vientos de todo el planeta, Sylvain Bagou. Precisamente vamos a quedarnos con la música de Mehdi Masuli. De su disco Tarudant, escuchamos esta pieza, Lkbida.

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0: Seguimos en Mundofonía, seguimos con nuestras Mundofonius, como esa música de Zimbabue de Jonan Moyan de Veran Wena sigue indicándonos. Es el código sonoro que nos muestra el camino para recorrer más eventos musicales que tienen lugar por todo el planeta y que os anunciamos gustosos aquí en Mundofonías, como por ejemplo es el Festival de la Guitarra de Córdoba. Llega a su edición número 45 y tendrá lugar entre los días 1 y 11 de julio en varios teatros, parajes de la ciudad andaluza de Córdoba, en sitios como el Patio de los Naranjos de la Mezquita de Córdoba, sitios estupendos de esa preciosa ciudad. Y bueno, entre otros géneros musicales, pues allí, claro, tendrá una gran presencia y especialmente este año el flamenco. Lamentablemente no podremos ver ni oír a este gran cantaor en este festival, como fue Enrique Morente, pero sí habrá una recreación, una evocación del 30 aniversario de este disco mítico Omega que realizó Enrique Morente con el grupo granadino Lagartija Nick. Bueno, en este caso no oíamos a Lagartija Nick con Enrique Morente y hemos escuchado quizá uno de los temas en tesitura más acústica y más flamenca pura, podríamos decir, de este Omega, basado principalmente en la poesía también del recordado Federico García Lorca. Aquí quien acompañaba la guitarra flamenca a Enrique Morente era Vicente Amigo, en esta La Aurora de Nueva York, y de hecho también será uno de los grandes artistas que estarán allí presentes en este Festival de la Guitarra de Córdoba, junto con Paco Peña, José Antonio Rodríguez, Ricardo Moreno, y aparte de ese 30 aniversario del disco Omega, también habrá otro proyecto que se va a presentar como el Paco de Lucía Legacy, con guitarristas como Josemi Carmona, Diego del Morao, Juan Habichuela Nieto, Antonio Rey y Antonio Sánchez. Bueno, pues una auténtica delicia para los degustadores del buen flamenco, de la buena música, este Festival de la Guitarra de Córdoba, entre los días 1 y 11 de julio.
1: Pues seguimos repasando más de lo que será pronto la actualidad de la música en directo. Y en Francia hay muchos festivales de flamenco. Por ejemplo, entre el 1 y el 5 de julio de este año tendrá lugar la edición 11ª de las Nuits Flamencas d'Auvagne, que se caracteriza porque sus actividades son de acceso gratuito y lo ven así como un modo de inclusión social. Habrá música, baile, clases magistrales, cine, exposiciones, demostraciones culinarias, conferencias y hasta una recreación de un pueblo andaluz con casetas. La programación incluirá, por ejemplo, a Juan Carmona con el espectáculo Laberinto de Luz, y él, por cierto, es el director artístico del festival. También estarán Son de Rumba, Sara Jiménez y también Pablo Rubén Maldonado, pianista, al que escuchamos ahora con esta pieza Tierra de Nadie, un cante de Levante, con la colaboración de Ricardo Losada, el Yunque.

0: Oíamos Tierra de Nadie, la pieza que abre el disco llamado Fuera de la Realidad de Pablo Rubén Maldonado, un pianista flamenco que, como decíamos, estará actuando en la programación de las Nuits Flamencas de Aubagne, que tiene lugar entre el 1 y el 5 de julio en Francia.
1: Pues hasta aquí algunos repasos y algunos consejos y algunas recomendaciones de festivales por distintos países y continentes. Seguiremos hablando en los próximos programas porque, bueno, se acerca la temporada veraniega en el hemisferio norte y estos interesantes eventos se multiplican. Seguiremos comentando otros en próximos programas, pero también queríamos hacer homenaje de algunos artistas que nos han dejado recientemente. Ya que estamos en esta estela del flamenco, ¿cómo no acordarnos del cabrero José Domínguez Muñoz, que nació en el año 1944 y nos ha dejado hace pocos días, en este mayo del 2026. Cantaor irreductible, inquebrantable, de voz auténtica y rebelde, muy ligado a los pesares y a las luchas de la clase trabajadora, también a la poesía del trabajo y de su relación, por ejemplo, con el medio natural, con el campo y con el pastoreo de cabras, al que se dedicó desde que era un niño hasta, bueno, pues que siguió haciéndolo durante toda su vida. Bien, vamos a acordarnos del cabrero por fandangos. Era uno de los palos, en sus diferentes variantes, que él más solía frecuentar, aunque desde luego también tenemos excelentes muestras de su cante por soleares, por seguidillas y por otros muchos estilos flamencos. Con la guitarra de Eduardo de Malena escuchamos el cante del cabrero en estos fandangos de Lucena titulados Con el sudor de tu cuerpo.

0: Hemos oído El Pescador, esta canción, yo creo que famosísima, quizás la más famosa del repertorio de Totó La Momposina. Y es que hemos seguido con más despedidas después de la de El Cabrero. Hemos seguido con la despedida de esta cantante colombiana, que bueno, pues yo creo que ha sido un verdadero hito en la música de su tierra, una cantante deliciosa y una mujer encantadora, a la que Juan Antonio y yo tuvimos la ocasión de conocer, de estar con ella un par de veces, una vez en Forde, en el festival en Noruega, y otra vez que la pudimos entrevistar. Y escuchábamos esta pieza, El Pescador, del disco que sacó en 1993 con el sello de Peter Gabriel, Real World, La Candela Viva.
1: Pues citabas, sí, efectivamente, esa entrevista que teníamos con ella en los estudios de Radio Nacional, cuando este programa Mundofonía se emitía en Radio Exterior de España. Ahí nació el nombre de este programa, en el año 2009 hasta el año 2012, previamente desde el año 2001. Existía el programa, este mismo programa, pero se llamaba entonces Mapamundi, así que echando cuentas, oye, estamos en nuestro 25 aniversario.
0: ¡Qué bárbaro!
1: Fíjate, tenemos que hacer algo, ¿eh? Hay que festejarlo. Bueno, ahora celebramos, en este caso, la música de esta artista que nos ha dejado Totó La Momposina, y yo quería también precisamente rescatar un extracto de una de las entrevistas que hicimos, porque efectivamente hicimos dos, la de Forde que tú decías, unos años después, sobre el 2015, por ahí pudo ser, y esta del año 2010, en la que ella decía, es que no voy a cantar, no me pidas que cante, y al final canto.
2: Porque lo único que realmente nos queda a nosotros los hombres es la apropiación de lo que nos dejaron nuestros ancestros. Y eso se queda en la mente, en el corazón y en la sabiduría popular. Cuando uno pierde el arraigo de sus ancestros, de sus puntos de referencia, ha perdido todo. Pero cuando eso se conserva a través de la música, a través del hablado, a través de la manera gesticular, de caminar, de amar, de pensar, en ese momento estaremos riquísimos, porque lo que vale es eso. Por eso existen los escritores y filósofos. Por eso existen los mitos. Esos mitos, parece que no, pero nos sostienen los puntos de referencia en nuestra vida. Así de simple.
1: Uh-huh. Y de complejo.
2: A la vez.
1: Hemos oído dos cumbias de este disco. ¿Qué más ritmos hay en él? Porque hay un ritmo cuyo nombre también induce aquí en España a cierto problema, ¿no?
2: Ah, sí. El porro, que eso no es el porro que se fuman ustedes por ahí, que le llaman aquí. El porro es un ritmo que nosotros tenemos allá, que se hace en baile cantado, ¿sí? Pero también el mismo pueblo hizo una propuesta musical a través de los instrumentos que llegaron de afuera, que fue el redoblante, con el cual prohibieron la música de la identidad bajo decreto en la época de la conquista, en la época de la colonia. Y luego aparece también el bombardino, la trompeta, instrumentos que llegaron de afuera, pero que se mezclaron, y ellos mismos comenzaron a hacer la propuesta musical de las cantadoras, de mezclar las gaitas, de mezclar la manera de cómo se podía fusionar esta música, y salió un ritmo que es el porro. Pero el porro también es un porro, ese es un baile cantado. Que yo creo que les voy a cantar un pedacito para que entiendan cómo es el baile cantado. El baile cantado, un porro. Dice, a ver, aguacero de mayo es un porro cantado. Entonces, aguacero de mayo, déjalo caer. Aguacero de mayo, déjalo caer. Bonitas las mañanitas. Bonita las mañanitas, cuando viene amaneciendo, cuando viene amaneciendo, los gallos menudeando y los trapiches moliendo, los gallos menudeando y los trapiches moliendo. Aguacero de mayo, déjalo caer, ásate. Aguacero de mayo, déjalo caer, huevaje. Y ahora van a oírlo, un son de porro tocado en banda. Ahora sí, pongan mi favor y lo ponen para que sepan cómo es la cosa, cómo fue la evolución del cuento, del asunto.
1: Toto, antes de escuchar este porro con el que nos vamos a despedir, antes recordaba, te comentaba, recordando la primera vez que yo te vi en el año 95 en el WOMAD de Cáceres,
2: Sí, cantando la bomba, y eso es la gente cantaba, eso es un baile negro. Quien no tenga bomba, que no venga aquí.
1: Estupendo, recuerdo esa soleada mañana de domingo
2: Buenísimo.
1: que todos disfrutamos estupendamente. Así que, Toto la Momposina, pues ha sido un placer tenerte aquí con nosotros presentando estas canciones de tu disco La Bodega y además con este lujo de que nos hayas cantado aquí en los micrófonos de Radio Nacional, en Radio Exterior de España, aquí en Mundofonías. Te
2: Sí.
1: lo agradecemos de corazón, muchas gracias.
2: Gracias, sí.
1: Bueno, pues maravillosa en sus palabras, en su canto también que nos ofreció allí. Para este programa y para sus oyentes, para Mundofonías, hace nada menos que 16 años, Toto la Momposina, un recuerdo que hemos rescatado de nuestro archivo para homenajear a esta gran artista. Y claro, ahora tenemos que escuchar la canción que ella anticipaba en ese momento, que escuchamos en ese momento y que vuelve a sonar del disco que en aquel entonces presentaba, que era La Bodega, y que lo cerraba ese porro titulado Fiesta Vieja.

0: Pues ahí oíamos a Totò la Momposina con esta pieza Fiesta Vieja del disco La Bodega de 2009, con la que cerrábamos esta despedida después de esas palabras que mantuvimos con ella hace ya algunos años. Y bueno, pues Totò nos deja en este plano, pero su música continuará con nosotros, igual que la música de la siguiente artista, Asha Bhosle, también nos dejó hace unas semanas y desde luego es otra de esas artistas cuyo trabajo, cuyo legado es inmenso. Ella fue una de las principales cantantes de las canciones de Bollywood, esas que después los actores, vamos, las actrices hacen playback y bailan y tal, pero la voz no suele ser de ellos, sino que suele ser de artistas pues como Asha Bhosle o, por ejemplo, la de su hermana mayor, Lata Mangeshkar, ambas famosísimas cantantes de este estilo de música para las películas de Bollywood. Pues despediremos Mundofonías con la voz de Asha Bhosle junto con Kishore Kumar en una pieza de la película Dostana, Dilagi Ne Di Hawa.
1: Pues con el recuerdo de Asha Bhosle, tras el recuerdo a esos otros grandes artistas, Totò la Momposina, El Cabrero y esas recomendaciones de música en vivo por tres continentes nada menos para los próximos días, semanas y meses, despedimos esta edición de Mundofonías, el programa que os acercamos a Araceli Tzigane y Juan Antonio Vázquez desde Alcorcón, Madrid, a través de ese medio centenar de emisoras que lo difunden por toda la galaxia. Recordad, nuestra página web mundofonías.com, nos tenéis en redes sociales y en nuestro correo radio@mundofonías.com. Hasta dentro de muy poquito. Salud.

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0: Saludos a nuestras mujeres, ¿sí? Que es ir a caminar estilo Rajoy. ¿Os acordáis de cuando Rajoy caminaba, que avanzaba España con él, que salía, hacían vídeos y salía caminando?
1: O sea, la marcha nórdica.
0: Bueno, no lo sé, ¿cómo es la marcha nórdica?
1: ¿Con palos de montaña?
0: Bueno, hombre, Rajoy no llevaba palos de montaña, ¿no? El Powerwall, que es básicamente, te puedes ir al Decathlon, fundirte la tarjeta en comprarte accesorios, como por ejemplo un chaleco con peso y movidas así, ¿tán? Y luego sales a caminar como súper rápido, como si... ¿tán? Entonces, no es un paseo de abuelete, sino
2: es muy
0: que,
2: gracioso.
0: ¿Eh? Sí, es gracioso. Bueno, es un poco...
2: verlo, más que...
0: Sí, hombre, a ver, Rajoy, era bastante gracioso verlo. Y oírlo también, incluso más, ¿eh?
1: Pero ¿Lo hace Bri o no?
0: Bueno, ahora Bri ya empezó con el Power Walk. Es que ahora yo estoy haciendo Power Walks. Yo estoy en esa fase, porque Bri empezó con los Power Walks, pero ahora ya está Runner. Ahora ya pasó a la fase Runner.
1: Ah, vale. O sea, es que iba a hacer una frase, pero era bastante...
2: Ya.
0: No, es que el otro día traía el tema este de que todos los podcasts hacen las intros súper largas y sobre temas personales que a nadie le interesan. Pero es como una tendencia. O sea, que deberíamos de empezar a hacer estas cosas.
1: Pero tú sabes que Alex y yo las tendencias no las pasamos.
0: Eso es verdad, sois old school. Bueno, Oscar Crichton.
1: ¿Qué tal? Buenas tardes.
0: Buena tarde. ¿Qué tal todo? ¿Bien?
1: Bien, a tope aquí.
0: ¿Qué tal estas últimas semanas entre interprogramales?
1: Perfecto, preparando todos los temas.
0: O sea, ahí está, muy bien, ahí lo traes caliente, calentito. Aquí dirigiendo la nave, como siempre, a los mandos, a los botones, que a veces funcionan, a veces no. Quien hoy veremos, el gran Alex Cylon.
2: Hola, buena tarde,
0: Alex. Muy bien. Y aquí, Humanoides Asociados, vuestro programa sobre el impacto social de la tecnología de referencia, el programa que estabais esperando.
2: Y que además estamos, creo que no lo hemos comentado en antena, pero estamos muy contentos porque nos han comunicado nuestras radios hermanas, ahí Radio Almaina en Granada y Radio Topo en Zaragoza, que están remitiendo Humanoides Asociados.
0: Eso son muy buenas noticias, porque la gente de Granada y de Zaragoza ahora sabe un pelín más sobre tecnología. O sea...
2: Así que desde aquí, saludos, si nos estáis escuchando desde las ondas libres de Radio Almaina o de Radio Topo en Zaragoza, pues un saludo.
1: Me mola. Un abrazo muy fuerte a todos.
0: Un abrazo muy fuerte, me mola un montón el nombre de Radio Topo, me encanta. Así que un abrazo muy fuerte a nuestros hermanos radiofónicos de Granada y de Zaragoza, y bueno, de todo el resto del territorio, ¿eh? O sea que haciendo fuerza aquí las radios libres, ¿eh? Que no piratas, libres, ¿eh? Rectifico algún fe de ratas sobre un programa en el que mencioné Contrabanda FM en el 91.4 de tu dial, donde estáis escuchando tal, que la mencioné como radio pirata, intentando hacer una referencia romántica, pero no, es una radio libre, no pirata, ¿eh? De piratas nada. Así que nada, muy bien, bienvenidos a Humanoides. Nos podéis escuchar, como acabo de mencionar, en el 91.4 de tu dial, en Contrabanda FM, la radio libre. También, por si os perdéis, si no podéis estar pendientes de la radio, podéis escuchar los episodios este y los pasados cuando los colguemos a través de nuestra página web, que es humanoidesasociados.contrabanda.org. Ahí repito, humanoidesasociados.contrabanda.org. Y también podéis escucharnos en algunos de los proveedores más importantes de podcast, como puede ser iVoox o incluso Spotify, ¿eh? Pero bueno, siempre abogamos por que volváis a la esencia y encendáis esa radio que tenéis en la cocina, ¿eh? Y que la tengáis encendida para dar calor a la casa. Así que nada más, vamos a empezar la semana con energía, vamos a empezar con un tema candente en el Update.

0: Pues aquí estamos con la primera sección de esta semana, del programa de esta semana, el Update, donde, como sabéis, como fieles oyentes, comentamos noticias de actualidad, temas que han venido ocurriendo en las últimas semanas. Y esta semana el gran Oscar Crichton nos trae un tema candente. ¿Qué nos traes, Oscar?
1: Bueno, pues os traemos un artículo que apareció hace unas semanas, o hace una semana, en el periódico, de una entrevista con Julia Nueno, que es una investigadora y diseñadora computacional que trabaja en la agencia de Londres Forensic Architecture, que lo que ha estado haciendo es documentar los crímenes de guerra que están sucediendo en Gaza, bueno, el genocidio. Y su trabajo, pues bueno, utilizan herramientas tecnológicas como las redes sociales e imágenes de satélite, y lo que intentan es construir la verdad. O sea, siempre tenemos las imágenes desde el cielo, pero no se pueden corroborar con lo que pasa realmente en la Tierra. Entonces ellos lo que están haciendo es, mediante redes sociales y coordenadas, pues están generando pues la realidad, porque contraponen lo que muestra el satélite con lo que muestran las redes sociales, ¿no? Y entonces aquí lo que se está haciendo es investigar los crímenes de guerra que ya han sido denunciados por Sudáfrica ante el Consejo Internacional de Justicia, y la metodología que utilizan es, bueno, pues el estudio de los datos que van recibiendo, más las redes sociales, y lo que intentan también es contrastar un poco la posverdad, eliminando todo lo que viene por IA que están compartiendo los bueno, en este caso el gobierno o los afines al gobierno de Israel, ¿vale? Entonces, sí que dentro del estudio que hace su equipo han descubierto ciertos protocolos que sigue Israel para identificar los objetivos, ¿vale? Con temas de biométrica de las personas y demás, y sí que se han dado cuenta que Israel, bueno, el ejército de Israel sigue una metodología que es intenta acabar con el sistema, los servicios médicos, la agricultura y todo lo que venga a llevar, bueno, pues a un poco a desplazar a las personas que quiere que atacar. Entonces, se basan en eso.
0: Sí, bueno, en la entrevista comentaba temas bastante interesantes. Uno de ellos era, no sé si lo has podido ver, las tres tipos de inteligencia artificial que utilizaba Israel. Uno para detectar pues los edificios que si podían albergar, digamos, instalaciones. Perdón. Si podían, parece un partido de tenis. Esto, si podían albergar edificios o podían albergar, bueno, posibles acciones de grupos armados. Sí. Otro que era realmente terrorífico, que es uno que te da un ranking del 1 al 100 de las posibilidades de que una persona sea terrorista. Exacto. Es algo. ¿Cuánto crees que darías tú en este ranking, Oscar?
1: Me quedo en 8.
0: No, del 1 al 100, no el 10.
1: En 8.
0: No, a ver, o sea, por ¿y tú, Alex, cuánto?
2: 7,5, ¿no?
1: 7,5.
0: Pero a ver, que el 1 al 100, ¿qué 7,5?
1: Somos muy flojitos.
0: Pasáis del 30 fijo, vamos.
1: Somos muy flojitos. No, a ver, lo que hay identificado son lo que tú hablas, son tres sistemas de IA. El primero se llama Gospel, que es el que utilizan para identificar estructuras de Hamas, del estilo de, uy, me parece que debajo de este hospital guardan armamento.
0: Sí, que por cierto, es algo que es un argumento que utilizan muy frecuentemente. O sea, el de, porque hacen bombardeos que son, o sea, que ya de lo exageradamente horribles que son, llaman incluso la comunidad internacional, y siempre utilizan el argumento de, no, es que ese hospital de niños que bombardean, es que había un...
1: Es que aquí vamos con esa entrevista, lo que parece ser que el equipo de Julia Nueva ha podido, entre comillas, demostrar es que supuestamente, y utilizaremos palabras como supuestamente o parece ser, porque no queremos acabar en ningún sitio, siguen un patrón. O sea, siempre empiezan por lo mismo. Uy, es hospital, me parece que debajo hay gente mala. Y empiezan ahí, arrasan con los servicios humanitarios, con todo, y los acaban desplazando. O sea, es un patrón y lo pueden demostrar.
2: Claro, además eso, ¿no? Que se demuestra un poco que es lo que justo lo que decías, ¿no? Juntándolo un poco, que es, claro, el patrón es el mismo, ¿no? Por un lado, ¿no? El causar el máximo daño posible, ¿no? Además, claro, a población civil. Y además, ¿no? La fábrica de encubrirlo con que, además, utilizando esas herramientas, ¿no? Que, claro, en cuanto pones la palabra IA, pues parece que ya todo es intocable, ¿no? Y que es una verdad absoluta, que te basas en una tecnología increíble. Y que es eso fundamenta, ¿no? Que como tú ya estás usando esto, pues es verdad que ahí había, pues yo qué sé, que en unos, debajo de un hospital había no sé qué, y eso justifica entonces que arrases el hospital, ¿no? Es como un ciclo muy malvado, ¿no? Que se retroalimenta el uno al otro, ¿no?
1: Y a ese ciclo, por lo que comentan ellos, se añade el tema de la ayuda humanitaria, que parece que lo convierten en un arma de destrucción masiva, porque lo que consiguen es que los puntos donde la gente pudiera buscar ayuda humanitaria sean más violentos que las zonas de guerra. Entonces, claro, cuando la gente accede a esos puntos, pues posiblemente...
0: Sí, eso lo hemos visto en esta última, totalmente en esta última guerra, ¿no? Que atacaban precisamente a la gente que iba a recoger ayuda. Y
1: entonces, lo que comentabas tú, Bruno, son tres sistemas de IA que utiliza Israel. Uno que se llama Gospel, que es para las estructuras de Hamas. La Lavander, que otorga puntuaciones de probabilidad de ser parte de la resistencia armada a toda la población sin valor cero. O sea que... De salida, estás dentro.
0: Una uña de terrorista la tienes. Estás.
1: Y luego una que se llama Where is your daddy, que avisa cuando un objetivo está en casa para bombardearlo. Entonces,
0: Pones una alarma de...
1: Da miedito, ¿no? Lo siguiente. Entonces, aquí lo que intenta hacer también, o supuestamente, podemos acabar en...
2: Tira.
0: ¿Qué va, hombre?
1: No, bueno, a ver, tú lo sabes.
0: A lo mejor están los de Israel ahora, mirando. Sí, ¿cuánto está subiendo en la bandera de esta habitación sensiblemente?
2: Hombre, ya estás en un 15%.
1: Sí, hay tres matas en Barcelona.
0: Empezaste el programa con un 8%.
1: No, decirle así no se junta a gente de Israel que al lado hay una sinagoga. No, que... Entonces, y lo que intentan es maximizar las víctimas civiles. Parece ser que la IA es capaz de calcular el cálculo de cuánta gente va a morir por daños colaterales. Y aparte de calcular bombardeos sobre zonas civiles. Y luego hay una cosa bastante perturbadora, que es el efecto boomerang, que se ve que la tecnología está recolectando datos desarrollados por el ámbito civil, ¿vale? Y se usan para el ámbito militar. O sea, supongo que estarán investigando qué hacen las personas para...
0: Hombre, no tengo ninguna duda de ella. Había en la entrevista a uno, para mí deja un titular muy interesante que dice que la verdad se trata de multiplicidades, ¿no? O sea, como da a entender como que en este tiempo de la posverdad que comentabas tú, ¿no? Que para construir un relato que incluya una máxima aproximación, por así decirlo, a lo que pudo ser un hecho encima tan complejo como es una guerra, pues que ya no vale con acudir a una fuente, ¿no? Y, o sea, incluso esta metáfora del satélite, ¿no? Ya decía que la verdad que ellos intentan construir una verdad que venga de abajo arriba y no de arriba abajo, que es como sacan las fotos los satélites, porque es verdad. Y tiene un poco de rollo un poco tétrico. O sea, estas imágenes que ponen siempre de bombardeos vía, que es, la imagen está grabada vía satélite, ¿no? La típica que aparece una crucecita y de repente ves como zasca, le cae una bomba. Siempre me pareció terrible el silencio de la imagen, ¿no? Claro, son imágenes sin audio, las graba un satélite. Y lo que te separa del hecho, el hecho de que la imagen sea así, una de tan arriba, y de que no haya nada ni de sonido ni nada, ¿no? O sea, es como que lo ves y parece que lo que ha ocurrido ahí sea casi como un videojuego, cuando en realidad pues son muertes de personas, son bombardeos de edificios, de campos de refugiados, de cosas terribles, ¿no? Pero esas imágenes, digamos que convierten la guerra en algo casi científico, bueno, ¿no? O sea, muy, muy...
1: Ya nos están acostumbrando a eso, ¿no? Porque imágenes que vienen de Ucrania, de drones persiguiendo a militares, pues...
0: Sí, sí, total, ¿eh? O sea,
1: es un videojuego al final.
0: Ya, pero encima, claro, el rollo este de cuanto más arriba, porque de esas imágenes a mí me salta alguna vez algún reel o movidas así, ¿no? De estas de los drones ucranianos, no sé si alguna vez te ha llegado la de que le tiran una granada a un tío que está a lo mejor metido en una trinchera y el tío todavía le da tiempo a coger la granada y sacarla, ¿no? Lo han convertido ya en un rollo un poco de espectáculo, ¿no? O sea, es como cuando ves también, por ejemplo, me ocurre también lo mismo cuando sale alguna imagen de algún crimen grabada a través de cámaras de seguridad. De pues los típicos a lo mejor, por ejemplo, casos donde en un cajero pues asesinaron a un mendigo o algo así, que las imágenes que tienes son a través de cámaras de seguridad, es como que te deshumaniza el crimen. O sea, el hecho de que las imágenes sean tan, o sea, tengan tan poca definición, tengan tal, tal, o sea, parece como que las ves y no te, no, no te permite detectar el nivel de crueldad que hay en lo que estás viendo, ¿no? Y esto es un poco lo mismo, ¿no? Ellos intentan, a través de imágenes que están grabadas ya más a pie de pues bueno, de tierra y tal, y de redes sociales y de cosas y tal, construir otro tipo de relato, ¿no? Un relato menos aséptico, supongo.
1: Bueno, y por último, una de las cosas que también han identificado es una cosa que ellos que llaman sistema recursivo de guerra indefinida. Que suena bastante
0: mal. Madre mía, joder, suena muy chungo eso.
1: Y bueno,
0: recursivo indefinido. O sea.
1: Parece ser que el ejército de Israel utiliza los desplazamientos forzados de los civiles para recoger datos biométricos, ¿vale? Y mapea la población, y eso genera un flujo de nuevos objetivos militares. Porque, claro, tienen más información para sus sistemas y acaban, pues eso. Siento que lo tomamos así tan de eso, pero.
0: Bueno, es que sistemas recursivos de guerra indefinida suena como lo peor que puedes hacer en tu puta vida, o sea,
1: no hay, no. Bueno, pero al final es lo que está pasando, porque es que no paran, o sea, parece ser que tienen, el grupo de investigación de Julio Novo parece que tiene bastante razón.
0: Y además que la tecnología está ayudando a este, o sea, en este nuevo orden o desorden mundial que tenemos, como a justificar todo, ¿no? O sea, antes parece que tú estudiabas un poco de historia y parecía que antes que para que saltara una guerra... pues tenía que ocurrir algo, no sabes muy bien qué, pero que tenía que ocurrir algo, y que el país que desataba una guerra, aunque solo fuera por pasar a la historia, o cómo pasaba la historia, pagaba un poco por ello, ¿no? Pero ahora es como que parece que se inventan aquí excusas y tal, y o sea, cada acción militar y tal, siempre hay algún tipo de dato en algún sitio y tal que justifica, que para ellos justifica acciones así y tal, ¿no? O sea.
1: Bueno, ya para acabar, pues eso, la parte positiva es que Sudáfrica los ha denunciado ante la Corte Internacional Judicial, o sea, utiliza los datos de esta investigación, y bueno, que tendréis el link del artículo en nuestro blog. Lo que no sé si seguirá abierto o no, porque al ser del periódico, no sé si hay algún tipo de tener que pagar alguna cuenta premium o algo para poder acceder. No sé si... O sea, lo encontré en el periódico y cuando yo lo pude leer estaba abierto, y ahora no sé si está cerrado, ¿no? Pero bueno, que la información la...
0: Para aquellos que les interese, yo creo que es una figura muy interesante, la de Julián Nueno. Ha editado y prologado un libro que se llama Genocidios, Galaxia Gutenberg. Hace un par de años, en el 2024, y que es un ensayo colectivo que analiza la historia de los crímenes contra la humanidad, ¿no? De los crímenes calificados como genocidios, ¿no? Así que a lo mejor, si a alguien le interesa, pues pueden indagar más en la figura de esta investigadora, que ha estado recientemente un poco, pues sí, ha salido en varios periódicos, ha concediendo entrevistas. Pues nada, muchas gracias, Óscar, por este tema en el LoopDat, un tema de actualidad, desgraciadamente sigue de actualidad. Esperemos que cambie pronto, ¿no? Así que vamos con esto a pasar a la siguiente sección, que, como siempre, nos la trae Alex Cylon, y no es ni más ni menos que el repositorio. ¡Libre!

0: Pues aquí estamos en el repositorio, vuestra sección de humanoides asociados, en la cual el grandísimo Alex Cylon, el maestro de ceremonias, el motor de las máquinas de esta nave de la tecnología, que no del misterio, nos trae siempre información interesante sobre proyectos de software, ya sabéis, programas, cosas intangibles, pero siempre open source. ¿Qué nos traes esta semana, Alex?
1: Pues bueno, como lo prometido es más o menos deuda, que hablamos en el último Humanoides, que yo creo que fue hace 3 semanas, ¿no? O algo así. Hablamos sobre Nextcloud y, bueno, cómo podíamos, ¿no?, montar nuestra propia nube. Y que en un par de ocasiones comentamos el tema de la VPN, ¿no? Que podíamos acceder por una VPN y tal. Y dijimos, esto quizás era un tema, ¿no?, para traer al repositorio. Entonces, de lo que vamos a hablar hoy un poco, ¿no?, de esto del VPN. Pero antes de ponernos a hablar y dar alguna solución de open source para utilizar VPN, quizás habrá que explicar un poco
0: qué es un VPN. Porque yo creo que la inmensa mayoría de la gente no lo sabe, o incluso algunos que lo sepan, yo creo que están bastante confundidos.
1: Bueno, pues empezamos quizás, ¿no?, por el principio. Es un acrónimo, es de Virtual Private Network, una red privada virtual. Y no sé, pues podemos hacer varios símiles, ¿no? Quizás es como que construyéramos un túnel, ¿no?, entre nuestra casa y un sitio donde queramos ir, y que solo nosotros pudiéramos entrar ahí, y que además si alguien entrara, mirara alrededor y no entendiera nada, ¿no? No podría saber que hay nada ahí, ¿no? Es un túnel encriptado para comunicar dispositivos, por ejemplo. ¿No? ¿Qué os parece, chicos? ¿Ha quedado más o menos claro?
0: Yo pondría metáforas un poco más prácticas para el oyente medio, tipo que la VPN era lo que te conectabas para que no sepan dónde estás conectado, por ejemplo, ¿no?, desde dónde. O si, por ejemplo, hay algún servicio que es gratuito, imaginémonos que hay algún tipo de servicio que es gratuito en otro país. Claro, tú cuando te conectas a internet, digamos que tu conexión a internet sabe desde dónde te estás conectando. Utilizas una cosa que se llama IP, que es pues un identificador único que dice en qué punto del planeta estás también. La VPN lo que hace básicamente es ocultar desde dónde te conectas, o incluso que parezca que estás conectándote desde otro sitio. Entonces, si por ejemplo dan los partidos de fútbol de la segunda división de la liga, que ya sé que a nadie le interesa, menos a mí, que está ahí mi Sporting, los da la liga gratis fuera de España, pues yo me puedo conectar a un VPN que simule que estoy fuera de España y verlos gratis. Ahí lo dejo, ese consejo para...
1: Sí, hablaremos más de, ¿no?, de más aplicaciones que
0: pueden hacer, por ejemplo, del Burgos.
1: Por ejemplo, para temas de seguridad, ¿no? Decías, en redes gratuitas, ¿no? Por ejemplo, muchas en la calle, en los hoteles, en muchos sitios hay redes, en los aeropuertos hay redes que tú te puedes conectar ahí de forma gratuita, y claro, tus datos quedan un poco expuestos, ¿no? Si alguien pusiera algo a intermedias, te podría, bueno, coger tus datos. Entonces, utilizar una VPN en estos casos es una forma de encriptar, ¿no?, tu comunicación. Digamos que es, también podemos, la metáfora que es como si tuviéramos un cable súper largo y lo conectáramos directamente al ordenador, que un ordenador que está en Alemania, o uno que está en China, uno que está en Sydney, ¿no? Y entonces la comunicación es directa y nosotros tenemos una conexión punto a punto, y además esa conexión, todos los datos que están ahí están cifrados. Es decir, aunque alguien pudiera acceder a ese túnel, no entendería nada, no podría sacar nada de información, porque todo está encriptado. Entonces, bueno, más o menos esto es lo que es la VPN, y ya hemos avanzado un poco para qué se puede usar, ¿no? Quizás eso, pues para privatizar un poco tus comunicaciones, para securizarlas, ¿no? Para poder tener más control sobre qué pasa con tus datos, ¿no? Que es un poco los temas de privacidad que comentamos siempre en el programa. Tener un poco el control tú de tus datos y dónde van tus datos. Hay varias opciones, claro, para usar VPN. Seguro que habéis oído, ¿no? Por ahí, si estáis navegando por internet, seguro que en algún momento os salta algún anuncio de alguna solución VPN que pagando no sé cuánto al mes, el tráfico se encripta y tal. Entonces, digamos que podríamos decir que hay dos soluciones. Una de estas sería que es tú pagas por un servicio de VPN en el que lo gestionan terceros, y otra opción sería que tú te puedas montar tu propio servidor VPN en tu casa, ¿no? Que destines un equipo antiguo o incluso una Raspberry, que hemos hablado aquí algunas veces en el programa, algún equipo así sencillo, para que esté encendido 24 horas al día y que no consuma mucho, y que te haga de servidor de VPN. Entonces, en este caso, por ejemplo, lo que harías es, pues con alguna herramienta de software libre, que lo comentaremos, con OpenVPN o con WireGuard, podrías instalar el servidor en tu casa. Y tú, desde dispositivos, allá donde estuvieras, te podrías conectar directamente a ese servidor VPN, y es como que estuvieras en tu casa. O sea, siempre utilizarías la IP de tu casa, ¿no? Como decía Bruno Gorg antes, siempre saldrás, aunque te estés conectando desde otro país o donde sea, siempre tus conexiones saldrán como que estás en tu casa. Entonces, esta es una opción muy buena, por ejemplo, para temas de privacidad, ¿no? Porque tú, si tienes tu setup en casa bien montado y tal, pues bueno, siempre tendrás un tráfico directo con la conexión y con la red de tu casa.
2: No, quería comentar que está muy bien esto de salir por otro país, pero otra recomendación para el uso de la VPN es, por ejemplo, cuando estás en un sitio público utilizando una wifi pública. Entonces no hace falta salir por otro país, podrías salir por España igualmente. Y lo que estás haciendo con eso es evitar que alguien en esa wifi pública pueda estar escuchando, porque entre tu teléfono o el dispositivo que utilices y el router de esa wifi pública, todo va a estar en claro. Entonces, si hay alguien en el mismo recinto que tú, con capacidades y las herramientas suficientes para escuchar ese tráfico, podrá, pues no sé, consultar o llegar a snifear las contraseñas que estás utilizando en las conexiones. Entonces también es muy recomendable que siempre que estéis fuera de casa en un lugar público utilizando una wifi pública, utilicéis una VPN, aunque salgáis por España. O sea, no tenéis que tenerla configurada para salir en otro país. Con esto lo que hacéis es evitar que la comunicación entre vuestro dispositivo y el router o el access point de esa wifi pública, pues estará encriptado y nadie podrá ver vuestras comunicaciones.
1: Aquí, por ejemplo, es un buen caso de tener un servidor en casa para utilizar, ¿no? Esto, para poder utilizar wifis públicas o para, bueno, simplemente securizar, ¿no?, tu conexión fuera de casa. Creas este VPN, un servidor en tu casa, y tú te conectas a él y parecerá que siempre estás con... Bueno, no parecerá, sino es que estás directamente conectado, ¿no?, a tu casa, y todo saldrá por el router de tu casa. Claro, las ventajas que tiene es esta, ¿no? Tú controlas el software, tú eres el dueño de los datos. Esto no hay ningún tercer, ¿no?, o no hay ningún otro paso en el que, más allá de tu proveedor de internet, que registra tu IP y tus datos, en el que estás dado de alta, pero bueno, más allá de esto, tú tienes el control de todos los datos. Como os decía, os comentaré un par de opciones, digamos, para hacer esto, ¿no? La más clásica es OpenVPN, que es un software que lleva desde principios del 2000 funcionando. Es 100% software libre, es, entre comillas, bueno, semi-utilizable, porque bueno, es una gran mole. O sea, está pensado también para el entorno profesional. Aunque el software es tiene licencia gratuita y es open source, también existen planes que OpenVPN da a las empresas. En el que, bueno, pues da soporte y nuevas funcionalidades. Y claro, es una herramienta que lleva muchos años y se ha convertido un poco como en un monstruo muy grande, ¿no? Que quizás para, a nivel de empresa, puede estar bien, pero para montarte tú algo en tu casa quizás es demasiado, ¿no? Y requiere una curva de aprendizaje igual un poco más grande. Aunque aún así la comunidad es grande y es casi un estándar, ¿no?, en la comunidad. La otra opción es WireGuard, que salió hace unos 10 años, una cosa así, y surge un poco como alternativa, ¿no?, también a OpenVPN, que intenta que sea más ligero, ¿no?, que sea algo mucho más sencillo, que trabaja también el tema de la conexión, no entraremos ahí, ¿no?, pero cómo maneja los puertos, cómo maneja las conexiones, es un poco diferente, que también va un poco más orientado, ¿no?, también a un poco más de privacidad. Y en los últimos tiempos, quizás para un laboratorio casero, para montártelo tú, quizás es una mejor opción que WireGuard. Y luego os comentaba que lo ideal es tenerlo en eso, ¿no?, en un dispositivo viejo que no uséis, pero también por consumo lo ideal sería eso, pues una Raspberry Pi, que hemos hablado más veces en el programa, que son estos ordenadores pequeñitos que los conectas, los tienes todo el día conectados y no consumen mucho. Y ya hay distribuciones de Raspberry Pi que ya vienen como con el Pi VPN, que ya puedes instalar y ya viene directamente el servidor instalado y siempre tienes que terminar de configurarlo y ya es muy fácil tenerlo. Entonces es una opción fácil, si tenéis una Raspberry en casa, pues podéis probar, ¿no? Podéis montar vuestro servidor de OpenVPN y así de encriptaréis pues las conexiones de cualquier dispositivo, de un móvil, de un ordenador, de una tablet, de cualquier cosa que conectéis a internet, estaréis securizando la conexión porque siempre saldrá por vuestra casa.
0: ¿Cuál es el nivel de seguridad que esto te ofrecería? O sea, al salir por una VPN, por ejemplo, cualquier persona que esté dentro de esa red, por ejemplo, pues sus conversaciones, sus chats, ¿quedan automáticamente protegidos o...?
1: Sí, claro, porque para empezar está encriptado y bueno, tú ya lo puedes configurar si guardas esos datos o no. Puedes elegir borrar los datos y entonces, aparte de que están encriptados, si tú tendrías solo la opción de cifras, que no creo, porque no, creo que no puedes llegar, puedes borrarlos. O sea, que puedes llegar casi a un, ¿no?, una privacidad. Uh-huh. Más allá de lo que digo, ¿no?, de la conexión que ya tengas en tu y la que te proporcione tu proveedor de internet. Que tengas.
0: Porque este es un debate que lo que acabas de comentar ahora, que habíamos estado teniendo justo antes de empezar el programa, el de la diferencia entre privacidad y anonimato, ¿no?
1: Mira, si queréis, esto lo comentamos con las siguientes opciones, porque creo que veremos bien la diferencia. Que es, de momento habíamos dicho eso, ¿no? Como es la opción de montártelo en tu casa, ¿no? Que hemos visto que más o menos es fácil, os invitamos a que lo hagáis porque, bueno, más allá de que luego lo uses mucho o poco, pero es una buena práctica. Y claro, la inconveniente que tienes aquí es que, claro, siempre vas a salir con la IP de tu casa. Eso siempre va a quedar registrado, ¿no? Entonces, pues si quieres hacer cosas según qué, o no, que decíamos saltarte algunas restricciones o acceder a ciertos tipos de contenido que solo están disponibles en ciertos países o tal, claro, ya necesitas otra opción que, claro, la opción, digamos, para tú seguir teniendo los datos sería contratar un servidor en ese país. Uh-huh. Es decir, alguna empresa que se dedique a dar servidores y que tú puedas contratar uno y instalar allí tu servidor VPN, eliges el país y lo contratas allí y saldrás con esa IP, ¿no? Pero bueno, quizás eso ya es un poco más rebuscado. Entonces hay muchos servicios, como decíamos antes, que ofrecen, ¿no? Tú pagas tanto al mes y entonces te dan un servicio de VPN. Pero claro, es muy, muchas veces la mayoría son muy opacos, ¿no? Porque tú pagas a una empresa que no sabes muy bien, que tú te conectas ahí, que se supone que ese tráfico está encriptado, que se supone que no se queda en ningún sitio, pero bueno, nadie te lo garantiza, ¿no? Según qué maneras. Entonces sí que hay algunas opciones que se han hecho famosas un poco por poner en boga este tema de la privacidad y el anonimato, ¿no? Quizás uno de los más conocidos últimamente es Proton, que da, bueno, también, ¿no?, da servicios de correo, de servicios en la nube y tal, y también de VPN. Y hubo un caso que creo que fue en 2021 o algo así, que, bueno, Proton es una empresa suiza que está en todos los servidores están en Suiza, y por un requerimiento judicial fueron la policía suiza fue a la sede de Proton y les pidió información sobre la conexión de un usuario. Y Proton se lo dio. Le dio, sí, la IP de este usuario es esta, su tráfico es este, tal. Y entonces hubo mucha

0: Mulan, bueno, sí. Y entonces está muy, muy basado en la privacidad, ¿no? Y ellos, por ejemplo, sí que garantizan que no quedan rastro de los datos en sus servidores. Tienen una arquitectura que todos los datos se quedan todo el rato en la memoria RAM, no se escribe nada en los discos duros, y entonces no hay forma de trazar el usuario, porque además lo único que tienes es un número de identificación cuando te das de alta como usuario, y no tienes nada más. Entonces es casi imposible traquear, ¿no? Y el caso es que 2 años después, ¿no? Creo que fue en 2023, también pasó lo mismo, ¿no? La policía sueca fue a las oficinas, requirió los servidores y les dijeron, mirad lo que queráis, que no vais a encontrar nada.
1: En buscaminas.
0: Llevároslo si queréis, que aquí no hay ningún dato, ¿no? Y entonces, pues bueno, es este, ¿no? esta doble forma de mantener eso, privacidad versus anonimato, quizás.
1: Es que son dos conceptos, a ver, Óscar, ilumínanos ahí, porque, claro, privacidad y anonimato, ¿qué diferencias? Porque evidentemente son conceptos distintos, ¿no?
2: A ver, como yo lo entiendo, se supone que la privacidad deberían protegerte si tú no haces nada ilegal, ¿vale? O sea, nadie tiene por qué consultar tus datos y la empresa del VPN debería protegerlos. Y el anonimato es que en cualquier momento no hay rastro tuyo. Entonces, claro, uh-huh. Estamos metiendo en el mismo saco a una activista iraní que a un pederasta americano, por ejemplo. Entonces, ¿hacia qué lado movemos la balanza? ¿Hacia la privacidad o hacia el anonimato? En el caso de la activista iraní, yo no tengo dudas que en el anonimato. En el caso del pederasta americano, la privacidad.
1: Ya, pero las leyes no las puedes hacer en función de...
2: No, pero bueno, pero el último, bueno, pero si volvemos a lo que comentaba Alex, el último servicio que no tracea nada sería lo indicado o lo ideal para un mundo que quisiera defender el anonimato de ciertos activistas. Pero claro, ese mismo servicio lo van a utilizar los malos malosos.
1: Claro, es que es algo completamente inevitable.
2: Incontrolable. Entonces, balanceamos, o sea, movemos la balanza y nos arriesgamos a protegemos a nuestros activistas y si se nos cuela alguno de los malos malosos, pues mira, mala suerte. O lo otro. Entonces, en el caso de Proton, lo decían bien claro ellos desde el principio. Ellos te dan privacidad. O sea, tú te conectas a su VPN y a no ser que no tengan un requerimiento judicial, no van a dar la información a nadie. Entonces, eso
1: claro, es. Es que ese concepto, o sea, lo privado es privado siempre y cuando entre dentro de la legalidad, claro. O sea, el
2: marco legal.
1: Del marco legal, la privacidad requiere adherirte al marco legal, claro. Si no, no puedes. O sea, porque la privacidad en realidad es un derecho. Entonces tú siempre tienes que jugar dentro del marco legal para poder exigir tus derechos. Tú no puedes exigir tus derechos para hacer algo que está fuera de la legalidad, ¿no?
2: Volviendo al tema de las empresas y cuando quieren despedir a alguien y tal, que la empresa revise tu correo electrónico va en contra de la intimidad y la privacidad del trabajador. Pero si eso viene de parte de un juez, ya no es así.
1: Ya, claro. Sí, bueno, este tema, o sea, a ver, las empresas americanas que siempre alardearon, alguna, por ejemplo, como Apple, que siempre ha sido la más pendiente de estos temas de privacidad de sus usuarios, evidentemente cuando el gobierno americano le requiere a Google, a Apple o a quien prometa el oro y el moro, van a dar toda la información que haga falta, claro. O sea, no, esto no tiene que tener ninguna duda la gente.
2: En este caso se tiene que defender a Apple porque el sistema de encriptación de los teléfonos, creo que cuando se les ha requerido, no lo han dado porque no pueden.
1: Bueno, yo sé de algún caso que sí lo dieron.
2: Sí, bueno, yo.
1: Pero claro, investigaciones judiciales, estamos hablando de casos en que a lo mejor apelaban a la seguridad nacional, movidas así, o sea. Pero recuerdo, sí, es un problema.
2: Es una lástima porque metes en el mismo saco a gente que se está jugando la vida por los derechos humanos y otras historias con gente que comparte pornografía infantil. Entonces, es
0: bueno, como siempre, nosotros os ponemos aquí las, ¿no?, las opciones aquí encima de la mesa. Ya sabéis, pues, nos hemos dado la opción de...
2: ¿Pornografía infantil o activista?
0: No, hombre, no. De la VPN. La otra está muy clara. Eso, si queréis montaros vuestro propio servidor, pues eso, con una Raspberry
1: Pi
0: en casa, con VPN o con WireGuard. Si queréis eso, echar un ojo a estos servicios de pago, pues bueno, Proton o Mulguard de VPN, que además es muy curioso porque llevan al

0: máximo el tema de la privacidad. Y la cuota lleva siendo la misma desde hace 15 años, que son 5 euros al mes. Y es mejor, te aconsejan que lo envíes, el dinero físico aún por correo y tal. O sea,
1: metido ahí en un sobre a la atención de M. Rajoy. Sí.
2: No, también lo comentaba Bruno, que hay muchos navegadores ahora que ya llevan incorporado una VPN. Entonces.
1: Sí, a mí me salió, es lo que os comentaba antes del programa, me salió en el último upgrade que hice del Firefox, me lo ponía ahí grande, que ahora Firefox incorporaba un VPN gratuito. Y no sé.
2: Eso han sido los sionistas.
0: Pero bueno, era un poco también la idea, ¿no?, de traer este tema para precisamente este tipo de cosas, ¿no?, que se está poniendo muy de moda, ¿no?, de lo de que todo el mundo use una VPN, hay muchos servicios gratuitos, hay muchos que te dan, ¿no?, muchas opciones. Bueno, que sepáis un poco también, que igual que lo podéis usar, pero que seguramente sí que es una VPN, que está encriptado, que, pero bueno, no sabes también, ¿no? No sabes dónde van a ir tus datos, si esos datos se van a quedar allí, si los van a usar para otra cosa.
1: Lo que quieres decir es que te pueden asegurar que a priori nadie va a intervenir dentro de tus comunicaciones cuando estas ocurren, pero claro, si tú lo haces para hacer algo ilegal, no todos ellos te aseguran el anonimato de que no se va a guardar nada, ¿no? Sino que...
0: Bueno, no solo eso, sino que tampoco te aseguran que esos datos no los vayan a usar solo si se los requiere un juez.
1: Ya.
0: Los pueden usar para lo que quieran, como quieran, para trazar todo tipo de perfiles o lo que sea. ¿Sabes? Que, bueno, lo que muchas veces se habla, ¿no?, que cuando algún servicio en internet, ¿no?, es gratuito y tal, pues bueno, siempre tiene alguna doble cara, ¿no? Como que, bueno, no solo en internet, ¿no?, que siempre tiene alguna trampa. Entonces, bueno, en este caso se puede utilizar, pero que sepáis eso, ¿no?, que quizás pues esos datos pues se utilizarán para algo o no, pero bueno, como la multitud de servicios, ¿no?, que hay por la red, que quizás esto queda más disfrazado porque, ¿no?, va con el... Siempre con el punto de la extra seguridad, la privacidad. Y bueno, tiene esta pequeña trampa que es, bueno, sí, pero si tú estás utilizando servicios de terceros para acceder, pues quizás pierdes el control un poco de dónde están los datos.
2: Bueno, ayer fue el día de la fuerza, ¿no? No utilizar la fuerza para hacer el mal.
1: Estamos hablando cuando, por ejemplo, Tor, que es algo, una palabra que a lo mejor a alguno de nuestros oyentes le suena mucho. ¿Qué es exactamente? ¿Tor? No. Aparte del dios del trueno, ¿eh? O sea...
2: Me parece que es el proxy que te permite conectarte con la Deep Web, ¿no?
1: Eso es un proxy, no estamos hablando de un VPN.
2: Nunca lo he probado porque no me ha interesado el tema.
0: Hay también, bueno, hay varios procesos.
2: Hay navegadores también.
0: Sí, hay navegadores que incluyen también VPNs, diferentes VPNs. Uh-huh. Ahí sí que el tráfico está completamente encriptado. Uh-huh. Seguramente la navegación es mucho más lenta y sí es conocido por eso, ¿no? Porque quizás es el sitio donde la famosa Deep Web. Y bueno, tampoco es muy seguro porque, bueno, por ahí, pues bueno, siempre estás expuesto, ¿no?, a que va a ser potencial atacado por lo que sea, porque, bueno, hay mucha gente que se dedica a cacharrear por ahí. Ya.
1: Bueno, pues aquí lo dejamos para aquellos oyentes que estén interesados en montarse su propio VPN en casa, por los motivos que sean, porque estén preocupados por la seguridad. Estos consejos de Alex Cylon, precisamente sobre informaros primero qué tipo de VPN vais a crear, qué tipo de encriptado tiene, cuál es el grado de privacidad que tendríais, ¿no? Es un poco y tal. Y os han ofrecido aquí unas buenas alternativas. Que supongo que colgaremos en el post, ¿no? Informaremos todos los links a todas las alternativas que Alex ha comentado, las dejaremos escritas en el post y así podréis buscarlas. Y nada, muchas gracias, Alex, por esta interesante información sobre ciberseguridad. Vamos a pasar a la siguiente sección. Igual que tenemos el software abstracto e intangible, tenemos cositas que podemos tocar, que podemos cacharrear y que normalmente cuestan un dinerito, pero que Oscar Crichton nos trae en la cacharrería.

0: Pues aquí estamos en la cacharrería, la sección de humanoides asociados, donde Oscar Crichton, ni más ni menos, nos trae siempre interesantísimos proyectos de hardware open source, de hardware libre, cositas que podemos tocar para familiarizarnos con el mundo de la electrónica, de la informática también, pero estas cosillas en las cuales hay que conectar cables. ¿Qué nos traes hoy, Óscar?
1: Bueno, pues hoy os traemos una opción que nos presenta el CityLab de Cornellá. Para quien no conozca qué es el CityLab, es un laboratorio ciudadano que está con ella en la provincia de Barcelona. Seguro que en vuestra zona, en Granada, Zaragoza o en otras partes de España, seguro que tenéis el mismo tipo de laboratorio ciudadano como el CityLab que tenemos aquí en Cornellá. Y por hacer un poco de historia para la gente que no lo sepa, pues la iniciativa nació en el 97, pero al final la sede física, que ya teniendo un edificio e infraestructura, fue el 23 de noviembre del 2007. Es un centro de innovación ciudadana que lo que intenta es difundir y fomentar la sociedad del conocimiento, ¿vale? Entonces tienen una serie de laboratorios que les llaman Living Labs, donde se intenta promover el pensamiento de diseño computacional y la co-creación centrada en el usuario, ¿vale? Y por hacer un poco de historia para la gente que vivimos por aquí, pues el CityLab, el edificio actual es la antigua fábrica de Kansuris, que era una colonia industrial que fue reformada y en el 2007 ya pasó a ser abrió las puertas y es lo que ahora conocemos como CityLab, ¿vale? Que es un centro para hacer conferencias, talleres, cursos y demás, todo enfocado a lo que hemos comentado antes, ¿no? Pues a temas tecnológicos. Entonces, su visión es ser un referente para el conocimiento inclusivo y para fomentar la innovación tecnológica y social, creando valor y oportunidades en red, porque allí la gente, los que hemos podido disfrutar de sus talleres, pues yo, por ejemplo, he estado en un par de Drupal y de WordPress hace unos años, y bueno, pues conoces gente y al final haces un poco de red y sobre todo pues puedes seguir el día a día de proyectos con gente que pilota, por ejemplo, como WordPress o Drupal, proyectos libres de aquí, de tu zona, y conocer gente que trabaja con ellos o que está empujando estos proyectos, ¿no? Entonces, al final, la misión del CityLab es, pues eso, fomentar la sociedad del conocimiento, mantener una cohesión social y democratizar el acceso a la información, porque, claro, también se centran en que todo el mundo con o sin recursos pues pueda participar en ese tipo de talleres, ¿vale? Y entonces, ¿por qué os traigo esto? Porque durante el verano, las fechas las podéis consultar en la página del CityLab, tienen un taller para los peques que va de 6 a 9 años, que se llama Limones y Robots Ecológicos.
0: Ahí estamos.
1: Me ha parecido...
0: El nombre no deja lugar a la duda de lo que te vas a encontrar dentro.
1: Exacto, Limones y Robots. Entonces, está basado en el Tecnostiu, en el Tecnoverano, ¿vale? Y está destinado pues a familias y a entidades de ocio. Aquí
0: Sí, el Tecnoverano creo que...
2: Podría dar equivoco.
1: Sí, bueno.
0: Hay mucho que se va a correr un Tecnoverano, pero creo que no va a ser en el CityLab.
1: Bueno, aquí las entidades de Lleura en Cataluña pues son pues eso, los casales, los splice y que se hacen en verano para que los chavalotes y la chavalada y pues puedan pues pasar el verano lo mejor posible. Entonces, el objetivo de este, taller es pues acercar la tecnología e inspirar a que los chavales, la chavalada, pues cree a partir de robots. ¿En qué se basa este taller? Pues muy fácil. Limones y robots.
2: Hola, ¿eh?
1: No, lo que se intenta hacer es demostrar a los peques pues que un limón o la química de ese limón o de los cítricos conectados a un mini ordenador de poco consumo pues puede darle la suficiente energía.
0: Esto para es como lo de las naranjas y la bombilla. Vamos a ver.
1: Sí, pero con robots.
0: Sí, pero con robots. O sea, es como el next level de las tarjetas y las... Sí.
1: Vale. Exacto. Y entonces, ¿cómo empieza todo? Pues, principio de todo, quizás cítricos. Luego hay una
0: limón,
1: serie...
0: Y medio limón, ¿no?
1: Luego se utilizará una serie de plaquitas. En la foto he mirado a identificar el modelo y gracias a la IA de Google me ha dicho que es de Cramble, que se ve que es una empresa de Inglaterra que ha decidido democratizar y hacer llegar a todos los niños del mundo con o sin recursos, de forma barata, como empezó Raspberry Pi y al final han cambiado de rumbo, tarjetitas para que puedan desarrollar robots y electrónica de forma que no consumen. O sea, son plaquitas que pueden valer 5, 6, 7, 8, 10 euros.
0: Crumble, como el crumble de galleta.
1: Exacto, sí. ¿Te parece bien el precio?
0: Bueno, sí, me parece placa caramba.
1: Piensa que
0: robot, robótica educativa.
1: He descartado muchos temas porque se pasaban de presupuesto. Digo, estoy seguro que...
0: Bueno, no, estoy ahí al quite, oye, porque yo me preocupo por la economía de nuestros oyentes.
1: Ya te digo,
0: ¿no? Oye, esto de placa caramba tiene buena pinta, nunca había oído hablar de ello, ¿eh?
1: Sí, sí, o sea, por lo que se ve en la foto que comparte CityLab, imaginaos que es una plaquita muy pequeñita como si fuera un sello de electrónico a la cual se le pueden añadir ciertos módulos, como por ejemplo la hélice de un helicóptero o las alas de una mariposa, y que es la segunda parte que harán los chavalotes y las chavalatas en el taller, es con microblocks programar esos robots. Entonces, microblocks es como Scratch, es una programación orientada a eventos,
0: casas, ¿no?
1: y bloques gráficos. Entonces, pues la chavalada pues dirá, pues yo quiero una mariposa que se mueva la sala, pues y harán sus proyectos, ¿vale? Y entonces, una vez esté, lo tengamos todo paquetizado, o sea, el limón, lo que hemos programado en microblocks.
0: Ya le echas unas hojas de menta.
1: Y la plaquita, pues bueno, pues tendremos eso. Como se puede ver en la foto, lo veréis, pues yo voy a intentar hacer con mi hijo la mariposa, porque ahora mismo en su colegio el trabajo en red, el trabajo en Sarsha que están haciendo es las mariposas. Y que todos sepáis que...
0: La mía está estudiando reptiles.
1: Que la trompa...
0: O sea, que la mía a lo mejor se come a tu trabajo.
1: Y que sepa, Bruno, que la trompa de las mariposas, según Jenis, es la piritrompa.
0: ¿La?
1: Piritrompa.
0: ¿Piditrompa?
1: Sí.
0: Muy bien.
1: Bueno, es como buenamente lo puede decir. Y entonces, al final, montan un robot. Como parte final, parece ser que en CityLab tiene como una especie de estudio... de televisión, y allí pues bueno, los chavales presentarán delante de la cámara pues su trabajo. El taller son 6 euros por participante, ¿vale? Y las fechas, bueno, es durante el verano, mejor que lo consultéis vosotros en la página para estar más seguros. Es de los niños de 6 a 9 años tienen que ir acompañados, el acompañante no paga, y a partir de 9 pueden ir solos. Entonces, dejando de lado este taller, os recomiendo mucho el CityLab, porque hay muchos talleres interesantes, hay muchas charlas interesantes, sobre todo en el mundo este de la sociedad de la información, democratizar temas de software libre y proyectos libres. Entonces, es un sitio al cual hemos estado suscritos para ver qué hacen cada mes.
0: Yo, bueno, a ver, a mí que me tocó hacer la carrera de ingeniería informática, cuando básicamente te drenaban el cerebro y lo que te sacaban te lo daban en un frasquito para que te lo llevaras a casa, y lo que construían eran picateclas para trabajar al mejor servicio de los bancos. Es decir que, claro, ahora es una auténtica maravilla todo lo que hay de temas de todo lo que tiene que ver con STEAM, formación de ciencia, de tecnología. Es que las alternativas son infinitas, vamos, o sea, es algo, un crío de hoy en día que demuestre un pelín de interés, claro, es ahí de auténticas maravillas, ¿no? Que supongo que CityLab es un poco a lo que se dedica, ¿no?
1: Y yo quería aprovechar para invitar a los oyentes a que nos enviaran, ya que ahora estamos ampliando nuestro radio de expansión radiofónico, ¿no? Y yo conozco la zona de la provincia de Barcelona y de Cataluña, pero no del resto. Entonces, si Radio Topo y compañía pues dicen, no, pues aquí tenemos no sé qué, pues para seguirlos también y poder traer aquí las propuestas que hayan allí.
0: El Radio Topo en Zaragoza, ahí está. ni más ni menos.
1: ¿Granada, sí, cómo era?
2: Radio Almaina.
0: Radio Almaina en Granada, también, claro.
1: Que
0: claro,
1: nos envíen información y aquí podemos...
0: Yo, como me he preparado tu tema de hoy, porque me gusta preparármelo y traer preguntas incisivas, no traigo una pregunta, sino que traigo un añadido, que es que, bueno, de la misma forma que el CityLab para nuestros oyentes allí en Cornellá, lo tiene más a mano, hay otras alternativas a lo largo y ancho de Barcelona. Voy a comentar algunas por aquellos que pues estén interesados en buscar sitios donde haya actividades didácticas, de temas relacionados con tecnologías. La primera es el Canódromo, el Ateneo de Innovación Digital y Democrática, que está en el barrio de, bueno, está ahí al lado del Corte Inglés de Meridiana, es la Sagrera, básicamente. Era el antiguo Canódromo de Barcelona, es un edificio muy bonito, y ahí, pues, en el barrio de Congresia y Cendías, en particular, no es en la Sagrera. Y ahí, bueno, pues tienen un enfoque sobre tecnología democrática, hacen congresos alternativos al Mobile Congress, muchas charlas y temas, talleres y cuestiones relacionadas un poco pues con ciudadanía digital. Para los oyentes de este programa, pues yo creo que si estáis escuchándonos es porque os interesa esto. Os recomiendo que echéis un ojo a la web del Canódromo, porque ahí siempre hay proyectos, hay cosas muy, muy interesantes. Y en verano hacen un cine al aire libre, que las gradas del Canódromo, te sientas ahí y ponen un cine ahí en la plaza que está delante, y es muy chuli. O sea que este es uno de ellos. Luego está la red de Ateneus de Fabricación de Barcelona, que pues parecido al City Lab, son centros adscritos a una red en la cual también se realizan este tipo de actividades. Citamos, por ejemplo, el Ateneu de Fabricación del Scorch, de Ciudad Meridiana o de la Fábrica del Sol. Y pues son espacios de co-creación donde puedes utilizar máquinas de corte láser, impresoras 3D, fresadoras para sus proyectos, este tipo de cosas, ¿no? Luego Torre Barina, que está en Hospitalet, estoy hablando de la zona de Barcelona, como dijo Óscar, llamamos a nuestros oyentes a que nos comenten otros sitios. O el Cibernarium de Barcelona Activa, que está aquí en el Poblenou y que, bueno, se encarga más de temas de capacitación digital, y finalmente el último, que es el Fab Lab de Barcelona, que también está en Poblenou, que es uno de los primeros Fab Labs del mundo y que, bueno, parte del Instituto de Arquitectura Avanzada, y tiene un perfil un pelín más profesional, por así decirlo, ¿no?
1: Seguro que hay en todos los sitios, solo tienes que estar atento ahí, buscarlo.
0: Sí, y también recomendamos que miréis pues vuestras bibliotecas de vuestro barrio. Ahí suele haber también muchos grupos de que lo que llaman makers, ¿no? Para temas de STEAM, de aprendizaje y tal. Ahí siempre suele haber también temas, ¿no? Solo hay que mirar un poquito de alrededor, y ahora hay un montón de estas cosas, la verdad. Exacto. Que está muy bien.
1: Ya no te puedes aburrir.
0: No, el no que se aburre es porque quiere.
1: Exacto. O sea, no te puedes aburrir.
0: El que se aburre es porque quiere. A mí me das un limón y un robot, tío, y te hago, vamos,
1: Yo voy a hacer la mariposa, lo tengo claro. O sea, no sé cómo saldrá, pero lo voy a hacer.
0: Yo voy a hacer la tijera, sí. La tijera. No sé cómo saldrá. Bueno, ya tendremos noticias de la mariposa de Óscar.
1: Exacto.
0: Cuando veáis en la prensa ahí, avión derribado por objeto y no identificado.
1: No sé si será capaz de levantar el limón, pero bueno, se podrá.
0: Teniendo en cuenta que tu ratio de terroristas ya debe estar a medida del programa cerca del 30%, todos sabemos de qué va a ir cargada esa mariposa, ¿no?
1: Sí, sí.
0: Bueno, pues nada, muchas gracias, Óscar. Un tema muy interesante. Además, entronca mucho con la siguiente sección del programa. O sea que vienes mezclando hoy un poco tu mundo del hardware, de los cacharros.
1: Llámame DJ, llámame DJ.
0: Haces un mashup, aquí un mix, hacemos un fade entre tu tema y el mío. Vamos a pasar a la siguiente sección, que es, como bien ustedes saben, la educateca.

0: Hello, hello, hello. Aquí estamos en la Educateca y hoy vamos a hablar de un tema que es el aprendizaje de idiomas. Es un tema en el cual la tecnología últimamente ha irrumpido con fuerza. Yo creo que formaba parte del listado de aplicaciones, pero yo creo que la podemos sacar fuera a partir de la aparición de Duolingo, esa app que es un poco como las colecciones de fascículos en septiembre, ¿no? Que todos nos hemos instalado alguna vez.
1: No lo uso nunca, ¿eh?
0: Anda.
1: No, de verdad.
0: ¿En serio? ¿No usaste nunca Duolingo? ¿Y tú, Oscar?
2: Sí, pero la tercera vez que me dijo, tienes que abrir la aplicación, me tienes que estar persiguiendo.
0: Ah, eso de que es verdad que es un poco agresivilla con su política de...
2: Y además sale el pajarito ese como joder, simpático y tiene,
0: es que tiene
2: dos tortas.
0: Claro, el... Ya ves aquí el percal, cómo está.
1: Subiendo ya 45%.
0: Sí, sí, sí, sí. El limón ese del robot parece dulce al lado de Oscar. Pero, ¿qué idioma te pusiste a aprender?
2: Inglés, hombre.
0: ¿Inglés?
2: Claro, claro.
0: Joder, pues inglés, ya lo sabes, hombre.
2: Ya, pero quería luchar contra la máquina.
0: ¿Qué? Esto yo me lo instalé para aprender rumano, que es mi idioma familiar, mi idioma político, y me lo, creo que intenté tres veces y no fui capaz. Pero es verdad lo que se referían Oscar, es que el icono del móvil, a medida que te vas olvidando, empiezas con mucha energía, a medida que te vas olvidando de hacer tus lecciones diarias, pues se va transformando en un pajarito que te echa la bronca. Son un poco agresivos.
1: Sí. Sí, mira. Qué pereza, chaval.
2: Duolingo tenemos que hablar.
0: Bueno, lo que tiene Duolingo es que tiene un montón de idiomas, eso es verdad. Dale. Bueno, no es el tema de hoy, que ahora voy a pasar rápidamente, pero sí que Duolingo ha sido una empresa muy señalada por el tema de la IA, porque fue de las primeras empresas que empezó abiertamente a despedir gente y a reemplazarlos. Claro, una empresa que lo tenía relativamente sencillo para reemplazar trabajadores por temas de IA, porque era creación de contenido, para aprendizaje de idiomas, bueno, era un ámbito donde se podía hacer mucho con la IA o ya. Y claro, le salió el tiro por la culata completamente, porque creo que esto ha provocado determinado rechazo, los usuarios apreciaban un trato un poco más humano y creo que pues bueno, sus suscripciones han caído un montón y su valor en bolsa también se ha visto bastante afectado, hasta el punto de que no sé si se están pensando en volver un poco al toque humano, ¿no?
2: Cambiar al pájaro.
0: El pájaro es un poco el de los Angry Birds, ¿no?
2: No sé, es que he dicho pájaro, pero estaba,
0: sí, es
2: pájaro, estaba recordando.
0: Pero, no, o sea, bueno, como Alex no lo ha instalado nunca, Alex, si no es inglés y te tienes que instalar ahora mismo aquí delante de los oyentes Duolingo, ¿qué idioma te pondrías a aprender?
2: Sí, es un búho verde, sí, es un pájaro verde, sí, sí, efectivamente.
0: ¿Qué idioma
1: te...? Árabe, ruso, chino.
2: Chino. No, hemos aprendido chino.
0: Que dices, bueno, ya te veo yo a los tres días tú aprendiendo chino. Árabe está guay, árabe está muy de moda y mola. Debe estar guay. Pero bueno, supongo que Duolingo sí lo tendrá para el árabe también.
2: Mira, también está el catalán.
0: Sí. Sí. Bueno, pues nada, bueno, pues vamos a entrar un poco en el tema. ¿Qué supuso la irrupción de las nuevas tecnologías para el aprendizaje de idiomas? Yo creo que todos aquí hemos sufrido las clases particulares de pequeños y esas profesores de la EGB de inglés que tenían un acento... que hablaban como chiquito de la calzada prácticamente. Har and the more. Pues bueno, pues lo que han venido a traer todas estas apps, pues tienen varias ventajas con respecto a la educación un poco tradicional, ¿no? A ver, no quiero quitarle el trabajo a los profesores de inglés de las academias ni nada, pero sí es cierto que si hoy en día te apetece un poco buscarte la vida y hacértelo un poco por tu cuenta en casa, pues bueno, hay alternativas muy interesantes para poder trabajar un poco a fondo el aprendizaje de idiomas. ¿Qué ventajas ofrecen con respecto al modelo clásico? Uno es la personalización, que el aprendizaje que vas haciendo, pues lo puedes ir adaptando un poco a tus necesidades. Te puede interesar más el tema conversacional, me puedo quedar un poco más atascado a lo mejor con, no sé, pues si estás aprendiendo inglés con los phrasal verbs, y, ¿no? O sea, es un modelo de educación un poco que detecta tus necesidades y se adapta a ti, ¿no? Sí.
2: ¿Pero te refieres a los tutores estos virtuales que...?
0: Me refiero a todo. No. A cualquier tipo de app que vaya enfocada, porque lo que voy a hablar ahora luego es del ecosistema de herramientas, un poco de las posibilidades que hay. Hay tanto apps de aprendizaje tipo Duolingo, como tutores, hay apps también que sirven para ponerte en contacto con gente para poder hablar idiomas, ¿no? Hay sistemas de flashcards que van más enfocados a un rollo de aprender cuatro o cinco frases para poder desenvolverme si voy a... a, no sé, al Kurdistán y tengo que pedir una birra en... ¿qué hablan en el Kurdistán? ¿Kurdistano?
2: ¿Kurdo? ¿No?
0: ¿El qué?
2: ¿Kurdo? No sé.
0: ¿El Kurdistán habla kurdo? Sí, bueno, pues...
2: no sé.
0: Pues venga, kurdo. Y no sé yo si en Duolingo habrá kurdo, ¿eh? La verdad es que lo veo un poco jodido, pero bueno. Que aparte de lo de la personalización, ofrecen siempre un modelo un poco, como son apps, basados en la gamificación.
2: Confirmado,
0: poco...
2: el kurdo.
0: El kurdo, sí, muy bien. Mira, confirmame a ver si en el Duolingo hay kurdo, anda.
2: No, no, ahí ya no, mira. No,
1: estaba difícil.
0: El tema de la gamificación, ¿no? El uso de recompensas para captar tu atención, ¿no? Que funciona hasta determinado punto, evidente, como todo en esta vida. Y luego, pues, sobre todo las demás, la inmediatez, que es que lo llevas en tu bolsillo, puedes aprender cuando quieras, usar los ratos libres, un día puedo ponerme más, otro día puedo ponerme menos, lo vas adaptando un poco a tus necesidades, ¿no?
1: Claro, aquí una pregunta, porque sí que veo la, ¿no?, la ventaja, quizás eso, ¿no?, de poder hacerlo cuando tú quieras, en el momento que, ¿no?, que sea como más fácil. Pero no saliéndote de una educación, digamos, como, ¿no?, eso más tradicional, ¿no?, de prepararte para un examen, o, ¿no?, porque tienes que hacer una serie de ejercicios tipo, o prepararte para una serie de pruebas que normalmente son para tener una titulación. Pero a la hora de... o sea, son... o al menos, ¿no?, yo ya digo, hace mucho que no utilizo esto de los idiomas, pero ha cambiado un poco a la hora más de, pues eso, más de que sea más conversacional, que haya, ¿no?, que tengas quizás más feedback en lo que tú haces, ¿no?, porque... quizás sí que veían otras estas cosas un poco más de tecnología para automatizar eso o facilitar esa cosa repetitiva del estudio, ¿no? De, pues, de memorizar, de, yo qué sé, de las reglas de gramática, de tal, quizás hacerlo más sencillo. Pero a la hora de practicar y de...
0: sí,
1: tal,
0: son, ya no son... o sea, lo que tú vas a tener ya no son alternativas que cojan el modelo clásico de academia de idiomas y te lo trasladen a un tema de lecciones que tienes que ir siguiendo, sino que, bueno, si alguno de vosotros usasteis Duolingo, pues bueno, ya empezáis a ver una diferencia. Las lecciones ya no son tanto basadas en adquisición de contenidos estáticos, por así decirlo, como en la práctica. Luego hay modelos de los que voy a hablar ahora, herramientas que van muy centradas, por ejemplo, la creación de flashcards, el tema este que comentamos de la inmersión dentro de un contenido, de si yo voy a ir a un sitio y tampoco me voy a ser experto en este idioma, pero necesito 4 o 5 cosas para desenvolverme, van más enfocadas por ahí al tema conversacional, porque es cierto, y esto yo es una de las cosas que noté, por ejemplo, yo cuando usé Duolingo, que claro, no siempre cuando nos ponemos a aprender un idioma, sobre todo si no hay una necesidad imperiosa en el idioma, queremos aprender el bloque de todo el idioma, que básicamente sería leer, escribir y hablar, sino que a lo mejor lo único que nos interesa, lo más normal, es que lo único que nos interese sea hablar. Entonces, para esto tenemos las alternativas de asistentes conversacionales, que era una de las cosas que iba a hablar. Aquí, en el tema de asistentes conversacionales, bueno, todas las apps pueden venir con opciones, pero es cierto que lo que está poniéndose ahora bastante de moda es utilizar los asistentes conversacionales de las IAs, las apps que vienen para el móvil, pues de ChatGPT o de Gemini, por ejemplo, utilizarlas como asistente conversacional. Tú le puedes decir, mira, hacer lo que se llama el role-playing. Y le puedes decir, háblame como si fueses un camarero de un bar de un pub de Londres y vamos a hablar sobre qué...
2: Todos
0: sobre...
2: sabemos que eso acaba mal.
0: No, mira, de hecho vamos a hacer una prueba en directo, yo creo, que es lo que podemos hacer y tal, ¿no? O sea, estos asistentes, yo recomiendo a la gente que se instalen pues la app de ChatGPT o la de Gemini, y lo pueden utilizar porque te da un feedback ahí en tiempo real, un poco, te corrigen, les puede pedir hablar sobre determinados temas que te interese. Me estás mirando muy atentamente, Óscar. Yo creo que me quieres decir algo.
2: No, ¿en kurdo?
0: En kurdo, sí. Uh-huh. Vamos a ver cómo podemos utilizar el ChatGPT aquí. Hola, ChatGPT. Quiero que me ayudes a aprender inglés. Así que quiero que adoptes el rol de un camarero de un pub de Londres en el que voy a ir a comer.
3: Claro. Me encantaría ayudarte. Así que imagina que entras al pub en Londres y yo estoy ahí detrás de la barra. Tú me pides lo que quieras y si tienes dudas, te ayudo a expresarlo en inglés. ¿Te gustaría empezar con algún pedido específico o una situación en particular?
0: Sí, quiero. Llego al bar y voy a pedirte, ¿vale?
3: Perfecto. Imagina que estás entrando, me miras y me dices algo como «Hi, could I have a pint of lager, please?» o cualquier otra bebida que quieras. Si quieres, te puedo corregir o darte más vocabulario. ¿Listo para probarlo?
0: Yes, may I have a beer, please?
3: Muy bien, eso está perfecto. Es una forma súper común y natural. Si quieres añadir algo más, como la marca o un tamaño, puedes decir, por ejemplo, could I have a kind of Guinness, please? O could I have a small beer, please? Así que ya sabes, cualquier cosa, estoy aquí.
1: Yo creo que los camareros de Londres tengan tanta paciencia, ¿eh?
0: Bueno, esto es una de las grandes ventajas. I would like to eat something. May I have the menu, please?
3: Exacto. Esa es una frase genial. De hecho, suena muy educada y es perfecta. Luego, cuando te traigan el menú, puedes empezar a elegir. Si quieres practicar más frases, como describir un plato o preguntar por las recomendaciones, también puedo ayudarte.
0: Bueno, este ejemplo que estamos viendo... pues bueno,
1: te dice que está mal.
0: Sí, hombre, claro, o sea, te corregiría y tal. A ver, esto ha sido un poco aquí improvisado sobre la marcha. Tú le puedes meter un prompt en el cual le dices, actúa como un profesor, evalúame. Otra cosa que no he hecho, por ejemplo, es pedirle que hable en inglés. Le puedes pedir que hable en inglés y así practicas también el listening. Pero es una grandísima alternativa. Encima... que sepáis que está un poco en la versión gratuita de ChatGPT, con lo cual no necesitáis pagar por una versión premium ni nada. Os instaláis la app del móvil y con vuestra cuenta gratuita de ChatGPT ya podríais empezar a chatear. Pues bueno, sirve un poco para poner en práctica eso, situaciones, roles, practicar, desenvolverte un poco. Está bien porque te da el feedback en el momento sobre lo que haces, si se lo pides, si no, simplemente le puedes pedir chatear pues sin que te dé feedback, ¿no? Para coger un poco de fluidez con el tema. Pero sí, sí, si dices algo mal, te lo dice. ¿Quieres que suelte alguna burrada?
1: No, hace falta.
0: Bueno, yo lo recomiendo porque para aquellos que solo, única y exclusivamente les interesa el tema conversacional, pues es una muy buena opción. Y repito, siempre os podéis preparar pues algún tipo de asistente o algo con un prompt por el cual pues ya lo tengáis ahí preparado un poco para practicar distintas situaciones de roleplaying.
2: ¿Y podríamos preparar un prompt para ponerlo en el blog? Y que la gente lo utilizara.
0: Sí, claro, pues sí. Mira, es una buena idea, muy buena idea. Uh-huh. Vale, pues vamos a
2: veces parece.
0: Joder, sí, madre sí. Mía, Very smart, Oscar, very smart.
2: If
0: between. ese chiste también me lo sé yo. De hecho, iba a contarlo antes y pensé, no lo voy a hacer porque quedaría como si fuera monger. Y mira tú por dónde.
2: hemos de mierda así, inclusivos.
0: Esto, pues, repito, bueno, es esta alternativa para aquellos que quieran practicar solo conversación, un poco los asistentes de voz. ¿Qué otras apps podemos recomendar o qué otros sistemas tenemos? Bueno, Duolingo ya dije que era un poco el sistema de gamificación más famoso que hay. En paralelo a Duolingo tenéis otros como Babbel, con dos Bs, B-A-B-B-E-L. Babbel es un sistema para aprender lenguaje, para aprender idiomas. Es de pago, no tiene tantos idiomas como Duolingo, pero bueno, es una alternativa a Duolingo para aquellos que la quieran probar un poco. Repito, todos los links los dejaremos en el blog. Y luego otros sistemas de aprendizaje, por ejemplo, sistemas de flashcards, para aquellos que quieran ir un poco, pues un poco más rápido, que es un poco la técnica de Duolingo. Aquí tenemos el que es el rey del open source de los sistemas de aprendizaje de idiomas, que es uno que se llama Anki. A-N-K-I. Anki es un sistema de código abierto, open source, que... Bueno, tiene una interfaz que parece un poco sencillo, pero la verdad es que es muy potente. Sirve para memorización de vocabulario, con flashcards y tal. Para aquellos que estén practicando con vocabulario, es una alternativa muy interesante. Es muy potente, tiene una comunidad, la gente sube sus flashcards, como sus tests, sus cosas y tal, y entonces se pueden compartir. Es muy buena alternativa que recomendamos a todo el mundo. Anki, repito. Otra que es Memrise. Memrise, M-M-R-I-S-E, que son también otro sistema de memorización a largo plazo mediante un sistema de flashcards. Si lo que estáis buscando son, por ejemplo, otra alternativa open source para temas de vocabulario sería Tatueba. T-A-T-O-E-B-A, Tatueba. No sé si se pronuncia así, o Tatuiva, o probablemente la gente de Silicon Valley que lo creo quiere que lo llame Tatuiva, pero es una base de datos colaborativa, de frases y de traducciones, que os puede ayudar también para entrar, para tener un primer contacto con otro lenguaje. Y luego LibreLingo, que es una alternativa abierta y comunitaria a las plataformas comerciales, y que está muy enfocada, como casi todo el tema del open source, en la privacidad del usuario, ¿vale? El LibreLingo, pues, os permite crear cursos en a vosotros un poco en otros idiomas, ¿no? Para hacer cursos para que la gente estudie idiomas, pues bueno, si estáis pensando en crear algo, Librelingo es una buena alternativa para vosotros. Para aquellos que lo que busquen sea chatear con gente o hablar con gente, intercambio lingüístico, ¿no? Yo sé español, busco a alguien que hable rumano y que quiera aprender español y así podemos intercambiar. Hay dos webs con apps que son muy conocidas. Una es Tandem, como las bicis, uh-huh. Tandem, y otra es HelloTalk. Estas aplicaciones os van a permitir tanto chatear como crear video, tener videoconferencias, un poco, pues bueno, todo lo que implica el aprendizaje de un idioma a nivel práctico con gente. Os podéis poner en contacto con ellos y hacer intercambio de horas de trabajo y tal. Es un poco aquellos, ¿os acordáis de los cafés estos? ¿Cómo los llamaban? Tenía un nombre, ¿no? La gente que iba que quedaba en cafés y... Bueno, es que yo me acuerdo que en Dublín lo sabía que eran, estaban especializados en eso. Que tú ibas allí y había gente que iba a intercambiar para hablar en inglés.
2: Aquí lo que hay son voluntarios, parejas lingüísticas.
0: Sí, ¿no? Sí, eso también lo vi en la Biblia, es verdad. Y no, sí, sí, que hay gente que para poder aprender en catalán, ¿no? O sea, muy bien. Y luego, finalmente, algo un poco más exótico, muy particular, que es un proyecto que se llama Language Reactor, que es un plugin de Netflix, así como lo oís. En realidad no es un plugin de Netflix, es un plugin de Chrome o del navegador en el que estéis, pero lo que hace es que convierte el contenido de Netflix, os da una especie de experiencia de aprendizaje interactiva a través de subtítulos del contenido que estáis viendo en Netflix. Pues os explica las frases, las traduce al idioma que queráis, os remarca, tal. O sea, utiliza Netflix un poco para como generador de contenido y luego añade una capa de aprendizaje encima. La verdad es que es un concepto pues muy interesante. Repito, Language Reactor.
1: Es como el aquello que había de cuando hace muchísimos años de aprender inglés con Asterix y así, ¿no?
0: Sí, claro. O Mazzy. I'm Mazzy, Big Mazzy. ¿Con qué aprendisteis vosotros cuando ibas al cole? Yo Mazzy era el que yo utilizaba. Mazzy, Big Mazzy.
1: No tenían...
2: Yo soy de la GB, un libro.
0: No, yo soy de la GB también, colega, ¿qué te crees? Oscar, Alex no, Alex seguro que es de la ESO.
1: No, yo soy de GB también.
0: Ah, también. Pero ya eres de post-EGB, ¿no?
1: Yo soy de GB y ESO, las dos cosas.
0: EGB tardía.
2: Pero estos sistemas que ahora están apareciendo de tutores virtuales, IA, que te ayudan a...
0: Bueno, tú siempre puedes también... Bueno,
2: no, pero que son un avatar.
0: Sí, sí, sí. Bueno, eso también es una alternativa.
2: Lo digo
0: también.
2: Porque eso acabará mal.
0: Bueno, a ver, porque tiene casualmente, sus ventajas. Las ventajas es el nivel de personalización, claro.
2: Suelen ser muy atractivos, entonces...
0: Ya, pero bueno, esto va a pasar con todo. Ya hablamos en algún episodio del tema
2: No, por eso.
0: De utilizar asistentes personales y tal, estas cosas que la gente puede engancharse emocionalmente con ellos. Pero bueno, de todas maneras, no hace falta ni siquiera recurrir a alternativas de pago. O sea, para aquellos que, por ejemplo, estéis pagando por... incluso sin pagar, por alguno de los modelos de lenguaje más populares, tipo Gemini o tipo ChatGPT o Cloud, por ejemplo, pues bueno, mira, podemos hacerlo del prompt y tal. Es muy fácil. Fácil, digamos, crearos asistentes propios que os ayuden a aprender un idioma. Todo lo que tiene que ver con el aprendizaje, con la utilización de la IA para el aprendizaje, yo lo que recomiendo siempre a los usuarios es que, y esto es algo que cuando tú utilizas los propios prompts de los LLMs ya lo resaltan, es que utilicen el modelo socrático de aprendizaje. Ya no es la primera vez que hablamos aquí de ello. El modelo socrático, que básicamente es que llevar a cabo el aprendizaje, la IA no hace, lo que actúa no es contándote las cosas, sino preguntándote, guiándote durante todo el proceso de aprendizaje y pues siempre buscando tu interacción, buscando preguntarte un poco, cuestionar lo que tú ya sabes y lo que no, forzarte a estudiarlo un poco, ¿no? Sino que, así que tú ya no eres simple y llanamente un sujeto pasivo con la IA, sino que la IA actúa un poco de instructor para guiarte en el proceso de aprendizaje, ¿no? Entonces, cuando se creen prompts, pues por ejemplo, para este tipo de cosas, de tutor, conviene tener en cuenta que siempre conviene de pedirles que funcionen con un modelo socrático de aprendizaje, que funcionen de esta forma, ¿no? La ventaja de esto es que tú le puedes pedir al prompt pues que refuerce cualquier determinadas cosas. Pues por ejemplo, si no estás interesado en aprender escritura, le puedes decir perfectamente: yo solo quiero aprender conversación, solo quiero aprender escribir y leer, o bueno, lo que sea un poco, ¿no? Te lo puedes modular tú por tu cuento. Y luego que cualquier cosa que quieras repetir, es lo que decías antes, la paciencia es infinita, claro. O sea, no sé si estáis interesados en usarlo de alguna forma o ya.
1: No sé, quizá. Bueno, no tengo ni mucho tiempo ni muchas ganas de ponerme a aprender más idiomas. Pero quizás a mí sí que me como complemento, quizás sí que lo puedo ver, ¿no? Para, ¿no? Para reforzar igual algunas cosas o algo así. Pero sí que, bueno, creo que para aprender idiomas y no hay una parte muy importante que es hablar con la gente, estar con la gente, no juntarte.
0: Ya, pero imagínate que te pones a aprender. Bueno, también aquí viviendo en Barcelona no se me ocurre qué idioma, claro, no hay.
1: Me refiero a eso, que viviendo en Barcelona es también, ¿no? En otros sitios es más difícil, pero que hay muchas opciones, ¿no? De poder hablar con gente. Entonces, sí que me parece bien, como quizás eso, ¿no? Un complemento, pero que también, ¿no? Estar al fin y al cabo para comunicarte, pues qué mejor que estar cara a cara con la gente, que poder, ¿no? Tener situaciones reales, en, ¿no? Una situación más inmersiva. Creo que es como mejor se aprende.
0: No, yo, sé, pero eso está claro, pero bueno, para... A ver, esto es algo que no siempre vas a tener esas situaciones y esto lo llevas encima. Si algún día estás empezando a aprender chino, pues mira, podrías practicar un poco la pronunciación y estas cosas, utilizar esto un poco para de aprendizaje, ¿no? Y luego te bajas al bar de abajo y te pides ahí.
1: Porque claro, también, bueno, quizás esto es ya otro melón, ¿eh? Pero ¿no? Que esto que suena también como mucho a ciencia ficción, que ya está empezando a ver, ¿no? También el traducir
0: los traductores,
1: ¿no?
0: Simultáneos, ¿no? Que, bueno, que mi suegro lleva esperando por eso. No te cuento cuánto tiempo y no termina de llegar, ¿eh?
1: Hombre, es que es muy complicado, entiendo que no es algo sencillo de...
0: Yo vi un par de estos proyectos de Kickstarter, que el vídeo que mostraban y tal, molaba un montón, pero yo honestamente... Bueno, los AirPods últimos, ¿no? Tenían un sistema de traducción simultánea.
2: Pero no en Europa.
0: No en Europa. Es que claro, ya te digo que mi suegro y yo estamos que no nos podemos comunicar de ninguna manera. Entonces estamos esperando a ver si llega esto de los modelos. Sí, hombre, algún día tiene que llegar, porque evidentemente... Es un uso muy muy factible de la IA, ¿no? El de la traducción simultánea, vamos. O sea,
2: es el futuro, porque ahora se está viendo, por ejemplo, directamente que tú puedes hablar en Zoom, creo, o no, tipo de aplicaciones así de videollamadas, y la otra persona está oyendo el idioma que ya entiende.
0: Ya. Sí.
2: Al fin y al cabo.
0: Bueno, pues aquí lo dejamos. Oye, son, repito... habrá gente... Es que también el tema del aprendizaje de idiomas es muy personal. Yo, por ejemplo, pues conozco gente, incluida mi mujer, que es capaz de aprender un idioma oyéndolo. Yo necesito ponerme con un libro, hacer gramática y tal, no sé qué. Claro, hay gente aquí, hay de todo, ¿no? O sea, entonces, para aquellos que tengan un poco más de oído, de mano con el tema del aprendizaje, es una alternativa pues muy válida. Los otros a lo mejor es un refuerzo, pero bueno, es un refuerzo, es una cosa que tenemos ahí y que en realidad, bueno, tiene sus propias ventajas, ¿no? La personalización, la inmediatez, estas cosas que hemos visto, ¿no? Así que nada, para aquellos que lo quieran probar, dejaremos los links a estas apps y gracias a Oscar también dejaremos un prompt para que podáis construiros vuestro propio asistente de lenguaje. Nada más, con respecto a la educateca, espero que os interese el tema y vamos a pasar, hoy sí, que los últimos programas nos lo habíamos saltado, vamos a pasar a Culturetas.

0: Pues vamos a encontrarnos de nuevo, ¿eh? No estamos tan perdidos. Estáis aquí en Humanoides Asociados, ¿eh? No os perdáis, oyentes nuestros, ¿eh? Volvemos aquí a sección Educateca, en la cual cada programa traemos algún tipo de artefacto cultural, ¿eh?, que habla sobre la tecnología. Y hoy me toca a mí. Hoy voy a hablaros de un libro que fue bastante impactante, tiene pues ya un par de años, que es La generación ansiosa, es del año 2024 y está publicado por el psicólogo social Jonathan Haidt, que obtuvo mucha fama a través de su anterior ensayo que se llamaba The Coddling of American Mind, que ahora mismo no sé cómo... The Coddling of American Mind, porque no sé cómo lo tradujeron al español. La transformación de la mente moderna. Vale, aquí está, gracias a Internet por bendecirme con esta información, ¿eh? Jonathan Haidt, bueno, pues es un psicólogo social bastante controvertido, digamos que siempre tiene un punto de vista un poco a contracorriente de lo que son las ideas generales, y en este caso su último ensayo, La generación ansiosa, The Anxious Generation, bueno, ha sido una obra tremendamente influyente y podríamos decir que en cierta manera ha sido la munición ideológica y a nivel de contenido para todo este movimiento un poco que está empezando a surgir de ponerse en contra de dar el móvil a los hijos a edades muy tempranas, del acceso a las redes sociales completamente descontrolado. En La generación ansiosa, Haidt nos plantea un escenario en el cual bueno, nos ofrece un montón de información, no solo es un ensayo de opinión, sino que viene muy documentado, con estudios sociológicos, con datos, estadísticas, digamos que apoya sus tesis con información, con datos, ¿no? Haidt argumenta que entre el 2010 y el 2015 ocurrió lo que él llama la gran reconfiguración, y en ella se pasa de, cito, abro comillas, la infancia basada en el juego a la infancia basada en el teléfono, ¿no? Básicamente los niños, en vez de criarse a través del juego, que para Haidt es el motor de la educación, del aprendizaje de los niños en edades tempranas, pues empieza a poner todo lo que es esa infancia en manos de los dispositivos móviles, ¿no? Considera que... ¿Por qué el 2010? Pues porque... Básicamente es cuando aparece la app de Facebook para móvil, en el 2010, y después de ella, pues el resto de redes sociales, digamos que desarrollan sus aplicaciones para móviles, y ahí se da esa terrible conjunción que es como fentanilo por vena, que es la combinación entre redes sociales y dispositivos móviles. La combinación entre la adictividad de las redes sociales y la ubicuidad de los teléfonos móviles de llevarlos encima, que es dinamita pura para cualquier adulto que esté aquí en la sala. Imaginaros lo que puede hacer con el cerebro de un niño de 12 o de 14 años. Lo coge y lo hace papilla totalmente, ¿no? Entonces, Haidt recopila un montón de información, ¿no? No es una opinión al libre albedrío, a través de la cual podemos ver que claramente hay un aumento masivo en las tasas de depresión, de ansiedad, de autolesiones y de suicidios en todos los adolescentes a nivel mundial. Y cuando ves los datos son apabullantes, ¿eh? O sea, esto, claro, no crea una causalidad con las redes sociales. No podemos decir exactamente las redes sociales son las causantes de todo este problema, pero sí hay una correlación. Una correlación lo suficientemente fuerte como para que Haidt haga una llamada a la acción para que cambiemos un poco esta dinámica, ¿no? O sea, esto ya lo habíamos discutido una vez, que era el tema este de... Es que no hacer nada no es una alternativa, ¿sabes? O sea, esta gente que dice... No, es que no se puede demostrar que las redes sociales estén causando problemas de salud mental en los adolescentes. Hombre, a ver... matemáticamente hablando, a lo mejor, o estadísticamente hablando, pues yo no sé si se puede demostrar al 100%, evidentemente. Pero claro, el nivel de correlación es tan apabullante que, bueno...
1: O sea, algo están haciendo.
0: Ya. O sea, es que...
1: O sea, es evidente.
2: Bueno, lo estamos viendo, ¿no? Han transformado muchas dinámicas, no solo ya entre adolescentes o gente menuda, sino también...
1: Que niñas de 12 años se vean obligadas a maquillarse para ir al colegio. Algo está sucediendo con las redes sociales, o sea, no vengan con tonterías.
2: Pero es un altavoz que amplifica, está claro. Entonces...
0: Sí, todos estos son el tipo de cosas que dice que cambia la sociedad. Hay una reconfiguración de la sociedad. Dice que se dan un fenómeno muy curioso, y esto es muy interesante porque es cierto, lo de que hay una, se pasa a tener una sobreprotección en el mundo real. O sea, los niños, es que los padres están como obsesionados, no, es que, o sea, de protegerlos, este famoso concepto de padre o madre helicóptero, ¿no? El que está ahí encima de los hijos todo el rato y no, o sea, él habla mucho, por ejemplo, de los parques, de cómo cambia la arquitectura de los parques. Pasamos a tener parques donde los niños es prácticamente imposible que se hagan daño, cuando eso en realidad no es del todo conveniente. Porque, por ejemplo, Hyde establece una de las cosas que a mí me pareció más interesantes del libro. Habla de un estudio de un sociólogo ruso, si no recuerdo mal, que a lo mejor me estoy equivocando, no es ruso, en el cual establece cuáles son las categorías de juego de los niños pequeños. Hablamos de niños de hasta unos 12 años. Entonces dice que en realidad están basadas todas en la búsqueda del riesgo, que los niños lo que buscan jugando es encontrar, ampliar sus propios límites. Entonces que buscan una serie de cosas como, por ejemplo, la velocidad. Las cosas que les entretienen son cosas que dan miedo, básicamente. O sea, ir muy rápido, subir muy alto, lo que llaman melee, que es el contacto físico, esto que hacen los críos que están, sobre todo los niños, los chicos, que están todo el rato peleándose, ¿sabes? O sea, que están como agarrándose, empujándose, tirándose al suelo y tal. Eso también les gusta, es un tema de juego. Hay otro muy interesante que es la distancia, que esto se ve en los niños pequeños, sobre todo a partir de unos 3 años, 2, 3 años, cómo empiezan a buscar alejarse de ti y perderte de vista, cosa que a los padres no nos mola nada, porque de repente estás en el parque y te das cuenta de que tu hijo no tienes ni puta idea dónde está y se te pone la bilirrubina a mil. Pero claro, para ellos es un juego, el rollo este de pierdo a mi padre o a mi madre de vista, es como que les pone la adrenalina y tal. Y todos aquellos que me estéis escuchando, que hayáis sido críos, yo creo que os va a venir a la cabeza cómo jugabas cuando era pequeño, y es verdad que jugabas a buscar los límites, o sea, hacer salvajadas, ¿no? No sé, a lo mejor me equivoco, pero...
1: No, no, que no te equivocas. Tampoco tiene, ¿no? No, pero yo me refiero a que nadie en su sano juicio, siendo un adulto funcional, pondría a su hijo en el asiento del copiloto sin cinturón de seguridad. Entonces yo, para mí, el trato de las redes sociales debería ser más o menos similar a esta analogía,
0: ¿no? Claro,
1: o sea,
0: ese es el punto siguiente. Él dice que los sobreprotegemos en el mundo real y, sin embargo, los dejamos abandonados en el mundo digital. Que no hay ningún tipo de control, que se les dan móviles a los 12 años prácticamente sin supervisión. Lo que tú dices, lo de dejarles sin el...
2: Cuando realmente las tendencias y, ¿no?, y lo que puedan pensar y tal, seguramente venga más del mundo digital.
0: Pero yo creo que hay... O sea, honestamente, a ver, te puedes pegar una hostia en el parque, pero, joder, te das una hostia, te levantas y se acabó, ¿no? Y a lo mejor te abriste la ceja y tal, o sea, pero que hay muchos más riesgos en el mundo digital que en el mundo real. O sea, ya sé que lo que digo a lo mejor a la gente le sorprende, bueno, pero no digo...
1: Y los riesgos en el mundo real son mucho más productivos para tu vida.
0: Ya.
1: Porque al final, si un niño no se ha caído en una bici, si cuando sea adolescente lleva una moto, se caerá en la moto. Yeah. Entonces, las caídas en bici lo que hacen es que cuando suben en una moto digan, me la puedo meter.
0: Ya, ya. Entonces, sí, eso es muy interesante, lo de aprender a caer, que es claro. El rollo del judo también, por eso molaba tanto el judo, lo de
1: no a caer, o sea, ellos tienen que relacionar, bueno, todos lo hemos relacionado cuando éramos pequeños. Yo ahora cuando voy en moto, pues tengo las experiencias de las tortas que me he metido en la bici, entonces dices, bueno, a ver.
0: ¿En moto te caíste alguna vez?
1: En moto todavía no. O sea,
0: yo se me fue la moto una vez, y la verdad es que se me fue en un paso de peatones, prácticamente parado, y aún así la hostia que te das es bien, te haces bastante daño, ¿eh?
1: Por eso, que respeto que, por ejemplo, yo le tengo subido cuando me subo en la moto, bueno, que es una motillo, es por la experiencia que sabes que te puedes caer y te puedes hacer daño. O sea, dices, bueno, entonces supongo que la gente que a lo mejor se ha caído poco en bici, pues dice, esto va solo. Entonces...
0: Sí, sí,
1: yo creo que se tiene que dejar a los niños que se caigan.
0: Que busquen sus límites. Es que sí. Los críos son muy buenos encima buscando los límites, ¿sabes?
1: Tampoco los pongas en la valla de una cascada y digas, a ver si se va a caer.
0: Sí, joder,
1: así aprendes que el agua moja.
0: No te hagas un Michael Jackson tampoco, claro. Tal, pero de sacar al crío por la ventana. Pero los críos tienen que buscar sus límites, porque si no, además, pues crecen como adultos disfuncionales en ese sentido, ¿no? Siempre están ahí con miedos y nada, o sea, que ellos tienen que ir a aprender cómo vencer, ¿no? Entonces, hay esta inversión, ¿no? O sea, en internet parece como que los padres no perciben riesgos y utilizan internet ahí al buen albedrío, cuando en realidad, bueno, pues es más problemático y sin embargo en el mundo real se les sobreprotege, ¿no? Un poco, y esto genera un poco, pues un cambio en la personalidad de cómo están creciendo, críos más asustadizos, sin resistencia al fallo, o sea, esto que se habla de las generaciones de ahora, hoy en día, ¿no? Lo de que no tienen capacidad, no tienen resistencia a frustración. No sé si habéis oído hablar de las estrategias de coping famosas, que son las estrategias de coping en psicología, son las estrategias que desarrollamos para vencer el miedo al fracaso, ¿eh? Que son personales de cada uno, pero que se desarrollan durante la infancia y la primera adolescencia, y son extremadamente importantes, porque si no las desarrollas bien, luego el fracaso te bloquea y te genera un montón de ansiedad. Entonces esto, claro, es importante que los críos aprendan a fallar. O sea, en la vida vas a fallar más que acertar.
1: Y aburrirse. Que lo dejamos de lado, eso también.
0: ¿Cuáles son para Hyde los cuatro daños del uso de las pantallas? ¿Por qué? Pues bueno, uno, la privación social. Pasan menos tiempo interactuando cara a cara. Pierde la capacidad de leer señales verbales, confunden el tipo de relaciones sociales que tienen, ¿eh? O sea, este rollo del bro, de pensarte que es colega tuyo, un tío que el que solo hablaste por internet.
1: ¿Pero de las pantallas o del contenido de que ven en las pantallas?
0: Él se centra mucho en las pantallas, o sea, aunque es verdad que...
1: Ahí discrepo.
0: Ya. Yo también podría poner mis tal, pero bueno, estoy aquí comentando el libro, no... Ya, yo también creo que el contenido de las pantallas es importante, ¿eh? De todas maneras, él es un tío que en el libro, él mismo tiene hijos adolescentes, y, o sea, les deja adquirir, o sea, lo que me refiero es que no es alguien que te diga, no, es que lo que hay que hacer es prohibir las pantallas así per se, sino que hay que modular un poco cómo se accede, el tipo de contenido, como tú dices, al que se accede. Hay maneras más constructivas de utilizar la tecnología que pueden ser menos perniciosas. Lo que no podemos es dejar la educación de nuestros hijos en manos de las redes sociales, porque esto es un desastre. Vamos
2: a... Bueno, una de las cosas que sí que dicen, no está claro, es si tú pasas más tiempo con pantallas, pues obviamente no vas a ganar habilidades sociales porque se ganan estando con más gente. Entonces, todo el tiempo que inviertas en la pantalla, independientemente del contenido que estés consumiendo, no lo estás gastando.
1: Lo que me refería, que es muy diferente ver poco

0: propuestas muy claras, cuatro normas muy claras. Una, no smartphones antes de los 14 años. Nada de darles teléfonos móviles a críos sin supervisión antes de los 14 años. No redes sociales antes de los 16 años. Cosas por las que abogamos en este programa. Suenan además, ya sé que a algunos padres estaré diciendo esto y les sonará, esto es imposible, pero en realidad es que si lo pensáis, o sea, hace más bien poco esto era así. Con lo cual tampoco es tan difícil volver a eso si vemos que el sitio hacia el que íbamos no es el correcto, ¿vale? Tercero, escuelas libres de teléfonos, estamos en el buen camino, ahí, ¿eh? De hecho ya están empezando a aparecer esta semana, ya leí en el periódico que los resultados del cambio de ley en el cual se prohibían los dispositivos móviles están ya empezando a verse, que los directores de institutos y de colegios dicen que está empezando a haber mejoras positivas y más juego libre y autonomía. Sobre todo él incide mucho en el tema de la autonomía, ¿eh? Aquí hay otra discusión que es la de ¿a qué años os dejaban salir solos a la calle?
1: No lo recuerdo, pero...
0: A Óscar, a los 6 le echaron de casa.
1: Ya conducía a los 7.
2: Conducía y fumaba.
0: ¿Cómo fumaba más en base. Sí. Y conducía como el Fittipaldi, el colega del Torete que ponía un...
1: Sí, pasaba las tardes con el vaquilla.
0: Ponía
1: sí.
0: un ladrillo en el pedal para poder llegar al pedal y tal. Pero, ¿a qué años jugabais en la calle que os dejaban salir y...?
1: Hombre, muy pequeño, no recuerdo exactamente la edad,
0: ¿a qué años fuisteis al colegio solos? ¿Fuisteis al colegio solos
1: sí,
0: de primero? Sí.
1: Sí, yo creo que en cuarto ya, ¿no? O de GB, o así, sí, o tercero.
2: Yo creo que en quinto, por ahí, o sí, cuarto sí. ya iba solo al colegio.
0: ¿Sabéis que a día de hoy, o el colegio dura hasta los 12 años, ¿sabéis que a día de hoy no podéis dejar ir a vuestro hijo al colegio solo? Hasta los o sea, a los 12 años, vuestro hijo de 10 años...
1: Mierda.
0: El cual no tenéis todavía, ¿eh? O sea, si vuestro hijo llegara solo al colegio, el colegio se iba a llevar.
1: Mira, mañana lo pruebo con Janis, que tiene 3 y medio.
0: ¿Cómo os parece eso? ¿Eh?
2: Bueno, un poco exagerado quizás, ¿no?
0: Ya, ¿no? Es que...
2: Bueno, depende también, ¿no? Depende de dónde crezcas, depende de dónde te muevas, ¿no? Pero sí, yo qué sé. O sea, ¿no? También es normal que los niños empiecen a moverse por su sitio.
0: O sea, ahora mi hija tiene 6, pero mi hija tiene que cruzar 2 calles para llegar al cole. Ya, o sea, está a 150 metros y tal. Yo, honestamente, mi esperanza era que cuando tuviera 10 fuese sola al colegio, la verdad. Pero cuando comento esto, la peña me mira como de eres un salvaje que estás por civilizar.
2: De hecho, la primera que creo que vayas con ella será tu hija con 10 años.
0: Bueno, a los 12 fijo, que esto es otra muy graciosa, lo de los padres que creen que van a llevar a sus hijos al instituto y van con ellos el primer día de instituto y claro, el primer día les dicen a los hijos, mira, anda, quédate adiós. Ahí en la esquina y todo el...
1: No sé, se ha cambiado tanto la sociedad como para...
0: No sé, yo es que tengo la teoría esa, que luego a lo mejor todo para otro programa, de que el mundo de hoy es más seguro que el de antes y sin embargo nos comportamos como si fuese menos seguro.
2: Pero estamos hablando de más de los melones ya, para estamos fuera
0: sí,
2: de
0: esto ya, es otra ya. discusión. Bueno, pues aquí lo dejamos. La generación ansiosa de Jonathan Haidt está publicado, pues dejarme mirarlo porque generación...
1: ¿Sabes si ha plantado un árbol ya este señor o no?
0: Edición
1: no, tiene
0: edición
1: hijos, ha escrito un libro.
0: ¿Cómo que se ha plantado un árbol?
1: No, porque tiene hijos, ha escrito un libro, solo le falta
0: bueno, hombre,
1: el
0: seguro,
1: árbol para la plenitud de la vida.
0: Plantado. Está, en España está editado por Editorial Deusto, para aquellos, Jonathan Haidt, el otro libro, el de La transformación de la mente moderna, también es muy bueno, así que aquellos que os interese, yo creo que es un must para aquellos que sois padres o estáis ya en edad de que vuestros hijos entren en la adolescencia, ¿no? Es un libro muy, muy recomendable porque os puede cambiar bastante la forma de pensar. La generación ansiosa de Jonathan Haidt. Y con esto y un bizcocho vamos a llegar al final del programa, ¿no?
1: Sí, parece que sí.
0: Nos hemos enrollado, ¿eh?
2: Sí, nos hemos pasado un poco, pero bueno, teníamos mono.
0: Mono de humanoides, ¿eh? O sea, bueno, pues nada, ha sido un placer compartir estas ondas con vosotros, Oscar Crichton.
1: Ah, saludos a todos y a los nuevos oyentes.
0: A los nuevos oyentes de Zaragoza y de Granada, ¿eh? O sea, saludos a todos. Muchas gracias, Alex Ailon.
2: Un placer, hasta la próxima.
0: Hasta la próxima, y aquí os habla vuestro humilde servidor Bruno Gort, sintéticos saludos. ¡Gracias!

0: verdad.
1: Cuenta Boro Contreras en el diario Levante que a sus 74 años, casi 75, Julio Bustamante sigue componiendo como quien respira, sin prisa, sin estrategia, sin mirar el calendario ni a las modas. Su nuevo disco, Constellator, llega después de 3 años de trabajo paciente y disfrutón, y se suma a una trayectoria que supera ya el medio siglo de música, que se dice pronto. Más que un punto de llegada al álbum, parece otro capítulo dentro de una manera de entender la creación que el músico valenciano ha defendido desde sus inicios, vivir a su propio ritmo y dejar que las canciones vayan haciendo su marcha. Un camino, eso sí, lleno de buenos momentos.

de los buenos momentos. Y cuando los encuentro, no existe un espacio ni un tiempo, ni un tiempo. Los paisajes y las horas aparecen superpuestos y se cruzan lentamente en mi cerebro, acompañados de aquellos

queremos tanto a Julio que tenemos que confesar que nos da un poco de apuro su presencia en el estudio. Le tenemos en tan alta estima desde aquellos años en los que su hermano trabajaba de camarero en la ciudad de Valencia y en el que las soluciones parecían estar a la puerta misma de casa. La vida solía ser mucho más sencilla por aquel entonces. De cuando nos pillaba infragante en noches memorables en la Plaza de la Mare de Déu a la Lluna de Valencia, paseábamos por la ciudad magnética buscando con entusiasmo nuestra propia sinfonía de las horas, perdiendo el tiempo de modo glorioso, como debe ser en compañía, porque la vida nos habla si prestamos suficiente atención, lo que no ocurre muy a menudo, y porque Valencia es más bonita todavía cuando se queda sin tráfico y vacía. Luego, todavía no nos explicamos cómo, llegó el nuevo siglo y fuimos aprendiendo a soñar con material volátil bajo una lluvia cascabel. Vivir para creer a cada disco de Julio le sucedía uno mejor, como si se hubiera desatado un viento favorable a su talento, que ya era hora. Puestos a enumerar sueños emisarios en el nombre del gato, del hijo y del copiloto, hasta llegar a este disco nuevo con nombre de saga de la Guerra de las Galaxias. Queremos tanto a Julio, aunque él no lo sepa, porque son sus canciones las que suenan en casa cuando hacemos limpieza general, con las ventanas abiertas para que todo el cabañal pueda compartir nuestra alegría, porque al escucharlo nos entran ganas de echarnos al monte y abrazar la causa piel roja, que diría Miguel Morey. Queremos tanto a Julio que le podemos asegurar que este último, Constellator, nos ha parecido su mejor disco.

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0: Esto era Son Ni No, del nuevo disco de Julio Bustamante, con arreglos de cuerdas al final y todo, Julio, que habéis echado la casa por la ventana. Muy buenas tardes, Julio.
1: Buenas tardes,
0: José. No has venido solo, has venido con Ferran Pardo, que es músico y productor del disco. Buenas tardes, Ferran.
2: Hola, buenas tardes.
0: Y nos acompaña también Rafa, ya no eres Rafa Berlanga, ¿no? Ahora eres Rafa... Rafa Rodríguez.
2: Sí, sí, habrá que reivindicar el apellido.
0: Que nos va a echar una mano. Yo también soy Rodríguez, o sea, somos primos. Los Rodríguez solemos estar, somos una tribu.
1: Los Rodríguez,
0: sí.
2: Como el grupo.
0: Tenemos mala fama, pero luego somos buena gente. Pero ¿qué le vamos a hacer? Hoy hemos traído aquí a Julio Bustamante y a Ferran Pardo para hablar del nuevo disco de Julio, ya el número 18. Julio, los he contado. Es una carrera importante.
1: Bueno, pues es el paso de los años, y eso que nunca hemos tenido prisa por sacar un disco detrás de otro. De hecho, este hemos estado, ya lo pensábamos al principio, que íbamos a ir ya despacito, pero con buena letra, y hemos tardado 3 años en hacerlo, con lo cual lo hemos disfrutado muchísimo. Nos hemos hecho mucho más amigos de lo que éramos. He conocido a la familia de Ferran, su hija sobre todo, que soy muy fan de ella, de Sira, que hay un tema en el disco instrumental, dedicado a ella. En fin, pues...
0: Sí, ya... ¿cómo se plantea uno hacer un disco hoy día? Que parece complicado, ¿no? No, sin fecha de cierre, sin...
1: Cuando empezamos lo teníamos claro, el repertorio, aunque apareció una canción nueva... por medio, más de una, en 3 años, que se dice pronto, pues un buen día hicimos una canción a medias, Ferran y yo, la de Companys, que la letra y la música es...
0: Sí, que la oiremos luego, que está en la lista, es muy muy bonita esa.
1: Me alegro, que te guste. Y bueno, lo que decías, que lo de ir despacio, pero con buena letra, pero sí que teníamos el repertorio... en el disco hay la mayoría de las canciones, son 14, pues 10 son nuevas, son canciones que ya el día que empezamos a grabar, en el 2023, ¿no? ¿Fue por ahí? Sí.
0: Sí.
1: Sí, en enero del 2023 ya las tenía hechas, menos el... Y luego ya habíamos seleccionado de los archivos pues 4 canciones que llevaban mucho tiempo sin publicar, compuestas y en maqueta, pero sin publicarse, como son el tema de Constellator, el tema instrumental que da título al disco, Barniz, que es la letra de mi hermano Pucci, que por cierto es cabañalero, el que ha sido batería también en otras grabaciones nuestras, Irresistible también, que se quedó fuera de la misión del copiloto porque no encajaba mucho con el repertorio de entonces.
0: ¿Hay una idea guión del disco o van cayendo las canciones?
1: No, ya he dicho que ya estaban, menos Companys, que salió mientras grabábamos, las demás ya las tenía del archivo, que estaban inéditas, cogí estas que he dicho, y cuál más, no me acuerdo ahora,
3: Ferrocarril
1: también, que
0: llevaba... Tu natural, Julio, es componer canciones.
1: Claro, claro, más o menos, y además la marcha que llevamos estos años, Ferran y yo, Ferran al mismo tiempo que te ha traído, al mismo tiempo ha ido acabando su primer disco también.
0: Sí, sí.
1: O sea que hemos ido disfrutándolo y sin saber cuándo se iba a publicar ni nada, porque lo principal es vivir tranquilos, no estresados, eso es lo principal.
2: Pero esa dinámica, ¿no? Quiero decir que entre La misión del copiloto y Sueños emisarios, yo creo que todavía pasó más tiempo que entre Sueños emisarios y ahora, ¿no?
1: No me acuerdo. Sueños emisarios, él salió en el 2022.
0: Yo tengo los datos.
2: Y el otro 17, datos. Creo que es.
1: Yo los lo digo. No, el otro, sí. No, mucho más.
0: Sueños emisarios es del 22 y La misión del copiloto del 17.
1: Del 17.
2: Claro, son 5 años.
0: Es que hay una pandemia por el medio.
2: Sí, claro. Ah, bueno, claro.
1: Hubo la pandemia, claro, efectivamente.
2: Claro. Pero que...
1: Estamos muy orgullosos del trabajo de Sueños emisarios, además, que estando separados y todo, también lo pudimos disfrutar muy poco a poco y muy bien. Ahí intervino todo el grupo, toda la banda.
2: Quiero decir que se dice, estábamos, o sea, como que es tranquilo, o sea, como que cuando ha salido el disco, mucha crítica ha dicho, bueno, es que ha pasado mucho tiempo, y digo, hombre, ha pasado menos tiempo de alguna manera. Ostras, y son 14 canciones, que es un regalo, o sea, que no son las 10 con las que,
1: No, y ya después de cuando empezamos a trabajar Ferran y yo solos con el disco, ya habíamos decidido que ya no íbamos a pensar en que íbamos a hacer un disco y teníamos eso. Pero, de hecho, al poco de salir el disco hemos grabado 4 canciones nuevas desde febrero aquí. Filosofía es más bien reunirnos todas las semanas con él y con su hija y su mujer también cuando aparece. Ir grabando canciones, no pensar en un disco, sino el tener ese espacio semanal, menos las largas vacaciones de verano, etcétera, y convivir de esa manera. Entonces ya no pensamos en disco, o sea, pensamos en que vamos grabando canciones nuevas y rescatando alguna que estaba inédita, como ha pasado en este.
0: Bueno, pero luego llega el momento y tenéis que poner un título y,
1: efectivamente.
0: Y darle algo de discurso a las canciones conjuntas, ¿no? Porque ¿por qué Constellator?
1: Constellator es el tema instrumental que estaba ya a tiempo. Los temas que había reservado antiguos para poner esos datan, pues yo qué sé, Ferrocarril o Constellator, datan de hace 20 años que están ahí. Y Constellator, me gustó el nombre porque y luego dimos con la definición de la Academia de la Lengua y le venía al pelo, porque un constellator en latín era una reunión de piezas diversas o de órganos diversos que no tienen nada que ver entre sí, pero que juntos hacen un organismo funcional o viviente o lo que sea, ¿no? Y dije, pues este es este disco, porque este disco tiene canciones de hace 20 años, de hace 10 años. Dos temas instrumentales, diferentes estilos, hasta un bolero y lo que sea, folk.
0: El bolero es el Ferrocarril, ¿no?
1: Sí.
0: Es un bolero, o sea, que da un bolerazo tipo Sisa, ¿no? Como que tuvo una época que le daba al bolero.
1: Sí. No, como todas las canciones, pues salió del alma una letra así, porque yo siempre, ya sabes que siempre empiezo por las letras, y según de qué va la letra, pues le hago una música sin pararme a pensar si que se lleva o no se lleva o que se llevará ni nada de eso, sino más bien para mí las canciones son como películas, ¿no? Independientes del disco y de un estilo ni nada, o sea, yo soy realmente en ese sentido más escritor que músico a la hora de componer, me refiero. Entonces cada canción me la veo como una peli. Entonces si una peli le sale un bolero, pues sale un bolero, sale un tema instrumental, pues el lo que sea, ¿no? Cuando una canción folk, pues como Irresistible o como Compañ, pues
0: o como Pobles al costado del río.
1: Exactamente, yo siempre me he visto, y de hecho empecé así, cuando era muy, muy joven, como compositor más que como cantante o como en ese sentido, ¿no? Entonces para mí la responsabilidad que yo pueda tener conmigo mismo es la de compositor, o sea, disfrutar, ya más que metiéndome en estilos que todavía no domino y lo que haga falta, gracias a lo cual tengo la gran suerte de tener a Ferran siempre a mi lado también, pero bueno, espero haberlo explicado, ¿no?
2: Una vez ya sabéis, bueno, ya que tú también estuviste en el anterior, ¿no? Ya sabéis que esto va a ser un disco, es decir, el hecho de que esta salió en CD, ¿no? Solo, creo.
1: Sí, sí.
2: Vale, pero Sueños Emisarios sí que salió en vinilo.
1: Salió en vinilo.
2: A la hora de decir el orden de las canciones, ¿eso os afecta de alguna manera? Es decir, porque uno va a tener cara A y cara B, el CD van a ser seguidos, es decir, a la hora de esa decisión.
3: Ahí es el mestre. Sí que tiene en el vinilo, sí que tenías en cuenta lo que iba a ser cara A y cara B.
1: Eso sí. Aquí ya menos, pero sí la sucesión de temas que no, que fueran muy cambiantes, como el título dice, ¿no? Y tal. Eso también es importante, ¿no? Pero es fácil porque se ve venir, ¿no? De alguna manera.
0: Seguro, y la creencia por los musicales, siempre pones uno o dos temas musicales, ¿no? Que eso, que te aburres de hacer canciones y dices, voy a hacer un musical.
1: No, porque salen el tema de Sira, pues salió un día de verano, el verano pasado,
3: el anterior.
1: Salió pensando en ella y que su padre es un estupendo pianista, como sabéis, empecé a hacer un ejercicio de guitarra con acordes que sonaban a acordes de piano, no a acordes de guitarra. Y de hecho luego decidimos hacer lo mismo con en el disco, con el piano y la guitarra al unísono, ¿no?
3: Sí.
1: No en todos los discos hay temas instrumentales, pero sí que a lo largo de los 18, pues a lo mejor hay ya 6 o 7 temas instrumentales. Tampoco es mi... Si no me salen, pues no lo, o sea, no lo tengo yo pensado.
2: No está obligado, bueno,
0: pero te salen bastante
1: es
0: fácil.
1: Es mucho más fácil con la canción, porque si tengo una letra o un libro, que ya llevo 20 libros adaptados, a como el de Miguel Morey,
0: Deseo de ser piel roja.
1: Pasear, por ejemplo.
0: Es que lo trajimos a Miguel Morey. Yo estaba en la organización del Festival de Filosofía, uno que montamos antes de la pandemia, Avivament se llamaba, y trajimos a Miguel Morey, y yo le tenía gran aprecio por ese libro, o sea, que era un libro, le pregunté, le dije, oye, que ya estaba mayor, claro, estaba, es un señor ya muy mayor, que hacía un calor además, que casi se me queda pajarito, le dije, oye, Miguel, ¿tú eres consciente de que este libro ha tenido sus seguidores? Y dice, sí, me lo dicen allá donde voy.
1: Además, un libro es magnífico porque es un libro indefinible, ¿no? Es novela, ni es ensayo, ni es diario tampoco, y es... una maravilla.
0: Estamos hablando de Deseo de ser piel roja, que es un libro, que un punto de encuentro, y estamos también aquí presentando el nuevo disco de Julio Bustamante, Constellator, un disco que hemos escuchado con detenimiento, Rafa.
2: Sí, sí, y quiero decir que hay que poner en valor, ¿no?, porque muchas veces que cuando se habla de tu música, Julio, siempre se suele recurrir, ¿no?, a los clásicos, a entusiastas, y yo creo que estás sacando unos últimos discos que son impresionantes, o sea, La misión del copiloto, Sueños emisarios, a mí me pareció, vamos, discazo tremendo, y este igual, otra vez.
1: No, decir es que... una opinión muy bastante general, y nosotros también tal vez la apoyamos, no sé, yo no tampoco tengo un disco... pues lo mío ya lo explicaba.
0: Un Sgt. Pepper's.
1: Que es experimentar cosas nuevas, ¿no? Sí. Pero sí, hombre, también hace mucho con la trayectoria, y que uno va creciendo y va vamos aprendiendo, que para eso estamos aquí, ¿no? Claro. Y pues sí, sale todo más fluido y lo tienes más claro, lo que quieres hacer, qué canciones quieres poner, ¿vale? No,
2: Yo quería preguntarle a Ferran, aunque, bueno, ya habías trabajado con él, pero aquí has asumido una labor, ¿no?, de producción, que es más. Es decir, ¿cómo se lleva ese respeto, ¿no?, hacia Julio, a si algo no te parece bien, o a la hora de sugerir, aunque seáis amigos? Es decir...
3: Hombre, al principio podía darme un poco más, pero es que ya es mucho tiempo viéndonos semanalmente, hay mucha confianza. Y yo tranquilamente lo que pienso se lo digo, y no hay ningún problema. Además, Julio acepta todo lo que le digas, y problema en ese aspecto ninguno. Ahora, Julio ya lo veo como un amigo, lo primero, y en ese aspecto no tengo ningún problema, por suerte.
1: Pues de alguna manera... No, hay mucha fluidez en... O sea, ya al principio de empezar a grabar, que ya habíamos grabado juntos Sueños Emisarios también.
3: Sí.
1: Muchas veces llegaba a su casa y ya estaba hecha, por ejemplo, la primera canción, Escenas o Somni, ¿no? ¿Sabes lo que decir?
3: Sí, aparte, o sea, he tenido...
1: Que la tenía ya arregladísima y ya me lee el...
3: He tenido libertad, él me ha dejado hacer, y cuando él le parecía algo que no, pues no, y se hablaba y no había ningún problema.
1: Muy
3: en ese aspecto
1: todo,
3: he tenido libertad y ha habido mucha comunicación siempre, es eso, semanalmente. Estamos los dos ahí juntos.
2: ¿Hay algo de continuo? Es decir, el hecho de que se llamen Sueños Emisarios, y los sueños, bueno, siempre suelen tener protagonismo, ¿no?, en tus canciones, pero bueno, de alguna manera que Sueños Emisarios fuera el disco anterior, que esta canción se habla con una canción que hace referencia a sueños, hay otra en el título.
1: Pues algo de eso hay, porque Efectivamente, ya el relato que era en la canción Escena ya dice que, lo, que es un sueño de que me vino una, unas escenas de cuando tenía 19 años y pasé una temporada en Londres. Y
0: reviví, Londres, reviví Londres años 70, dice la canción.
1: Aquella disco bajo de un bar. Y me pareció, si no una letra, eso, pues sí me pareció un. Pues una letra sobre los sueños que el y también el y cómo funcionan, ¿no? También el funcionamiento de los sueños y también la el la pusimos la primera también porque por el estilo, porque era un estilo así soul sí. Rock, ¿no? Y tal y también pues que enlazaba con el disco anterior, ¿no? El tema de los sueños, ¿no? Aunque Somni Now también habla de sueños, sí, también.
0: Sí, el piano, por el piano,
3: el Hammond.
0: El Hammond, sí. ¿No? Le entra a las canciones, le da una fuerza tremenda.
1: Sí. Bueno, sí. Graba también las baterías y los bajos, y las guitarras.
3: Las programo, las baterías las programo. Sí. Y el, programadas.
1: Bueno, pero que esos programarlas también hombre, llevan. Claro. Es una labor muy laboriosa.
2: Yo tengo la sensación, Julio, que tus canciones, las letras de tus canciones van a ser dentro de unos años y por desgracia el recuerdo de un paisaje que va a desaparecer. Es decir, que nos sirven ahora ya como asidero, ¿no? Porque, bueno, antes de venir aquí estaba en un bar y eran todos turistas los que estaban en un bar. Es decir,
1: eso en todos los sitios, vamos.
2: Entonces, quiero decir que aún tus letras aún nos van a reflejar algo a lo que cogernos, ¿no? Y que en un futuro van a quedar solo.
1: Sí, sí, seguramente es lo que tú, eso seguro, vamos, o sea, el de hecho, tenemos un amigo que está trabajando en un programa sobre los extranjeros en Valencia y ya el nada más de extranjeros de todas las zonas de Europa, América, etcétera, ¿cómo se llama? Que están
0: residentes.
1: Sí, que están con papeles, ¿no?
3: Sí, que son empadronados
1: en Valencia. Ya uno de cada cinco valencianos no ha nacido aquí, es de fuera.
0: Bueno, pero eso tiene una parte pero positiva,
1: no, a mí
0: Julio.
1: Me mola
0: una
1: eso.
0: Parte,
1: claro. No, todo está cambiando y la humanidad progresa a base de
0: pero
1: esas cosas.
0: Esta ciudad, Julio, que tú, bueno, tienes eso de ser el cronista de la ciudad, que debe ser una cosa.
1: Sí, bueno, yo también es verdad que pues me gusta poner de relieve cuál es el sustrato de la ciudad o cuál ha sido, ¿no? Pero que sigue viviendo en nosotros.
0: Sí, ¿no? Sí, y que de alguna manera
1: no, en esto, no desaparece. No
0: exacto, exacto. De alguna manera en estos últimos años la ciudad se ha hecho más cosmopolita con toda esta gente que señalas que viene y se ha descentralizado totalmente. O sea, ya en Benimaclet, en Carmen.
1: Sí, eso es estupendo. Eso es la descentralización, me parece una cosa muy positiva dentro de...
0: ¿Sigues dando tantos paseos por Valencia, Julio, o no?
1: Todos los días paseo mucho, por la mañana y por la tarde también hago dos paseos. Y luego en verano, a veces estoy en Altea, también voy a menudo por allí. Yo no soy de puertas adentro, yo me gusta estar en la calle, o sea, a mí la casa es para cuando hace muy mal tiempo o para dormir y poco más.
0: Tienes aquí otro paseante ilustre, que es un señor que se ha montado una web para contar sus paseos, Rafa, ¿no?
1: Pues me parece estupendo.
2: No hay que estar en calle, se lo dice él, o sea, además hay que salir, ¿no?, para que pasen cosas, al final, es decir, ya volveremos a dormir.
1: O que no pasa, pero el cuerpo está hecho para moverse, está muy articulado por dentro y por fuera, y el cuerpo te pide que se... moverse.
0: Pues de esos paseos de Julio Bustamante por la ciudad de Valencia salen canciones como esta, La ciudad.

0: Julio Bustamante en la ciudad, perteneciente a Constellato. Su reciente disco del 2026, te recordamos que estás escuchando el hardcore, paseando por la ciudad del Turia de la mano de Julio Bustamante en Radio Malva 104.9, la radio con nombre de playa, aunque me ha dicho Luis hace un rato antes del programa que ya somos 105. Ha habido una ligera variación en la emisora y nos hemos pasado a 105, cosas que pasan en esta ciudad nuestra, ¿no, Rafa?
1: Sí. Retomando un poco lo que contabas antes de que algunas de las canciones del disco no son canciones que ya tenías, claro, a mí lo que me llama la atención es que canciones como Barniz o Ferrocarril, que me parecen inmensas, claro, no hubieran aparecido aún en ningún otro disco, ¿no?
2: Pues por selección, porque siempre hay, afortunadamente, hay muchas canciones, entonces llega un punto que el repertorio de cada disco pues se va centrando, ¿no? Y no pasa nada si se queda otras para eso, como Irresistible, que a mí me gusta mucho, sin embargo es de toda la colección de La misión del copiloto y esto, y lo que te decía, y la por ejemplo La ciudad, la canción que acabamos de escuchar, pues de un día revolviendo los cajones apareció un poemario del año 88 con que salía el poema este. Y de pronto, claro, eran tantos años después que ya comprendí que era una buena letra, que aunque no fuera muy muy directa o muy reflejando cosas muy
3: concretas,
2: sí. Pero que estaba llena de sensaciones. Entonces yo el valoro, ya lo dije también en el disco anterior, valoro más las sensaciones que los sentimientos, me fío mucho más de eso, porque los sentimientos hay mucho prejuicio y mucho heredado, ¿no? Y cosas por el estilo, ¿no? En fin, y de pronto, pues no sé cuántos años después, pues 30 y tantos años o 40 años después, el mismo momento que comprendí eso, ya te digo que era un poema que lo tenía olvidado, ¿eh? Pues lo hice enseguida, la música.
1: El disco ha salido, ¿no?, en Satélite K. ¿Cómo, o sea, una vez acabas el disco, buscas sello?
2: Efectivamente.
1: Y luego una cosa que es curioso y creo que es un mérito, yo creo que todos tus discos se han editado físicamente.
2: Pues ¿no? Sí. Algunos por ejemplo, Ciudad Magnética o Cambrers, en vinilo, en CD y en cassette. Y en cassette también, bueno, da igual, eso es una anécdota, ¿no? Pues eso, y que decía
1: lo del sello.
2: Ah, lo del sello. Pues bueno, yo llevaba ya cuatro con el Volcán, con mi amigo Javi Liñán en Madrid, que ya había hecho con él el Entusiastas, por cierto, cuando no era el Volcán, cuando estaba en una.
3: ¿Qué era? Chihuahua.
2: En Chihuahua, que era un subsello de Virgin. Uh-huh. Eso fue en el 98, y luego hicimos con él también el disco de Madrita, lo hicimos con él.
0: Julio, si me permites, qué bien salió lo de la colaboración con Madrita,
2: y,
0: ¿no?
2: Y también fue muy fluido, una cosa súper fluida, porque no sabíamos lo que íbamos a hacer. Pero, y bueno, luego hablamos, si quieres, de
0: sí, de eso. Hablaremos.
2: Y porque estamos ahora hicimos lo de Madrita, bueno, Entusiasta, luego muchos años después lo de Madrita del 2010 con Javi y con el Volcán, luego el del cohete, coño, ¿cómo se llama?
3: La misión del copiloto
2: y Sueños Emisarios, y ya para el, mientras estábamos acabando ya este disco, el Javi ya me decía que él, yo quería, no quería, pues Sueños Emisarios está en vinilo, nada más editado, pero son 14 canciones, y ya sabes que dos, Moriana y Ropa de Amor, salieron nada más
3: en digital,
2: porque no cabían en la duración, en el timing del vinilo. Y entonces yo quería que el Constellato sí que fuera en CD. Porque no quería que se quedara ninguna fuera del formato físico. Y por un lado, Javi no, él pensaba que no, que el vinilo, Y eso por un lado. Y por otro lado, atravesó la compañía una época, por lo visto, difícil, que no tenían presupuesto y tal y cual. Entonces ya al final me di cuenta de que no iba a sacarlo con ellos en CD y que tenía que esperar todavía más, que ya llevábamos... Una espera que nos resultó muy bien, porque nos dio más tiempo y seguimos remezclando, componiendo, por ejemplo, la canción del lío y tal. Y cuando me di cuenta de eso, hablé con la chica de promoción, bueno, ella es independiente, freelance, con Nuria Rivas, de si conocía alguna compañía, y me puso inmediatamente en contacto con Satélite K, y enseguida hicimos las migas y tiramos para adelante. También, pero ya estaba claro que el Volcán no lo iba a sacar, y mucho menos
1: en CD, ¿no?
2: Y además en todas las, y lo siento por Javi, con todas las problemas que tuvo en esa época, también les cayó encima cambiarse de despacho y buscarse otro despacho, ¿sabes? O sea, sí, sí. Por bueno. Si fuera poco, en fin, que nada, que al final cayó por su propio eso, que había que buscar una compañía que sacara un CD con las 14 canciones cuando quisiera, por supuesto. O sea, nosotros seguimos sin prisas y ya. Pues eso es lo que hay.
1: El disco se presentó, ¿no?
2: Y yo, bueno, que sé decir y en voz bien alta que a Javi Liñán le estoy súper agradecido a todo lo que ha hecho por mí, desde Entusiastas hasta Sueños Emisarios y todo, ¿no? Maderita y todo, por supuesto.
1: El disco se presentó, ¿no? Hace dos semanas, creo que fue, ¿no? Por la tarde en las GAE. ¿Va a haber alguna presentación más?
2: No, nosotros, y menos en verano, ¿no? Yo en verano lo padezco mucho, ¿sabes? Y no. Las próximas actuaciones que tenemos ya son para octubre.
1: Ah, muy bien. ¿Y qué formación?
2: Vamos él y yo. Verano pasado, el septiembre pasado ya tocamos un par de veces, el otoño pasado tocamos en Marbella, que fue magnífico.
4: En el Hotel Lima,
2: El Hotel Lima. El que nos trataron, vamos, a cuerpo de rey y a pesar de mantel, vamos. Y estuvo estupendo. Y luego tocamos también en el CEX.
4: En el CEX.
2: Y luego en Reyes tocamos en... Como Tulsa. Solo el Día de Reyes en...
0: Sí, como siempre, el de Tulsa, todos los años.
2: En el Tulsa, exactamente.
4: Con Andrés, con Andreu.
2: Con Andreu, porque él, el Día de Reyes no puede venir, que la niña se lo tiene ahí. Pues entonces fuimos Andreu y yo. Andreu también colabora en este disco, toca el ukelele en dos temas y la guitarra eléctrica en otros dos también. Sí.
1: Siempre se nombra, ¿no?, tu mediterraneidad. Pero a mí me gustaría, y tengo mucha curiosidad, ¿por qué otra música crees tú que también está en tus canciones? Porque siempre todos vamos ahí a...
2: Bueno, eso no se puede explicar. Eso es lo que dijo Miles Davis, ¿no? Que solo hay dos tipos de música, que la buena y la mala, ¿no? No sé, yo...
1: ¿Te gusta la buena?
2: Sí, o sea, como verás, o sea, yo me dejo influir, pero así de manera general, ¿no? Digo, voy a hacer pues una canción sul, exactamente sul, y quiero y no me sale una canción, me sale una mezcla de sul, funky, el folk, sí. ¿No? Algo, cantautor, yo qué sé.
0: Luego también, Julio, si el primer disco que sacas te han dado un premio Carles Santos, eso tiene que ser satisfactorio para un artista, ¿no?
2: Bueno, sí, y más ya en la época, todos los reconocimientos que hemos tenido, no solo yo, sino el grupo también, o sea, son de ya lo creo que son de agradecer, ¿no? Y la verdad que se agradece. Se agradece porque, más que por el premio, por el cariño, que es lo más importante en esta vida. Que
0: cariño, además, de los propios músicos, de la...
2: Exactamente, ¿no? O sea, eso siempre hace falta, el cariñete. Ahí.
0: Sí, te comentaba antes, Julio, que la he comentado, bueno, ya tienes una historia dilatada, son 18 discos. Yo tengo especial debilidad por el disco que grabaste con Maderita. Como Maderita te fundiste en un ejercicio de humildad para un artista bastante importante, con gente de otra generación. Grabasteis un disco como si fuerais Crosby, Stills, Nash & Young. Y ese disco, lo he vuelto a escuchar esta semana, ha envejecido buenísimo.
2: La verdad que sí, y la verdad es que fue un disco que no estaba... que se pusieron allá por el, cuando saqué Lluvia Cascabel, se pusieron en contacto Ciudadano, que eran Cayo, Tortel, Chema, Dara, y que fuera a una actuación suya otra, y que iban a cantar una canción de entusiastas conmigo, era Sueño Rosa o no me acuerdo, creo que sí. Y poco a poco pues empezó el rollo y dice, pues podríamos probar de hacer algo nuevo todos juntos, pero no sabíamos qué íbamos a hacer. Y un día, me acuerdo que eran Fallas, que en el Cayo y Chema y Dara estaban en casa de su madre en el Vedat, y me llamó y dice, oye, vente a ver qué nos sale. Pero así, y entonces fue una cosa. Yo con las canciones que no había puesto en Lluvia Cascabel, porque todavía eran mucho más folk, pues empecé a tocarlas y se me gusta y tal, pero no sabíamos si íbamos a hacer. Yo pensaba que como yo era un ciudadano, pues íbamos a hacer una cosa más folk rock con guitarras eléctricas, teclados, ¿sabes? Quiero decir, o sea, yo estaba abierto a lo que fuera, por supuesto. Pero Chema, cuando empecé a tocar las canciones nuevas, yo solo con la guitarra, me dijo, ¿sabes qué te digo, Julio? Que de aquí no vamos a salir, macho, vamos a hacer... Se lo tuvo clarísimo. Dice, vamos a hacer un disco folk tal, y él ya se cogió su guitarra afinada de otra manera, como suele tocar él el folk y tal. Y luego apareció Cayo, y luego apareció Tortel, y poco a poco también sin prisa eso, fuimos grabándolo en el estudio que tenían ellos, en el ensayo que tenían ellos entonces por Liria.
0: Sí, Julio, no podemos dejar.
2: Pero fue una cosa que no sabíamos que íbamos a hacer, que queríamos hacer algo juntos, pero no sabíamos.
0: No podíamos dejar pasar esta oportunidad, esta entrevista que te estamos haciendo. Estamos ya muy avanzados, ya llevamos un rato, falta muy poco, sin recordar a Remigi, ¿no? Recientemente fallecido, una persona con la que tú compartiste.
2: Vamos, o sea, prefiero el Remigi, las canciones nuevas, hay una que se la he dedicado a él, que ya es el no sé si habéis leído el artículo que me pidieron para Rock Deluxe, y acaba con un poema, pues ahí hemos hecho una canción, ese poema es una canción para él, y también vamos a hacer una versión de una canción suya también para el próximo disco, también. Y la verdad, o sea, vamos, no tengo vergüenza en decirlo, que fue un hecho aplastante, y estoy saliendo, no sé si saldré, me importa un pito, pero tanto agradecimiento, Dios mío, tanto agradecimiento, Señor.
1: Sí. Ahora que has mencionado el Rock de Luz, el famoso disco aquel, bueno, famoso porque para mí es muy importante, ¿no?, de homenaje, ahí no sé dónde leí que decías que ya estaba Ferrocarril, ¿no? Creo que grababa por Monse.
2: Sí. En el disco homenaje de Rock Deluxe, el que fue a raíz del documental que hicieron
1: Bustamante Perkins,
2: se hizo el disco para con grupos de Valencia y de Barcelona, que luego se presentó con los discos de Barcelona en el Apolo, y aquí en el Matiz con los grupos valencianos. Y Monse y Alberto Tarín hicieron una versión con guitarra y voz nada más de Ferrocarril, efectivamente. Además,
1: un tema inédito, claro, ¿eh?
2: Sí. Sí, que era un disco, pero que era un tema que yo no había editado, claro, por mi cuenta.
0: Julio, estamos cerrando ya. Dos cosas. Una, que nos digas la canción con la que vamos a cerrar, que la elijas y que la presentes. Y luego, además, comentarte que no sé si sois conscientes, los que hacéis canciones, del músico. Nosotros tenemos la teoría en este programa que es el arte que más influye en la vida de la gente, ¿no? Eso que contaba yo antes, que estoy en casa con tus canciones barriendo, dándole al mocho. O sea, sois importantes para mucha gente. No sabemos las canciones, sabemos los discos. No sé si cómo se lleva eso.
2: Bueno, pues yo nunca pienso en eso, la verdad. Yo pienso en lo que estoy haciendo ahora, y y Ferran también. No, o sea, ya te digo, me dices eso y puede ser que sea verdad, o que de hecho seguramente lo es, pero no voy más allá de mirarlo como una forma de cariño, ¿sabes? Es decir, no, yo el primero que que desmitifico a todo el mundo y primero a mí soy yo, ¿sabes? Es decir, o sea, no puedo pararme en ese tipo de
0: análisis,
2: de sensaciones, sí, ni de halagos.
0: Igual somos otros, Rafa, los que tenemos que hacer ese tipo de análisis.
2: Sobre todo porque te impide evolucionar. ¿sabes?
0: Sí, claro, sí, sí.
2: Te lleva a tener una imagen fija de ti mismo y lo peor aún es a repetirte, ¿no?
0: Lo importante de tu carrera, Julio, que como decíamos antes, que este nos parece muy buen disco. No sé si tu mejor disco, pero nos parece buen disco.
2: Sí, es verdad que yo de los últimos cuatro discos estoy muy, muy contento, sobre todo El Nombre del Gato, todo, sí, los últimos cuatro es ya una vida de, digamos, de persona mayor que tiene más claras las cosas, ¿no?
0: Estamos cerrando ya, Rafa, una última reflexión para cerrar.
1: Pues que ha sido un placer, ¿no? Creo que es un placer tanto oírle cantar como oírle hablar. Sí. Y
2: tal como somos nosotros, para nosotros más que la entrevista y todo es la compañía, pasar un rato entre
1: y que te tiene que dedicar
2: y en compañía, eso es más que nada.
1: Y que esta ciudad te tiene que dedicar a una calle.
2: Bueno.
1: Ya. Y en vida, claro.
0: Pero eso va más allá, Ya que Julio nos anima, elige tú la canción. Yo quería poner una que le tengo especial aprecio, que es Barniz. No sé si te parece una.
4: Barniz, estupendo. Letra de Pucci.
2: Sí, sí,
4: de mi hermano de Julio.
2: Y también lleva mucho.
4: Es una canción que le dimos muchas vueltas.
0: Con Barniz nos vamos a despedir. Gracias, Julio. Gracias, Ferran. Gracias, Rafa, por la compañía. Y hasta la próxima. Hasta el próximo disco, Julio. Aquí seguiremos fieles a tu carrera.
2: A la vida.
4: Gracias. Un placer.

Y por nuestra parte nada más. Luis Díscola estuvo en el apartado técnico, es muy importante, porque si no nos saldríamos. Alfonso Moreira, el guión y locución, como suele ser habitual. Os esperamos el martes próximo a la misma hora aquí para ofreceros uno de nuestros habituales recorridos musicales ilustrados, paso a paso, verso a verso, canción a canción. Y mientras tanto, le deseamos lo de siempre, lo más gitano del mundo: salud y libertad.

0: ¿Qué tal?
1: Pues muy bien, aquí vamos.
0: A ti nunca te preguntamos, es verdad. ¿Tú cómo aquí estás, Roberto?
1: Pues bueno, vamos.
0: Tirando, ¿no?
1: Vamos tirando.
0: Vivas.
1: Con alegría, orgullosa, pero bueno.
2: Que no es poco.
1: Sobrevivimos, porque claro, estamos en plena vorágine del orgullo. Así que complicado. ¿Qué tal tú, Rocío?
3: Pues muy orgullosa de estar aquí para vivir el orgullo.
1: Ya llevamos unos días de orgullito, que esto ya ha empezado.
3: Sí, sí, sí. Ya llevamos... Y algún orgullo que otro.
1: ¿Y alguno que caerá?
3: Sí, sí.
1: Sí, que claro, llevamos desde el 19 de mayo al 21 de junio aquí en Jaén. Salva.
2: Yeah. Muy buenas tardes. Yo encantado también y... hablar y a recordar a todo el mundo todas las actividades y todas las cositas que están preparadas.
3: Claro que y sí. Que no dejen de ir, que estamos, vamos, con los brazos abiertos.
1: Sí, porque además esto parece que nace de la comunidad, para la comunidad LGTBI y nada, esto es para toda la ciudad y es un buen momento para encontrarnos. ¿Verdad que sí, Felipe García? No, hoy no nos puede saludar Felipe García.
0: Así
1: lo escucharemos más adelante.
2: Pero está presente.
1: Está presente. Lo medio vemos aquí a través del cristal. Bueno, pues luego nos dirá alguna cosilla. Así que, bueno, un orgullo en el que podemos estar muy contentas de decir que Unirradio Jaén es emisora oficial del orgullo de Jaén, que por cierto, el lema del orgullo de este año.
0: Unides por la diversidad, orgullo que echa raíces.
1: Claro, porque muy tenemos valiente. Que echar raíces aquí en Jaén y en el activismo y en el asociacionismo. Y eso es lo que una de las cositas que vamos a reivindicar o que estamos reivindicando ya este año en estas actividades socioculturales. Y bueno, pues también es una programación que es posible gracias a la colaboración y a las sinergias entre... la Diputación Provincial de Jaén, en concreto el Área de Igualdad y de Juventud y la Concejalía de Igualdad y Educación del Ayuntamiento de Jaén. Así que bueno, también hablaremos con las instituciones en este programa especial a ver qué nos cuentan y a ver cómo se tejen estas alianzas. No me sale la palabra porque Felipe me hace gestos y no sé si es que ya puedo hablar.
4: Te hago gestos porque ya puedo hablar, no sé si me escucháis bien. Y por supuesto de la Universidad de Jaén, que también, también la tenemos como colaboradora.
1: De hecho, esta misma tarde, mientras nos estás escuchando, estaremos celebrando la charla coloquio con Carlos Barea, que volvemos a reencontrarnos con él. Aquí en Jaén, así que muy muy bien.
3: Muy orgullosa.
1: Muy orgullosa. Así que ya sabéis, a quienes nos estáis escuchando desde Radio Almaina Granada, Radio Torredón Jimeno o a través en diferido del podcast en Spotify y en iVoox, pues vais a enterar un poquito del salseo que tenemos en Jaén. Y empezaremos además con cabeza del cartel de este año, que no es ni más ni menos que Paco Clavel, el pregonero del orgullo de este año, que estará inaugurando el escenario Jaén Pierde Aceite, porque también nos gusta celebrarnos y el bailoteo un poquito y el rozarnos.
0: Va a ser muy, muy divertido.
4: Qué picante. Qué picante lo de rozarnos.
1: Claro, sí, es que luego somos muchas incentivo. Allí. Un incentivo, eso atrae mucho a la
2: ya
1: gente
2: sabes,
1: también.
2: Estás avisada.
4: Además, somos muy cariñosas, ¿verdad?
1: Sí.
2: Súper.
1: Pero también muy respetuosa. No es un orgullo que esté especialmente sexualizado. Así que es un orgullo seguro para las personas del espectro AC. Así que podéis venir a Jaén. Bueno, pues yo creo que como tenemos un programa muy denso, un programa complejo de organización por mucha gente que va a intervenir, nos callamos y comenzamos ya, si os parece bien. No sin antes recordaros que nos podéis seguir en redes sociales. comenzamos.

0: Y lo que no podemos remediar, y el corazón no puede dejar de palpitar con orgullo en mayúsculas y con todas las letras, es porque este año, como venimos comentando, como seguro ya te has enterado, la persona que va a pregonar el orgullo de nuestra ciudad es Paco Clavel, que además es un orgullo que tiene ciertas peculiaridades, ¿no? O particularidades. Una, por ejemplo, es que el público que tenemos aquí en Jaén para estas fechas es muy joven. Y bueno, de muchos pueblos vienen a disfrutar gente joven del orgullo de Jaén. Pero gracias a ti, Paco, pues va a ser especialmente intergeneracional porque vas a unir a varias generaciones en el Paseo de las Bicicletas del Parque de la Concordia. Muy buenas tardes, Paco. Tienes a Jaén revolucionada con tu presencia.
1: De verdad. Bueno, yo voy a intentar que nos divertamos con el pregón y que lo pasemos bien todos juntos, ¿no? Y que sea un día especial para vosotros y para mí.
0: Claro que sí, va a ser muy especial para la gente de Jaén y especial también para las asociaciones que convocan y organizan este orgullo. Y también me vais a permitir que para esas personas jóvenes que no te conozcan, yo creo que te conoce todo el mundo, pero bueno, a lo mejor no te ubican y como eso, pues podríamos decir a modo muy breve de resumen que Paco Clavel es artista, es cantante, es comunicador y una de las figuras más singulares y transgresoras de la cultura española. Nació en Iznatoraz, aquí en Jaén. Fue una de las voces más reconocibles de la movida y ha convertido durante décadas la libertad, el humor, mucho humor que hace falta también, y la ruptura de las normas en una forma de expresión y de vida. Y ahora ir descubriendo, Paco, más cositas de Paco.
2: Y bueno, tenemos el placer de contar con una figura que pensamos que es imprescindible para entender la cultura pop, la libertad creativa y la provocación artística en España. Es cantante, performer y pionero de la contracultura desde finales de los años 70. Muchísimas gracias por acompañarnos hoy, Paco Clavel.
1: Oye, a vosotros, en principio, por acordaros de mí, ¿no? Y participar en este evento que es muy especial, ¿no? Y yo creo que, bueno, aparte de, como he comentado anteriormente, que nos divertamos, ¿no? Es también reivindicativo, ¿no? Porque las cosas no se tienen que continuamente estar ahí y dando caña, ¿no? Dando caña, porque mucha gente se olvida, ¿no? Y hay que reivindicar.
0: Efectivamente. Decíamos antes que creemos que es de justicia que ya tocaba que Paco Clavel fuera el pregonero del orgullo de Jaén. Yo no sé para ti qué puede significar este evento y este reencuentro con cara a cara con el público de Jaén.
1: Pues, hombre, yo voy a mi tierra. Yo, como tú has comentado, yo nací en Iznatoraz, un pueblo precioso al que le tengo mucho cariño, y estoy mentalmente muy ligado con la provincia de Jaén. Yo siempre cuando entro, por ejemplo, vivo en Madrid, pero hoy en Valdepeñas, cuando entro en el terreno ya de Jaén, siempre me motiva mucho. Tengo algo especial, ¿no? Algo especial. Pero lo que pasa es que no he actuado muchas veces en pueblos de Jaén. Supongo que me conocerán un poco, pues por eso, por un poco de la televisión, en fin, un poco mi carrera, ¿no? Pero va a ser una oportunidad óptima para que nos encontremos y disfrutemos juntos together.
3: Paco, no sé si sabes, el lema que tenemos con el cartel de este año es Unides por la diversidad, orgullo que echa raíces. Y creo que es muy simbólico porque te asocio mucho con las raíces jaenera y jaenense, y ese orgullo, valga la redundancia, de tener un producto patrio, por así decirlo, ¿no? De aquí, de la provincia, tan valioso, tan diverso, tan queer, que abrió camino y que fue tan referente en los años 80, ¿no? Y hasta hoy en día, realmente.
1: Sí, bueno, empecé finales de los años 70, 80, ¿no? Y estaba aquí ubicado en Madrid, ¿no? fue una época diferente, muy, muy, muy divertida y con muchos frentes, ¿no? ¿No? Porque dicen la movida, pero la movida había muchas movidas, ¿no? En cada barrio había una movida, los heavy, los gays, los no gays, etcétera, etcétera. Y todo esto luego ya se ha magnificado, que está bien, ¿no? Porque hay que poner algún nombre y hay que reivindicar de alguna manera, ¿no? Pero sí, a mí me tocó vivir en primera plana todo ese tiempo, ¿no? Tanto actuando como los locales, había muchos locales diferentes aquí en Madrid, Cola, El Sol, un montones, ¿no? Y ocurrían cosas, ¿no? Ocurrían cosas, porque teníamos un poco en la mente que todo iba a cambiar para bien. Bueno, hombre, al cambio es radical, ¿no? De pasar de una dictadura a una, en principio, una democracia débil, pero bueno. Y sí, ocurrieron muchas cosas. Y yo estaba allí,
4: Paco,
1: como
4: ¿crees
1: más
4: que,
1: gente.
4: ay, perdona, crees
1: Sí, dime.
4: que estamos idealizando aquella época que quizá no era tan guay, tan bonito y
1: Sí.
4: tan...
1: Sí, cuando la vives es que no tienes noción de lo que estás viviendo. Vives el día a día, lo que te ocurre, lo que tienes en mente. ¿Se me oye?
3: Sí, perfectamente.
1: Se me oye. Pero sí, se ha magnificado un poco. Se ha magnificado, ¿no? Pero bueno, pero como te he comentado anteriormente, ocurrieron muchas cosas. Bueno, empezó Pedro Almodóvar, los Costus, María Lasky, un montón de gente, y yo estaba por ahí también pululando, sí.
2: Y bueno, Paco, ya nosotros te hemos transmitido, ¿no?, nuestra ilusión porque estés aquí con nosotros, pero te queremos preguntar a ti, ¿no? ¿Qué significa para ti, pues, ser que seas el pregonero del orgullo de Jaén?
1: Hombre, como, si es orgullo, estoy orgulloso.
2: Ole.
1: Sí, bueno, hombre, es una ocasión magnífica para, bueno, pues para hacer el pregón y luego pues que me conozcan un poco más y yo conocerlos también un poco más, ¿no? Hombre, Jaén es muy, tiene muchísimas estrellas, ¿no? Bueno, Rafael, fíjate, Karina. Y bueno, y el escritor este de Úbeda se llama David, ¿no?
5: Sí, David
1: Sí.
5: Duclés.
1: Sí. Lo conocí precisamente la última vez que fui a Jaén, fue en el diario de Jaén, que fue el aniversario o algo de eso, ¿no? Y estuve allí presente y conocí a gente interesante. Me regalaron unas botellas de aceite.
3: Bravo.
5: Tú sabes que el lema del escenario en el que vas a estar es Jaén pierde aceite, ¿no?
1: Por supuesto que lo sé. Me lo sé de memoria. De memoria, sí. Bueno, pero ya, lo que vamos a intentar es pasarlo bien y que la gente colabore y estemos allí, pues eso, todos juntos. Sí.
3: Porque Paco, tú siempre has utilizado los escenarios y tu arte, el humor y ese carisma como herramienta de reivindicación, resistencia y para romper moldes. ¿Crees que es una vía más libre de poder obtener o expresarse de manera que a lo
1: ¿Cómo?
3: mejor... O sea, la forma en la que tú te expresas en los
1: Sí,
3: escenarios, con tus
1: sí.
3: canciones, con tu humor,
1: Sí,
3: con tu
1: sí,
3: arte.
1: sí.
3: ¿Crees que te deja más herramientas para comunicar lo que quieres que a lo mejor, pues sí, en un programa de radio o escribiendo, por ejemplo, en redes sociales hoy en día?
1: Sí, yo tengo mi manera de mostrarme al público, es mi manera de ser también, no esfuerzo nada. Y bueno, yo siempre he sido un poco cabaretero, pero pues también popi y todo. Y luego, bueno, pues intento de que to tenga todo cierto sentido de humor, ¿no? O sea, que no sea aburrido, ¿no? Y de hecho, últimamente hemos hecho una cosa muy bonita aquí en Madrid, donde ha salido un libro fantástico de cabaret, ¿no? Hecho por Juan Sánchez, que va a estar también allí presente, que a lo mejor dice algo, no sé. Y dice que no lo provoque. y fue el domingo pasado aquí en la Sala Sol de Madrid, ¿no? Y fue muy divertido, con gente, todos los que actuamos, cada uno en su línea y tal, ¿no? La gente estaba súper entregada y con muchas ganas de pasárselo bien, sí.
3: Y guay. ¿Y ver diferencia entre el público, tú que estás arriba de los escenarios, ¿no? Ese feedback que tú obtienes, la respuesta de los espectadores, entre cuando empezaste en este mundillo y ahora, o más o menos ha sido igual?
1: Bueno, ha cambiado, ¿no? Yo cuando empecé era un poco más difícil todo.
3: Sí.
1: Estaba todo por hacer y mostrarse de esa manera, bueno. Llegaba, pero había muchos también, muchas cosas en contra, ¿no? Yo recuerdo que en Valencia actuamos una vez con Alaska y los Pegamoides, ¿no? Y hubo allí alguna pega de, bueno, pues ya sabes, ¿no? Pero todo eso prácticamente, por lo menos aquí en Madrid, yo creo que también en provincias, ¿no? Ha cambiado radicalmente, la gente es más respetuosa, te quiere o te admira por lo que tú puedas dar y algo más, y punto. Aunque últimamente, por eso te he dicho anteriormente, que hay que tener cuidado porque las cosas no son tan sencillas y tan fáciles como para quedarse quieto, ¿no? Hay que ser luchador, reivindicativo, en cierto modo, y divertido también.
4: Y hay mucha diferencia, Paco, entre los pueblos pequeñitos y bueno, Madrid, por supuesto, pero otras ciudades grandes. ¿Notas también mucha diferencia entre
1: sí,
4: ese público?
1: Bueno, sí, bueno, sí. Bueno, el público de así más de provincias, que no lo digo, en el buen sentido, o de pueblos pequeños, son más expectantes, ¿no? Porque, no sé, te esperan de otra manera, ¿no? Madrid ya lo tienes un poco más asumido y ya te conocen un poco más, ¿no? Pero, no, por la general ya la gente ya con todos los internets y con todos los... ya está enterada de todo, ¿no? Prácticamente no es como antes que tenías que ir a la cabina a llamar por teléfono. Ahora ya está súper informado en todos los sentidos.
2: Y también en esa representación, ¿no, Paco, que haces de... antes, ¿no?, y en la actualidad... era muy diferente, ¿no? Tú decías que naciste de la exposición en la televisión y ahora con tantas redes sociales, ¿no? Tantos personajes virales todo el rato. Dirás que también eso influye, ¿no?
1: Sí, claro. Bueno, ya el mundo ha cambiado radicalmente, chaval. El mundo ha cambiado radicalmente porque ya estamos incluidos en todas las redes sociales. Tú haces una cosa o haces unas declaraciones, las pones en internet o en las redes sociales y se entera hasta Ho Chi Minh en China, o sea que ya estás más en el escaparate. Pero eso también luego hay algo en contra de que todo es más efímero, ¿no? Es muy mutante, muy cambiante, ¿no? Porque de repente dices una cosa, sale y al día siguiente ya han salido miles de cosas de otra manera y que olvidan, ¿no?
5: Has dicho que el mundo ha cambiado radicalmente. Haces también hincapié en esas reivindicaciones, ¿no? Que al final también es el significado del orgullo. Yo no sé, Paco, si a ti hay cosas que te hacen pensar, tal y como está ahora mismo el mundo, que la historia pueda repetirse.
1: Bueno, la historia la tenemos siempre presente desde el hombre primitivo, ¿no? Es va arriba, hacia abajo. Ahora, pues, con todo el rollo, la extrema de la derecha. Entonces, la historia está súper presente, ¿eh? Y pues te digo que hay que tener cuidado porque se está reivindicando cosas que, bueno, que siempre han existido de una manera o de otra, ¿no? Más latentes y tal, ¿no? Pero que están ahí y de repente alucinas con un tubo cuando la gente, pues, si dicen, ah, fuera esto, no sé, yo, hay que tal, ¿no? Entonces hay que estar con los ojos muy abiertos y súper presente. ¡Viva Jaén!
5: Es que hay gente que ha perdido mucho la vergüenza, duda. Sí.
4: Paco, ¿qué le diría al Paco de cuando empezaba en las actuaciones? Desde tu Paco actual. ¿Qué te diría?
1: Pues yo es que he tenido, fíjate, he tenido muchas vidas en una, ¿eh? Como todo el mundo, ¿no? Pero yo recuerdo el principio, ¿no? Bueno, cuando estuve, bueno, nací, como he comentado, en Iznátaras, pero ahí estuve muy poco tiempo. Pues ya mi familia se fue a Valdepeñas, allí nacieron parte de mis hermanos y tal, ¿no? Yo me he criado en Valdepeñas, luego estuve estudiando en Ciudad Real y estuve trabajando también en Valdepeñas de mecanógrafo, taquígrafo, o sea, fuera eso, ¿no? Y después me marché a London City, a Londres, ¿no? Que fue una época muy divertida, también te lo pedía el cuerpo, ¿eh? Porque aquí te decía, esto es muy aburrido, y Londres estaba entonces de moda, ¿no? Y ya te digo que después, pues, cuando vine a Madrid conocí a gente interesante que estaba en el conservatorio, que eran músicos, e hicimos ahí un grupo para divertirnos, para reírnos, ¿no? Estaba Joaquín Sabina por ahí pululando, que entonces estaba empezando, ¿eh? Con el Pongamos Cabro de Madrid.
5: Vaya.
1: Etcétera, etcétera. Y ya te digo que estábamos gente, bueno, cada uno de su género, pero divertida. Y sí, yo siempre estaba por ahí, de acá para allá.
5: Pero en esas muchas vidas que has vivido, yo no sé si hay algo que te queda por hacer o que te gustaría hacer ni no hayas hecho. Que a lo mejor es difícil, ¿no? No sé si hay algo por ahí que...
1: Bueno, siempre hay cosas por hacer o cosas, sueños que tienes que a lo mejor se pueden realizar o no. Pero hay que mantener siempre un poco el activismo y el... Voy a hacer un poco cursi y el soñar despierto.
5: Importantísimo.
1: Sí, porque ocurren cosas y siempre te... Bueno, con esa gente diferente... estás en lugares a veces que no conoces. Sí, la vida te ofrece muchas cosas hasta que estiras la pata.
3: Paco, este próximo viernes 19 de junio, que tendremos contigo el pregón, seguramente haya gente joven, nueva, por así decirlo, que sea su primer pregón o orgullo. Si piensan esos chicos, chicas o chiques que por primera vez van a salir a un evento queer, diverso, pensando en ellos, ¿qué les dirías? Como su primer estímulo, ¿no? De alguien que da un pregón.
1: Sí, bueno, pues que luchen por sus sueños y que reivindiquen sus historias y que estén ahí súper presentes, ¿no? Porque les queda mucha vida todavía por vivir, ¿no? Entonces... siempre hay que tener la ilusión esa de que pueden ocurrir cosas y siempre que sean buenas. Malas, pues no, malas no queremos, ¿no? Y si hay malas, pues hay que luchar para que sean buenas. Claro. Sí, simplemente. Pero bueno, la gente joven ahora está muy informada, ¿eh? No te vas a creer. Bueno, tienen muchos frentes, ¿no? Y mucha información. Por eso también se diluye un poco luego en la forma de llevarlo a la práctica, ¿no? Pero... sí, es una generación nueva, ¿no? Yo me llevo muy bien con la gente joven, aunque sea mayor, me llevo muy bien.
5: Sí. Pues, claro que sí. Y pues fíjate, claro que sí, es que, que además tiene que ser así, porque claro, además la gente va a aprender.
1: La vida pasa para todo el
5: claro.
1: Mundo. Tú comparas un niño de un año con otro de siete, y el de siete es mayor. Como, y el, o sea, quiero decir... Qué bueno que vas cumpliendo años como todo el mundo, ¿no? Sí. Y que lo cumplamos, ¿no?
3: Eso, bueno,
1: sí. Y eso te da un poco también un poco de prestancia, un poco de valor. Sí, sí.
5: Y lo bonito es que estemos todas juntas, mezcladas, estamos ahí, juntos, claro.
1: Y muy mezclado, muy mezclado.
5: Juntas café para dos.
1: Sí, es verdad, sí. Sí, por tú, en tu bus, por ti. Bueno, sí, ves.
5: Sí, sí.
1: Ah, muy bien. Pero ya te digo que ya están en Jaén en varias ocasiones, pero la última fue lo de los premios Histor del
5: sí, creo que, de Jaén. Creo que eran los premios Jaeneros del año o algo así que estuviste por aquí.
1: Un premio, lo
5: sí,
1: tengo
5: sí,
1: en casa.
5: Sí.
1: Anda.
5: Claro.
1: En que iba de la televisión.
5: En vez de tener la flamenca, tú ya tienes...
1: Sí, Ya, bueno, no, no, yo me prefiero la flamenca. A mí los premios me oye, siempre los recibes con gratitud, pero no soy mucho así de que te den premios y de, hombre, que se acuerden de ti para bien, sí, ¿no? Pero que tampoco me hace, me da lo mismo, ¿no?
5: Hay otras cosas más importantes de la vida que
1: bueno, no, pero cariño, sí, es verdad.
5: Pues Paco, mira, nosotras te esperamos con los brazos, os esperamos con los brazos abiertos. Ya queda muy poquito para verte. Estamos deseando verte en ese escenario con tu gente de Jaén, que de verdad que te quiere mucho y que nos acordamos mucho de ti.
3: Sí. Yo lo veo. He visto a mi novio tan ilusionado. Hombre, con la noticia nada, de...
0: No, me llega. No, claro.
3: Aquí la gente está rabiosa porque venga, sí. Deseando.
1: Sí, sí. Sí. La verdad es que sí. Fíjate lo que ocurre ahora en estos tiempos que estamos viviendo, ¿no? Yo, en mi residencia, o sea, aquí en Madrid, ¿no? Y soy muy callejero, o sea, a mí me gusta mucho callejear, ir a sitios, comprar guarderías, no sé qué, tal cual, ¿no? Y la gente conmigo es súper cariñosa, ¿sí? Y yo digo, bueno, pero, oye, Paco, ya no te veo en la televisión, digo, menos mal. Porque tal como está la televisión tan guarri, tan cerda, a veces es un desprestigio.
5: Mejor los shows en directo.
1: Que... Sí, shows en directo y en vivo y en carne mortada.
5: Sí. Pues Paco, muchas gracias por habernos dedicado este rato. No te vamos a robar más tiempo porque...
1: Lo que pasa es que eran preguntas muy difíciles, ¿eh?
5: Sí, es que aquí nos ponemos a veces muy...
1: He tenido que estrujarme un poco la mente para contestar, ¿eh? No te vas a creer que...
3: Desde que tenemos un psicólogo en plantilla.
1: Soy muy sagaz. Sí.
5: Es que no, nos ponemos muy seria.
1: Yo tengo una parte que luego me alucino conmigo mismo porque tengo una parte como intelectual, ¿eso qué es? A ver, explicarme.
5: Nada. Está muy sobrevalorado.
3: Totalmente.
1: Bueno. ¿Vais a estar allí todos juntos?
5: Allí vamos a estar todos juntos.
4: Sí, sí, no verás.
5: Sí, digo. Allí vamos a estar todos juntos.
1: A lo mejor me sale por allí algún ligue o algo, ¿no?
5: Hombre, pues sí. Pues mira, yo creo que nos vendría muy bien porque a lo mejor así te traemos más.
1: Yo me voy a caer. Hago allí un club y lo y ya.
5: Sí.
1: Y viva el aceite.
5: Totalmente. Pues Paco, un abrazo muy fuerte. En unos días nos vemos y nos abrazamos aquí en Jaén.
1: Para vosotros, para cada uno de vosotros. Y bueno, para tener un final así apoteósico,
5: sí.
1: Viva Jaén.
3: Viva Jaén. Viva Jaén.
1: Hay una canción que no la conocéis. Una canción de... Luisa Linares y los Galindos, que los Galindos eran de Linares. Y hay quien dice de Jaén que no es su tierra andaluza. Hay quien dice de Jaén que no es su tierra andaluza. Yo quisiera que esta gente me viniera a mí a decir a qué región pertenecen. Hola, Andújar y Baeza, viva ya Carolina. Hola, Andújar y Baeza. El Fentanillo, la mina, que es donde Castilla empieza y Andalucía termina. Viva Jaén, pa, pa, pa, pa, viva Jaén. Y yo, ya viva Jaén. Al final.
5: Hago.
1: Fue un grupo en Jaén. Han salido artistas interesantes. Ya lo comentaba anteriormente, Rafael. Sí. Todo un ídolo de masas. Y luego Karina y más gente, ¿no?
5: Sí.
1: Seguramente.
5: Sí, pues luego a esos artistas emergentes que tenemos aquí te los vamos a presentar.
3: Claro.
1: Ah, por favor. Sí.
5: Que estarán por allí, te los vamos a presentar.
1: Yo voy a ir un poco estrellona, ¿eh? No.
5: Hombre, no esperamos menos. Hombre, Paco.
1: Oye, nada, que lo paséis bien. Muchas gracias por la entrevista, ¿eh?
5: Un abrazo fuerte, gracias.
1: Un abrazo, cuidado, un beso.
3: Hasta luego.
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0: Bueno, pues al ritmo de la música de Paco Clavel, recibimos a nuestras siguientes invitadas. Y teníamos que hablar con ellas porque una programación como la del Orgullo no sería posible sin el trabajo conjunto y la colaboración y las sinergias entre asociaciones e instituciones. Y lo cierto es que aquí en Jaén ese sentimiento existe, ¿no? ¿Quién soy yo? y las alianzas, pues ya veis, hacen posible que el Orgullo siga creciendo año tras año, construyendo una programación bastante diversa, participativa y abierta a toda la ciudadanía, que es algo en lo que estamos insistiendo durante todos estos días, que esto no es de la comunidad LGTBI para la comunidad LGTBI más, es para toda la ciudad. Y también de alguna manera pues posicionar, ¿no?, a nuestra ciudad y a la provincia de Jaén en el mapa de la diversidad. Así que con nosotras esta tarde Eva Funes, concejala delegada de Igualdad, Educación, Movimientos Sociales y Cooperación al Desarrollo.
1: Hola, buenas tardes.
0: Bienvenida.
1: Muchas gracias.
0: Y María Dolores Ruiz, diputada de Igualdad y de Juventud de la Diputación Provincial de Jaén. Bienvenida.
2: Muchas gracias, buenas tardes.
0: Pues vamos a ver, porque tenemos aquí también mucha historia, mucha tela que cortar. Vamos a ir, podéis intervenir en cualquier momento, porque al final la conversación es cruzada, ¿no? Y por ejemplo, Eva, ¿qué supone para Jaén una celebración, vamos a decir celebración, con su parte también más reivindicativa, ¿no? Pero el conjunto del Orgullo para una ciudad como es Jaén.
1: Bueno, pues para Jaén, y valga un poco la redundancia, tener un orgullo con esta programación, pues es un orgullo, ¿no? Porque cualquier ciudad debe de tener en su calendario cultural reivindicativo una programación que vaya más allá de una manifestación o de un acto institucional, que como siempre lo tenemos, y una parte es un compromiso que lo recoge nuestro plan de igualdad. Tener una programación en donde poder tener esos espacios de reivindicación, de memoria, de justicia, es importante porque forma parte también de nuestra ideología y de nuestro compromiso.
0: Y además, muchas veces, cuando hablamos del orgullo, pensamos siempre en las grandes ciudades. Luego ya, afortunadamente, en las ciudades ya también que no son tan grandes tenemos el orgullo, que además ya como una fecha muy consolidada en el calendario. Pero cada vez más vemos también el orgullo en los pueblos. En los pueblos de Jaén hay un montón de orgullos ya también, y eso es muy guay también que salga de la ciudad y lo guay que se vive también en los pueblos el orgullo, con lo volcado que está la gente.
2: Ya no es que solamente cada vez haya más pueblos, ¿no?, de la provincia que se sumen a la celebración del Día del Orgullo, sino que todas las actividades que se realizan en los entornos rurales, que al final también es de lo que trata la Diputación Provincial, ¿no?, de llegar a través del orgullo, con la diversidad, con la visibilidad y sensibilizando a la población, queremos llegar a los municipios más pequeños, ¿no?, porque sabemos que muchas veces en las grandes ciudades incluso hay gente que puede sentirse mucho más libre porque llevan muchos años celebrando este tipo de programaciones, de actividades y de visibilización, pero sabemos que en las zonas rurales como que ha costado siempre un poquito más, ¿no? Y bueno, este año precisamente hemos puesto en marcha, gracias a esas reivindicaciones de los ayuntamientos, una nueva convocatoria LGTBI que ha sido un hito para el área de igualdad, en la que, bueno, pues gracias a ellos también ha habido 43 ayuntamientos que la han solicitado, y eso conlleva que habrá 43 ayuntamientos de toda la provincia que también realizarán actividades en torno a los días del LGTBI. La verdad que muy orgullosa y muy contenta.
3: Qué bien. Y en lo que respecta a Jaén, por ejemplo, aparte de la programación que tenemos, que empezó el 19 de mayo hasta 21 de junio, lo que es los actos del orgullo, durante el resto de año, ¿qué se hace a nivel concejalía en el municipio de Jaén?
1: Bueno, recientemente hemos constituido y los colectivos que trabajan con la comunidad LGTBI forman parte de ella, de la mesa local de diversidad LGTBI. Con ella queremos impulsar todas las actividades que se puedan realizar en nuestra ciudad de una manera coordinada y pensada también con aquellas acciones que sean el objetivo. No programar acciones que no sean interesantes y que no vayan a suponer un impacto o que no sean significativas ya para nuestra ciudad. hay unas fechas también claves, como es el acto institucional, que para el ayuntamiento siempre ha sido muy importante el poder contar ese día de una forma en la que el ayuntamiento y otras instituciones también así lo hacen, se hable del orgullo y se hable de el 28 de junio como día de visibilidad, y poder hacer un acto en el que esté la corporación local, que esté las principales autoridades de la ciudad y de la provincia, y que hablemos de las reivindicaciones, de lo que todavía queda pendiente y de lo que tenemos que ir trabajando. Y entonces, bueno, creo que una forma parte de la vida de las instituciones es una parte importante. Y bueno, aparte de eso, bueno, pues podéis ir desarrollando más acciones, porque creo que es importante que vayamos avanzando, construyendo, copiándonos, porque ya muchas cosas ya están inventadas de iniciativas que están haciendo en otras ciudades, para ir sumándolas, para ir trabajándolas siempre de la mano de la entidad y de las asociaciones.
3: Es un buen camino, la verdad, que sigamos en Jaén, como tú dices, esos ejemplos de otros municipios, otras ciudades que tienen ya iniciativas pues pioneras o punteras, y que creemos que aquí pueden tener buena salida.
4: ¿Y cómo creéis esa gente que dice que el orgullo ya no es necesario, o que por qué un día del orgullo?
1: Bueno,
2: yo creo que entramos en debate de que, desde mi punto de vista, siempre lo digo, estamos aconteciendo de nuevo lo mismo que pasa en materia de igualdad con las mujeres, a discurso negacionista, sinceramente. Porque, bueno, también a la vista está lo que se ha trabajado ya en Jaén Capital, tanto de las dos instituciones, tanto Ayuntamiento de Jaén como Diputación de Jaén, y lo que siempre colaboramos con todas las asociaciones del colectivo que hay, ya no solamente a nivel capital, sino también a nivel provincial, que cada vez pues emergen más, ¿no? Pero yo creo que cuando tenemos ese tipo de comentarios, sinceramente vienen de la ultraderecha, que no hace nada más que pues radicalizar a la gente, sobre todo también a los más jóvenes. Y yo creo que realmente todo aquel o aquella que piense igual que nosotros, en plan, en el sentido de que tenemos que ser libres, ser quien queramos ser, amar a quien queramos, sentirnos como queramos sentirnos, sin hacerle daño a nadie, y al final quien hace daño son ellos con esos comentarios. Yo creo que bueno, que ese tipo de comentarios es lo primero que tenemos que erradicar en esta sociedad, y que la gente pues sea libre de ser quien quiera y de amar a quien quiera, pero sin tener que hacer ese tipo de comentarios.
1: Es necesario seguir trabajando. Hay que celebrarlo, hay que conmemorarlo y no podemos dejarlo. Cuando dejará de existir el día que nos demos cuenta de que no hace falta, está toda la lucha conseguida. Y a veces la propia comunidad dirá, pues ya no hace falta, pero hoy en día todavía hay agresiones, todavía hay comentarios de odio, todavía no hay libertad para manifestarse en las calles, en las redes, en la cultura, en el arte, sin que haya comentarios que puedan ser ofensivos, que puedan ser comentarios de odio. Entonces, mientras exista eso, pues me parece que no podemos dejar de celebrarlo.
5: Yo, hilando un poco con la pregunta, ¿no?, de Rocío, como lo comentabais, ¿no?, siguen dándose estos casos de LGTBI-fobia todavía. No sé cuál es la percepción, ¿no?, o los datos, o sobre las preocupaciones que sobre todo trasladan las personas jóvenes, ¿no? También por la parte que me toca y el entorno en el que me muevo, ¿no?, se siguen escuchando ese tipo, ¿no?, de mensajes que dice Rocío, y también los actos de LGTBI-fobia que comentáis, ¿no? Entonces no sé qué preocupaciones os trasladan, qué herramientas se ponen, ¿no?, también en esa dirección para atajar estas preocupaciones.
2: Yo creo que la herramienta clave para erradicarlo es la educación y la cultura. Básicamente porque seguimos viendo, como por ejemplo en muchos institutos, ¿no?, hay personas muy jóvenes que, bueno, pues que se consideran gay, lesbianas, del colectivo, y que de hecho pues siguen viendo ya no solamente cómo le agreden físicamente, sino también agresiones psicológicas, ¿no?, de insultos, de agravio hacia ellos y hacia ellas, y realmente yo creo que mientras que este tipo de situaciones se siga dando, es ahí donde tenemos que seguir luchando. Y para mí la parte fundamental para erradicar esto y para intentar hacerle ver a los más jóvenes que, vuelvo a repetirlo, que no pasa nada por ser quien quiera o por querer a quien quiera, parte básicamente de la educación, ya no solamente de la propia educación de la casa, sino también de la educación que se da en los institutos y de los colegios. Hay una reivindicación que yo siempre hago en este tema, en materia de igualdad, también en materia de juventud, porque las dos van intrínsecamente ligadas, y es que, pues por desgracia, no podemos entrar desde la Diputación tanto como nos gustaría a los institutos, a los colegios, porque realmente no es competencia de la Diputación, ¿no? Nosotros no tenemos un área como tal que se llame educación. ojalá pudiéramos entrar más y ojalá también desde otras instituciones también nos diesen esa vía libre para poder seguir entrando y educando con talleres y sobre todo con charlas y con coloquios, que yo creo que siguen haciendo muchísima falta.
0: Sí, y esto lo hilo también con el tema de educación, porque normalmente siempre en todas las cosas decimos Eva Funes, concejala de Igualdad, pero llevas también el tema de educación. Y el otro día lo hablábamos también, ¿verdad? En esa puesta de largo de esa mesa local de diversidad LGTB.
1: Exactamente, lo importante que era el papel de la educación. Y cómo deberíamos de aprender a entrar en esos espacios. Uh-huh. Y bueno, nosotros desde el área de educación, por ejemplo, hemos tenido hace poco unos talleres que dirigidos a, en este caso, uh-huh, a colegios. Eran de quinto de primaria, sexto de primaria, para la gestión de las emociones. Hablaban allí también de que teníamos que aprender a cómo nombrar los talleres a veces para que no produzcan ese rechazo, y porque al final gestionar las emociones es aceptar al otro, a la otra, con su diversidad. En todos los ámbitos, y cómo podemos resolver esos conflictos que se pueden ocasionar. Entonces, desde el área de educación siempre nos, y del área de igualdad desde el ayuntamiento, como si tenemos esa vía de la educación, de la cercanía, sí nos gusta poder realizar ese tipo de talleres. A veces no llegan con el alcance que nos gustaría de todos los colegios, porque esto es una cosa que se abre de forma voluntaria, y aquellos colegios que no lo soliciten, pues lo ponemos, ¿vale? Lo ponemos en marcha. Y es importante eso, el tema de la educación, para evitar estos discursos, pero sin olvidarnos en el resto de la población. No dar por perdida a estas generaciones mayores, que al final tienen su presencia en los medios de comunicación, tienen su presencia en las instituciones, en las empresas, y que no podemos decir, bueno, es que ya son mayores y los damos por perdidos. No, tenemos que quizás hacer un esfuerzo aún mayor con este tipo, con la población adulta, porque todos podemos aprender, todos podemos cambiar y todos podemos ver, empatizar con la otra persona que tenemos delante y encontrar pues caminos de convivencia que sean los que vamos buscando, aunque parezca cada vez más difícil esa convivencia en la que no haya un enfrentamiento con la persona que tienes delante.
0: Sí, efectivamente. Pues mira, yo os voy a contar, por ejemplo, un poco cómo testeamos o el feedback que nos llega, ¿no?, todos los años después del orgullo. Pues que el orgullo de Jaén, y está muy bien, porque al final el orgullo también nos sirve mucho para visibilizar, acercarnos también a la calle, que muchas veces estamos en nuestro espacio al que siempre vamos las mismas, ¿no? Pero el orgullo de Jaén, una de sus características es precisamente la juventud. Hay mucha gente de los pueblos, además que un público muy joven. Y este año también con Paco Clavel, además, creo que se va a producir algo muy bonito, que es la intergeneracionalidad en el momento del pregón, y seguro que se puede extender al fin de semana, porque claro, hay mucha gente joven que no conoce quién es Paco Clavel, de él va a poder aprender mucho, pero claro, va a hacer que se junte la gente joven con entonces la importancia también del orgullo para la juventud, porque también tenemos la suerte de que el formato del orgullo de Jaén no tiene nada que ver, por ejemplo, sin echar tierra a otros orgullos, pero como el de Torremolinos, que es una cosa que cede ya también. Esto es más una verbena de barrio casi, y que lo hace mucho más
5: cercano,
0: mucho más familiar, cercano, sí. y conectar con la gente de la ciudad.
2: Además, a mí me parece muy interesante que, bueno, que este año el pregón sea a cargo de Paco Clavel, y también que las generaciones más jóvenes que al final asisten al pregón y a todas las actividades también tengan ese ejercicio de memoria histórica, ¿no? Que yo creo que es muy importante, porque cuando hablamos de colectivo, nosotros los más jóvenes a día de hoy sí es verdad que somos muy reivindicativos, ¿no? Y que también, por suerte, estamos viviendo ahora mismo en una época en la que podemos expresarnos libremente, aunque a veces en algunos medios de comunicación esté complicado. Pero sí es cierto que bueno, que si nos trasladamos hace 50 años, en esa época franquista y en la represión, ¿cuánta gente no sufrió represión, agresiones, incluso asesinatos por ser quien eran. Entonces, todo esto tampoco tiene que caer en el olvido. Yo, aparte, soy historiadora y me encanta la historia, y creo que es algo que tenemos que tener muy en cuenta los más jóvenes, ¿no? Que cuando hemos llegado a un punto, al día en el que estamos hoy, todo viene precedido de un camino que otro, incluso llegaron a perder la vida para que nosotros a día de hoy vivamos como vivimos. Yo creo que es un dato muy interesante y que los más jóvenes tienen que tener siempre en mente, porque luego también, cuando hablábamos de los discursos de ultraderecha y negacionista, ¿cuánta gente joven no nos dice en otra época se vivía mejor?
0: Sí, sí.
2: No sé yo qué te diga, pero en muchos aspectos no. Y en materia de diversidad y de igualdad ya te digo yo que retrocedemos 100.000 millones de pasos, o sea que...
0: Sí, totalmente. Además que hay otro discurso también que está calando mucho, incluso la gente dentro del colectivo, que no sé, a ver, esto desde las asociaciones, ¿cómo podemos atajarlo en la medida de lo que podamos? Que es el... o se están colectivizando, ese afán por desunir, cuando a la gente hay que recordarle que los derechos que tenemos hoy en día es por la colectivización de un grupo de personas, porque individualmente no podemos llegar a ninguna parte. Exacto. Entonces es un mensaje en el que ya la gente, no, yo no pertenezco a ese colectivo, a mí no me representa.
3: De hecho, de ahí viene el lema del cartel de este año, de unides por la diversidad. O sea, somos diferentes, pero estamos unidas en esa diferencia, que no podemos conseguir nada de manera individual.
1: Es muy importante el uso del término que hacéis de comunidad, porque se está trabajan con para que seamos individuales, que no miremos al otro que tenemos al lado con sus problemas, que intentemos ponernos las orejeras de esta y ir hacia adelante sin ver al otro, sin ver la necesidad del otro, y pensar, cruzar los dedos para que a mí no me pase, porque como luego cuando me pase a mí voy a querer comunidad, claro. Y voy a querer, pero es esa individualidad en la que tenemos que luchar y volver otra vez al asociacionismo, volver otra vez a encontrarnos, porque ahora con el tema de las redes sociales, pues la gente joven no necesita tener una asociación, ya se tienen otros códigos para reunirse, y perder ese contacto físico, ese momento de estar juntos, pues yo creo que nos hace perder ese horizonte de lucha, que al final no podemos conseguir nada si vamos de forma individual.
3: En cuanto a una pregunta de futuro utópico, o cómo vosotras querríais que fuese el orgullo de aquí, por ejemplo, dentro de 10 años, estamos cada uno donde estemos y coja el relevo quien lo coja, ¿qué cosas creemos todavía que tenemos pendientes por cambiar, por avanzar o por ganar aquí en Jaén? Bueno, Jaén o la provincia.
2: A nivel provincial, me voy a centrar yo, ahora dejamos a Iba, que es la concejala de Jaén, que hable a nivel de ciudad. Yo creo que a nivel provincial, para mí, mi mayor visión utópica de la provincia, ya no solamente de aquí a 10, sino de aquí a cuando tenga que ser, ojalá que sea 10 o menos, sería que el Día del Orgullo siguiera siendo un día de reflexión y de reivindicación, pero en la que todo el mundo haya alcanzado la igualdad. Que todo el mundo tenga los mismos derechos, las mismas oportunidades, que no sea discriminado, que no se le mire de mala manera, que no le agredan, que no le insulten. Y yo creo que eso se conseguirá. Siempre lo digo, de hecho, esta mañana estaba yo en un instituto, precisamente en Baño de la Encina, y hablando con los más jóvenes le decía, ahora mismo no sois conscientes, con la edad que tenéis, que son 16 años, de que vaya a heredar el futuro. El futuro está en sus manos, y entonces el futuro depende de ellos. Y yo creo que cuando consigamos educar a las edades más jóvenes para que lleguen a heredar ese futuro de esa manera, yo creo que conseguiremos muchísimos avances. Pero sí es cierto que yo creo que me lo imagino con gente de todas las edades, hombres, mujeres, mayores, menores, de cierta edad, todo el mundo celebrándolo y diciendo, hemos conseguido, seguimos celebrando la Día de hoy porque entre todos y todas hemos conseguido que la diversidad llegue y que la igualdad llegue a todos los rincones.
1: Pues sí, sería así un poco, que el objetivo esté cumplido, ¿no? Un orgullo en el que ya no solo la comunidad LGTBI se preocupe de organizar programas, sino pues la hostelería le diga, bueno, pues vamos a participar de este mes del orgullo, igual cuando se hacen los patios en Córdoba o se hace la feria ponemos farolillos, pues decir, bueno, pues nos sumamos al orgullo y lo hacemos desde mi empresa, desde mi mi espacio para que sea algo abierto a, y no necesariamente porque forme parte del colectivo, tengo un amigo o una amiga del colectivo, sino porque creemos que la memoria es importante y queremos reivindicarla.
3: Sí, justo de eso que tú antes hablabas de la empatía, escuchaba yo esta mañana un vídeo de una ginecóloga que decía que ella era heterosexual, pero se daba cuenta en consulta que le dio por poner del merchandising este que dan en los orgullos una bandera arcoíris en, pequeñita en una esquina en su mesa, y notaba que muchas de sus pacientes lesbianas que iban a consulta se sentían mucho más cómodas y abiertas con ella, aunque ella perteneciera o no al colectivo. Pero es como alguien decía, de mis derechos no te perjudican a ti, pero tú reclamas si me quitan a mi privilegio o derecho en este caso. Entonces, es como tú dices, ojalá toda la ciudadanía, pertenezca o no, como decimos, independientemente de tu orientación, se sumase a la causa.
1: Exactamente.
4: ¿Qué invitación le haríais a quien nunca ha participado de las actividades del orgullo?
2: Yo le diría que, fíjate si hay actividades, de verdad vuelvo a darle enhorabuena, porque a mí me fascina esta programación este año. Y bueno, animaros también a que sigáis haciéndolo, porque lo reivindicamos y lo seguimos diciendo, sigue siendo necesario. Pero mira, a cualquier persona que nunca haya participado, que no se haya acercado a ninguna actividad, al pregón, a la manifestación, yo le diría que por primera vez se asomase, porque realmente cuando vamos todos los años a las manifestaciones, además que a mí me pasa en Jaén Capital, incluso en otros pueblos, es que hay gente de todas las edades, es que soy ejemplo. Al final es la unión, ¿no?, de todo y todas arropándonos y apoyándonos.
0: Y hay muy buen rollo, no hay pelea, hay una parte festiva.
2: Exacto, y bueno, y si hay pelea salimos con la uña a defender, pero es verdad que no hay, al revés, lo que decimos, salimos a disfrutar, salimos pues a pasarlo también bien y a celebrar que somos diversos, que tenemos que ser iguales. Y yo creo que de verdad animar a cualquier persona que no haya estado en ninguna actividad que vaya, a que escuche también cuáles son esas problemáticas que muchas veces también la gente se encuentra, y sobre todo pues el día del pregón, que lo pasamos genial y estupendamente, y el día de la manifestación también, pues yo le animo a que vengan, porque realmente cuanto más mejor. Y creo que hace falta que todo el mundo de una se sume.
1: Pues que se sumen a las actividades que vea, elija, porque hay actividades que son reivindicativas, de memoria, otras divertidas, que es para disfrutar, para aprender. Y en eso de que siempre elegí una propuesta muy amplia, pues ahí se puede encontrar cualquier sitio. Además, os preocupáis de elegir distintos espacios. También es una oportunidad para conocer los espacios. Así que,
0: sí.
1: Así que también. Y verlo en otro contexto y,
0: sí,
1: y
0: las posibilidades
1: verlo,
0: que
1: exactamente,
0: hay.
1: Exactamente, porque a veces están muy encorsetados los edificios y cuando
3: tenemos
1: se le.
3: Un patrimonio muy bonito en Jaén.
1: Exactamente.
3: Y gracias a las instituciones por ayudarnos con esos espacios y cederlo y, en fin, darnos. Ese apoyo.
1: Exactamente, y yo creo que también es un acierto por vuestra parte el elegir espacios no comunes a veces para este tipo de actividades.
0: Pues fíjate que lo que tú estabas diciendo de la ginecóloga heterosexual que ponía la banderita en la mesa, ahora empezarán a llegar los haters, ¿no?
1: Sí.
0: A vomitar su odio cuando las instituciones, en los actos institucionales del 28 de junio, símbolo de apoyo, ¿no? Colguéis o iluminéis con la bandera del arco iris. Pero es que no sabe la gente lo importante que eso puede ser para una persona del colectivo, de decir, me siento acogida en esta ciudad, sé que hay unos representantes de los ciudadanos que
2: lo visibilizan.
0: Es muy importante para las personas del colectivo.
3: Aquí en Jaén lo decía, no sé si era Guardia Civil o Policía, alguien que era muy simbólico, que un centro donde históricamente se encarcelaba a las personas por su orientación o identidad sexual, que hoy en día se proyecte en esa misma fachada la bandera arcoíris. Es decir, cómo avanza la sociedad y la democracia.
2: Eso con lo que hablabas del tema de los haters en redes sociales, fijaros que cuando en la Diputación de Jaén colgamos el vídeo de la rueda de prensa presentando también la campaña de Diputación y hablando de esa convocatoria de subvenciones que eran 50.000 euros para esos 43 ayuntamientos que lo han solicitado, hubo varios haters. Bueno, yo siempre tengo varios. A mí, yo digo, mira, cuanto más haters, pues mira, ladro.
0: Qué raro que no me ha escrito todavía.
2: Claro, efectivamente. O sea, que ladren, que yo voy a seguir cabalgando, que me da igual. Y claro, hubo una persona que, bueno, yo considero que son cuentas falsas que las utilizan pues estas personas que hablábamos al principio, que son de discurso negacionista, y decía que hay que ver qué dinero más mal gastado. Yo pienso totalmente lo contrario. Es un dinero muy bien invertido, no mal gastado.
0: Sí.
2: Entonces, que sigan criticando, o sea, nos da exactamente igual. Quien cree en esto va a seguir defendiéndolo, va a seguir apoyándolo, va a seguir apostando y va a seguir haciendo políticas públicas, que de eso se trata, que para eso estamos aquí, ¿no? Entonces, que sigan criticándonos, que aquí vamos a estar nosotros, y cuanto más nos critiquen, pues más vamos a hablar y ya está, y para adelante.
5: Y que al final es un poco lo que hablaba también Robert de la no individualización y la colectivización, porque también se necesitan las instituciones, ya sean ayuntamientos, que den una respuesta favorable a este tipo de iniciativas, los centros educativos, los centros de personas mayores, los recursos de salud mental, que al fin y al cabo se llegue a pueblos, ¿no? Porque estamos hablando de toda la provincia, que sean seguros y fomentar ese sentido de pertenencia en una ciudad que también es la tuya, que al fin y al cabo es lo único que
2: de hecho
5: está pidiendo.
2: Dentro de la convocatoria ya no solamente había, la primera línea era para financiar actividades, ¿no? Pero es que la segunda, que también es muy interesante, era para todos aquellos ayuntamientos que también nos lo han solicitado, quieran establecer el punto LGTBI dentro de espacios seguros, ¿no? Pues por ejemplo en fiestas patronales, en cualquier evento que haga en el municipio, me parece muy interesante, porque lo mismo que también tenemos los puntos violetas, en los cuales muchas mujeres se acercan pues porque la están agrediendo o la están acosando, o, vamos a dejar de hablar porque a veces es verdad que hay situaciones muy incómodas, también es necesario ese punto LGTBI, ¿no? Entonces esa apuesta, ¿no?, de que los municipios más pequeños, como decía, tengan ese punto, tengan también su merchandising, tengan puntos de información por si cualquier persona pues sufre acoso o sufre alguna agresión o algún insulto, que por lo menos pueda ir y sobre todo denunciarlo, porque se tiene que denunciar. Claro. Esto no es algo que se tenga que seguir escondiendo.
0: Claro, porque además la casuística y todo lo que envuelve a un ataque LGTBI-fóbico pues tiene sus diferencias, sus cosas características, entonces pues está muy bien también este punto. Por eso siempre decimos que, aunque ojalá el día que no haya que etiquetar, pero las letras y las etiquetas al final son muy importantes, porque también una manera de nombrar los ataques que reciben esas identidades, esas orientaciones.
2: Ah, sí.
0: Y tal, y ya no vamos a robar más tiempo. Solo quería terminar con dos cuestiones. Empiezo contigo, María Dolores, a propósito de todo esto que estábamos hablando de las redes sociales y lo que esto ya también es tu ámbito, el tema de la salud mental, ¿no? Con los proyectos que estáis realizando o organizando, colaborando, no lo tengo claro. Y me refiero a Procare.
2: A Procare, tenemos Procare, Procore y luego la Cátedra de Salud Mental. Todas son financiadas desde el área de Juventud de la Diputación con la Universidad. Y bueno, eso es verdad que es un dato que iba a decir antes, lo que pasa es que luego se me había ido. Y era que dentro de Procare y Procore, que como bien sabéis, y si no lo saben los oyentes, se lo explicamos brevemente, son talleres también psicológicos, pero más que nada centrados individualmente en cada uno de los alumnos de colegio, instituto que se quieran inscribir o cualquier joven de la provincia. Pues aquí se atiende de manera psicológica e individual de primera mano con los más jóvenes y luego se le va metiendo en grupos en los que más o menos pues encuentran las mismas dificultades. Ha habido casos en los que ha habido muchas personas jóvenes de la provincia que sí que han reflejado en estos informes y en estos talleres esa discriminación, ¿no? El que se sienten pues despegados, que los discriminan, típicos insultos maricón, es decir, es que de verdad es que tenemos que tener mucho cuidado con lo que hablamos, sobre todo que cuantos más jóvenes a veces parece que tienen menos pelo en la lengua para soltar este tipo de barbaridades, ¿no? Entonces, sí es cierto que a través de estos talleres hemos ayudado también a muchos jóvenes a que se sientan identificados consigo mismos, con quien ellos quieran, a que tengan esa valentía y ese poder de poder pues contestar y afrontar la vida como ellos quieran y sobre todo darle las herramientas emocionales que yo creo que es clave para que la juventud emocionalmente avance de manera sana.
5: Totalmente, un poco lo que hablamos antes, que necesitamos recursos y tanto Procare, que es para adolescentes, como Procore, que es para jóvenes, es de acceso gratuito, o sea que cualquiera puede someterse, ¿no?, a esa evaluación inicial, que no compromete absolutamente nada, simplemente conocerte a ti mismo un poco y, si lo deseas, luego continuar en este programa, ¿no?, de varias sesiones.
2: De hecho, es de los 12, bueno, la Procare es de la edad infanto-juvenil, de 12 a 18, y el Procore es para los más adultos, de los 18 a los 30.
5: Sí.
2: Así que, muy bien.
0: Pues tomamos nota de esos recursos. Y Eva, muchas veces nos creemos que está muy bien votar y hay que votar, pero no todo se queda ahí, ¿no? Al final, el que nos involucremos en la sociedad con los ayuntamientos, con los concejales, en esa participación del día a día de la ciudad y de las políticas, ¿no?, que se hagan desde el ayuntamiento, es muy importante que la gente también se ponga las pilas en este sentido.
1: Es importantísimo, porque además nos damos cada vez cuenta que está como de moda decir que yo de política no entiendo. Entonces,

0: interesadas te están diciendo cuál es el camino, no vamos, hay otro camino diferente. Yo creo que la participación es esencial de, y en una administración como es la local es básica.
1: Pues querida, es que ya lo sabéis, todo es política y lo personal es político también, así que a ponernos un poquito las pilas. El traje es político. También, además, que es la herramienta de transformación social única que tenemos también y civilizada. Uy, ahí estamos escuchando, a lo mejor nos estamos pasando de tiempo, ¿no? Bueno, pues Eva Funes, concejala de Igualdad, de Educación, Movimientos Sociales y Cooperación al Desarrollo, muchas gracias. Y María Dolores Ruiz, diputada de Igualdad y Juventud, muchas gracias por haber venido a Unir Radio Jaén.
2: A vosotros.
1: A este ratito de conversación. Nos seguimos viendo en estos días, que hasta el 21 de junio tenemos.
0: Mañana tenemos otra, ¿no?
1: Mañana hay otra. Continuamos.
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0: Bueno, pues ahora momento, ha llegado el momento del programa en el que vamos a hacer un ligerito repaso por esas actividades que aún están por venir, porque ya ha habido otras que se han dado, como por ejemplo la inauguración del espacio Pieza Destacada, un ídolo de 5 milenios descubierto en la cueva del río Cuadros. Eso lo podéis visitar en el Museo Provincial hasta los próximos meses, va a estar unos cuantos meses, y ya sabéis que la plataforma Jaén Orgullo, y si no lo sabéis, os lo decimos, pues apadrina esta pieza de arqueológica, que además nos va a dar mucho, puede dar mucho juego a que pensar, sobre todo en cuanto a la construcción de identidades y de género. También hemos tenido ya la charla también con las compañeras de la Asamblea Feminista 8M Jaén en la librería Modo Avión. Fuimos blanco y negro, ahora de colores, las mujeres que habito. Pues toda esta historia ya se han dado, como la de Carlos Barea, Memoria, Resistencia y Visibilidad del LGTBI+, conversación en torno a Rebeldes del Deseo. Bueno, si queréis saber un poquito más, porque Rebeldes del Deseo es el último libro de Carlos Barea, pues tenéis un programa de Somos de Colores en el que hablamos con Carlos Barea y nos cuenta muy al detalle. En este punto, pues vamos a conocer cuáles son esos cortometrajes que nos cede la Asociación de Frente Sevilla del PECA, Pequeño Festival de Cortos por la Diversidad.
1: Y el día 2 de junio, a las 6:30 de la tarde, en la antigua Escuela de Magisterio, en la Sala Pascual Riva, vamos a tener nuestro pequeño certamen de cortos por la diversidad, gracias a la Asociación de Frente y el certamen de la PECA. La proyección forma parte del universo cultural y reivindicativo de esta asociación, de Frente Sevilla, colectivo que desde el 2006 trabaja por los derechos y la visibilidad de la comunidad LGTBIQA+. Entre sus iniciativas más reconocidas se encuentra la PECA, un certamen internacional de cortometrajes que desde el 2007 utiliza el cine como herramienta para promover el respeto a la diversidad afectivo-sexual y de género, dando voz a historias que siguen siendo necesarias, urgentes y profundamente humanas. A lo largo de los años, la PECA se ha consolidado como uno de los festivales de cortometraje LGTBIQA+, más importantes del panorama nacional e internacional, reuniendo obras procedentes de decenas de países y convirtiendo Sevilla en un espacio de encuentro entre cultura, activismo y diversidad. Los cortometrajes que vamos a visualizar, entre ellos tenemos a Solo King, Violetas, ¿Quién mató la cucaracha?, Piruletas y Quillote. ¿Vale? No os podéis perder este pequeño certamen que no alcanzará mucho más de una hora de visionado y posteriormente tenemos un foro donde podremos expresarnos, hablar y...

0: tener un pequeño debate sobre los cortos.
1: Y del cine a la música.
2: Pues sí, hoy tenemos con nosotros a Sergio Moreno, profesor del Conservatorio de Música de Jaén, que nos va a hablar un poquito de la actividad que hay prevista para el próximo 4 de junio en el Museo Provincial. Hola Sergio, buenas tardes.
3: Buenas tardes a vosotros.
2: ¿Qué tal?
3: Pues bien, aquí estoy en la radio, que estoy en un medio distinto a lo que es el conservatorio, pero bueno, hablo un poco de la actividad. Pues bueno, el día 4 en el Museo Provincial, en el patio, y es una actividad de música y movimiento que hago en coordinación con un compañero que es José Javier Linares, que es profesor de piano y también da pues música y movimiento. Está también muy, muy versado también en la metodología, en Bill, en Dalcross y en todas las metodologías de enseñanza para aprender de manera intuitiva. Se sobreentiende que esta es una actividad de formación para conceptos básicos de música que se aprendan de una manera intuitiva. Uh-huh. Es decir, aprender lo que es un compás, lo que es la tímbrica, es decir, cuestiones que así a priori parece un poco árida, un poco abstracta, pero mediante el movimiento, mediante la danza, etcétera, etcétera, pues a personas incluso que no, o críos pequeños que no tengan una formación musical, pues bueno, aprenden un poco a digerir esos conceptos que en principio son un poco ásperos. Y la diferencia existe en que el repertorio que se utiliza de obra es un repertorio LGTBIQ+. Así de compositores, cis, trans, que abarca todo el espectro y todo lo que se pueda en el número de compositores y compositoras que tenemos. Tampoco se puede abarcar todo en la actividad para el tiempo que tenemos. Uh-huh. Y sobre todo una actividad que lo que implica es un movimiento, sillas, ¿no? Hay que moverse.
1: Muy bien, muy bien. ¿Esos compositores son contemporáneos?
3: Bueno, hay compositores y compositoras muy interesantes. Y si queréis hablar de alguna de las biografías. Sí. Por ejemplo, el caso de un compositor trans que se llama Eugene Borisov Onegin, o sonará de la novela de Pushkin, que, bueno, legalmente era como él a Overbeck, pero bueno, el nombre que él asumió como hombre, su identidad como hombre trans, era el personaje de la novela de Pushkin. Era de familia rusa, afincado realmente en Inglaterra, y trabajó con una especie de coaching vocal, es decir, tenía una formación brutal, estudió en el Royal College de Londres, estudió composición, estudió órgano, tenía una formación tremenda, también dirección de coro, y se dedicó durante bastante tiempo a una especie de coaching vocal, es decir, para cantantes líricos. ¿Qué ocurrió? Bueno, él asume su identidad como hombre trans, va vestido como hombre y se casa con una cantante lírica que es Sigrid Onegin, cantante nórdica, y se destapa luego todo el asunto, que era un hombre trans, se forma un escándalo tremendo, un escándalo brutal, lo quieren meter en la cárcel y luego pues bueno, todo lo que al final se libra de la cárcel, una figura interesantísima. Y una figura de la que no se conoce nada, con muchas de las historias de compositores y compositoras que son trans, que hay casos, que prácticamente están en el olvido, muchas figuras incluso del siglo XIX, anteriores, que están metidas en la biblioteca, sus fondos no están digitalizados. El caso, por ejemplo, de este compositor se puede encontrar en IMSLP, que es una librería súper conocida, que la conocemos aquí todos los músicos, que es de la famosa librería Petrucci, la que descarga muchas partituras, descargas legales. Y lo único que hay de este compositor son dos piezas que compuso, que publicó después de morir. Murió en el 1919. Es decir, los derechos ya de autoría ya han prescrito. Qué casualidad que hay muchísimos compositores del CIS y de la órbita predominante cultural, ya sabemos, que ya han pasado a dominio público, etcétera, etcétera. Sus fondos ya son accesibles, sin embargo, este compositor, pues no. Es decir, wow. Está todavía sin digitalizar. Hay un pequeño estudio en el cual este compositor se le asigna como si fuera una mujer lesbiana, cuando realmente era un hombre trans. Es decir, vivió como hombre trans. Es decir, es como una especie de desinformación que hay en torno a esta figura. Y también mucha desinformación que existe en muchos casos de trans cuando son el siglo XIX.
2: Madre mía.
3: Pero también pasa con muchos compositores también gay incluso. Es decir, que cuántas veces conocemos a Tchaikovsky y solamente a través de correspondencia sabemos que Tchaikovsky era gay y que llevaba una doble vida. Se sabe por las cartas. Si no fuera por las cartas y por los documentos que hay y por los testimonios, no se sabría nada. Es decir, eso queda fagocitado dentro de un constructo heterosexista, heteronormativo, que el que lo engulle todo.
2: Es curioso porque en el mundo de la cultura siempre, al menos tengo yo la sensación de que la diversidad y las personas queer como que florecen más, o tanto en danza, en teatro, pienso en Lorca incluso, hay referentes queer muy marcados. Sin embargo, en el mundo de la música es verdad, y yo soy músico, estuve 10 años estudiando, sí, y la verdad es que no conozco ningún compositor queer. Y digo, joder, voy a tener que llegar a que me ahora con la programación del orgullo, que vosotros me enseñéis cosas que he tenido tiempo de sobra para, o que mis profesores me lo hubieran explicado, o que yo mismo hubiera investigado. Pero la verdad es que está muy oculto el tema.
3: Y también, pues, compositoras también que son referentes, que fueron referentes a su cultura, como Ethel Smyth, que fue sufragista, lesbiana, vivió abiertamente como lesbiana en la Inglaterra post-victoriana, toma ya, decir, una época complicadita, fue amiga íntima de Virginia Woolf. También conocida como bisexual, es decir, tuvo también una con otra escritora, también tuvo un romance que era bastante conocido y que sale en las cartas. Es decir, el mundo de la cultura bastante va por capa. Es decir, los niveles que hay de ocultación depende de qué se trate. Es decir, pero que hay una cultura que todavía es desconocida, eso está claro.
2: Pues me parece una excusa perfecta para que la gente se acerque el 4 al museo a practicar esta actividad.
4: Y a disfrutar con la música.
2: Sí, totalmente. Es lo más importante.
3: Y a moverse también.
1: Todo el peso de la historia, del olvido de la historia, ¿no? Pues a destapar, a abrir ese armario musical en el que metieron los compositores. Que, por cierto, ¿qué tipo de público? Entiendo que para todos los públicos, por supuesto, sí, pero quizás los más pequeños de la casa estaría bien que...
3: Sí, estaría bien.
1: Y sobre todo, para
3: en una época inicial de la educación, esta cosa viene bastante bien para que tenga una idea abierta. Y en el conservatorio, como nos dedicamos a la pedagogía, nos dedicamos a... somos funcionarios, pues nuestro deber es directamente hacer una educación que favorezca la igualdad. Es decir, que seamos referentes y los que yo pertenezco al colectivo LGTBI, y ser una referencia, una visibilidad para alumnado que también lo sea.
1: Claro que sí, pues ropa cómoda, porque va a haber que moverse, no vaya a estar sentado sí, ni sentada, y no necesita inscripción esta actividad, así que aforo abierto hasta completar, o sea, aforo libre, entrada libre hasta completar aforo en el Museo Provincial de Jaén, en un entorno chulísimo para tratar estos temas. Pues muchas gracias, Sergio, muy interesante, y animar a la gente a que vaya.
3: Pues muchas gracias a vosotras, muchas gracias a vosotros.
5: Bueno, y justo después de la música pasamos a la danza. La actividad Dánzate por la Igualdad, coordinada por la Asociación Hombres por la Igualdad, se celebra el domingo 7 de junio en el estudio Alica Danza, en calle Virgilio Anguita, número 4. Se realizará a las 1 de la tarde. Y pasando al martes 9 de junio, se presentará la instalación artística Woman C, una obra artística de Delma Álvarez, junto con una muestra de los carteles presentados en el Orgullo 2026, que será en el Museo Provincial de Jaén a las 7 de la tarde.
4: Y seguimos en el Museo Provincial de Jaén el miércoles 10 de junio con un cuentacuentos jazz, con la artista jazz local Paca Merino. Esta actividad lleva inscripción. El lunes 15 de junio, los jardines y caja de música en el Carmen de la calle Elvín, un taller textil por la diversidad, que lo coordina Arcoíris y la plataforma de Jaén Orgullo.
1: Y luego ya pasamos de nuevo al Museo Provincial de Jaén el martes 16 de junio con la actividad, o más bien la performance Cuerpo de Cuerpo, que coordina un año más la Casa Drag a Obenditas. Y de ahí a otra de las actividades relevantes en el Colegio de Abogados de Jaén.
5: El próximo 17 de junio a las 6 y media tendrá lugar en la sede del Ilustre Colegio de Abogados de Jaén la actividad formativa Asistencia a las Víctimas LGTBIQ+, de Delitos de Odio, en colaboración con el Vicerrectorado de Igualdad, Diversidad y Responsabilidad Social de la Universidad de Jaén, donde vendrán a instruirnos sobre la materia la abogada May Olivares, referente en la defensa de los derechos del colectivo. Muy buenas tardes, Mai. Cuéntanos un poco en qué consistirá la actividad y cuál es tu intervención en la misma.
6: Hola, buenas tardes. Bueno, pues en primer lugar agradeceros a todos que me hayáis llamado, que me hayáis interesado por esta actividad. Y nada, pues lo dicho, entrando en materia, se trata de una actividad que va dirigida principalmente a operadores jurídicos, a los abogados del Ilustre Colegio de Abogados de Jaén, la cual se dará una charla, una conferencia sobre este tipo de delitos que actualmente están tan en boca de todos, ¿no? Y en el que lo que se pretende por mi parte, ¿no? Y de forma muy, muy humilde, va a ser de tratar algunos aspectos prácticos que entiendo todo abogado tiene que conocer para llevar a cabo una defensa efectiva de las personas que están sufriendo algún tipo de delito motivado en alguna causa de discriminatoria, como es el caso de las personas que pertenecemos al colectivo LGBT+. En principio, la charla va a consistir en dar algunas pinceladas, ¿no?, de cara a que los abogados puedan saber cómo preparar una denuncia o una querella, cómo asistir a la víctima, qué aspectos hay que tener en cuenta para determinar el uso del agravante. Y, en definitiva, es una actividad muy que yo entiendo que va a ser muy práctica, que además va a ser también amena y que creo que va a ayudar bastante a que todo operador jurídico que se vea envuelto en un procedimiento de este tipo pueda ayudar a la víctima a pasar por este trance de la manera más efectiva posible.
0: Pues muchas gracias, Mai. Pues allí nos veremos el próximo 17 de junio a las 6:30 en el colegio, en el Ilustre Colegio de Abogados de Jaén. Desde aquí, pues volverle a dar las gracias al Ayuntamiento de Jaén, a la Diputación de Jaén, darle las gracias al Ilustre Colegio de Abogados, darte las gracias a ti y darle las gracias también a la Universidad de Jaén, que son quien también van a coordinar esta actividad.
6: Por mi parte, agradeceros, como siempre lo he dicho, la labor que estáis haciendo allí en la provincia de Jaén. Soy, y como yo mucho le he comentado ya también a mi compañero Luis, soy un pilar esencial en la defensa del colectivo, y deciros que para cualquier cosa estaremos encantados, vamos, de echar una mano y de ayudar para que este tipo de ilícitos no se produzcan y que podamos avanzar en una sociedad más igualitaria, ¿vale? Así que muchísimas gracias y me alegro muchísimo de escucharos y ver que estáis bien.
0: Muchísimas gracias, Mai. Y ahora nos va a contar Rocío también, no te vayas, Mai, porque nos va a contar una novedad que tenemos, que hemos hecho una pequeña colaboración o aportación con el Colegio de Abogados.
4: Pues sí, porque como novedad en nuestra ciudad y más adelante el propio Colegio de Abogados dará más detalles al respecto, pero nos alegra comunicar que la actividad del 17 de junio se plantea también como formación obligatoria para aquellos abogados que quieren formar parte del turno de oficio específico de asistencia a víctimas de delitos de odio, que en el Colegio de Abogados de Jaén, el Colegio de Abogados de Jaén va a crear, sumándose así a la iniciativa que ya existía en otras provincias andaluzas.
0: Así que con esa noticia nos quedamos. Mai, muchísimas gracias de nuevo.
6: Un placer.
0: Venga.

0: Y el 18 de junio, jueves, tendremos la actividad Plumiférico a cargo de Juanma Jiménez, de Estudio Noveno, Academia de Danza de aquí de Jaén, en el Museo Provincial de Jaén a las 7 de la tarde. Plumiférico es una propuesta de danza contemporánea en Hills que se presenta como un acto de celebración, presencia y afirmación. Lejos de narrativas centradas en la tristeza o la lucha, la pieza apuesta por una energía vibrante, donde el descaro y la seguridad se convierten en motores del movimiento. A través del cuerpo y la interpretación, la actividad explora la capacidad de habitar distintas pieles, transitando entre la pluma y lo heteronormativo, sin renunciar a ninguna de estas facetas. Plumiférico propone así un viaje escénico en el que se abrazan las múltiples identidades que conviven en una misma persona, celebrando la libertad de ser, transformarse y ocupar el espacio con autenticidad. Esta pieza invitará al público a conectar con una visión positiva y empoderada de la diversidad, donde el baile se convierta en el lenguaje para reconciliarse con todas las formas de existir dentro de la sociedad.
1: Y agrupamos el bloque de formaciones Arcoiris el 3 de junio en la sede de Ustea en Jaén, el 15 de junio en el Centro de Protección Internacional de Cruz Roja, en el albergue Inturjoven, el 16 de junio en la sede de Fejidif y el 19 de junio en la sede Jaén Acoge. Todas las fechas y todos los horarios, tanto de las formaciones como del resto de actividades, están disponibles en las redes sociales de Somos de Colores y de la plataforma Jaén Orgullo y, por supuesto, en www.somosdecoloresradio.com. No os olvidéis, el 19 de junio el pregón a cargo de Paco Clavel y la manifestación el 29 de junio a las 19 horas. Y que no se nos olvide también el escenario Jaén Pierde Aceite. El viernes 19 de junio, desde las 19 horas, con Paca Merino, Chloe Vitu, Carola, Santellí, Carmen La Bombón y la música de Rayman DJ. El sábado 20 de junio, desde las 7 de la tarde, Pupi Poison, Sobredosis González, Paca Merino, Kendra Williams, Héctor Mira y la música de Rayman DJ. Previamente, a partir de las 19 horas, la manifestación que partirá desde el Parque del Seminario, y el domingo 19 de junio, fin de fiesta, desde las 5 de la tarde con Kelly Roller, Paca Merino, Sandra Arcos, Santi G y Rayman DJ. Ya sabéis que todo esto será en el Paseo de las Bicicletas del Parque de la Concordia.
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1: Bueno, pues una vez repasada toda la programación del Orgullo y estas charlitas que hemos tenido, solo nos queda despedirnos y desearos que disfrutéis el Orgullo de Jaén y el Orgullo de vuestras ciudades y vuestros municipios y vuestros pueblos. ¿Verdad, Rocío?
3: Pues sí, porque hay muchas actividades para todo tipo de público, todas las personas que quieran acercarse y disfrutar con nosotros de cualquiera de las actividades.
1: Y es un buen momento para conocerse, estrechar lazos, fortalecer el activismo,
3: crear comunidad,
1: qué importante eso, para extender todas estas actividades a lo largo de todo el año. Así que vamos a aprovechar con cabeza también lo que supone el Orgullo. Pues muchas gracias, Rocío.
3: Pues muchísimas gracias, orgullosa de este Orgullo también.
1: Felipe, muchas gracias.
4: Muchas gracias, Roberto, y muchas gracias pues a todas las personas y todos los colectivos, ¿verdad?, que nos apoyan. Gracias a las instituciones, a la Concejalía de Igualdad, que nos ha ayudado a organizar este Orgullo. Gracias a la Diputación de Jaén y a Jaenícola. Gracias a la Universidad de Jaén. Gracias al Museo Provincial. Y luego pues también gracias a todas esas asociaciones que también de alguna manera, o a esos espacios que de alguna manera pues no han apoyado, a Feministas 8M, a la Escuela José Nogué, a Hombres por la Igualdad, a O Bendita, a Estudio Noveno, a De Frente con su certamen de la PECA. Agradecimiento también a Modo Avión y a Lica Danza. Y seguramente nos hayamos dejado a alguien, pero por supuesto también gracias a Uniradio Jaén. Gracias a la radio de la Universidad de Jaén, que podemos seguir realizando nuestros programas y dar visibilidad también a nuestro orgullo.
3: Claro. Nuestra casa.
1: Que es nuestra casa. Y vamos a hacerlo extensivo también al director de esta casa, precisamente, Julio Ángel Olivares, por creer también en este proyecto y apoyar todas las locuras en las que involucramos a Uniradio Jaén. Así que muchísimas gracias. Bueno, pues querida, hago también extensible el agradecimiento a las compañeras que se han tenido que ir, porque lo compartimos con vosotras, queridas oyentes, llevamos toda la tarde en el estudio haciendo este programa. Y claro, hay que compatibilizar la vida laboral con la vida familiar y otras muchas cosas que tenemos en el día a día. Así que un abrazo también de parte de Salva Lara y de Luis Cañada. Nos volvemos a escuchar en 7 días, porque aunque estemos de orgullo, Somos de Colores continúa. Así que vivid con orgullo y que nadie borre vuestros colores.

Observadoras y observadores, seguimos avanzando en esta octava temporada de vuelos rebeldes e inconformistas emitidos desde el nido de El Pájaro Observador, oculto en lo alto de un árbol en algún salvaje bosque de Cantabria. Hoy volvemos con otro programa de la serie Voces contra las guerras y por la paz, con nuestro compa pajarillo Luis, y en esta ocasión en un séptimo episodio en el que nos va a acompañar Margalida Reus, que lleva 40 años viviendo en la comunidad de El Arca, en Francia. Las comunidades del Arca son un movimiento internacional de inspiración no violenta fundado en Europa tras el viaje que Lanza del Basto realizó a la India en 1936 para convivir con Mahatma Gandhi. A partir de aquella experiencia nacieron comunidades que intentan unir vida sencilla, trabajo manual, espiritualidad, convivencia y resistencia no violenta frente a un mundo marcado por la guerra, el consumo y el individualismo. Lejos de ser una experiencia aislada del pasado, El Arca sigue viva hoy con comunidades y personas vinculadas en Francia, en el Estado español, en Ecuador, México, Argentina, Brasil, Italia, Alemania y Suiza. En esta conversación, al hilo de esta experiencia, hablaremos y reflexionaremos sobre distintos temas como el concepto de comunidad, conflictos, cómo intentar vivir de otra manera, maternidad, trabajo colectivo, desobediencia civil o coherencia cotidiana. Todo ello, como os comentábamos, junto a Margalida Reus, una histórica integrante de El Arca y segunda mujer responsable internacional del movimiento. Por otro lado, habéis escuchado en la intro del programa la cuña preparada desde la Asamblea de Radio Argallo para apoyar en la campaña de crowdfunding que lleva el nombre de La Libre se queda. Todo ello para sostener La Libre, una librería autogestionada con más de 25 años de vida y que, como se nos informa desde la campaña, hace poco estuvo en riesgo y gracias a la comunidad se pudo comprar el local. Ahora toca dar el último paso, que es devolver el apoyo recibido y asegurar que el proyecto siga adelante. La Libre no es solo una librería, es un espacio de encuentro, cultura crítica y vida de barrio. En este sentido, si crees que lugares así tienen que existir, puedes apoyar y difundir esta campaña que se está llevando a cabo a través de migranodearena.org, donde podéis entrar y buscarla con el nombre La Libre se queda. Un reto para que quedan ya menos de 30 días y que sea articulado a través de esta plataforma migranodearena.org. Además, iréis escuchando a lo largo del programa algunas de las cuñas de difusión previa del próximo cadenazo de las Radios Libres, en el que el próximo sábado 6 de junio, durante 12 horas, 12 Radios Libres del Estado Español y de Avia Yala, de América Latina, se van a unir para hablar sobre antifascismo. Por lo que el próximo sábado 6 de junio podéis escucharlo a través de www.radioslibres.info o en la emisión online o en FM a través de cualquiera de las Radios Libres que participarán, entre ellas Radio Argallo, y en este caso, si queréis seguirlo desde ahí, os compartimos que debéis entrar en la nueva página web que desde los canales de difusión de Radio Argallo se anunció recientemente que quedó inaugurada, y podéis encontrarla como radioargallo.github.io. Antes de iniciar este vuelo, mandamos un saludo rebelde y un abrazo a les, las y los observadores y observadoras que nos seguís a través de las radios libres que reemiten nuestros vuelos. Radio Argallo en Cantabria, Radio Cuca en Oviedo, Irola y Ratia en Bilbao, Radio Topo en Zaragoza, Radio Espiritrompa en el Alto Aragón, Radio Bronca en Barcelona, Radio Mistelera en la Marina Alta, Alicante, Radio Almaina en Granada y Radio La Zarzamora en Chile. Extendemos también el saludo y el abrazo a quienes seguís nuestros vuelos en cualquier momento a través de podcast.org, podcast escrito con K, o desde nuestros portales en iVoox y YouTube. Y como es costumbre, hecha esta pequeña introducción, vamos con un buen chute de flow, en este caso escuchando la canción Warning, de la banda cántabra emergente en la escena de música reggae que se llama Mountain Tops, a quienes os recomendamos buscar y conocer, y que, bueno, para quienes nos escuchéis desde Cantabria o quienes os puede interesar acercaros a Cantabria ese día, presentan su primer disco en la Asociación Cultural Octubre en Torrelavega el próximo sábado 20 de junio. Bueno, pues vamos a escuchar este Warning de Mountain Tops y seguidamente conectaremos con Luis y Margalida a través de nuestro sofisticado sistema de vasos e hilos que, ya sabéis, se extiende del nido al mundo entero. Así que, observadoras y observadores, agarraros fuerte que comenzamos el vuelo.

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2: Se pone tanto énfasis en distinguir entre no violencia y violencia, entre personas no violentas y personas violentas, pero en realidad no es tan fácil tomar partido así, sin más. Uno nunca puede estar seguro de quedar completamente del lado de la no violencia, o que la otra persona está completamente del lado de la violencia. La no violencia es una dirección, no una línea divisoria. No tiene fronteras, no tiene límite alguno. Con estas palabras de Thich Nhat Hanh, a quien invitamos a conocer, comenzamos este programa de hoy. A veces hablamos de paz, de coherencia, de no violencia, como si existieran personas completamente conscientes, casi perfectas, completamente fuera de la violencia. Y no funciona así. La violencia no es solo una guerra, ni un ejército, ni un golpe. También puede ser una forma de vivir. La prisa constante, la explotación normalizada, la incapacidad de escuchar, la productividad convertida en obligación moral, el miedo, la indiferencia, cómo tratamos a otras personas y a nosotros mismos. Qué fácil es dejarse llevar a veces por todo eso y vivir dentro de ello. Por eso quizá la no violencia no es una meta limpia ni una identidad moral, sino la práctica de la atención, una dirección, como nos recordaba Thich Nhat Hanh. Venimos de conversaciones, las últimas, sobre militarismo con Juan Carlos Royce, de educación con Emilio Arranz y de dinero y de nuestro dinero con María Fraile. Y hoy entramos en un lugar todavía más delicado, si cabe, la vida cotidiana, cómo vivimos y cómo convivimos y cómo intentamos no reproducir constantemente aquello que criticamos. Como siempre, recordamos algunas fechas antes de comenzar con la entrevista, reseñables y que tengan relación en algún sentido con la entrevista que nos convoca. En 1906, Gandhi formulaba bastante definidamente el satyagraha, la fuerza de la verdad, la insistencia en la verdad. Y en esa negativa a destruir al adversario, incluso en medio del conflicto. En 1936, hace 90 años, Lanza del Basto viajaba a la India para encontrarse con Gandhi. Aquel viaje cambiaría su vida y años después daría lugar a las comunidades del Arca en Europa. Espacios donde intentar unir el trabajo manual, la vida sencilla, la espiritualidad, la comunidad y la resistencia no violenta. Estos meses también seguimos recordando tantas luchas que parecían imposibles. Un solo ejemplo, en Francia, en Larzac, campesinos, activistas y comunidades no violentas lograron frenar en los años 70 la ampliación de un gran campo militar. Nada de todo esto fue perfecto y quizá eso es precisamente lo interesante, porque no venimos a hablar de héroes ni de pureza, sino de personas que somos, que haciéndolo mal muchas veces siguen intentando vivir de una forma un poquito más consciente, un poco más amorosa y un poco menos violenta. Hoy nos acompaña Margalida Reus, mallorquina, integrante histórica de la Comunidad del Arca y segunda mujer en asumir la responsabilidad internacional del movimiento del Arca, fundado por Lanza del Basto en 1948. Lleva más de 40 años viviendo esta experiencia comunitaria, atravesando cambios, conflictos, maternidad, trabajo colectivo y transformación social. Y quizá por eso su mirada no nos suena tanto a teoría, suena a vida. Margalida, bienvenida al Nido del Pájaro Observador.
3: Gracias. Muchas gracias.
2: Muy bien. Pues después de esta introducción, te comenzamos a tope a hacerte preguntas y a ver dónde llegamos.
3: Vale.
2: Margalida, después de tantos años viviendo y trabajando desde la no violencia, ¿qué significa hoy para ti esa palabra?
3: Pues significa lo que me mantiene aquí, ¿no? Un camino de transformación. Un camino de transformación personal y social. Pero lo que a mí siempre me fascinó de la no violencia cuando la conocí, sé que es que empieza por uno mismo, ¿no? Por uno mismo y luego pues no es una teoría, es que parte de lo que estás viviendo tú y te interpela, te cuestiona en las elecciones cotidianas que puedes hacer, en la manera de vivir, y esto se transmite, es el cambio social desde el interior y también el exterior, pero para mí es el dinamismo de transformación.
2: Gracias. En cuanto al concepto de no violencia, muchas veces está el estereotipo, ¿no? La etiqueta de que es no pegar, ser pacífico.
3: No, sí, es terrible.
2: ¿Qué dirías tú que hay detrás de esa idea, ¿no? ¿Por qué se te viene?
3: Pues no sé, porque se confunde no violencia con pacifismo y pacifismo con no parálisis, ¿no? Y la no violencia para nada es pacifismo de este tipo, ¿no? De este punto de vista. La no violencia no es poner la paz en primer lugar, porque hemos vivido en España la dictadura, yo la viví muy fuerte, y siempre se nos decía, pues sí, Franco ha traído la paz. Para mí esto no es la paz, y no es no violento a aceptar esta paz. La no violencia es atravesar el conflicto, primero ver que hay un conflicto. Y la vida está llena de conflictos, nuestra sociedad ya lo vemos más fuerte estos años, ¿no? Está llena de conflictos. Entonces, no es negar el conflicto y no es decir, pues, si no nos movemos, el conflicto nos envenena, ¿no? Se tiene que ver, aquí hay un conflicto, ¿cómo lo atravesamos? Y lo que está clarísimo es que no violencia está ligada, pues, a la búsqueda de justicia. No puedes decirte no violento si la justicia no está por delante, lo que se llamaba la verdad, ¿no? Pero la verdad es también búsqueda de justicia.
2: Llevas, Margalida, más de 40 años, y no sé si casi 45, cerca ya, vinculada a la comunidad del Arca.
3: Sí.
2: Miras para atrás, ¿qué buscabas cuando llegaste en esos inicios, independientemente de cómo te vinculabas, y qué sigues buscando hoy día, o qué buscas hoy día?
3: Yo, cuando llegué, yo tengo un pasado. Bueno, yo empecé a ser militante antifranquista a los 15 años. Me pasé una gran parte de mi juventud pues, en esta lucha, de una manera muy humilde de los jóvenes de la época. También una lucha fuerte por mi país, por la lucha, lo que se llama nacionalismo aquí en España, ¿no? Y yo hice mi especialicé en catalán. Es la lengua de mi país. Por eso pido perdón, he olvidado decirlo, ¿no? Que para mí el castellano es la tercera lengua y si hago errores y tengo un acento un poco extraño, pues perdón, pero así es ahora.
2: Importante, gracias. Sí, estoy a punto de comentarlo, lo iba a hacer luego, pero genial el apunte, gracias.
3: Sí, lo digo ahora porque de tanto en tanto me pienso, la palabra no me sale bien en castellano. Entonces, claro. Entonces para mí era la... Estaba yo, fue una de las primeras funcionarias de lo que luego fue el gobierno balear, el gobierno autonómico. Yo empecé a trabajar justo cuando la democracia poco a poco se instalaba, empecé a trabajar en lo que se llamaba la Asamblea de Parlamentarios, y esta Asamblea de Parlamentarios luego pues, llegó a ser el gobierno balear. Y entonces para mí lo que era muy, para mí era importante era ver qué vida llevaba yo. ¿En qué mi vida decía lo que yo creía? De hecho, era esto, ¿no? Yo iba al trabajo por la mañana, que era un trabajo muy, muy interesante, como traductora de documentos oficiales al catalán, trabajaba de 8 a 2, era interesante, por la tarde hacía mi tesis, militaba, y luego miraba a los otros a mi lado y me decía, los que estaban ellos en un... que no era gente que buscaba un cambio social, era gente que estaba instalada en aquella manera de vivir. Y yo me decía, pero yo estoy viviendo como ellos. ¿En qué mi vida dice lo que yo creo, lo que quiero vivir? Entonces, lo que me impulsó a venir a buscar las comunidades era esta búsqueda de coherencia, ¿no? Entre lo que yo pienso y lo que yo hago, lo que yo vivo. Que mis pensamientos y mis actos no estén separados como me pasaba a mí, que yo lo vivía así. Si la gente no lo vive así, pues muy bien, pero a mí me desgarraba por dentro, ¿no? Yo era militante feminista, decía a las mujeres qué camino tomar, cómo ir tal, y en mi vida privada era un puro desastre mi vida, ¿no? Era desgraciada, no sabía tener unas relaciones buenas. Pues entonces llega un momento en que esta búsqueda de coherencia me obligó a ponerme en marcha, a buscar, porque no podía vivir así. Entonces, una vez hubo un señor allí que era funcionario, se iba allá y le regalaron un reloj de oro al irse. Entonces yo me digo, pues si me quedo aquí, pues para mí también me van a regalar un reloj de oro. Y esto es lo que yo quiero de mi vida. Tenía 25 años ya a la época y dije no. Y me puse en marcha. Y luego también viví toda una historia personal muy dolorosa que me impulsó, que me dijo, bueno, aquí ya se acabó, no, ya basta. Y entonces me puse, y así llegué al ARCA. Llegué al ARCA y para mí era una cosa muy extraña esta ARCA, porque ya el responsable del ARCA lo llamaban el patriarca, estaba muerto ya, pero lo habían llamado el patriarca en la época. Y yo, una feminista, en un sitio donde llamaban el patriarca, el responsable, te lo puedes imaginar, ¿no? Me quedé. Pero lo que sí vi es que no tenía nada que ver con la teoría con la práctica, ¿no? En el sentido de que allí hombres y mujeres llevaban un trabajo increíble de búsqueda interior, de transformación social, de una vida simple y coherente, de una vida fundada en la verdad, ¿no? Donde ya no eran puras especulaciones, las ideas, todo esto, no, era construir algo juntos y enfrentarte a ti misma, enfrentarte a lo que tú eras. La vida comunitaria es un espejo terrible de ti misma, no te puedes esconder. Y pues así es, así fue. Me apasionó. También descubrí toda la dimensión espiritual que no había podido yo vivir aquí, porque en la España de aquella época, pues la vida espiritual era la Iglesia Católica cómplice de la dictadura. Era imposible para mí cuestionarme esto, ponerme. Es que ni lo había pensado. Y luego me di cuenta de que también el motivo de esta especie de sequedad interior que yo vivía era porque una parte de mí misma, la parte espiritual, no estaba alimentada, ¿no? Entonces, fue todo esto, fue todo un conjunto de cosas. Y me acuerdo que mis amigos, mis camaradas de militancia, todos me decían, pero ¿qué haces allí? ¿Qué estás haciendo? Porque yo justo me fui en el 82, cuando empezábamos justo a construir, ¿no? Nos decían, hemos luchado tanto y ahora que llega el momento, te vas. Era incomprensible, yo tampoco, había una parte de mí que no lo comprendía. Y me decían, ¿pero qué haces allí? Y yo decía, pues estoy plantando puerros, estoy limpiando baños, y estoy descubriéndome a mí misma, y ellos nunca lo comprendieron, de hecho los perdí prácticamente a todos. Porque es incomprensible, no se puede explicar una experiencia cuando hay un contexto tan diferente, ¿no? Pero para mí, o sea, lo que yo descubrí es la diferencia entre lo importante y lo esencial. Esto siempre se me quedó marcado, porque la lucha por mi país, la lucha nacionalista, la lucha feminista, todo lo que estaba yo implicadísima era importante. Pero lo que yo iba descubriendo en mí misma y en esta manera de ver la sociedad y de lo que se tiene que construir y mi plaza en el mundo de alguna manera, pues para mí era esencial. Y no pude, y elegí esto, elegí lo esencial para mí.
2: Muy, muy claro, y si me permites, ¿qué sigues buscando hoy? ¿Es lo mismo? ¿Hay algún matiz diferente?
3: Bueno, lo que es diferente es que ya no soy tan aquello de decir coherencia, coherencia, coherencia, porque somos incoherentes. Y que encerrarnos en la coherencia nos encierra, ¿no? Para mí fue un motor, porque en aquel momento lo necesitaba, porque estaba demasiado dividida. Demasiado en contradicción conmigo misma y con lo que creía, ¿no? Con lo que creía, las ideas que yo tenía para la vida, para el mundo, etc. Y esto me puso en marcha. Pero no puedes estar siendo en la coherencia. Si te encierras en la pura coherencia, pues es un camino también de parálisis. Porque, como tú decías, nadie es perfecto y no se puede pedir a la gente de no ser incoherentes. Y la vida también es incoherente. Y a veces hacemos elecciones incoherentes, pero es que son las buenas. Entonces, esto es lo que he cambiado. Quizá esto, ¿no? Darnos más libertad, ser un poco menos idealista, no en el sentido de que me falte. No busco la perfección para nada. no somos perfectos, no me interesa la perfección. Y entonces esta especie de coherencia que se aparenta demasiado a la búsqueda de perfección ya no me interesa. Pero sí, me interesa como base, ¿no? ¿Entiendes la diferencia? Una dirección, pero no ser prisionero de ellas.
2: Quizá hay quien nos pesa como purismo, ¿no?
3: Exacto, los puristas. Puristas para mí son, matan la vida. Y a fuerza, yo estaba en grupos muy puristas, y a fuerza de buscar el purismo nos paralizamos.
2: Entramos con esto a hablar de comunidad, de familia y de conflictos. Hoy se habla mucho, ¿no?, de hacer comunidad, pero muy poca gente vive realmente en comunidad, ¿no? Y se le llama comunidad a cosas muy distintas y muy etéreas, intangibles a veces, ¿no? ¿Qué significa para ti eso en la práctica cotidiana, ¿no? ¿Qué significa en el día a día hacer comunidad?
3: Mira, para mí quizá la primera cosa es que la comunidad me lleva a la que es nuestra ley de base en tanto que ser humano, ¿no? Me interesa mucho esto porque hay una gran mentira que nos dicen que estamos en la ley de la jungla, que es la ley del más fuerte contra el más débil, y que esto es normal y que así somos. Y esto es una pura mentira que lo que hace es confortar el capitalismo y legalizarlo de alguna manera. Porque si nosotros, que éramos los seres, los animales más frágiles que existían, que corríamos despacito, que no teníamos garras, que no teníamos dientes grandotes, ¿cómo ha sido que hemos podido sobrevivir? ¿Cómo sobrevivimos? Y sobrevivimos porque nos ayudábamos, porque íbamos juntos, porque es la ley de la solidaridad. Y es esta ley de base que es la nuestra. Y es por esto que la vida comunitaria y al hacer comunidad, yo no diría tanto hacer comunidad porque la gente imagina, pero sí la ley de la solidaridad. Los seres humanos, la humanidad, nuestra ley de base es ir juntos y ser solidarios los unos de los otros. Pues para algunas personas, como yo, por ejemplo, esto se expresa en esta búsqueda de la vida comunitaria, que es decir, que en vivir bajo un mismo techo, en un mismo lugar, compartiendo trabajos, compartiendo pues la economía, todo esto, ¿no? Pero esto somos no todo el mundo tiene que llegar allí. Para mí eso me fue perfecto, pero no, esto no todo el mundo dice es mi lugar. Pero sí, lo que es nuestro lugar para todos es reintegrar la idea de humanidad solidaria, que vamos juntos y que si no vamos juntos, nos morimos juntos. Y ahora más que nunca, lo que estamos viviendo actualmente tan dramático, esta especie de deshumanización total que estamos viviendo, es recordar lo que somos. ¿Qué quiere decir ser humano? Bueno, entonces, para mí la vida comunitaria sí, me ha apasionado siempre. Es no sé cómo decirte, es tan interesante para mí, pero es un cuestionamiento continuo. Quiero decir que estás todo el tiempo poniéndote en cuestión, ¿no? Entonces puede ser muy, muy cansado también. No solo es bonito y tal cual, porque estamos todo el tiempo resolviendo cosas y resolviendo conflictos, no, no, no. Pero lo que para mí es más importante es recordar que vamos juntos. Entonces, la comunidad, pues, ¿qué es? Es como un recordatorio. Como nos decía Jean Gos, que era un no violento francés, nos decía, sois un laboratorio de humanidad, ¿no? Experimentamos, somos la punta de la danza de alguna manera en una dirección, pero no quiere decir que todo el mundo tenga que estar en la punta. Para algunos nos sentimos bien allí y otros no.
2: Muy desconocido Jean Gos, por cierto, y muy necesario. Y está un poco olvidado, ¿no?
3: Sí, está olvidado. Para
2: buscar la verdad de la otra parte, sobre todo, especialmente, y la propia mentira, ¿no?
3: Sí.
2: Casi te los adelantas a la siguiente pregunta. En el Arca compartís espacios, decisiones, trabajo, tiempo. ¿Qué es lo más difícil de convivir así durante tantos años para ti? ¿O qué ha sido lo más difícil?
3: A ver, lo más difícil no quiero decir que no sea lo menos interesante. Es decir, para mí quizá lo más difícil es siempre tener cuenta de lo que opina el otro, ¿no? Siempre estamos, como tomamos las decisiones juntos, Entonces decidimos las cosas juntos, hablamos lo que se llama mucho inteligencia colectiva y todo esto, esto lo practicamos todo el tiempo. Entonces llega es difícil porque de tanto en tanto tienes ganas de decir, pues, narices, voy yo y se acabó, ¿no? Decido yo. Y algunas veces, pues así lo hago, ¿no? Algunas veces decido yo cuando son cosas que son mías, digo, no. Pero quizás sea esto, pero al mismo tiempo es lo más interesante porque es esta. No te puedes sentar en el sillón de la conformidad. No te puedes sentar en el sillón diciendo, pues ya está, ya he llegado, ya no me muevo, ya no cambio, ¿no? Es que esto es muy confortable y que es una tentación muy grande que todos tenemos, creo. Y con la edad todavía más, ¿eh? Y esto no lo puedes hacer en vida comunitaria. Es imposible. Entonces está esta especie de inconfort que al mismo tiempo es muy fructuoso, muy productivo. Y entonces no puedo decir que no sea bueno porque es buenísimo para mí. De tanto en tanto tengo ganas de descansar de esto como todo el mundo, ¿no? Claro que sí. Pero no lo cambiaría. Quiero decir que yo estoy todavía aquí y estoy por elección, porque me gusta estar aquí.
2: Genial ese matiz. Se agradece huir del blanco y del negro, del dualismo, ¿no? Y sí. Ese difícil le asociamos sin quererlo, ¿no? Como matizabas algo negativo y

0: Pues yo a la edad que tengo nunca he estado hospitalizada. Entonces elegí tener a mis hijos en mi casa y fue muy bien. Tengo chico, chica, chico, chica. Y cuando llegué a la comunidad, yo venía de mi experiencia feminista y decía yo a las mujeres con bebés, con niños que había allí, digo, ¿por qué no os organizáis juntas en guarderías y así podéis ir a trabajar más o hacer cosas más? ¿Por qué no ponéis a los niños en guarderías así? Yo iba así con esta mentalidad, que era la normal de mi ciudad. Y las madres me decían, ¿por qué no queremos? Digo, anda. Y yo cuando tuve mis hijos, tuve esta suerte inmensa de no tener que elegir entre trabajo y cuidar de tus hijos. Yo tenía, por ejemplo, mi cuarta hija, yo era responsable de la casa y me iba a todas mis reuniones y a todos mis viajes y tal como responsable, con mi bebé, le llamábamos el bebé viajador, y en todas las reuniones daba de mamar en la reunión, nunca me impidió hacer lo que quería hacer y a mi ritmo. Es que la vida comunitaria es una tal libertad. Antes te decía, pues siempre tenemos que ponernos de acuerdo. Claro que sí, esta es la cosa pero hay una tal libertad de decir, pues esto lo hago, esto no lo hago. Este es mi camino, este no lo es. Me quedo en casa con mis hijos o me pongo a trabajar más. Y esta libertad es un regalo inmenso, inmenso de haber podido vivir, de no estar. Yo pensaba cuando tuve a mi primer hijo y pensaba en las madres que a los 2 meses tienen que quitar a su bebé para ir a trabajar. Y yo decía, pero es que es un desgarro terrible para la madre y para el bebé. Pero para la madre es terrible. En las mujeres, este sufrimiento de dejar a su bebé casi ni se puede expresar, casi no se considera legítimo, pero es un desgarro. Toda nuestra naturaleza, ¿no? Quieres guardar al bebé contigo lo que más, con más tiempo, pero no solo guardar al bebé. Yo no quería estar solo con mi bebé, quería tener una vida social. Esto es lo que permitió la comunidad: trabajo, vida social y poder ocuparme de mis hijos. O sea que me considero profundamente privilegiada. No creo que hubiera tenido cuatro hijos si no hubiera estado en comunidad. Tú estás segurísimo, ¿eh? Segurísimo.
1: Gracias. La comunidad de la que hablamos del Arca ha cambiado mucho con el tiempo, ¿no? En ciertos momentos, comentabas antes, ¿no? Históricamente y las raíces, ¿no? Además de otras muchas cosas, pero bueno, para esta pregunta queremos remarcar una visión más patriarcal, ¿no? Y muy bíblica, ¿no? De lanza del basto. Y la realidad hoy es bastante distinta, ¿no? Al menos en lo que a teoría se respecta más purista, ¿no? Si se me permite. Incluso siendo tú mujer segunda en este caso, ¿no? Responsable internacional, ya había habido otra previamente. ¿Cómo habéis vivido estas transformaciones? No tiene por qué ser esta a la que he hecho referencia, sino es un ejemplo, ¿no? De que ha habido transformaciones muy grandes, ¿no? De fondo y de forma. ¿Cómo lo has vivido sin perder la esencia, ¿no? Del proyecto.
0: Bueno, a nivel a nivel feminista y todo esto, bueno, teníamos un fundador que él era de su época, un hombre siciliano, de origen siciliano. Entonces, él tenía una visión de la mujer diciendo, las queremos demasiado para que les impongamos la carga de la responsabilidad, ¿no? Decía esto en uno de sus libros. Pero bueno, esto la verdad es que nunca se vivió. Entonces era su teoría, era lo que él pensaba, pero en la práctica las mujeres estaban allí completamente y desde el principio, ¿no? Desde el principio, porque la estructura de la vida comunitaria la puso Chanterelle, que era su mujer, porque él estaba todo el tiempo de viaje. Entonces, la plaza de la mujer en el Arca, además en el Arca, se tomaban las decisiones a la unanimidad. El Arca se fundó en el 48. El voto francés de las mujeres en Francia creo que fue en el 45. Entonces, imagínate, la mujer en esta sociedad no estaba habituada a que se la tomaran en serio a nivel de su palabra, su voto, su opinión. En el Arca, la mujer siempre ha tenido la misma decisión que los hombres, siempre igual. Era la unanimidad.

0: de los comprometidos, de los compañeros y compañeras. O sea, que nunca, yo nunca he vivido, pero nunca he vivido una, es que no me hubiera podido quedar, vaya, una especie de, yo qué sé, como si, no encuentro la palabra en castellano, es igual, como si una inferiorización de la mujer, para esto nada. Entonces, esto no se transformó porque ya no existía, esto no necesitó transformación. Pero lo que sí necesitó transformación es el hecho de que, ten en cuenta que las comunidades del arca se fundaron en un momento que no había comunidades de lo que se llamaban los laicos, de familias y de solteros, pero que no fueran religiosos. El único modelo que tenía este grupo fundador, porque hay Lanza del Basto, que fue el que tuvo la inspiración, pero una persona sola no funda una comunidad siempre está fundada por un equipo de personas, ¿no? Entonces, el equipo fundador, como ¿qué es que lo que tenían como modelo? Pues las comunidades religiosas. Entonces, el arca vivió todos años de confusión entre somos familias o somos religiosos o cómo se vive los dos. Entonces, el trabajo que nosotros tuvimos que hacer muy fuerte es salir de esta especie de idea que estaba por debajo, ¿no? Que éramos como una comunidad religiosa. De hecho, había el hábito, antes había el hábito, había muchas cosas que venían de estas comunidades, de estas comunidades religiosas que se integraron porque era el único modelo, pues fue transformar poco a poco lo que éramos, ¿no? Familias y solteros, pero con esta dinámica. Entonces, tenemos una caja común, pero antes no había. No había un ¿cómo se dice? ¿Un budget? ¿Cómo se dice?
1: ¿Usted esa frase? No
0: Sí,
1: sé,
0: sí.
1: no lo sé.
0: No sé, bueno, esta parte, que un dinero propio para gestionar, ¿no? Siempre
1: Ah,
0: estábamos
1: presupuesto, presupuesto.
0: un presupuesto, si quieres,
1: Personal.
0: familiar y personal. Siempre que necesitábamos algo, pues llevamos a la caja común, pedíamos lo que necesitábamos y tal, ¿no? Pero luego nosotros, las familias pidieron tener este presupuesto personal y familiar,
1: Asignación familiar, ¿eh?
0: para, pues esto fue bastante importante porque en las comunidades religiosas los religiosos no necesitan dinero personal para gestionar, ¿no? Luego estaba lo de la unanimidad. Pues fue muy interesante. Experimentamos la unanimidad durante 50 años. Y te digo que somos el grupo que la ha experimentado más, yo no sé si el mundo, en todo caso de Europa, porque sí, están los cuáqueros que hacen esto, pero ellos no viven juntos y nosotros sí. Nosotros decidíamos aquí en Sant Antoine, lo experimentamos a tope, es decir, decidíamos junto hasta el color de las duchas, te lo puedes imaginar. Era una cosa completamente absurda, pero la experimentamos a fondo y luego dijimos, ya no podemos continuar de esta manera, porque era completamente paralizante, porque todo el mundo tenía que estar de acuerdo y entonces había de un lado la presión de los que no estaban de acuerdo, el grupo los presionaba para que cambiaran de opinión, para poder decir que estábamos todos de acuerdo y también estaba el poder de una persona sobre el grupo, uno solo decía no y todo el proyecto se venía abajo, ¿no? Entonces hemos estado experimentando diferentes formas de lo que se dice gobernanza, el gobierno colectivo,
1: Gobernanza, sí, se puede decir en castellano, gobernanza.
0: gobernanza colectiva, y ahora estamos muy contentos con lo que vivimos, que es el consentimiento, no sé cómo se dice así, hemos pasado por el consenso, etcétera, etcétera, y lo hemos estudiado mucho, y ahora estamos bastante contentos de lo que tenemos, que de una parte, pues está el espíritu de la unanimidad, que es decir, escucha, la riqueza de la unanimidad es que te obliga a escuchar el otro, ¿no? Tienes que comprender lo que está diciendo, no puedes pasar por encima, tienes que comprender por qué está de acuerdo o por qué no está de acuerdo. Entonces, hemos desarrollado mucho la escucha del otro. Esto es buenísimo. Y este espíritu de unanimidad lo hemos guardado en la comunidad para diferentes cosas, pero en el cotidiano, en las cosas prácticas y todo esto, pues está lo que llamamos le consentement, pero no sé cómo se dice en castellano.
1: No lo sé. En todo caso, vemos que esto nos podría dar solo este tema, ¿verdad? Para dos programas completos. Es interesante y súper necesario y subrayar y rescatar que sois referentes, ¿no? En ese trabajo personal, ¿no? Que hace posible todo esto, ¿no? Que a veces es muy fácil hablar de ideales, ¿no? Unanimidad, venga, pero si no tenemos un trabajo personal, pues es absolutamente inviable, ¿no?
0: Sí, y aunque haya trabajo personal, aunque haya trabajo personal, porque hay la presión, del grupo. Quiero decir que hay que tener mucho cuidado. Los grupos pueden ser peligrosos, ¿eh? Las comunidades pueden ser peligrosas, hay que ir con cuidado, hay cosas que no se pueden vivir en comunidad, pero a veces, sobre todo al principio, no éramos conscientes de esto. Entonces, la presión de un grupo sobre una persona, me acuerdo que mi marido, por ejemplo, decía, pero dejadme decir no, hacer lo que queráis, pero no me obligáis a decir que estoy de acuerdo porque no lo estoy. Y era muy interesante porque decía, aquí está, hacemos una presión y cada uno tiene derecho a pensar como piensa. Pero podíamos hacer una especie de dictadura en nombre de la unanimidad para hacerles cambiar de idea, ¿no? Claro.
1: Hablando de esto, de conflictos no puramente, habéis vivido y vivís obviamente muchos conflictos, tensiones, cansancios, diferencias. Habrá mucho margen para las cosas menos importantes en relación a igual a una vida más anodina, pero los conflictos serios, ¿no? O que al menos afectan a alguien más seriamente, ¿cómo les gestionáis? ¿Hay un mecanismo básico, genérico, depende? ¿Cómo va esto?
0: Mira, hemos vivido estos últimos años dos conflictos que nos están haciendo tocar nuestros límites, ¿no? Nosotros aquí hemos puesto pues todo un sistema de resolución de conflictos, pues con mediadores, bueno, tenemos todo un procedimiento así, pero hay conflictos graves que superan esto, ¿no? Por ejemplo, la mediación, ¿no? La mediación nosotros la teníamos muy alta, muy puesta, muy importante, pero nos hemos dado cuenta que no es adaptable a todas las situaciones, que en situaciones donde los dos no están al mismo nivel, por ejemplo, sea de compromiso, sea de situación psicológica, sea en situaciones de dominio, por ejemplo, que esto lo vivimos en otra comunidad, pero que también, no precisamente en la nuestra, pero había un problema de dominio en una comunidad. Y la persona esta quería mediación, pero la mediación no era adaptada, porque la mediación es adaptada cuando los dos están más o menos al mismo nivel de poder. Y entonces, esto estamos tomando conciencia de esto ahora, precisamente. Lo que esto, me encuentro esto apasionante, ¿no? De ver que después de tantos años tenemos tantas cosas que aprender. Bueno. Y entonces, sí, se vive en conflicto. Y en la comida, el problema es que es como una gran familia, ¿no? Entonces, una gran familia, pongamos que alguien de la familia se separa, pues vives la separación a tope, ¿no? Y en la comunidad, pues cuando hay problemas de parejas, pues lo vivimos muy fuerte, ¿no? Porque está también en el interior las dos y no te puedes distanciar como, por ejemplo, sería viviendo, teniendo lazos de amistad, pero no viviendo juntos, ¿no? Entonces, sí, es el... no sé, me estoy ahora cuestionando y me pregunto si realmente hay una manera de proceder con los conflictos que sea realmente universal. Yo creo que no. Y yo creo que por ejemplo, nosotros aquí lo que hacemos mucho es el tiempo de reconciliación, ¿no? Tenemos cuatro tiempos de reconciliación al año, ¿no? Antes de cada gran fiesta. Y estos momentos son tan necesario, ¿no? Que nos ponemos cada uno delante del otro y decirle, pues mira, si te he herido sin querer, sin darme cuenta, pues te pido perdón. Esto está, evidentemente, si hemos tenido un conflicto antes, lo hablamos justo antes, ¿no? Porque no vas. Pero hay una especie de toma de conciencia que hagas lo que hagas, hieres al otro. Aunque no sea conscientemente, aunque no quieras, ¿no? A veces herimos al otro simplemente porque somos como somos y nos expresamos como nos expresamos, ¿no? Y ya está. Pero no es grave. No es grave simplemente cuando dices, pues sí, aquí está y mira, pues te pido perdón por eso, ¿no? Y aquí está. Pero, y sí, y este tiempo de reconciliación para mí, para nuestra comunidad, ha sido vital y es vital. Son momentos de... Como si limpiaras la ropa sucia, ¿no? Y luego entras en la fiesta, preciosos, vestidos de blanco resplandecientes, pues allí, ¿no? Pero tener cuenta que no hay una relación ideal, esto no existe, todas las relaciones están llenas de conflictos y de heridas, y así son. Y al mismo tiempo, a partir de estos conflictos, de estas heridas, pues vamos creciendo, vamos purificándonos, vamos ¿cómo se dice? Haciendo más amplio el amor, ¿no? Verlo de, pues sí, tiene muchas facetas. La relación humana tiene muchas facetas.
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1: Una pregunta que puedes responder con sí o no, Margalida, pero si la respuesta es sí, desarróllala brevemente. ¿Hay momentos donde te preguntas si merece la pena seguir?
0: Pues sí. Sí, sí, hay momentos que me lo pues, no solo uno, tengo que vivir tres, al menos tres momentos que hago, ¿no? Continuamos o nos vamos o vamos a... Sí, porque cuando precisamente en conflictos dolorosos, ¿no? Cuando piensas que todo esto para esto, no sé si se dice así.
1: Sí, se
0: todo esto para esto, dar toda mi vida para encontrarme aquí en esta situación, ¿no? Digo, así es, sí que he tenido. Y luego que, pues, tomas un tiempo de reflexión y lo miras todo y vas mirando, bueno, de hecho, ¿qué es lo que tiene sentido para ti en tu vida, no? Porque para mí la cosa es esta, ¿no? El sentido de las cosas. Si no tiene sentido, pues ¿qué hago? ¿Qué estoy haciendo? Estoy perdiendo mi vida y mi tiempo, ¿no? Entonces tiene que tener sentido. Y entonces cada vez he encontrado el sentido. Y por eso me he quedado, ¿no? Y con mi marido cada vez hemos encontrado el sentido y nos hemos quedado. Si una vez, si perdemos el sentido, si lo que estamos viviendo no tiene sentido para nosotros, pues allí te tienes que ir. Hay mucha gente que pasa su vida viviendo sin sentido. Para mí esto es un misterio. ¿Cómo la gente puede vivir sin tener el sentido de su vida, sin ver la dirección, sin ver lo que es, que lo que hacen, pues sí, tiene sentido, tiene utilidad, sí, pues es esto. Entonces yo he encontrado el sentido. Si no lo hubiera encontrado, pues ya no estaría aquí.
1: Muy bien. Nos quedan unos minutos. Y sí. Está sucediendo algo que yo sospechaba, que te anticipé que podría pasar y en directo, es un directo diferido este, ¿no? Pero es en directo sin retoques. Te vamos a pedir y emplazar para dentro de unos meses, septiembre, octubre, noviembre, diciembre, para cuando quieras, volver a vernos porque nos han quedado muchos temas, no da tiempo dentro del formato. Queremos hablar de trabajo manual, de huerta, de vida sencilla, de desobediencia muy especialmente, directa de resistencia, de miedo, de soledad y de capitalismo. Así que nos da para otro día sin problema, ¿verdad? Entonces, bueno, no tienes que responder, pero te invitamos a otro día para final de año con calma.
0: Vale, pues ya podemos hablarlo. Es encontrar las fechas, ya estás.
1: Perfecto, muchísimas gracias. Y terminamos así con alguna pregunta para cerrar un poquito de esperanza o de futuro o de pequeños gestos. Viendo el mundo actual, que empezabas hablando así, ¿no? Sin poner adjetivos. Después de tantos años, tú, Margalida, ¿de dónde sacas la esperanza?
0: Pues la verdad es que no la... Ahí tengo momentos de profunda desesperanza, de desesperación incluso, ¿eh? Con todo lo de Gaza, no podía creer que estuviéramos allí, ¿no? Entonces, es una lucha, para mí es un combate espiritual muy fuerte, porque yo soy una mujer... muy optimista de temperamento, es decir, que siempre veo la botella medio llena más que medio vacía, ¿no? Entonces, pero llegado aquí, digo, es imposible, ¿cómo es posible, no? Entonces, para mí, mi camino fue de decir, sí, aquí estamos precisamente para no dejarnos, para no dejarnos aplastar y dejar que esta visión del mundo se imponga, ¿no? Aquí estamos para resistir, pero para resistir en humanidad con alegría, porque la vida también tiene, aunque sea, hay cosas terribles, hay cosas maravillosas, y con esperanza, porque somos humanos y todo está en nuestras manos de alguna manera. Y está en nuestras manos. Lo que para mí es lo más peligroso es que la gente crea que son impotentes y creer que la creencia de la impotencia nos paralice, ¿no? Entonces, sí, tenemos un poder mucho más fuerte de lo que creemos, que lo podemos creer. Simplemente hemos de aprender a ponerlo en ruta, ¿no? No sé.
1: Gracias. Para alguien que escucha esto y que le quede un poco lejos, ¿no? ¿Se te viene algo así improvisado, algún gesto pequeño, algo sencillo, algo cotidiano que le dirías que puede empezar a hacer o a cuidar?
0: Pues yo no sé, lo que me viene ahora es simplemente ver al otro no como tu enemigo, pero como tu hermano y tu hermana, ¿no? Entonces es cambiar la mirada que tengo hacia mi vecino, mi vecina, hacer gestos. Porque, bueno, yo siempre quedo en esta frase, ¿no? De decir, bueno, si quieres hacer la paz en el mundo, empieza por hacer la paz en tu pueblo. Si quieres la de tu pueblo, primero empieza en tu familia. Y si quieres la paz en tu familia, empieza por ti misma, ¿no? Entonces, ya, ser capaz de aceptar mis propios límites, ser capaz de aceptar lo que en mí es un poco oscuro y trabajarlo para que esta oscuridad mía no se una a la oscuridad del mundo, pero también entrar en relación con el otro con una mirada amorosa. Tú has empleado esta palabra, amorosa, a mí me gusta mucho, y es esto, es el amor. Si no desarrollamos el amor allí donde estamos, si no desarrollamos el amor en este mundo, pues nada, no podemos hacer nada. Y es nuestro poder de ser humanos desarrollar el amor, transmitirlo, y esto es fácil. Es fácil porque todo el mundo puede hacerlo. Puede hacerlo si hacen este trabajo de alguna manera, pues renunciar al ego, renunciar a mis ideas negativas, renunciar a mis prejuicios, a mis críticas, todo eso.
1: Para terminar, ¿qué significa para ti vivir de forma coherente?
0: Pues, sencillo. Pues que en general, lo que yo pienso y lo que yo hago, que estén unidos, ¿no? Que mis pensamientos provoquen mis actos, que mis ideales, o sea, que no se quede solo en ideas. ¿Cuánta gente tenemos esto? Tenemos unas ideas. Yo era lo que vivía, ¿no? Unas ideas geniales que eran ideas. Y entonces para mí la coherencia es convertirla en actos. Son los actos lo que cuentan. No son las ideas, no son las palabras, son los actos. Y los actos, el más pequeño acto, es lo que decía Lanza del Basto, el acto más pequeño vale más que la más grande especulación ideal y filosófica, ¿no? Entonces, para mí, soy muy pragmática, ¿no? En actos lo pongo.
1: Pues vamos con unas humildes palabras, deseando que al terminarlas podamos ir con algún pequeño acto mucho más valioso, ¿no? Vale. No hemos hablado de soluciones mágicas hoy, ni de personas perfectas. No. Hemos hablado de algo bastante más difícil, intentar vivir con un poco más de conciencia en un mundo que muchas veces nos empuja a lo contrario, ¿no? La comunidad del Arca, como experiencia humana, tiene contradicciones, tiene cambios, tiene conflictos, y quizá precisamente por eso sigue teniendo algo valioso que aportar y que aportarnos. Porque no planea escapar del mundo, planea como preguntarse cómo vivimos dentro de él, ¿no? Cómo nos relacionamos, consumimos, resolvemos conflictos, compartimos tiempo, trabajo y cuidados. Y sobre todo, cómo seguir intentándolo, que de esto has hablado mucho, ¿no? Incluso cuando no sale bien. Tal vez la no violencia tenga más que ver con eso que con cualquier discurso grandilocuente, como dices y decía Lanza, ¿no? No como una frontera entre personas buenas y malas, sino como una dirección en la que seguir caminando a pesar de los errores. Una práctica imperfecta, cotidiana y profundamente humana. Seguiremos caminando, intentando estas cosillas, aquí en Voces por la Paz y contra las Guerras, desde Cantabria, en el Pájaro Observador. Margalida, muchísimas gracias.
0: Muchas gracias a vosotros.
1: Hasta la próxima.
0: Hasta la próxima. Adiós.
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1: Cerramos aquí este vuelo 160 desde el nido de El Pájaro Observador y regresaremos, si el flow de la vida nos lo permite, en 2 semanas con nuestro programa 161. Y ya entrando en junio nos vamos acercando poco a poco al cierre de esta octava temporada. Si todo va bien, este próximo programa lo publicaremos el jueves 4 o viernes 5 de junio, pero para las radios libres que reemiten nuestros vuelos en sábado, os recordamos que ese día coincide con la fecha del cadenazo Antifa de las radios libres, que ocupará seguramente la emisión durante buena parte del día, por lo que ahí este vuelo 161 sonará ya la semana siguiente. Y nada, os animamos a ese sábado 6 de junio seguir este cadenazo Antifa, en el que además Radio Rayo vamos a participar con un programa en el que nos vamos a unir varios programas locales. Parece que estamos consiguiéndonos coordinar hasta 5 programas locales de Radio Rayo, y todo ello para crear un formato experimental en una especie de cadenazo local Antifa de una hora dentro de nuestro hueco en el octavo cadenazo antifascista de las radios libres. Así que nada, resumiendo, jueves 4 o viernes 5 de junio publicaremos nuestro vuelo 161, el cual se empezará a reemitir a partir de ese día en las radios libres que difundís nuestros vuelos, pero el sábado 6 de junio el espacio radiofónico estará centrado en el cadenazo Antifa de las radios libres, que os animamos a seguir y a compartir. Bueno, y por lo demás, como siempre, os animamos a seguir volando libres y rebeldes, y si el flow de la vida nos lo permite, nos escuchamos muy pronto en el nido de El Pájaro.

con otro rapero, Kendrick Lamar, ha estrenado no un álbum ni dos, sino tres álbumes seguidos lanzados el mismo día. Estamos hablando de Habibti, Maid of Honor y Iceman, que salieron por sorpresa el pasado viernes 15 de mayo y que han recibido críticas de ambos extremos. En total, 43 canciones con colaboraciones como Future, Molly Santana o Sexy Red. Y es que esto tiene un porqué, pues se dice que el rapero tendría un contrato de tres álbumes con su discográfica y querría pues quitárselos del medio. Luego hay otras teorías que me gustan mucho y es que se dice que como Michael Jackson ya lo hizo en su momento, Drake querría seguir esta fórmula. Bueno, hipótesis aparte, hoy escuchamos una canción que ha sorprendido, pertenece al álbum Iceman y se llama Run to Atlanta. La escuchamos y a la vuelta seguimos comentando.

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Run to Atlanta, tema de Drake en colaboración con Future y Molly Santana, un junte que ha sorprendido por la lejanía en cuanto a números de estos artistas colaboradores. La rapera Molly Santana ha dicho que Drake le presentó la idea de subirse al tema cobrando $500,000 y que ella le dijo que no porque verdaderamente le apetecía coger esta oportunidad, pero Drake se empeñó en que el negocio es negocio. Bueno, ahora vamos a hablar de uno de mis descubrimientos semanales, Juventud de Dúo, formado por Ángel y Nico, dos jóvenes sevillanos que defienden su estilo como pop surrealista pa' la peña de la pista, y donde mezclan el folclore andaluz, el pop setentero, el rock o el indie. A mí me parecen una completa maravilla. En 2025 sacaron su álbum debut homónimo, con el que se iban al extremo opuesto de este dicho de menos es más, y que a veces funciona. Con la producción de Íñigo Breguel de Los Estanques, este álbum contiene rock, folk andaluz, pop setentero, indie, el espíritu kinky, el barroquismo desenfadado de los Beatles, canciones infantiles o el funk más fresco. Hoy escuchamos la canción que cierra este álbum de juventudes y que se llama Bello Lugar. Esto hay que escucharlo un poco con mente abierta.

Bello lugar de juventud de esta banda sevillana que comentábamos, es un poco difícil de asimilar. Os decía que lo escuchaseis con mente abierta porque efectivamente en un mismo tema hemos escuchado hasta 4 cambios de género musical. La verdad es que según dice este dúo no pretenden hacer una música para nadie en concreto más que para ellos mismos, entonces este cóctel es muy personal. A mí en concreto hay una parte de esta canción por el medio donde suena un órgano súper setentero que me recuerda a bandas como Deep Purple, porque son bandas de los 70 y en esta década la estrella fue el órgano Hammond, destacando en infinidad de géneros y estilos musicales, pero definiendo un poco el sonido del rock de la época. Lo podemos ver perfectamente en este tipo de bandas como Deep Purple, he dicho, y es que hablando de ello, se viene un álbum, Splat, su 24º álbum de estudio, y que promete un sonido orgánico y pesado. El pasado 13 de mayo sacaron el primer adelanto, Arrogant Boy, donde vais a poder escuchar esta similitud de órganos que os digo y que le ha servido a la gran banda para demostrar que no es tan anticuado ni baja la dureza de su hard rock. Esto es Arrogant Boy de Deep Purple.

Larga vida a Deep Purple, una de mis bandas favoritísimas y en favoritos se están convirtiendo Los Mangos. Banda española que os adelantaba la semana pasada, han sacado su álbum debut, De la Puebla para el Mundo, donde reinventan por completo los corridos tumbados. Formada por Callahan como vocalista principal, Olson, vocalista también y guitarrista, Mickey, bajista, y Eric Condor, guitarrista, sudamericano además, Los Mangos no se cierran a un solo público, decía Callahan vía Instagram, que ellos han creado una identidad propia tanto por el género del que se trata como porque sean españoles. Comentaba también que hay prejuicios con este sonido por esto de ser españoles haciendo una música tan regional. Lo cierto es que han creado algo único y se sienten muy orgullosos. Hoy escuchamos la canción que abre este precioso trabajo y que se llama La Finca.

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Estábamos escuchando a Los Mangos con este tema preciosísimo de su nuevo álbum De la Puebla para el Mundo, un sonido que a mí me pone los pelos de punta. Y es que tengo que decirlo, yo tuve la suerte de conocer a Callahan, uno de los vocalistas, y no solo es cercano con su música, sino que también en su forma de ser. Además de que me reí muchísimo con él, también pudimos hablar de percepciones algo más personales, de la vida, y solo tengo buenas palabras para él, así que desde Roqueando le mando un fuerte abrazo.

Esto era Cometa con su tema Todo por ti del álbum Fanfarria Clandestina del año 2024, álbum debut de este grupo con integrantes madrileños, un asturiano y un berciano. Fusionan juventud, experiencia y una fuerte personalidad musical que nos recuerda a grandes como Queen, los Beatles o ABBA. También con influencias del rock progresivo, pop barroco o cumbia argentina. El próximo 31 de mayo los podemos ver en directo en Alicante. No llegan a los 3.000 oyentes en Spotify, os los recomiendo un montón porque de verdad que es que son muy buenos. Bueno, ya hemos dicho que el programa de hoy está lleno de novedades, sobre todo de España. Bueno, hace unos días Gusto Enjoyer, personaje o cuenta de Instagram, muy conocido en el underground, me escribió al correo de Roqueando, que para quien no se lo sepa aún, es roqueandoradio88.5@gmail.com, y me mandó el tema que vamos a escuchar ya mismo. En aquel momento era inédito total, pero ya está fuera para que lo escuchéis vosotros también. Se trata de Guija, quien ha sacado este jueves su álbum titulado ADHD, y donde aparece el tema que estamos escuchando, Las vuelvo a guardar, producida por él y por Rezo. Me gusta mucho que me mandáis cosas al correo, ¿eh?

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canción del mundialmente conocido álbum The Wall, de los mundialmente conocidos Pink Floyd. Esta obra maestra fue escrita en su mayoría por Roger Waters, quien tomó un poco el liderazgo de la banda tras la partida de Syd Barrett muchísimos años antes. Después del lanzamiento del también famosísimo The Dark Side of the Moon, pieza considerada su obra magna, Roger Waters volvió a redefinir el concepto de rockstar y también el de ópera rock con este álbum, que por supuesto también es una genialidad. Y digo lo de ópera rock porque, como los fanáticos ya sabrán, The Wall fue escrita como una, es decir, una historia contada a través de todas las canciones que conforman el disco. A mediados de la década de 1970, mientras la fama internacional de Pink Floyd seguía en ascenso, Waters empezó a apartarse paulatinamente de su público. La banda había llegado a un nivel de fama casi de lo más alto y los aficionados empezaban a convertirse en fanáticos. La diferencia para Waters era que los fanáticos estaban allí para obtener una emoción que tiene que ver con el amor al éxito y no con el significado real de la música. El concepto del muro nació después de un incidente en un concierto en Montreal, Canadá, durante una de sus giras, donde el artista, frustrado con el público, acabó escupiéndole en la cara a un fanático. Fue entonces cuando expresó que tenía que construir un muro que separara a la banda del público. Y así ideó a un supuesto protagonista para esta ópera rock que se llamaría Pink y que terminaría protagonizando la película The Wall, dirigida por el director británico Alan Parker y basada en este álbum de Pink Floyd del 79. El guión de la película fue escrito por Waters y esta se estrenó un día como hoy, 23 de mayo del año 1982. 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

Esto era Long Four de Anicia Kim, artista muy vinculada al colectivo y sello 10K, que gira alrededor del rap experimental underground de Nueva York. Este sello discográfico independiente está fundado por el rapero y productor Mike, que ya salió en Roqueando. Y en él también están artistas como Tony Seltzer, quien además se ha encargado de producir este álbum titulado Purity del año pasado. Volviendo con Anicia, no solo canta, sino que también es multiinstrumentista y productora, viniendo del mundo de la batería y la percusión. En este álbum mezcla ambient, electrónica experimental, cloud rap o glitch, recordando un poco al jungle y al lofi. Algunos lo llaman trip hop futurista y la verdad es que futurista es un rato. Y de lo futurista nos vamos a algo más clásico con Lavi Cifre, cantante, compositor, músico y poeta británico, que lleva publicando música desde 1970 y que ha sido sampleado por artistas de hip hop estadounidenses como Eminem o Jay-Z. Cifre también ha publicado ensayos, la obra de teatro y televisión Death Grite y 3 volúmenes de poesía. Este artista tocaba la guitarra de jazz en el club de jazz Annie Ross del Soho en la década de 1960 como parte de una banda de la casa con órgano Hammond, ¿veis? Que está en todos lados este órgano. También tenían guitarra y batería. Vamos a escuchar una de sus obras musicales más conocidas. Esto es Bless the Telephone de Lavi Cifre.

sencillo estrella del grupo de los 90 y 2000, Booty Girls, y es que la diferencia de números con el resto de sus canciones es inmensa. Freak Me cuenta con 125.000 escuchas, mientras que el resto apenas llegan a las 1.000. En 2006 sacaban su segundo álbum, donde encontramos este tema, donde hacen una versión así de bailable del tema original Freak Me de Silk, balada que estamos escuchando ahora mismo de uno de los grupos masculinos de R&B más icónicos de los años 90, conocidos por su estilo suave, elegante y sus armonías vocales. Freak Me supuso un éxito masivo. Lanzada en 1993, esta canción llegó al puesto 1 del Billboard Hot 100 y se convirtió en el himno definitivo de las baladas sensuales de la década. ¡Oh, y otro día más que llegamos al final del programa! Y es que se pasan volando. Este me ha gustado mucho, tengo que deciros, así que me da mucha pena despedirlo, pero me encanta que sea con la canción que estamos escuchando ya, Big Man, Little Dignity, una de mis favoritas del último álbum de Paramore, This Is Why, y que suena así.

0: Abrimos este programa desde el corazón de la Tierra con este tema que se llama Es posible, que fue estrenado ayer, primicia mundial, con los cantos del ruiseñor enamorado de la rosa de la noche. Damos la bienvenida a Quique Selva, Master and Commander, criatura del Renacimiento, danzante, mago de los relatos, terapeuta del sonido, artista, músico, instructor de yoga, activista, contraprogramador mental y desenmascarador de injusticia. Y más allá.
1: Eso lo has dicho tú, ¿eh?
0: Bienvenido, Quique, a Desde el Corazón de la Tierra.
1: Gracias, Manuela.
0: Muchas gracias por estar aquí.
1: Gracias a ti.
0: ¿Quién es Quique Selva?
1: Eso me pregunto yo. ¿Quién soy yo? ¿Quién soy yo? ¿Quién soy yo? No sé. No lo sé. Pues no sé. Un artista con ganas de ser humano.
0: ¿Qué experiencias te han hecho a ti llegar hasta quien eres ahora?
1: Pues llegar hasta quien soy ahora, a día de hoy, quizá haberme encontrado con agricultores y con el mundo rural no hubiera sido posible. Ser quien soy ahora sin haber encontrado a la gente del campo.
0: Qué interesante, ¿no? Ese grupo humano que no se tiene muy en cuenta, ¿no? Que comemos del campo, nuestra base está ahí. Y sin embargo, son los que menos reciben por sus cultivos, son las personas que menos se les considera, están muy olvidadas, da igual su opinión, da igual lo que necesiten.
1: Sí. Parece que no existen. Yo creo que la mayoría piensan que son los reponedores de los supermercados quienes les dan la posibilidad de sobrevivir, porque el ser humano por el momento necesita comer. Que la base de nuestra civilización esté siendo tratada de esta manera, pues la verdad no es que solo sea injusto, es una aberración y somos todos corresponsables. Valoramos otras cosas, ¿no? Muchísimo. Como sociedad valoramos mucho tener un móvil, pero la gente no se plantea qué pasaría si no hubiera para comer. Y vamos, eso no es una locura, eso pasa en muchas zonas del planeta. ¿Qué está pasando? ¿Qué está pasando, Manuela? Voy a empezar a entrevistarte yo a ti, por favor.
0: Quizás se está perdiendo la humanidad, se está perdiendo la conciencia de clase, se está perdiendo la conciencia de qué sucede en la mirada a las otras personas que tenemos delante.
1: Sí, sí, es la mirada. Quizás si he llegado hasta este momento y poder haber sacado esta canción, invito a los oyentes a que vayan a cualquier sitio a escucharla, ya que está en internet, y que tengan la consideración al menos de pensar que pueden disfrutarla gratuitamente. Bueno, gratuitamente no, sin pagarme a mí. Pues que consideren, ¿no? Si el sector primario es tratado como es tratado, ¿no? ¿Cómo son tratados los artistas y cómo es tratada la música? Pero creo que salía, ¿no? Que en el sector de los actores, no sé si el 85% de los actores, vamos, tenían que trabajar de otra cosa estando en activo, ¿no? Y en mi experiencia en la música, vamos, es que yo creo que ni el 1% es clase media. Sí, pueden llegar a ingresar dinero, pero siempre en unas condiciones laborales. Cualquier otro sector tiene mejores condiciones laborales que el de los músicos, en realidad. Músicos aquellos que no sean funcionarios, ¿eh? No estoy hablando del funcionariado o gente que trabaja para grandes corporaciones. Y los que trabajan repitiendo canciones que creo que no son muy buenas para la salud. Y me pregunto yo, ¿es posible que vosotros como oyentes hagáis algo? ¿Es posible que salgamos a las calles a defender el campo? ¿O vais a seguir mirando una pantalla y ahí metidos en internet todo el rato? ¿Es posible? Yo pienso que es posible.
0: También lo pienso y bueno, quizá hay muchas personas que están escuchando este programa que sí que hacen cosas para que la vida cambie, ¿no?
1: Por supuesto, pero tú me habías presentado como desprogramador, no sé. Y yo tengo que ser un poco provocador, o sea, por supuesto, yo creo que hay muchas personas a día de hoy han conseguido ver. Y gracias a eso puedo estar aquí contigo, Manuela, y por eso nos está escuchando gente, porque vamos, si ahora alguien sigue escuchando esta entrevista, vamos, lo amo con profundidad.
0: Yo creo que está muy bien que le demos tirones de oreja a la gente, porque seguramente que hay gente que necesita un tironcito de oreja para despertar y para ver las cosas de otra manera y desprogramar esa manera que los medios, los grandes medios, la clase política, los lobbies, nos intentan programar para actuar precisamente en contra de lo que tú estabas diciendo, ¿no? De salir de lo que parece que es lo normal para abrir los ojos y mirar críticamente qué está sucediendo, ¿no? Y bueno, en tu canción, aquí en Primicia, desde el corazón de la tierra, también lo dicen. Hay más canciones anteriores a esta que también tienen mensajes muy potentes y que pueden provocar cambios, ¿no, Quique?
1: Sin duda, sin duda. Hay canciones que lo han hecho y es necesario que volvamos a ellas, ¿no? Yo recomiendo, entiendo que, bueno, pues hay un inconsciente sonoro en el que podemos ir y ahorrarnos una pasta gansa en terapias. Porque podemos escucharlo gratuitamente no, sin pagar al artista. Podemos escuchar a grandes artistas que han hecho grandes canciones que han hecho posible que lleguemos hasta aquí. Hay que recordar qué es la música y hay que recordar que en las grandes tradiciones de todo el mundo siempre nos han dicho que el universo fue creado con el sonido.
0: ¿Y por qué la música? ¿Qué camino, qué experiencia, qué enseñanzas, qué aprendizajes te llevaron a ti a descubrir que la música tiene ese poder?
1: Pues porque nací bailando. ¿Quién no ha nacido bailando? Yo soy danzante. Y si soy danzante, soy parte de la danza. Al final, lo que me lleva a la música es lo que nos lleva hoy aquí, que es la propia vida. Porque la vida es música y el universo es una sinfonía. ¿Qué es la realidad? ¿No? Es lo que creo que ahora mismo habría que preguntarse, o me pregunto yo, ¿qué es la realidad? ¿Existe la realidad? Es que no lo sé. Yo diría que la realidad no existe. La realidad no existe. Estoy negando una realidad. El punto de vista, yo diría que ahí Edgar Allan Poe con eso de un sueño dentro de un sueño, ¿no? Entonces, al final, creo que esa ilusión se compone de un compuesto de sueños, dentro de sueños. Entonces, ¿cómo cambiamos el sueño? ¿Cómo soñamos lo que una vez soñamos? Me pregunto yo. Para mí la respuesta está en la música. Si alguien me pregunta, ¿qué puedo hacer con esto que me está pasando? Mi respuesta sería, canta, baila y ahí encontrarás la respuesta. Para mí el camino es eso. O sea, yo solamente entiendo la música como una danza cósmica. Y no creo que sea un entendimiento, sino que creo que verdaderamente el universo es sonido. Eso Tesla lo dice a su manera más científica. No es material. La materia es consecuencia del sonido. Realmente lo que pasa es que mueve las cuerdas vocales, por simplificarlo mucho. No que las cuerdas vocales emiten sonido. Que también. Pero no es así. Vamos a decir, un sueño.
0: Bueno, de hecho, la etimología de la palabra persona, person, por el sonido, es por el sonido, ¿no? Ese es uno de los puntos de vista. Y también, en fin, en la física cuántica también está demostrado que las ondas son las que, vamos, que todo el universo son ondas, los efectos de resonancia que hay en la materia, en fin.
1: Claro.
0: Y ahí, sí.
1: Y ahí, claro, nos encuadramos como humanos dentro de un planeta. Y como los planetas emiten sonidos. Y nosotros como humanos, ¿qué somos dentro del planeta? Y como humanos, ¿qué tenemos que ver con las orcas? O sea, yo para mí realmente, aparte del sonido, esa mirada, ¿no? ¿Cuántas veces hemos mirado una orca? Me preguntaría, si alguien no ha mirado una orca, necesita mirar a una orca. ¿Tú, Manuel, has mirado alguna vez a una orca?
0: Pues a lo mejor en sueño.
1: Pues yo en sueño seguro, pero yo en este sueño que llamamos vida tuve la oportunidad de mirar a una orca. Una orca en esclavitud. Estaba ahí en Orlando, en el SeaWorld, en esa aberración, otra de tantas. Las orcas, los delfines. No, el ser humano es insignificante en relación al nivel conciencial de una orca. Insignificante. Las ballenas o todo este tipo de cetáceos. Al final son, vamos a decir, animales o comunidades que una de las maneras básicas de relacionarse es con los cantos. Los delfines son bailarines puros y duros. Vamos a reflexionar un poco, ¿no? Entonces hay que ponerse uno en la posición que toca, no en la que no toca. Y aquí el ser humano se ha flipado mucho con su posición, ¿no? Entonces, si alguien dice, ¿no se puede hablar con una orca? Sí, se puede hablar con una orca, ¿no? Yo creo que debemos de empezar, o yo al menos lo hago, a comunicar desde la verdad y no desde el miedo. O sea, yo he hablado con árboles, sí, he hablado con árboles. He hablado con árboles. ¿Por eso estoy loco? No estoy loco. ¿Me han dicho palabras? No me han dicho palabras. ¿Cuál es, cómo te comunicas con tus hermanos? Entonces creo que tenemos mucha responsabilidad y tenemos que ver qué les queremos dejar a las generaciones futuras. Yo ahora estoy viendo a los padres de mi generación que tienen hijos y les están permitiendo ver unos contenidos de dibujos que yo no es que esté en el Pleistoceno, es que son una auténtica basura. Y no lo digo yo, o sea, los ritmos, los tempos, los sonidos, todo, la edición, todo. Entonces, pues, vale, sí, ¿qué ven? Pues bueno, tenemos obras que han sido muy... Bueno, como toda obra tiene sus... toda obra no es perfecta, ¿no? Pero tenemos unos contenidos para niños que se han hecho, que hemos visto en el pasado, que son maravillosos. Entonces yo aquí quiero recordar, o sea, la bola de cristal, ir apuntando gente, porque esto, y también Televisión Española, que tiene eso en el archivo y no sé por qué no lo emite. Tenemos a Jim Henson, todo lo que ha hecho Jim Henson, David el Gnomo, qué canción, pero ahí estaba. O sea, si vemos en todas esas series, tal, habían canciones que eran magníficas. ¿No? Soy un gnomo, eso es una maravilla. ¡Qué canción! Yo me la pongo, ¿eh? Te motiva. Y tienes también todo, muchísimas cosas de Disney tan valipendiado. Bueno, sí, bien, pero igual esas lecturas que no es una cuestión de sexo, sino es algo más críptico, ¿no? Todo esto, hay que tomar responsabilidad. Entonces yo ahora sí que quiero mandar un mensaje, que esto, sí, mensaje a los padres en general. Por favor, Fraggle Rock a toda la gente de la televisión pública, que por favor emitan Fraggle Rock. O sea, yo el día en que salga emitido en televisión Fraggle Rock, digo, aquí está empezando un despertar de la conciencia. Pero por eso, o sea, hay que recordarlo, ¿no? Y luego también películas como El Cristal Oscuro de Jim Henson. Está al oscuro, también hay que apuntársela. Y todo esto me lleva, pues eso, al cine, ¿no? Al arte. Pero es que el cine, sin el sonido y sin la música, no es nada. Es el 85%. El otro 15% es el resto de las disciplinas dentro del cine. Pero es el 85%. Si no, probarlo. Quitarle el sonido a la película. Sí, no la podemos usar. Bueno, voy a hacer yo la publicidad de este. Bueno, que ha salido Es Posible, que es la continuación, la siguiente canción después de Lo que toca, que Lo que toca ha sido una canción que ha sido muy bien acogida por el sector primario, por toda la gente que ahora mismo está siendo atacada, bueno, que somos todos, por las políticas verdes europeas. Y lo tenéis ahí también, Lo que toca.

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1: Voy a mandar un abrazo a todas las asociaciones que estuvieron en Antequera el pasado 2 de mayo, de fotovoltaicas, sobre el agua, muchísima gente, sobre el biometano también, que puedo hablar, pero bueno, el biometano, buscar biometano, y si veis algo bueno, es mentira, eso es todo lo que puedo decir. Y no es bio. Entonces, no es bio. Y el hidrógeno verde y tal. Estamos siendo ahora mismo atacados por políticas verdes que no lo son. Lo de la Agenda 2030, eso lo voy a dejar a un lado, pero hay que estar atentos y creo que debemos todos empezar a ser más activos socialmente. La política no es de los políticos, nosotros debemos convertirnos, o yo al menos me he visto obligado a, de alguna forma, convertirme en un agente social, que eso ya lo estaba siendo, pero tenemos que llegar a ser gestores de nuestras propias comunidades y no dejar las manos de una profesión. Esto no es una profesión, gestionar nuestras comunidades depende de nosotros, de lo local a lo central, no de lo central a lo local, y siempre, que es lo que os quiero decir también aquí, kilómetro cero, pero kilómetro cero en todo. Así que, kilómetro cero. Entonces, bueno, estábamos con David Bisbal. Mira que he dicho de todo sobre él, pero a mí me ha dado mucho como artista. Pero David Bisbal, que es un tío majo, un tío que yo lo veo con corazón. Cuando tú llegas a un estadio, hay que tener una responsabilidad. Y más con los niños. No está diciendo nada. Ahí es donde no está siendo responsable. No está diciendo nada. Entonces, está pasando lo que está pasando y estamos cantando Vivir así y morir de amor. En 2026 no podemos cantar Vivir así y morir de amor. Podemos, pero solo eso. No sé, no entiendo nada. No entiendo nada. Pero bueno, el menor de los problemas de David Bisbal. Porque, bueno, por lo menos pues, manda una energía, la gente se lo pasa bien, o sea, hace una función, digamos, de disfrute, oye, y yo le aplaudo. O sea, para mí es un aplauso para él, pero no está siendo todo lo responsable que yo creo que David podría hacer. Y yo entiendo porque está dentro de una maquinaria que se lo impide. Porque yo en este proceso contra las macroplantas de biometano he contactado con mucha gente, digamos, muy conocida, y no dan un paso al frente por contratos que tienen. Pues no puede ser esto. Yo lo puedo entender, pero estás fomentando la esclavitud.
2: Bueno, es quizá el precio que tienen que pagar para precisamente no pertenecer al grupo de artistas que se comen los mocos, vamos a decirlo así. Gracias, en plata.
1: Gracias, Manuela. me alegra ser de momento de ese grupo, porque, y puedo contar más cosas que ya contaré, iremos, no sé si en algún momento desvelando más cosas de la industria, pero aquí lo importante es que Bisbal es un tipo que, sinceramente, en el primer, más allá de lo artístico, pues es un tipo que claramente es un gran personaje. Y yo prefiero Ave María, prefiero la barbacoa, prefiero el Te Quiero Más, que todo lo que se está lanzando ahora. O sea, han hecho bueno todo. O sea, lo que antes podíamos ver como baja calidad, superficial, muy tal, ahora mismo tiene una energía buena en comparación a lo que ahora mismo se está escuchando, lo que la gente joven está escuchando, que es la canción del verano. La canción del verano, cualquier canción del verano, ahora es buena, que la detengan, porque está hecho desde otro sitio, no sé. No había esa oscuridad implícita en las producciones musicales. Y ahora mismo la industria musical no sé qué pretende. Porque lo que está claro es que el sonido moldea la realidad o la crea. ¿Qué están pretendiendo crear? ¿Por qué? A mí, durante mi trayectoria, muy poca gente me ha tendido una mano dentro del mundo de la música. Yo he tenido la fortuna de, vamos a decir, mis greatest hits, pues que hayan sido, vamos, del movimiento conciencial, ¿no? Yo con 19 años, si no me equivoco, 20, tengo la fortuna de lanzar una canción a nivel, digamos, pop contra el acoso escolar. Y bueno, una persona que trabajaba en Radio Televisión Valenciana, le dicen que hay una campaña que se quiere lanzar y se acuerda de mí. Entonces, a partir de ahí, conseguí hacerlo a mi manera y formé parte de una campaña contra el acoso escolar institucional de la Consejería de Educación junto a la Fundación Reina Doña Leticia. Y entonces eso, bueno, fue lanzado, era pre-redes sociales, estaba naciendo Facebook y bueno, fue algo que salió en todos los telediarios, que tuvo una cierta repercusión para la época. Había una idea de extenderla, pero rápidamente la quitaron. Hicieron lo mínimo. No sé por qué. Era novedad. Era en la Comunidad Valenciana, pero era en castellano la canción. Cuéntalo ya. Me hicieron una rueda de prensa. Yo tenía 20 años, el Museo Príncipe Felipe, recién construido. Todos los medios de comunicación del país. Y luego otra cosa que yo hice, que bueno, pues que eso no tuvo tanta repercusión, digamos, a nivel grande, pero sí para mí en lo importante, ¿no? Que era un poco, pues eso, lo local, lo cercano, ¿no? En ese momento de cuando nos encerraron hace unos años a todos en casa. Ahí empiezo yo, como Quique Selva, empiezo a moverme. Hasta ese momento yo, bueno, pues he sido alguien que he intentado viajar, experimentar y encontrarme y eso, y he tocado muchas disciplinas, he podido tener la experiencia de dirigir un centro de terapias holísticas y bueno, muchas cosas, ¿no? Entonces, pues bueno, nos encierran y yo empiezo a componer. Pues compongo Nuestro Refugio. Es un tema que puedes encontrar en mi canal de YouTube y grabo un videoclip y lo lanzo.
2: Cuando preguntas por qué no han sacado, por qué no han continuado esta campaña, por qué no sacan ciertos programas, por qué no reponen la bola de cristal, pues probablemente la respuesta a esa pregunta es siempre la misma, ¿no?
1: Probablemente. Yo siempre digo que yo he sido número uno en Buñol. Bueno,
2: Bueno.
1: Buñol, pero ahora he sido número uno en Antequera también, ¿eh? Ahora con lo que toca. O sea, la gente en Antequera, sobre todo, he sido número uno. Eso a mí me complace. Sí,
2: Con este
1: podemos hablar de Antequera, porque en Antequera. Bueno, yo creo que ha sido una concentración espectacular. Creo que es la más importante que ha vivido esta nación, aunque haya gente que no se haya enterado. Más de 84 asociaciones. Canté allí un par de canciones, canté Mi Tierra de Nino Bravo. Y lo que toca. Hasta dos guardias civiles se pusieron a bailar. O sea, están ahí dando
2: Eso.
1: palmas. Dos guardias civiles bailando. La cosa está muy mala. Tenemos ganas de cambio. Y no va porque otras personas se pongan a dirigir con otros colores el país. Va de otra cosa. Porque aquí no gobierna lo que la mayoría de la gente se piensa. ¿Quién gobierna el mundo? Pero eso lo dejamos para otro programa. No a la Agenda 2030. Si alguien piensa que la Agenda 2030 es positiva, por favor, investiguen, saquen sus propias conclusiones. La Agenda 2030 es un atentado contra la Tierra y contra el futuro de la humanidad y del resto de seres que habitan este planeta. Tomemos conciencia y actuemos. No esperemos que nadie nos saque, ¿no?, las castañas del fuego. Vuelva a 2020 con Nuestro Refugio y esa canción decía, ¿no? Espera, ¿cómo es, eh? Bye.

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1: ¡Qué bonito! ¡Ay, qué emocionante escuchar en directo eso! ¡Qué bonito, eh! ¡Qué bonito!
0: Pasó eso. ¿Y qué pasó más? No sé qué pasó más. Pero bueno. Y pasó. Ya antes que era. Pasó lo que toca, que es un tema que tiene mucha historia, pero eso nos da para un programa entero. Porque gracias a lo que toca estoy aquí. Y gracias al sector primario, ayer salió Es Posible. Es Posible es una canción atemporal. Queda mal que lo diga yo, pero es atemporal. No, bueno, más que atemporal, es del momento, ¿no? Y al ser del momento, como es del momento, se convierte en atemporal. Donde creo que, al igual que hay otras canciones, creo que es una canción necesaria para abrir los ojos. Y recomiendo que todo el mundo vuelva a ver, y si no lo ha visto, Abre los ojos, de Amenábar. Esa película es top 5 de la historia de películas de este país, junto al Ángel Exterminador de Buñuel y junto a otras, pero ahí ya no me voy a meter, pero eso está en el top 5. Ángel Exterminador de Buñuel y Abre los ojos, de Amenábar. Con esas dos te dan 3 másters, 2 carreras y la jubilación al mismo tiempo. Si las ves, te las dan.
1: Lo que estamos descubriendo de Quique es que a través de la música está removiendo conciencia, está ayudando a la gente a que, bueno, pues despierte a determinadas situaciones que están atentando contra la tierra, como tú muy bien decías. ¿Qué otros movimientos sociales has tenido tú a lo largo de tu vida o has ayudado a despertar a lo largo de tu vida, o tú has estado metido en estos despertares de conciencia, vamos a llamarlo así?
0: Vamos, yo ayudar creo que no ayudo a nadie, todo lo hago por mí, soy profundamente egoísta y lo hago por mí, porque me pierdo constantemente, entonces necesito despertar todo el rato. Así que si eso le sirve a alguien, pues para eso también lo hago, pero lo hago para, porque si no, no puedo vivir. O sea, es imposible vivir sin despertar. A partir de ahí, bueno, yo vengo del movimiento hip hop realmente. El movimiento hip hop, realmente, bueno, vamos a decir que el movimiento hip hop es un, más allá de una cultura, es un movimiento, es como dice la palabra, movimiento. Es un movimiento. Es hip hop. Hip hop. Hip hop, hip hop. Es yin yang. O sea, hip hop y yin yang es lo mismo. Igual. Ahora luego, ¿cómo se confabula? Pues bueno, pues los orientales lo confabulan de una manera y en el momento social, cuando nace en Estados Unidos, nace de otra forma. Porque lo genera otro contexto. No como movimiento, sino como cultura, sí que se confabula con unos pilares, que sí que pone a las artes como, digamos, lo principal, ¿no? Porque yo sí que, lo que sí vaticino, me pongo a vaticinar y todo, es que si un nuevo mundo es posible, será cuando las artes gobiernen el mundo. A partir de ahí, claro, hip hop, sus pilares, bueno, son verdaderamente una manera que surgió para empezar el cambio. Al igual que en otros momentos había otros pilares, pues no sé, en el movimiento hippie o en otras cosas. Vale, entonces es muy interesante que busquéis, digamos, el origen, pero claro, en un contexto de mucha violencia, en un contexto de una población con mucho histórico muy duro, ¿eh? Pero sí con un anhelo, porque eso es lo que se fastidia al movimiento, porque hay gente que entra en otro sitio. Entonces, claro, gente que quería salir de unos barrios marginales, llenos de droga, llenos de violencia, claro, al final acaba, por algún lado acaba todo entrando, ¿no? Pero realmente no es así, es otra cosa. Entonces hay que entrar, pues hay Tupac, pues sí, hay violencia en las canciones, pero vamos a escuchar más allá de la violencia de las canciones. Vamos a escuchar que Tupac, letras Me Against the World, que es un tema de Tupac, os lo recomiendo que lo escuchéis, pero hay muchas más cosas. África Mambata, y luego el hip hop sigue ahí, hacia adelante, con gente como Michael Jackson, también es hip hop, en realidad. Pero bueno, entonces luego, mira, para cerrar, luego te canto una canción con la guitarra, si te parece.
1: Ah, me parece fabuloso.
0: Vale. Y te cantaré mi Me Against the Wall, que forma parte de mi primer disco, pero que es un disco que no salió.

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1: Que vamos, que estamos en un momento increíble, un momento maravilloso, y que estamos a las puertas de un lugar sin nombre. Depende de nosotros. Y lo primero para el ser humano es que es lo básico, ¿no? Comer, dormir y necesitamos beber. Entonces, estamos en una guerra por el agua, necesitamos movernos. Vamos a bailar, vamos a hacerlo posible, y la gente le cuesta, hay gente que le cuesta escuchar. Entonces, quizá estemos a una canción de conseguirlo. Entonces, por favor, todos a escuchar, es posible. No he venido aquí a promocionar nada, pero hombre, ya que estamos, y ayer
2: sí,
1: salió,
2: sí, claro que sí.
1: Y me ha gustado, a mí me ha gustado la canción.
2: Pues lo que decían, ¿no?, de este momento en el que estamos, de la guerra por el agua, yo quiero recordar que no, eso no era Antequera, como estaba diciendo Quique, es que aquí en la Calahorra tenemos una planta de biogás que está amenazando por una falsa energía verde, porque no lo es, como muy bien ha dicho Quique antes, contaminar esos acuíferos, destruir el hábitat de las aves esteparias, que es el 75% de la población europea de esa ave está ahí. Y como él muy bien dice, tenemos que movernos, abramos los ojos, porque también lo ha dicho él muy bien, esto no se sabe, a pesar de la repercusión que ha tenido esa movilización que había en Antequera, y que no nos olvidemos de abrir los ojos y mirar alrededor, porque tenemos que defender la tierra, tenemos que defender el agua, y si se calla el cantor, calla la vida.
1: O sea, Raúl Zumba es el influencer del biometano, diría yo, por excelencia. Estuvo allí Raúl Zumba, estuvo la coordenada estatal del biometano, estuvieron Adveretania, es que de las aguas, Río Grande, vino gente de Madrid, vino gente de Zaragoza, vino gente de muchos sitios, de Castellón, y bajo unas presiones de llamadas a agricultores para que no fueran. ¿Esto qué es? ¿Qué montaje es este? Y quien, y ahora sí que voy a entrar en política, porque ya he entrado. Sí, sí, o sea, quien piense que Vox va a solucionar algo, que recuerde lo que pasó con Podemos. Quien crea que la política soluciona algo, no escucha música. Volved a escuchar música. Hace mucho tiempo que la población no escucha música. Sentaos o bailar y escuchar música, porque os están, a la mayoría, les están lavando el cerebro. Entonces, ni izquierda ni derechas. Esto no va de colores. Entonces, quien tenga el anhelo de que alguien va a llegar al gobierno y va a hacer algo positivo, está muy equivocado. Da igual lo que digan. No me sirve, no sirve. Porque no gobiernan. No gobiernan. O sea, vivimos en un gobierno globalista, centralizado, en manos de unos pocos. Si a alguien le interesa y no sabe nada, que empiece por el Club Bilderberg. Más bajo no, porque será mentira. ¿Cómo se mueven los hilos? ¿Para quién trabajan los políticos de este país? ¿Eso nos importa? ¿Podemos hacer algo? Y yo os digo que sí, yo lo que he hecho es bailar y cantar. El ser humano tiene una particularidad dentro del resto de especies. Bueno, especies, no sé cómo decirlo, del resto de seres del planeta. Tiene un lenguaje determinado, es bípedo, nace cuando no tendría que nacer porque el bebé aún necesita, es como si el útero sigue estando fuera. No puede moverse por sí mismo, no levante nada y es bueno andar. Sí que es importante, como el resto de seres del planeta. Pero igual, la solución está en el arte. ¿Cuántos practican la creatividad diariamente? En la educación establecida se habla de ciencias o letras. ¿Y dónde están las artes? Si se levantara Pitágoras, empezaba a repartir pero panazos a la nuca, a Topisky. Hay que dejar la especialización, ha estado muy bien para el ser humano, pero hay que volver a ser renacentistas y más barrocos. Tenemos que ir hacia el sistema pitagórico. O sea, si hay que hacer una reforma, tiene que ser pitagórica a nivel educativo. Lo tengo claro. Hay que formular un sistema, me parece muy bien, público. Es que es ideal, ¿no? O sea, la idea de que no haya que invertir en la educación es ideal. Si hubiera que invertir en algo, aparte de en comer, tiempo, sería en educarse. Pero eso de gratis, ¿sabes? Pero bueno.
2: Claro, sería también un debate, porque la inversión en educación está bajo mínimo, en el sentido de darle la capacidad normativa que haya surgido, que está muy bien en papel, pero claro, si no das los recursos es muy complicado llevarla a cabo.
1: Sí, o sea, que dentro de eso de la normativa, de la legalidad, de orquestar todo esto como una civilización, un poco más utópico, pues el carácter tiene que ser pitagórico. Y ahí apalma muchas gentes, ¿no? Con lo de Montessori y tal y cual. Y eso es mi propuesta para todo el funcionariado de este país, que ahora también están con las protestas, de que hay que hacer una reforma, un cambio total, ¿no?
2: Bueno, eso implicaría un cambio en la música, porque habría que cambiar la frecuencia de afinación de los instrumentos.
1: Sí, es una opción, por supuesto. O podemos afinar en muchas cosas. Se puede afinar en varios.
2: Por supuesto, ¿no? Pero quiero decir que la afinación, eso también es otra cuestión sobre la que reflexionar.
1: Por lo menos.
2: La afinación de los instrumentos actualmente no es la que en su momento estudió Pitágoras, que era la afinación natural, por decirlo así.
1: Porque lo que pasa es que no hay afinación. La afinación era cuestión divina. Afinar no hay que afinar, ya está todo afinado. Lo que pasa es que sí que hay un momento en el que intentan hacer un lenguaje universal, empiezan a regular, empiezan a segmentar y empiezan los problemas. Porque claro, empiezan los problemas, que luego también pues hay otras escalas. Nosotros jugamos con esto, pero hay otras afinaciones también, o otros sistemas. O por lo menos explorar, ¿no? Y decir, oye, pues mira, vamos a tocar lo que tocábamos de Bach con su afinación y poder generar, pero por supuesto que sí. O sea, claro, eso implicaría cambios en todo, en la música inclusive, pero es que la música es lo primero que necesita cambios. Yo no cantaba, o sea, yo bailaba, porque yo soy danzante, así que bailaba y entonaba y insoportable. O sea, yo mismo, en mi soledad, no cantaba porque no me gustaba mi voz, porque no afinaba. Entonces viene un trabajo pues como el que se pone a cocinar. Entonces cualquier persona puede cantar. Otra cosa es que nos pongamos, no, pero es que esta voz... Bueno, eso... La voz depende del cuerpo. Y el cuerpo depende de la manifestación. Y la manifestación depende de lo inconsciente. ¿Y lo inconsciente qué es de lo inconsciente? Si la realidad no existe, es porque existe una realidad. Hay una realidad, pero está más allá. Eso sí, aquí esto no es real. Y es... Es y no es, pero no es. Es y no es.
2: Para reflexionar vamos a tener un montón, ¿eh? A mí me ha gustado mucho lo que has dicho antes. Para ir solucionando tenemos que ir de lo local a lo central y
1: claro,
2: no al contrario.
1: Por eso yo creo que ahora lo que toca es estar con el sector primario. Lo que toca es estar en las calles con el sector primario. La Antequera ha sido increíble, Alive ha estado increíble, los agricultores, todos. Todo el mundo, no eran solo agricultores, estábamos la sociedad, estábamos todos, estaba yo soy un artista, está todos representados, todos. Pues es la primera vez que se pone ahí, es la primera vez que específicamente en todo este tiempo, en una concentración de carácter nacional de agricultores y ganaderos y de pescadores del sector primario, el sector primario es la primera vez que pone como reivindicación un no rotundo a las plantas de biometano. ¡Qué bien! ¡Qué bien! Y por eso ha calado, por eso se han unido autónomos de fotovoltaicas, Raúl Zumba, Biometano, es que me estoy perdiendo cosas, Ecoreserva Jaén, está pasando algo. Entonces yo creo que es el momento, sea con eso, sea cada uno, sobre todo saliendo de la zona de confort y moviéndose, yendo hacia adelante. ¿A dónde vamos? ¿Qué queremos para nosotros? Hay que hacer también, es incómodo haber tenido que venir a Antequera, pues sí. Y yo, mira, pues en este momento he podido ver muchas cosas, ¿no? También estoy viniendo también aquí a Andalucía porque estoy trabajando con un productor que es de aquí. Muy, muy bueno, hemos hecho una producción muy buena, la hemos grabado en Madrid y unos musicazos. Aquí estamos y creo que toca eso, ¿no? Yo como artista, para mí sería más sencillo cantar una canción de amor, que me encantan. Es el momento. O sea, la tierra por sí misma sobrevive, pero es tan empática y más consciente que tú y que yo, que prefiere que ningún otro ser sea dañado. Porque el daño que se le inflige a ella ya, antes o después, se puede quitar de encima al ser humano. En un plis-plas. Entonces a él le da igual tardar, a saber, eones en recuperarse. Pero claro, el ser humano está metido ahí, o mucha parte de la humanidad, en un ego y en un centralismo de su movida que no tiene sentido. Entonces por eso es importante, creo, desde mi punto de vista, y por eso estoy con el sector primario y todo lo relacionado, y con el campo. Hay que estar y hay que alzar la voz, pero no solamente alzar la voz, hay que hacer por la tierra, hay que hacer por el agua, por lo que nos permite ser en este planeta. Hay que recordar por qué estamos aquí y para qué. Y se recuerda con el corazón, no con la cabeza. Está la cosa muy bien. Parece que está muy mal, pero está muy bien. Pero claro, es como en espacio en blanco. que es un programa, Miquel Blanco, que es un gran comunicador de la radio, ya que estamos aquí. Ese programa empieza: solo cuando el túnel está en la más absoluta oscuridad es cuando puede volver otra vez la luz. Vamos, estamos en la oscuridad. O sea, no hace falta más oscuridad. O sea, no sé, el túnel hasta donde tiene que llegar.
2: Porque haya la luz.
1: Porque haya la luz. Pero sí, entonces pues nada, yo estoy muy contento de poder estar, de haber recordado la importancia de formar parte del campo, de que implica a los artesanos, implica...

0: preguntar es qué podemos hacer para mejorar el mundo. Creo que ya has dado bastantes respuestas, pero no sé si quieres añadir alguna cosa más.
1: Respirar. Respirar. Yo diría que respirar. Respirar. Yo creo que respirar, porque al final debemos, o sea, yo no sé si la gente conoce qué son los chakras, porque no existen. Quería dar esta noticia. Yo en realidad en este programa para deciros que los chakras no existen. Pero bueno, pero sí que existen. Entonces, los chakras, en el constructo de toda esta historia yugística, los muestran como de alguna forma, y si no corrígeme, como conos, como motores, como espirales, como centros energéticos.
0: Sí, en realidad como un toroide, ¿no?
1: Sí, un toroide. Entonces, bueno, pues esos chakras, yo lo que propongo, porque hay miles de visiones, ¿no?, sobre el trabajo de los chakras y como tal, es múltiples, ¿no? No solamente hay siete, hay muchas cosas. Yo lo que propongo que lo que hay que hacer realmente es, digamos, es como el decrecimiento, ¿no? Como el decrecimiento que se dice que tenemos que ir como sociedad, ¿no? Pues hay que hacer menos. Hay que hacer menos. Menos asanas. Menos respiraciones. O sea, hay que llegar al punto justo, pero no dejar de hacer las menos posibles. Tú siempre tira a hacer lo menos posible, pero lo justo. O sea, no te pases. Si te pasas, te lo pierdes. Si te pasas, te lo pierdes. Y luego, sobre todo, descender. O sea, parece como que siempre estamos intentando alcanzar algo. No, no, no, desciéndelo. Desciéndelo. Desciéndelo. ¿Por qué? Porque las dimensiones, en realidad, aunque parezca contrario a lo que acabo de decir, porque esas dimensiones superiores realmente son dimensiones interiores. Y las dimensiones inferiores son dimensiones exteriores. A lo que la gente normalmente, pues yo escucho, o llamamos dimensiones superiores, son dimensiones interiores. Y las llamadas dimensiones inferiores son dimensiones exteriores. Entonces, cuidado con lo que vemos o creemos ver. Porque la realidad está más allá de los límites de la realidad. Más allá de los límites. Y desde aquí la realidad no se puede ver. O sea, la realidad, no, estamos en el universo. Más allá del universo o de los universos, pero en el universo, no. Yo opino que el universo no tiene nada de real. Nada de real. Y no se soluciona tomándose una pastilla. No se soluciona meditando, no se soluciona haciendo talleres, no se soluciona más que, y eso lo digo yo, ¿sí?, cantando y bailando. O sea, todo el resto son sucedáneos. O sea, hay que bailar. Bueno, ya por sí estás bailando, pero toma conciencia de que bailas. Es que los átomos bailan todo el rato y emiten sonido, pero hazlo consciente. Tú tienes que hacer consciente lo inconsciente. Haz consciente de que eres música. Hazte consciente que eres sonido. El sonido, digamos que toma la forma de materia. La materia en realidad es una consecuencia del sonido. Entonces, si Dios es sonido, ¿cuál es el sonido de Dios? Hay una reducción que dicen que es el Om. Pero vamos, si Dios solamente sabe decir Om, lo tiene complicado porque no lo entiende nadie. ¿Sabes? Pero Om, mo. Si lo haces, realmente es mu. Entonces, ¿qué es mu? Lemuria, pero vamos a Atlántida, que el otro está más lejos. Estoy aquí, en Andalucía. ¿Y dónde estaba la capital de la Atlántida? Pues estaba en esta comunidad autónoma, de ese gran imperio. Ahí en esta comunidad autónoma. ¿Dónde está? Pues yo no lo sé, pero lo puedo buscar en internet. Igual alguien nos dice algún dato dónde estaba la capital del imperio Atlante. en esta península.

0: Pero no por teléfono, porque no hay cobertura aquí.
1: En este momento no.
0: En este momento no. Igual ya cuando transmutemos todo eso.
1: Pues sí. Y el agua está buena, ¿eh? El agua está bien hecha.
0: Sí, bueno, es que este espacio es muy especial.
1: Pues falta la canción, yo no sé cómo vamos de tiempo y eso.
0: Pues el tiempo es infinito
1: El
0: aquí
1: tiempo es
0: también.
1: infinito.
0: Bueno, aquí el gran honor de tener a Quique Silva afinando de oído para empezar y hacer un tema en directo que no sé cuál es.
1: Pues es me against the world.
0: Ah, Me Against the World. Con todos ustedes, Me Against the World.
1: Sí, ese toque de desafinación le da. Es como. Está afinado en otro sitio. O sea, la desafinación es otra afinación. O sea, es que eso está computado.
0: Que
1: Yo
0: se
1: diría
0: te.
1: computado. Nivel 13, peliculote. Nivel 13.
0: Sí,
1: Nivel
0: sí.
1: 13. Nivel 13, esa película es increíble. Sí. Ríos. Pues, digamos, ríos. Empieza, la canción empieza diciendo ríos. Esta canción es una canción. Que diría que es de. El año 2005 o 2000, sí, no, mentira, 2007. 2007. 2007, una noche, porque yo, digamos que soy urbanita, o sea, nací en Valencia y he vivido hasta la mayoría de mi vida realmente en Valencia, que ahora vivo en el campo. Pues yo, bueno, pues la noche, ¿no? La noche te abraza. Y una noche salí, era un lunes, y me senté en un banco, en mitad de la Gran Vía de la ciudad, muy cerca de donde vivía, entre unos árboles increíbles, majestuosos, y ahí en un banco compuse esta canción esa noche. Esa noche sin papel, ¿sabes? Sin papel. Eso quedó ahí y me la llevé. Me against the world. Yo contra el mundo. Pero, ¿qué es el mundo? En esta canción, el mundo igual no es el mundo que a la mayoría os puede estar viniendo a la cabeza.

0: 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Sé que estás preparado, esta guerra se decide en tu interior.
1: Qué bonito. Wow, qué regalo.
0: Gracias, Manuela, por haberme invitado, de verdad, a venir aquí.
1: Pues sí, unámonos al equipo. Esta guerra se decide en nuestro interior. Bueno, pues no sé si te gustaría despedirte del espacio, del corazón de la tierra, de nuestra audiencia.
0: Pues muchísimas gracias por haberme invitado. El espacio es una pasada, yo creo que es increíble, ¿no? Porque aquí, digamos que tú trabajas aquí con gente, ¿no? Que viene aquí a hacer...
1: Bueno, aquí se hacen algunas cositas...
0: Sí, de crecimiento, ¿no? De autoobservación. Pues muy bien. A mí me ha gustado mucho, la verdad, es una pasada y creo que es muy necesario y te agradezco en nombre de todos, no sé de quién, que hagas este programa, ¿no? En Radio
1: Almaina.
0: En Radio Almaina, y gracias a Radio Almaina también, porque no porque está, es muy bonito, ¿no? Tiene digamos que no sé dónde está Radio Almaina, digamos físicamente en el sentido, o sea, está en las ondas, ¿no? Pero
1: sí.
0: Está en las ondas. Claro, pero al ser alma, ahí hay nada que esto. Entonces a mí me gusta mucho que sea Radio Almaina, donde está tu programa y haber estado aquí en este espacio, que es en blanco. Y yo, en Espacio en Blanco, que estuve allí, es un programa flipante. Estuve incluso con su presentador, Miguel Blanco. O sea, Fernando Jiménez del Oso, Miguel Blanco, ¿no? Más o menos. Pues Miguel Blanco, estuve yo con él en Egipto. Y nos voy a contar yo las historias de ese viaje en Egipto. Con Miguel Blanco. Wow. Miguel Blanco. Y estaba, ¿sabes quién estaba también?
1: Madre mía.
0: Estaba también Aldo Linares. Aldo Linares.
1: Sí,
0: yo
1: sí.
0: Estaba. A ver si se atreven, porque vamos. Yo no sé si será posible, no sé si los astros lo permitirán, pero Miguel Blanco, Aldo Linares y yo, aquí en este programa, hostia, Aldo, Miguel y yo, o sea, eso, y alguien más, pero yo te digo, cuando él me invitó a su programa...
1: A mí perfecto, veniros.
0: Miguel Blanco me invitó a su programa, entonces, para cantar una canción, porque hizo una canción que se llama Espacio Blanco, la canté en su programa, y Miguel Blanco, cuando me presenta, que fue en el Teatro 5 Murcia, el programa ese, me dice, ¿tú de dónde has salido? Me dice, es lo primero que me pregunta, digamos, en las ondas de la Radio Nacional de España. Y mi respuesta es, lo digo porque vamos, sé que estamos ya en los límites del programa, pero me dijo, Miguel Blanco me pregunta, ¿tú de dónde has salido? Eso en directo. Y yo digo, de una cueva.
1: Toma ya, vio el futuro.
0: Me voy a ir porque necesito...
1: Vio el futuro.
0: Entonces, ¿qué? O sea, donde el tiempo no es que sea relativo, ahí Einstein se equivoca. El tiempo no es relativo. El tiempo puede ser relativo. Pero, bueno, pues de una cueva.
1: Wow.
0: Así que, ¿de dónde has salido de una cueva? Pues yo te voy a dejar aquí, Manuela, ya. Me voy a ir.
1: ¡Qué barbaridad!
0: ¿Has salido de la cueva? Ya.
1: Bueno, muchísimas gracias, Quique, por haber venido, por esta maravillosa entrevista que nos va a hacer reflexionar muchísimo a todas y a todos. Y de verdad, muchas gracias por este encuentro. Y estamos aquí.
0: Estamos.
1: En la cueva.
0: Sí, pero yo tengo que salir de la cueva, ¿eh? O me voy a quedar aquí en la cueva. No, yo me tengo que ir. Tengo que ir a ir al programa de Miguel.
1: Pues nada.
0: Una entrevista y
1: esto,
0: otra. Esto son las promociones.
1: Sí.
0: Es posible que la tengáis en YouTube. Salió ayer, día 22. O sea, que hay que escuchar. Es posible.
1: Es maravillosa, ¿eh? Me encanta.
0: Unidos
1: me encanta,
0: es posible.
1: Me encanta.
0: Vamos. Fuerza. Gracias.
1: Bueno.
0: Gracias a ti, Manuela.
1: ¡Ay! ¡Qué maravilla!
0: Gracias.
1: Gracias, Quique. Bueno.
0: Chao.
1: Venga, hasta luego, vámonos. Hay que escalar.
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0: opciones.
1: Aún más si cabe que la agricultura industrial, las pequeñas huertas familiares, parecen irremediablemente destinadas a ser vistas como los últimos vestigios de tiempos pretéritos. En este contexto hay que situar la gestión de las aguas de riego que provee la acequia real. Hasta hace no demasiados años, esta acequia abastecía durante casi todos los días de la semana las huertas de la zona este de Granada, con aguas provenientes del Parque Natural de la Sierra de Huétor, en tanto que el agua restante era aprovechada para regar los jardines de la Alhambra. A día de hoy, la repartición del tiempo de riego correspondiente a la zona a un lado y al otro del río Darro ha invertido su proporción y tan solo los domingos estas aguas son canalizadas hacia la margen derecha del río, con dirección a la acequia de San Juan, cuya principal función es el riego de las huertas del Sacromonte, mientras que los restantes 6 días de la semana las aguas de la acequia son desviadas al otro lado del río, a la colina que se encuentra a los pies de la Alhambra, la que luce siempre verde y frondosa merced de los aspersores que la riegan día y noche, y que junto a los focos que iluminan el palacio desde abajo contribuyen a resaltar su monumentalidad tal como corresponde a la principal postal de la ciudad. A los vecinos agricultores de la zona este de Granada solo les queda conformarse con las escasas horas matinales del Día del Señor para regar sus cultivos, lo que trae permanentes roces por las horas de agua que corresponde a cada huerta, además de abocarlos a perpetuar el riego por inundación, método que a medio y largo plazo resultará funesto tanto para sus propios cultivos como para la tierra misma. Esta técnica de riego provoca el lavado de los minerales, que son arrastrados por el agua produciendo la paulatina disminución de la fertilidad de la tierra. Dicho de otro modo, este modelo de riego implica la desertificación de la zona de cultivo.
2: Nota.
3: Algunas de las causas antrópicas más comunes que producen la erosión de los suelos son el sobrepastoreo, la deforestación o las prácticas agrícolas no sustentables. Una mala praxis sobre la tierra de cultivo conlleva la pérdida de su fertilidad por eliminación de nutrientes, salinización de los suelos, desecación, compactación o contaminación, volviéndola cada vez menos productiva y obligando a su abandono. Una vez despoblada de su vegetación natural, la tierra quedará expuesta a la acción erosiva del viento y el agua, convirtiéndose en una tierra yerma que difícilmente se recupera. Conviene recordar que 1 centímetro de suelo tardará en formarse de 100 a 1000 años.
1: A diferencia de la desertización, que es la degradación de la tierra que se produce generalmente en las inmediaciones de los desiertos y cuyas causas son naturales, la desertificación se produce cuando existe una demanda por parte del ser humano excesiva sobre lo que la tierra puede proporcionar según un equilibrio ecológico. Aunque pueda resultar un tanto esquemático, lo sencillo de este análisis nos provee de una suerte de miniatura, un marco interpretativo a escala susceptible de ser aplicado a otros lugares y otros casos en los que igualmente la satisfacción de las exigencias logísticas del entramado turístico prime sobre el interés y las necesidades de las poblaciones locales, esquilmando sus recursos y destruyendo los lugares contenedores de la memoria colectiva, y con ello al medio físico pero también espiritual, que constituyen el escenario de cualquier comunidad humana. Aquí no hay lamentaciones que valgan, no hay lágrimas que alcancen ya para regar este valle.

0: la experiencia del viaje en la época de su reproducibilidad técnica.
1: Además de ir desplazando a la comunidad del espacio público sobre el que a partir de entonces establecerá una ocupación permanente, lo que el turismo ha hecho es capturar el viaje en tanto que experiencia. Si el proceso de valorización ya había convertido al viaje en una mercancía más, en puro valor de cambio, será recién a partir de la revolución industrial que tendrá lugar el proceso de generalización y estandarización del producto turístico, es decir, del viaje, que pasará a ser entendido no ya como mero desplazamiento geográfico, sino como experiencia completa, como paquete. Este proceso será posible tanto gracias a las mejoras que la industrialización introdujo en los medios de transporte público, como al desarrollo de las infraestructuras y de las técnicas publicitarias que constituyen, respectivamente, los soportes físicos y simbólicos sobre los que se asentará esta industria aún naciente. El turismo de masa, es decir, la definitiva y absoluta racionalización del ocio, es a la experiencia del viaje lo que la industrialización a toda experiencia, a saber, su total empobrecimiento en aras de una mayor rentabilidad. Parafraseando a Walter Benjamin, se puede decir que poco y nada queda ya de la experiencia del viaje en la época de su reproducibilidad técnica. Y allí, donde el filósofo denunciaba el amargo devenir de la obra de arte sometida al cúmulo de procesos de estandarización y producción en serie, hijos de la revolución industrial, se podría añadir que algo similar a la pérdida del aura se ha dado también en el campo de los viajes. Pero mucho agua ha corrido de los primeros programas de vacaciones obreras de los gobiernos totalitarios a esta parte. El turismo de masa ha evolucionado a la par que lo han hecho muchos otros aspectos de la vida social bajo la influencia del desarrollo técnico y económico del capitalismo en los últimos 50 años, pasando de la tosca masificación del turismo de sol y playa a una individualización que atienda a los gustos específicos de cada consumidor. Y aunque efectivamente en las ciudades balnearios de la Costa del Sol o del litoral levantino se siguen reproduciendo el hacinamiento y el síndrome de la clase turista en bañador, el sector turístico se ha diversificado y en la actualidad ofrece un amplio abanico de paquetes alternativos diseñados al detalle. Ya sea rural o de aventura, cultural o sexual, la oferta turística se ha multiplicado de modo exponencial, hasta convertirse en uno de los principales pilares de la economía mundial. Ahora bien, cuando incluso un campo de concentración puede ser rehabilitado para su explotación turística, quizá cabría reformular la sentencia de aquel otro célebre frankfurtiano en términos parecidos a esto: ya no es posible hacer poesía después del Guggenheim.
0: Nota.
2: Entre los casos más perversos de reconstrucciones para el turismo, hay que citar el kitsch aberrante de Auschwitz II, cuyas cámaras de gas fueron reconstruidas para el museo en 1948, pues el Ejército Rojo había destruido las originales en 1945. La mayor parte de los lugares que visitan los turistas hoy en Auschwitz son reconstrucciones realizadas por los polacos tras la guerra.
1: Esta afirmación, que es desde luego pura retórica, tiene no obstante la ventaja de establecer la relación de ida y vuelta entre aquellas fábricas luego museificadas y estos museos cuya principal función es revalorizar, es decir, fabricar un nuevo espacio urbano. Así pues, la esencia del turismo, en tanto que fenómeno en el que se dan cita la economía de servicios con las antiguas formas de explotación propias de la producción industrial, indispensable para abastecer los requerimientos logísticos del sector terciario, es la de someter a sujetos y territorios a las leyes del mercado, arrojando la experiencia al reino de las mercancías, tanto por los beneficios propiamente dinerarios como por esos otros beneficios que representan para la dominación los daños colaterales a los que hacíamos referencia y que implican la desestructuración social, es decir, la destrucción de los espacios de sociabilidad y de su historia. Se nos dirá que genera puestos de empleo y aporta divisas a las economías locales, pero aunque en lo inmediato esta inyección de capitales pudiera parecer rentable, por otro lado, implica abocar a esta misma economía a la dependencia crónica, lo que a medio y largo plazo supondrá empeñar el conjunto de vínculos y saberes fruto del espacio y el tiempo puestos en común, es decir, todo aquello que constituye las bases materiales del tejido social. Una vez sacrificado esto, ¿qué nos quedará ya por ofertar en el afán de atraer a nuevos inversores? Ahora bien, una de las principales ideas fuerza que mueve el turismo es la búsqueda de la autenticidad. De ahí que cada vez sean más los turistas que sacrifican una parte de comodidad en privilegio de unos destinos, si no vírgenes, lo menos turísticamente explotados posible, lo que les coloca en una posición casi esquizoide al ser ellos mismos quienes están contribuyendo a desflorar dichos destinos. Al margen de la figura sociológica del turista o de aquel al que la mercadotecnia identifica según su hábitat de consumo como el cliente tipo de complejo turístico industrial, aquello a lo que nosotros llamamos lo turista es una determinada forma de acercamiento superficial que se caracteriza por su incapacidad para echar raíces bajo la epidermis de lo social. En este sentido, lo turista es una cualidad completamente independiente del jet lag, los kilómetros acumulados en recorrido aéreo al cabo de un año o la posesión de una residencia estable en un determinado sitio. La subjetividad consumidora de espacios, a los que inevitablemente termina por convertir en no lugares, es decir, lo turista, es desde este punto de vista lo opuesto a la comunidad. Comunidad es un modo de estar plantado en el mundo que tiene que ver con el arraigo, y es en este sentido que constatamos cómo cada día un poco más el globo se va poblando de estos hombres sin mundo y, de modo análogo, el espacio metropolitano se convierte paulatinamente en una sucesión de lugares impersonales y perturbadoramente neutros. Lo que el turista se encontrará donde quiera que vaya son tristes parodias de lo que alguna vez fue cultura. La gran paradoja del turismo de masas consiste precisamente en que los turistas están condenados de antemano a descubrir que todos los lugares que visiten son idénticos en su diversidad y que, sin importar de dónde sean, ellos mismos están en cierta medida destinados a convertirse en unos hombres sin mundo, deambulando por un mundo ya casi sin lugares.

0: Guiris, go home.
1: Jodan también llegó a decir que siempre se elogiaba lo exótico cuando se trataba de ocultar el trasfondo social y económico de un país. Cuanto más extraña y misteriosamente se presentaba un país, mayores eran la injusticia, la pobreza, la miseria. Cuanto más brillantes sus turísticas tarjetas postales, mayor era el fermento de la agitación. Peter Weiss, La estética de la resistencia.
2: Ante algunas de estas afirmaciones no faltará quien nos acuse de pesimista, a lo que podríamos contestar que frente a las muchas evidencias que se nos ofrecen acerca de las consecuencias de la generalización de la industria y del turismo, no es precisa ninguna disposición anímica particular para arribar a tan amargas conclusiones, sino la simple observación desencantada de los hechos. En efecto, ignoramos cómo se puede aún atesorar alguna esperanza respecto a las supuestas posibilidades que este modelo económico abriría para un hipotético proyecto emancipatorio. Cabría preguntarse si la mejor manera de conservar el conjunto de saberes y prácticas que se ven comprometidos por la generalización de la economía de servicios vinculada al turismo no sea permitir e incluso propiciar la fuga de esos capitales en virtud de los cuales se incentivan por parte de instituciones y empresas y son toleradas por las gentes de a pie tanto las agresiones sobre el territorio como los agravios a la cultura, la historia y las formas de hacer de cada región que la expansión del sector turístico conlleva. Un reflujo así, de ser factible, además de suponer un duro revés para la economía global, con evidentes y no necesariamente agradables repercusiones a escala local, terminaría sin duda por ponernos ante la necesidad de recuperar una cierta autonomía, no solo en cuanto a lo estrictamente económico, sino también en lo tocante a la satisfacción de algunas necesidades básicas. Otra cosa es que, llegado el caso, fuésemos capaces de rechazar el discurso del homo homini lupus liberal y consiguiésemos dar cauce a nuestras necesidades de modo colectivo y autónomo. Ahora bien, en el momento actual parece bastante improbable que un destino turístico privilegiado como la Sunny Spain perdiera de la noche a la mañana su encanto, dejando de resultar atractivo para los contingentes de turistas de risto embobado que la visitan cada año.
0: Nota.
1: Sunny Spain, España soleada, es el primer eslogan turístico acuñado con ocasión de la participación española en la Exposición Universal de Londres de 1914. Entrados los 60 se produciría el gran boom turístico y España comienza a ser visitada cada vez por un mayor número de turistas hasta llegar a la actualidad, en la que el Estado español ocupa el segundo lugar como país más visitado del mundo, constituyendo el del turismo uno de los pocos sectores que incluso ahora continúa siendo emergente.
2: Tan solo en momentos de inestabilidad política aguda como el actual, amenaza terrorista inminente o catástrofes naturales aún demasiado recientes, la siempre ascendente curva del mercado turístico ha experimentado algún declive.
0: Nota.
1: La Primera Guerra Mundial supuso un parón de las actividades turísticas, que no se recuperaron del todo hasta después de la Segunda Guerra Mundial, recién en los años 50. En 1973, el turismo de masas vuelve a derrumbarse, esta vez a causa de la crisis del petróleo y la inflación que le sobrevino. En 2010, a pesar de haber sido un año especialmente accidentado para el turismo, se registró un aumento del 1,4% con respecto al 2009, lo que se tradujo en 53 millones de visitantes según los números del Ministerio de Industria, Turismo y Comercio. Ni la recesión, ni la huelga de controladores aéreos, ni la nube volcánica islandesa primero y las nieves que anegaron los aeropuertos de media Europa poco después han conseguido poner los números de la industria turística en rojo.
2: Tal como señalábamos en la introducción de estos apuntes, el conflicto que subyace a la expansión metastásica del turismo no se libra tanto en el ámbito de las decisiones personales como en el de las determinaciones políticas. Esto se debe principalmente a que en la actualidad la condición de turista no es voluntaria. En un mundo acondicionado para el turismo, solo se puede hacer el guiri. Lo demás es una cuestión de grado, de sensibilidad, de agudeza, de poder adquisitivo, etc. A pesar de esto y en parte porque no se muerde la mano que te da de comer, pero fundamentalmente porque pareciera que al formular un pensamiento que ponga en tela de juicio a la industria turística fuéramos a echar sombras sobre el privilegio de viajar a nuestro antojo del que gozamos en tanto que ciudadanos del primer mundo, lo cierto es que la crítica del turismo se ha convertido en un anatema, casi en un tabú. Cuando la búsqueda del placer inmediato es la coartada que justifica cada actividad humana por muy dañina que resulte a medio o largo plazo, Cualquier cuestionamiento que implique ya no acotar las libertades individuales, sino simplemente renunciar a ejercer alguna de ellas, es abordado tímidamente o bien enérgicamente desdeñado y tachado de asceta o moralista aquellos que osan formularlo. En todo caso, frente al gesto casi reflejo de quien busca permanecer impoluto ante la crítica, resulta interesante plantearnos si verdaderamente existe quien todavía crea poder mantenerse a resguardo de un cuestionamiento profundo de esta realidad. Por nuestra parte, estamos convencidos de que uno de los principales aciertos de la dominación ha consistido en involucrarnos a todos de un modo u otro en su proyecto, con lo que no queremos decir que todos seamos responsables en igual medida, y mucho menos sugerir que, puesto que todos estamos en el ajo, todo está permitido. Al contrario, se trata de asumir la responsabilidad sobre el propio obrar, dejando de lado la autoindulgencia y el miedo a quedar mal parado, puesto que el día que aprendamos a poner verdaderamente en cuestión a esta realidad, tampoco nuestro ombligo estará a salvo. En la esfera de los posicionamientos personales y en este como en muchos otros ámbitos de la vida moderna, aunque pueda sonar voluntarista, lo único sencillamente razonable que resta por hacer es desertar en la medida de lo posible de la obligación tácita de ejercer de turista y, cada tanto, darse el gusto de visitar a algún amigo aun a sabiendas de que esto implicará viajar, lo que en los tiempos que corren equivale inevitablemente a hacer turismo. Pero no alcanza con negarse a viajar, como no se combate al capitalismo rehusándose a consumir un determinado producto, ya que permitirnos vivir nuestra vida es precisamente el tipo de libertad que el mercado nos tiene reservada. Para volver a viajar así, a seca, y suponiendo que esto fuera aún posible, habría que comenzar por no encomendarse de pie juntillas a los agentes mercantilizadores del ocio, haciendo caso omiso de toda la parafernalia de folletos, operadores y guías turísticos con su cotilleo pseudohistórico, y en un ejercicio de profunda humildad, abandonar la pretensión de haber comprendido algo sobre el modo de vida de los habitantes del lugar visitado, junto a la prepotencia de creerse tras una o dos semanas de estancia, en el mejor de los casos, calificado para hacer juicios más que de un modo completamente superficial sobre su realidad política y social. Con toda la carga de violencia simbólica que hay contenida en estos juicios, acertados o no, pero emitidos siempre a la ligera. Y de vuelta a casa, eludir el banal parloteo sobre destinos y monumentos visitados, que se ha convertido en uno de los temas de conversación más socorridos a la hora de salvar silencio incómodo y diálogo de pura cortesía. Eso, la objeción de conciencia y despreciar a las hordas turísticas como al ejército de ocupación del que en verdad se trata, expresar sobre el territorio la hostilidad hacia la infantería del mundo que se nos está imponiendo, y volver a experimentarlo en lo que tiene de complejo, con la forma de hacer a las que da lugar y que resultan ininteligibles para los ojos ajenos. No tanto por chauvinismo o por falta de hospitalidad, sino como defensa ante la homogeneización rampante de los lugares, su gente y su cultura, reducido a su mínima expresión a aséptico folclore, ya que así homologado todo resulta mucho más fácil de empaquetar para ser vendido al por mayor. En adelante, fiestas tradicionales recicladas para el turismo como las Fallas Valencianas o los Sanfermines Pamplonica deberán ser pensados desde la perspectiva de la guerra, en estos casos bajo la forma de auténticas guerras relámpago, contra los rasgos de tradición e identidad que quedan, como un último raid consistente en convertir toda remora de color local que aún se puede hallar en reclamo turístico en una marca reconocible para colocar en el mercado. Con esto no queremos sugerir que cualquier acervo cultural, por el mero hecho de serlo, debiera estar exento de ser cuestionado o fuera merecedor de mayores elogios. En este sentido, conviene despojarse de cierta actitud esencialista que atribuye de manera crítica un valor emancipador a toda tradición minoritaria, por el sencillo hecho de haber sido perseguida o no haber sido la que a la postre se ha impuesto. Más allá de las mistificaciones, lo que se sacrifica cuando sobre un determinado territorio, ya sea urbano o rural, se cede al chantaje de la creación de empleos que supondría la implantación de una economía ligada a la industria del turismo, es la posibilidad de articular cualquier proyecto de autonomía material. Lo que se hipotecan son las condiciones, objetivas y subjetivas, donde una comunidad pudiera arraigar y fructiferar. Se trata, en definitiva, de defender las comunidades allí donde es inminente su desaparición. Se trata de salvar los lugares que aún perviven del avance de los espacios ideados por y para la separación. Hablamos de obstaculizar la no lugarización del mundo, interrumpiendo las devastaciones que amenazan al medio físico y con él al medio social donde podríamos reaprender colectivamente la política, deslegitimando las instituciones y a los mercaderes del territorio, y recién entonces quizá pudiéramos recuperar el viaje.

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0: Pues tremendo pepinazo que hemos escuchado para empezar un programa. Así es como se empiezan los buenos programas. Y bueno, decirte a ti que nos estás escuchando desde casa o desde donde sea, que esto que acabas de escuchar es un conciertazo que viste tú, Manolo, ¿no? En alguna ocasión.
1: En alguna ocasión, porque no sé ni cuándo. Solo me acuerdo que era en Barcelona, en la sala Magic, que en paz descanse, otra sala que ha desaparecido, y que iba con un colega escocés. Y acabamos muy perjudicados y alternando con el cantante, con Mick Collins, que venía de Goris. Y que era un bicharraco, un mendasí, y muy divertido. Pero no recuerdo mucho más, la verdad, no te puedo contar más. Y al final me compré ese recopilatorio y bueno, es lo que os he puesto aquí.
0: Bueno, y esto te lo contamos porque Manolo y yo desde hace un tiempo nos encanta hacer programas juntos. Buscamos cualquier excusa para hacer programas o para el canto de la tripulación, como en esta ocasión, o para su programa Chinaski's Exile. Y se nos ocurrió que otro buen coleccionable sería hacer los conciertos de nuestra vida. Y este es un tema de los que se te ha quedado fuera. Y bueno, el de los conciertos de nuestra vida lo vamos a grabar justo después de grabar este, aquí en PAC. Continuo dos programas en dos horas y lo puedes escuchar también en Radio Almaina, porque cuando se esté emitiendo este programa ya estará emitiéndose el otro o a puntito de hacerlo. Y bueno, lo que te decíamos en la presentación, hoy te traemos la continuación del coleccionable de novelas y canciones, de todo eso que se nos quedó en el tintero. Y bueno, la primera novela de la que quiero hablar yo es una novela chiquitita que me gustó un montón cuando la leí, que se llama Judíos sin dinero. Es de Michael Gold y no sé si la conoces, Manolo.
1: No, la verdad que no.
0: Pues es un pepinazo de novela, porque es muy cortita y va de una familia judía que emigra a Nueva York, al Lower East Side, creo que se llama el barrio. Sí. En plena, a principios de siglo, pues debe ser a la altura de 1920 o algo así, a puntito de que sea el crack del 29. Y la verdad que es súper tierna y súper dura al mismo tiempo. La escribió Michael Gold, que era un periodista comunista que tenía un periódico en Nueva York, y está súper guapa porque el punto de vista es desde él cuando era niño y cuenta la historia de su familia, de sus padres y de sus hermanas allí en este ambiente en el que Nueva York semana a semana iba duplicando su población por medio de exiliados políticos que venían de Europa. Y claro, es muy tierna, pero al mismo tiempo es súper dura porque te cuenta cosas muy heavy, pero pasado por el prisma de los ojos de un niño, ¿no? Y bueno, no sé, la verdad que no quiero destripar nada. Es una novela que desde aquí te recomendamos, que merece un montón la pena. Y yo la conocí gracias a un programa que emitíamos en Radio Almaina que se llama Cabezas de Tormenta. Y en este programa a su vez lo recomendaban porque Falconetti Peña, un director de documentales que no sé si es granadino, pero que ha tenido mucho que ver con el underground granadino y con el activismo granadino, él es documentalista, tiene un documental sobre el trabajo sexual en Barcelona que se llama Oscuros Portales, que dirigió él. Y además de profesor de escuela, también tiene una editorial que se llama Dirección Única Ediciones. Y este libro de Judíos sin Dinero, Falconetti Peña se lo encontró en El Rastro de Madrid, una edición súper antigua, de yo qué sé, de que tenía ya 80 o 90 años, y le flipó el libro cuando lo leyó, como va a pasar a todas las personas que nos escuchan cuando lo lean, y decidió que lo iba a editar. Y antes de editarlo, lo que hizo fue dárselo de leer a los críos, a sus alumnos, para que hicieran el trabajo de encontrar las erratas que hubiera y así ahorrarse la corrección. Joder, y luego poder editarlo con menos erratas.
1: Oye, haces eso y vienen los padres de los alumnos a ver qué pasa.
0: Bueno, pues parece ser que tenía un montón de erratas el libro, pero los chavales cuando lo empezaron a leer lo devoraron y creo que nadie encontró ni 10 erratas, ¿sabes? Que al final el trabajo lo tuvo que hacer él, pero fue una demostración de que es un libro tan guapo que atrapa tanto, incluso hasta críos, que bueno, que merecía la pena. Eso le hizo darse cuenta de que, claro que sí, que había que editarlo, y ahí lo podéis encontrar en esta editorial que merece mucho la pena, que se llama Dirección Única Ediciones. Judío sin dinero, de Michael Gold, escrito originalmente publicado en 1930. Y para ilustrar esta novela, quiero poner un tema de Chip Taylor and the New Ukrainians, que se llama Fuck All the Perfect People. Que le den a toda la gente perfecta. Creo que venía muy bien para retratar un poco esa decadencia que se cuenta en la novela. Así que vamos con ello.

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0: No te pega nada esta canción, Juan.
1: Ya, sí, puede ser. Es muy tranquilona para mí.
0: Sí, la verdad es que me sorprendes. Eso me gusta, que me vayas sorprendiendo, porque si no ya te mando a la porra.
1: Pero bueno, no, tiene letra irreverente, ¿eh? Que está muy guay esto de mandar a la mierda a toda la gente perfecta, ¿no?
0: Ajá.
1: Y tiene una delicadeza y una cadencia muy bonita, ¿no?
0: Sino que te mandan a la mierda, pero que dices, joder, me han mandado a la mierda, pero tan educadamente que me voy y alegre.
1: Eso es. Sí, bueno, me parece que casaba con los tiempos de Judíos sin Dinero, con ese ritmo que tiene la novela. ¿De qué nos vas a hablar tú?
0: Bueno, pues mira, el otro día en el primer episodio de las novelas y música se nos quedaron algunos libros fuera y he rescatado uno que fue de mis favoritos en los años jóvenes, que era La conjura de los necios. No descubro nada a nadie, es un libro súper famoso de John Kennedy Toole, que narra las aventuras del Ignatius J. Reilly, que es un personaje
1: imprescindible.
0: Sí, imprescindible, sí, e insoportable, porque me parece una de las mejores recreaciones de personajes que hay en alguna novela, y está ambientado en Nueva Orleans. Y bueno, pues ya sabes que trata de la historia de un inadaptado que está ahí en su casa encerrado rellenando cuadernos, gran jefe, con todas sus ideas y filosofías, que por cierto, eso me recuerda mucho a Chinaski, que tiene la casa llena de cuadernos repletas de notas, anotaciones que luego no encuentra nunca. Y esto es lo que le pasaba a él un poco. Y que llega un momento que tiene que salir a buscarse la vida y a currar y bueno, y monta una serie de peripecias divertidísimas e hilarantes que me parece una novela que me he leído, ya sabes que me leo algunas novelas dos y tres veces, esta es una de ellas, la tengo en varias ediciones además y bueno, pues me gustaba mucho y es una de las novelas de mi juventud y quería dejar constancia aquí de ello.
1: Y es desternillante, te meas con esta novela.
0: Yo me reía muchísimo, me río por dentro, porque yo soy de los que no se ríe hacia afuera cuando está leyendo, me parece una falta de educación. Aunque estás tú solo leyendo, pero ríete hacia adentro, que no venga nadie a decir a ver qué pasa, ¿no? Y me río hacia adentro, pero me reía muchísimo, me lo pasaba genial con este tío. Te digo que me recuerda a mí en algunas cositas, pero no me quiero parecer a él, que era un personaje un impresentable.
1: Pues bueno, muchas veces damos por hecho que esto se lo ha leído todo el mundo y no, yo es un libro que he regalado un montón de veces a un montón de gente que no se lo había leído y eso, o sea, que es un imprescindible, pero que para mucha gente será nuevo esto.
0: Hombre, siempre hay gente que no lo ha leído, gente que lo ha leído 20 veces, evidentemente, pero bueno, que es un libro conocido internacionalmente, que la gente sabe en general quién es, ¿no?
1: Pues sí, una recomendación como un piano y si no te lo has leído deberías hacerlo y a mí me están dando ganas de leérmelo otra vez.
0: No podemos leer ahora si quieres en voz alta. Hacemos una lectura ahora en el programa.
1: No, mejor vamos a ver cómo nos lo ilustras musicalmente.
0: Pues nada, he elegido una canción de Alex Chilton, que era otro personaje de Nueva Orleans, que también se las traía finas él, y he elegido una canción que es Make a Little Love, de Alex Chilton.

0: Y bueno, de clásico a clásico. Y ya que yo leí La conjura de los necios cuando tenía 15 años o por ahí, y lo leí justo después o justo antes de leerme otro libro de estos imprescindibles que hay que recomendar sí o sí, o por lo menos de estos que nos ha marcado, por lo menos en mi caso, voy a hablar del Guardián entre el Centeno, de J.D. Salinger, que creo que es un genio a la altura de John Kennedy Toole. Por lo menos literariamente similares en el sentido de que los dos son grandes escritores que han hecho una novela que lo ha petado y que después no se han podido recuperar de ese gran éxito, cosa que le pasa también mucho a las bandas de rock que nos gustan habitualmente.
1: De hecho, el libro de La conjura de los necios salió póstumamente, porque fue la madre de él la que dijo, joder, que mi hijo se ha muerto, pero tenía aquí unas cosas estupendas que habría que publicar, que él en vida no se comió un colín. Así que Salinger no lo sé, la verdad.
0: Claro, John Kennedy Toole publicó La Biblia en Neón, que lo escribió con 15 años o algo así, creo recordar. Y luego hizo La conjura de los necios y después se suicidó. No es que muriera porque sí, se suicidó porque era una persona atormentada, seguramente. Y atormentado, atormentado, pues también era Salinger, que escribió El guardián entre el centeno, también siendo muy joven. Tuvo un éxito tan grande y tan rotundo que se convirtió en el apóstol literario de una generación, de la generación de que estaba cagada con la bomba nuclear y metió como un montón de fobias generacionales ahí dentro, en esa batidora. Y aquí nos encontramos con, ya no me acuerdo cómo se llamaba el protagonista, pero el apellido era Cloudfield, que es algo así, o eso me imagino yo, como un campo muy nublado, porque nublado estaba él, y es un quinceañero inadaptado, de clase alta, que se escapa o le expulsan del internado de mucha pasta en el que le metieron sus padres. Que te escribe la novela, no sabes si muy bien desde un hospital porque le ha pasado algo o desde un psiquiátrico. De hecho, esta novela es la que llevaba el que mató a John Lennon encima y tiene también la novela a posteriori por circunstancias ajenas como un mito muy oscuro también en torno a ella. Pero bueno, es una novela que yo leí con 15 años, con la que me sentí hiperidentificado porque era un chaval que se fumaba un cigarro detrás de otro, que odiaba todo lo que veía, que nada más que vomitaba mierda mental era un asqueado de la vida, pero como muy inteligente, ¿no? Y con mucha, mucha crítica. Y básicamente en la novela lo que ves es a un niño que se ha escapado, que no sabes mucho de él. Y que está deambulando por Nueva York, que tiene dinero para alquilarse un hotel, para pagar a una prostituta con la que intenta hacer el amor y no puede y no sabe. Es un pringadillo, pero muy crítico y no sé, me sentí tan identificado que para mí fue una novela de estas que me hizo parecerme a lo que soy ahora.
1: Pero te identificaste con él por lo de que tenías mucho dinero, por lo que eras un pringadillo o porque te
0: O
1: identificabas
0: porque quería follar y no sabía. Pues no
1: también.
0: sé. La verdad que no sé por qué me identifiqué con él. Me identifiqué con él, yo creo que por lo inadaptado y lo prejuicioso que yo era y lo crítico y lo enfadado con el mundo que estaba. Y creo que esa es la clave que hace que sea una novela que con la que se ha sentido identificada tanta gente, porque al final somos eternos adolescentes y creo que esa es la clave de que tuviera tanto éxito esta novela. Y bueno, también era una excusa, ya que has sacado La conjura de los necios, para mí va en un pack, pero también era una excusa para poner un tema de Love que me encanta. Love, aquí tenemos devoción entre Manolo y yo. Y el tema que voy a poner es de su primer álbum, se llama A Message to Pretty. Para mí es un temazo de tiempos medios, así lentita, que la verdad que es súper redonda. Y la letra también se me antoja que tiene un poco que ver con esta forma de ser del protagonista del Guardián entre el Centeno, porque dice algo así como que que no me vas a decir qué dirección tomar, que yo voy a seguir mi propio camino, tiene ese puntito de rebelde y bueno, te la dejamos aquí.

0: Venga, va, pues después de este tema de Love, cómo nos gusta Arthur Lee, Juan.
1: Sí.
0: Joder, qué tío. También otro fenómeno, ¿no?
1: Sí, pues
0: Uf.
1: es que tiene parecidos. Era un tío bastante turbio, negativo, poético, pero denso, ¿no?
0: Hace poco leí yo, bueno, hace poco, alguien se fue, tenía una entrevista con él, fue a Estados Unidos a entrevistarle y no le pudo entrevistar porque estaba enchironado.
1: Sí, pasó 6 años en la cárcel.
0: Claro, pues este fue a entrevistarlo cuando ya estaba en la cárcel y no.
1: Y bueno, hace poquito estuvieron de gira por España, que me lo dijo un colega belga, y digo, pues si están todos muertos. Y no, el guitarra fundador sigue
0: Sigue
1: vivo,
0: ahí.
1: es el único que queda, y han hecho bolos en Madrid, Bilbao. Yo me enteré 2 días después, me dio un coraje.
0: Ya lo que pasa es que también irte a ver
1: Sí.
0: a una banda donde el líder no está ya.
1: Sí, ni el líder ni solo hay un guitarra, pero bueno, tío, me hubiera molado
0: Hombre,
1: estar ahí.
0: sí, pero es como ir a ver casi un grupo tributo,
1: Sí,
0: ¿no? Hombre, hay
1: total.
0: que respetar al guitarrista original que está ahí, lleva el nombre por todo el mundo, pero hostia, es que los Love sin Arthur
1: No,
0: Lee,
1: claro.
0: yo no iría, pero bueno. ¿Seguimos hablando de literatura un
1: A
0: poco?
1: eso hemos venido.
0: Pues a eso hemos venido, ¿no? Nos vamos a Italia. En
1: Venga.
0: el siglo XVI, Giorgio Vasari escribió la que se considera como la primera obra de crítica artística y biografías de pintores, que se llama Las vidas de los más excelentes arquitectos, pintores y escultores italianos, desde Cimabue a Miguel Ángel, ni más ni menos.
1: Sugerente.
0: Sí, bueno, es un libro que es un libro más bien de consulta, ¿no? Porque es un tocho bastante, debe tener como 800 páginas, algo así. Y a mí me ha venido muy bien, lo he estudiado mucho durante toda mi vida porque, bueno, yo soy de historia del arte, ¿no? Y mi especialidad es precisamente el Renacimiento. Entonces, yo de ahí sacaba muchísima información y entonces es un libro que tengo en una edición muy bonita, que le tengo lleno de subrayados, de post-it por aquí, por allá, con notas y tal. Entonces, bueno, es un libro que en mi caso ha sido un libro de referencia para mis estudios y para incluso para la novela que empecé a escribir sobre Roma en el principio del Renacimiento y tal. Pues me ha valido muchísimo y además es que me parece un libro curiosísimo porque no es solo que te cuente la vida de los pintores o arquitectos o escultores, orfebres italianos, sino que te plasma cómo se vivía en aquella época, anécdotas y bueno, a mí me parece un libro fantástico, así que esa es mi recomendación. Giorgio Vasari, Las vidas de los más excelentes arquitectos, pintores y escultores italianos.
1: Y bueno, y de tu novela aún inacabada, tendrás que hablarnos en algún momento.
0: Sí, de mi novena aún inacabada, pues eso, como está inacabada, pues yo también lo dejo inacabado y no digo mucho más porque me gustaría acabarla. Lleva 3 años metida en un cajón, la pobre.
1: Bueno, lo bueno se hace esperar.
0: Eso es.
1: Y vamos a ir avanzando con un tema que has elegido, que cuéntanos, ¿qué vamos a escuchar?
0: Bueno, pues ya sabes, la otra vez en el primer episodio de los libros y música te puse un madrigal que creo que te dejó un poquito roto cuando te
1: No,
0: puse música del siglo XIV.
1: no me lo esperaba, pero estuvo guay para cambiar las cintas.
0: Ahora tenía prevista una del siglo XVI y digo, bueno, tampoco le voy a reventar el programa, Juan, joder, que tiene un programa muy interesante. Así que, como te dije aquel día, yo cuando leo literatura de este tipo, lo que no puedo es escuchar a los Ramones.
1: No,
0: Porque
1: claro.
0: entonces ni oigo a los Ramones ni me entero de lo que estoy leyendo. Entonces busco música un poco más suave, más tranquila. He elegido Alain Toussaint. Seguimos en Nueva Orleans, otro de Nueva Orleans. Y esta canción es, por ejemplo, una cualquiera, ¿no? Porque tiene un montón de maravillas. St. James Infirmary, que viene a ser parte de su último disco grabado en el año 2009, un poquito antes de morir, que murió creo que en el 2015, precisamente en Madrid. No sé qué hacía en Madrid, pero vino a morirse a Madrid. Y en su último disco está esta recreación de este clásico, St. James Infirmary.

0: Id durmiendo, porque esto ya no lo levanta ni Dios. Juan, vaya programa tranquilito que nos estamos marcando aquí.
1: Bueno, una de cal y una de arena, ¿no? La sí. Anterior fue más movido.
0: Ah, te iba a decir yo que cuál es la buena, la cal o la arena, que yo nunca me entero.
1: Yo nunca lo he sabido tampoco.
0: Yo me imagino que la arena.
1: Mira que me he hinchado en calar y no me sé cuál es una y cuál es otra. Poca arena daba yo daba cal sobre todo.
0: Sí, Juan.
1: Pues bueno, para cambiar un poquito, no sé si vamos a cambiar un poquito, pero sí que casi siempre hablamos de autores, no tanto de autoras. Y bueno, vamos a cambiar esto porque voy a hablar de la que es mi persona que escribe, que más me gusta, que más me ha flipado y que es una mujer que escribe que te cagas. Y que he descubierto hace muy poco y me da rabia porque esto la gente lo tiene que conocer cuanto antes. Se llama Lucía Berlín. El libro que yo recomiendo se llama Manual para Mujeres de la Limpieza y es un libro de relatos cortos. Y si en el anterior programa hablaba mucho de John Fante, que para mí siempre ha sido como un poco mi escritor de cabecera, que me parecía brillante su forma de hacer relatos, que siempre son cortos, son novelitas cortas, Lucía Berlín directamente se le mea encima a John Fante y a Raymond Carver y a toda esta gente que tiene tanta fama de ser excelentes escritores de relatos cortos. Tiene una maestría en Lucía Berlín que te enamoras de ella, de su inteligencia, de su lucidez, de su ironía y sobre todo de cómo escribe. Porque en el prólogo que me leí de este libro, no sé quién, no soy muy de leer prólogos, pero decía algo, no me lo terminé, pero me quedé con las dos primeras paginillas del prólogo y decía que era algo así como ver a un batería tocando. La forma que tiene de escribir, de cómo es capaz de llevar el ritmo aquí con el timbal, aquí con el charles, aquí con el bombo, aquí con la caja. Y la verdad que es muy buen ejemplo porque no da puntada sin hilo, te lleva el ritmo súper guay, pero está en los detalles. Es una maravilla. Me lo leí en un viaje que hice a Tailandia por trabajo, que fui ahí de técnico de sonido. Y suelo decir que lo que más me gustó de Tailandia fue Manual para Mujeres de la Limpieza, porque fue el libro que me llevé y me flipó. Tailandia es muy bonito, se come muy bien, fue un viaje que mereció un montón la pena, pero mereció la pena sobre todo porque me llevé este libro.
0: Yo pasé mucho hambre en Tailandia. No me gustaba la comida. Y no tenía el libro, todavía no me lo habías recomendado. Ya. Y entonces fue un viaje de mierda. No es cierto.
1: Y bueno, Lucía Berlín es una mujer que empezó a escribir sobre los 20 y pocos años porque se apuntó a un curso de escritura creativa. Ella nació a finales de los años 20 y fue algo así como una beatnik en toda regla, involuntariamente, sin ella buscarlo, porque su primer marido era un músico de jazz. Entonces ella tuvo un montón de problemas familiares porque la quisieron un poco desterrar, porque enseguida, supongo que fuera del matrimonio, se quedó embarazada. Esto para los padres fue como ya el repudio, ¿no? En esa época tan, tan conformista y tan, ¿no? Tan, tan cerrada. Y con este músico tuvo, no sé si un hijo o dos. Ella se fue con otro tipo, porque este era un poco cafre, y creo que se fue con otro músico amigo de este primero, que también le dejó embarazada, le dejó con... Acabó muy pronto con muchos niños a su cargo y abandonada de sus compañeros sentimentales, porque eran unos cafres que se dedicaban mucho a la droga, a la música. Y entonces fue alcohólica y se pasó la vida entrando y saliendo de clínicas de desintoxicación y trabajando en un montón de oficios distintos, que es en lo que se ve reflejado en sus relatos, que fue enfermera, mujer de la limpieza y no sé, ya no me acuerdo qué más oficios, pero la verdad que los relatos son increíbles. Este libro Es muy barato, a mí me costó 9 euros, ahora ha subido un poco, lo sé, porque es otro de los que suelo regalar. Me encanta regalar esta novela, o sea, este libro de relatos. Y en este volumen te encuentras 34 relatos o algo así, y a cada cual mejor. Y encima abarcan desde que ella, no desde que empieza a escribir, pero sí desde que ya tiene callo hasta muy mayor, porque escribió toda su vida. Y nunca llegó a tener una novela entera porque creo que se le quemó la casa hasta en dos ocasiones. Y bueno, si a la gente le interesa leerse este libro, quiero recomendar un podcast que se llama Grandes Infelices, que es un podcast de la editorial Blackie Books, y que yo creo que es perfecto escucharse ese programita de una hora cuando ya llevas 15 o 20 relatos de Manual para Mujeres de la Limpieza, porque te amplía sobre el personaje, te cuenta cosas muy importantes que no vamos a contar ahora de su vida, que luego cuando llegas a los relatos de la mitad para el final, los aprovechas mucho más y te cunden mucho más. Y bueno, y para ilustrar esto, vamos a poner un tema de... No lo tengo aquí, pero ahora lo descargo. Vamos a poner un tema de Marianne Faithfull, grabado en el Rock and Roll Circus de los Rolling Stones, ese experimento que tardaron 19 horas en grabar y casi 30 años en publicar, porque claro, 19 horas grabando, todos ahí drogados, con 20 años y hinchándose a de todo durante 19 horas de grabación, pues acabaron tocando tan mal los Rolling Stones que todos los demás invitados de la altura de los Who, de John Lennon, Eric Clapton, un montón de peña, al final se los meaban musicalmente y los Rolling no quisieron publicarlo. Que es un poco también lo que le pasa a Lucía Berlín, que tardó un montón en ver publicadas sus cosas. Y creo que Marianne Faithfull tiene también semejanzas con Lucía Berlín, pues por todo esto de las drogas, alguien con un montón de talento, que siempre estuvo entrando y saliendo de clínicas de desintoxicación. Así que creo que es redondo. Nos vamos con este tema de Marianne Faithfull, que se llama Something Better, de 1968.
0: Pues dale ahí.

0: Que Manolo, te mola oír a Marian Faithfull, ¿eh?
1: Hombre, a mí me mola oír casi todo. Pero sí, la verdad es que era una mujer muy interesante. Y yo la tengo mucha envidia. Porque estaba ahí metida con los Rolling Stones en su mejor época, viviendo lo que vivían ellos, y de verdad que esa es una de las cosas que cuando la gente te dice, oye, si tú te tuvieses que reencarnar en una época, a mí llámame a 1972 al sur de Francia con los Rolling Stones. Ya está.
0: Y qué casualidades de la vida, antes me has dicho que justo ayer estuviste escuchando el Rock and Roll
1: Circus. Ah, sí, es verdad, que es que antes estábamos hablando Juan y yo, antes de abrir los micros, de que me iba a poner esto del Rock and Roll Circus, de lo que estaba hablando él, y digo, joder, que es un disco que yo prácticamente no he escuchado nunca, y ayer precisamente estuve escuchando el Rock and Roll Circus de los Rolling Stones, porque estoy preparando la música para una fiesta de la guardería de mi niña, que va sobre el circo. Y bueno, a mí han cometido el error de encargarme a mí la música. Ya sé que es para niños de 6 años, me da igual. Ellos van a oír a los Rolling Stones.
0: Claro que
1: con
0: sí.
1: Rock and Roll Circus. Esto es así. Así. Y ayer precisamente lo estuve escuchando. Así que
0: estamos conectados, Manolo.
1: Estamos conectados, sí. Me voy a Bilbao contigo.
0: Y bueno, te vienes a Bilbao, pero ¿con qué nos vamos ahora?
1: Pues nos vamos en tren.
0: Venga.
1: Seguimos un poquito con los libros. Mira, el otro día habíamos hablado de un cómic que luego te sacaste, no sé si lo has leído, que era
0: Corto Maltés.
1: Corto Maltés.
0: De Hugo Pratt. Sí, lo saqué y lo he vuelto a traer sin haberme leído nada, tío. No me da tiempo.
1: Ya te vale. Bueno, ya te lo dejaré yo. Entonces he pensado, bueno, pues voy a poner otro libro de cómic. Uh-huh. Que me haya marcado a mí a lo largo de la historia. Entonces, yo recuerdo que cuando yo empecé la universidad en Salamanca, en 1900, yo creo que era 91 o algo así, 87, no me acuerdo.
0: Muy buen año.
1: Sí.
0: Me encanta ese año.
1: En el 87 empecé. Pues había
0: yo también empecé ahí.
1: ¿En la universidad?
0: No, en la vida.
1: Ah, vale. Pues mira, cuando tú naciste yo ya estaba haciendo el gamberro por ahí. Al final es que...
0: Estamos unidos, tío.
1: Pues había un chico en mi clase, que Pablo, que alguna vez me invitó a su casa y tenía toda la colección de cómics del Teniente Blueberry. Uh-huh. Entonces yo se los cogía, me los prestaba y me fascinaba. Y luego me fui comprando, pero ya en ediciones, en volúmenes gordos y tal, bien editados y tal. Y me parece un cómic fascinante. Yo me lo he pasado muy bien leyendo las aventuras de este Teniente Blueberry en el oeste, ¿no? Con el séptimo de caballería, los indios, los mexicanos, que lo echaban de por ahí, que era otro inadaptado. Que bueno, pues es la novela gráfica de, me parece que el guionista se llamaba no sé qué, Charlie, y el dibujante es Giroud. Y bueno, pues no sé, esa es una novela gráfica que he retomado un montón de veces a lo largo de mi vida, que tengo todos los volúmenes y que, bueno, me apetecía sacarlo aquí en el programa porque no fuese todo tan sesudo la vida de los pintores italianos del 16, bla, bla, bla. No, también unos cómics me leo de vez en cuando.
0: Claro que sí. Desde aquí reivindicamos que hay que leer cómics, hay que acercarse a la novela gráfica y hay que hacerlo en la TVOTECA, que es el proyecto más bonito que hay junto a Radio Almaina aquí en Granada. Así que, muy bien, hay que traer cómics siempre, claro que sí.
1: Claro. Sí, y entonces para leer este cómic yo invito a que escuchéis, por ejemplo, una banda que se llama North Mississippi All Stars, que son los hijos de un productor mítico que se llama Jim Dickinson y que son unos cachos de músicos, bueno, impresionantes, ¿no? Y en este caso he elegido una canción que se llama Snakes in My Bosses, North Mississippi All Stars.

0: Temazo, temazo que nos trae aquí Manolo, que siempre tenemos que sacar papel y boli para apuntar todas las bandas que te traes.
1: Sí, porque no pongo ni playlist en mi programa ni nada, soy un cabronazo.
0: Bueno, en esta ocasión sí que lo habrá, así que nada, que nadie se raye. Si queréis escuchar todo esto que ha traído Manolo, que mola tanto, lo vais a encontrar. Lo mío también molaba, ¿eh? Pero,
1: hombre, claro, por favor.
0: Lo tuyo más.
1: Casi tanto como lo mío.
0: Eso es. Y bueno, nos vamos a despedir con la última recomendación, que también es un cómic, y que también puedes encontrar, igual que Blueberry, también puedes encontrar esto que te traigo yo en la TVoteca. Se llama Hoy es el último día del resto de tu vida. Es escrito por Uli Lust. Y es guapísimo, es un tocho súper tocho, pero claro, que nadie le tenga miedo a los tochos en cómics porque te los lees en una tarde y media. Y dice algo así en la sinopsis, es lo que he visto en internet, ni siquiera le daba a seguir leyendo porque creo que con esto está muy bien. Durante el verano de 1984, dos jóvenes punkis austriacas, Uli y Eddie, deciden de golpe irse a Italia, sin documentación, ni más equipaje que un saco de dormir y la ropa que llevan puesta. La sinopsis seguía, ¿eh? Pero creo que con esto ya nos hacemos una idea de qué nos vamos a encontrar. La protagonista es Uli, que es Uli Lust, la que escribe la historia, y está guapísimo. Es una mezcla de la teoría King Kong. Es como, yo creo que Uli Lust es la Virgin Despenser de los cómics. Y este cómic es su teoría King Kong, trasladando eso del ensayo aquí a la novela gráfica. Está muy guapo, merece un montón la pena, y es todo lo que le pueden pasar a dos chavalas, que pasan de todo, que se van así con lo puesto y a lo loco a la Italia de los 80. Y claro, hay cosas muy duras, hay mucho machismo, hay muchas violencias de todo tipo, pero está muy guapo y merece un montón la pena. Y nos estamos quedando sin tiempo, es una pena que no pueda contaros más de esto con lo bien que yo reseño.

0: Pero bueno, es broma. Pero merece la pena, de verdad. Yo sé que mis reseñas mola un montón, merece un montón la pena. Voy un poco limitado para ser...
1: En el próximo episodio número 3 ya metes un par de frases más y fuera.
0: Igual me lo ocurro más. Claro. Pero bueno, todos estos programas que hacemos son improvisados. Igual que el de los conciertos de nuestra vida que vamos a hacer para el China Skis Exile. Así que es lo que somos capaces de dar. Pero creo que a mí lo que me importa es hacer programas contigo, Manolo, y pasármelo así de bien y que suene este musicón.
1: Hombre, pues muchísimas gracias. Ya la presión que me echas encima es importante. También me encanta a mí hacer programas contigo y disfrutar de música, libro, literatura, poesía y de buena compañía.
0: Y que traemos buena mierda, porque hombre, claro, lo que recomendamos está guay. Y nos vamos a ir con un tema de las Poison Girl, que el tema da la casualidad que también se publicó en 1984, que es cuando transcurre esta historia de hoy es el último día del resto de tu vida. Y el tema se llama Real Woman. Es un tema de los que yo menos había escuchado de Poison Girl, pero me merece un montón la pena y encima va así, ligadito. Así que nada, Manolo, muchas gracias por venir otra vez.
1: Muchas gracias a ti por invitarme.
0: Y muchas gracias al público que tenemos aquí en el estudio. Un poquito de ruido. Que tenemos público. Y muchas gracias a ti por escucharnos de vez en cuando, o siempre, o como quiera que lo hagas, o por escucharnos por primera vez y prometerte volver a hacerlo. Prometemos que volveremos.
1: Volveremos. 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

Brutal. De hecho, la clave es que estaba currando ahí en el campo, yo qué sé, pues en condiciones súper duras, y ya simplemente ver el nombre es como, tengo que escuchar esto. Y ya te metes un poco en la dinámica conceptual del grupo y evidentemente queda atrapado. Así que, bueno, vamos a seguir un poco por la onda de esta cool way, esos organillos, tecladillos, soniditos del espacio. Vamos a poner un poquito de Black Marvel con un temazo llamado Pretender.

Bueno, quizá y solo quizá para las que hayan estado atentas a este último tramo de esa línea tan poderosísima debajo, pues para estas personas que han estado atentas, quizá hayan entendido que ese riff debajo nos recuerda muchísimo al Vampiro de Desechable, con la diferencia de que el Vampiro no fue grabado sin bajo siquiera. Pero bueno, por ahí va esa conexión. Y introduciendo un poquito lo que es Black Marvel, pues es un proyecto musical de Brooklyn que empezó en 2011. Decimos proyecto porque en realidad como que lo lideraba un tío, pero luego se le unió su pareja, luego se fue, tal. En este tema en concreto, pues era la pareja la que tocaba el bajo. Y el otro, que tenía el nombre por aquí apuntado y se me ha ido. Bueno, da igual, whatever, el que manda. Está al control de los cacharritos. Bueno, Black Marvel nos mola un montón. Como hemos dicho, sigue esa línea Cold Wave de cacharritos con la que hemos empezado, hilando con Frustration, aunque Frustration sigue siendo un poco más una banda al uso con todos los instrumentos y te pega el punch ese en directo. Y yo qué sé, al final, mira, esto ha salido como medio improvisado. Es una lista entre lo ecléctico y lo pastiche. Solo ya cuando escuchemos el programa al final del todo sabremos si ha tirado más para un lado o para el otro. Yo qué sé. ¿Qué toca ahora? Pues vamos a verlo. ¿Qué toca ahora? ¿Qué tenemos por ahí apuntado? Anda, pues sí, un poquito de variedad. Esto se llama Compute Stat, creo yo que se pronuncia así.

0: Oye, una cosilla, la pregunta del millón. ¿Cuándo voy a introducir a Juan?
1: ¿Qué pasa? Hola.
0: Pensaba que me iba a decir nunca.
1: Ah,
0: Pues
1: nunca.
0: ahora te fastidias porque te voy a llamar luego, para cuando vaya a poner el temilla ese que tú y yo sabemos.
1: Venga, vale.
0: De momento te espera, porque tengo que decir, no he dicho el nombre de esta banda, porque más que nada porque no sé bien cómo se pronuncia. Es Upward, ¿vale? Es como un A, B, W, A con diéresis, RTS, algo así, me lo invento. Es una banda alemana, de punk alemán, y este tema es nada, nada más y nada menos que del 80. Y, a ver, no entiendo mucho alemán, pero como me mola la filología, la etimología y eso, es como un rollo de creemos en el estado computadora. Algo así quiero entender yo qué dice. Bueno, este pepinazo que parece sacado directo del local de ensayo, pues como digo, viene de Alemania y de los 80. Y lo quería hilar con otra cosita, ¿vale? Que el planteamiento era ponerlo junto, perdón por el pico ahí, pero bueno, está saliendo un poco así. Lo importante es que salga, sobre todo. Y ya está, después de escuchar esto, que luego os comento un poquito por qué lo he elegido. Ya sí, le damos paso a Juan y os comento el temilla ese especial que tenía yo preparado para él. Vamos con la siguiente canción.

0: Bueno, pues escuchábamos esta pataleta adolescente que de Screaming Sneakers, algo así como los Tony Gritones, que nos revela que I can't help no puedo apañarlo, sigo enamorada de ti. Y con esto damos paso al artífice y quizá el pincha, ¿cómo lo llamaría?
1: El comeollas.
0: Que es como el culpable y el artífice de que esto sea posible. Yo como que tenía la fantasía desde hace mucho tiempo de lanzarme a pinchar musicón, que me encanta, pues o compartirlo en un formato así que sea grabado y eso. Y el paso entre pensarlo y hacerlo, pues siempre hace falta un colega que te coma la olla y te diga, bueno, la única diferencia entre, o sea, que no te raye tanto el cómo salga, que la única diferencia es hacerlo o no. Y nada, esto fue a raíz de una fiestecita en Nochevieja, donde estuvimos intercambiando temas uno detrás de otro. Hablamos, por supuestísimo, de Juan.
1: Pues sí, bueno, como yo ya eso, cazatalentos, porque yo cuando vi cómo pinchabas aquella noche y mañaneo, lo tenía muy claro, que se te iba a dar muy bien hacer radio y pincharte mazos, y mira, qué bien está saliendo el programa.
0: Joder, pues no sabes cuánto me alegro escucharte decir eso, tú que eres aquí una entidad o un ente radiofónico. Sí, tengo que decir que tu hermano ya me lo había comentado alguna vez. Que así que pues nada, ahí aunando esfuerzo y al final ha salido.
1: Qué guay. Y encima ha salido este programa, estás también en Poder Adolescente y estás también en Taberna Carmela.
0: Ah, sí, no lo he dicho antes, pero me la estaba guardando. Sí, era un poco para la intro. Lo voy a decir ahora, para la próxima canción. Lo tengo ahí preparado por si alguien llega tarde y está despistado, a hacerle una pequeña aclaración. Pero, a ver, estoy viendo los controles, como que tiene preparado un tema que no es el que toca ahora, porque el que quiero poner ahora se lo quiero dedicar especialmente a Juan.
1: Vale.
0: Con todo el cariño por haberme estado comiéndome la olla hasta que un día en clase, con la mirada perdida, el cerebro en la mano, rollo ameba, me quedo mirando el techo y escucho a mi profe de teoría de la imagen. Me encantan los conceptos aislados. Esto que vas pasando por la calle y pasa un grupo de gente hablando y te quedas con la última palabra que han dicho, tal. Los conceptos aislados me flipan, funcionan súper bien. Vamos de la extracción a lo más concreto. Ese es mi perrillo, que también ha venido, Mechero. Saludo para Mechero. Bueno, pues la palabra en concreto, bueno, el concepto en concreto que se quedó ahí flotando en el aire del aula era materia prima. Y pensé, hostia. Materia prima, es que se puede hacer un doble sentido, es que la materia prima, claro, la materia prima lo es todo, la música es materia prima, vamos a entrar en materia prima. Y me vine arriba, se lo conté a Juan y por supuesto lo super apoyó, así que pues nada, darle la gracia una vez más porque esto existe gracias a él, y dedicarle esta canción que me puso aquel mañaneo y que desde entonces no he podido superar. ¿La presentas tú, Juan?
1: Pues la banda se llama Nácar, de Donosti, mola un montón. Yo he tenido la suerte de verles un par de veces en concierto y ha sido muy guay. Una fue en una cupa súper chula, que no me acuerdo cómo se llama, ahí en Bilbao, que se hizo una fiesta de la Irola guapísima y eso fue... muy, muy bonito. Y otra vez fue en la plaza de Bilby, diluviando, y toda la gente empapada,
0: cantando. ¡Qué bonito escuchar este grupo diluviando!
1: Fue muy guay. Sí. Fue muy bonito. Y eso, a la gente le encanta, no solo por cómo suena, sino también porque las letras son muy potentes. Es en euskera. Yo ni siquiera me he visto la traducción, pero sé que son muy bonitas.
0: Yo sí la he mirado. Tengo que decir que antes, bueno, cuando era adolescente, antes de llegar al punk, primero pasé por el rock radical vasco. No sé por qué, soy de Almería, pero digamos que llegué a eso antes que ninguna otra cosa. Y había un portal que a día de hoy sigue existiendo, que funciona súper bien, aprovecho para decirlo por aquí, que se llama Music at Blight, que se tomaba la molestia de recoger un montón de temas, yo qué sé, porque lo hay desde lo más famoso hasta lo más de nicho, ¿sabes? Lo más punky. Y te lo traducían a todos los idiomas, no solamente al castellano, a todos los idiomas, y ahí estaba ese portal funcionando cuando internet era como el internet primigenio, ¿sabes? No había tanta información como
1: ¿cómo
0: ahora.
1: ¿Cómo se llamaba?
0: Ni existía el Google Translate. No, es que no existía Google directamente, ¿vale? Hablo de un internet en el que no existía eso. Musicaz Blay. Ajá. A día de hoy sigue. Bueno, total, que busqué la letra de esta canción y, como todo, tiene una interpretación ahí medio abierta, pero por otro lado, o sea, es como medio abierta, pero es muy concreta. Está hablando de emociones muy concretas, describe un escenario concreto y yo le da una lectura y un sentido que creo que es bastante político. Yo invito desde aquí a que la gente pues se anime a buscar la letra y que le pegue una lectura ahí a ver qué opina.
1: Uh-huh. ¿Y el tema se llama?
0: El tema se llama Lore Talaván, ¿lo digo bien?
1: Lore Talaván, sí, no sé, yo es que voy a Luis Caltegui, pero no me cunde mucho.
0: Bueno, si fueras tanto como va a la radio, ya tendría aquí sí. Un C2.
1: Bye. Baña es. Ahí me quedo, dale.

0: Bueno, pues este desbordamiento emocional de Nácar, pues nos ha dejado, estábamos comentando aquí, fuera de los micros, cómo nos gusta desbordarnos emocionalmente y tener las emociones a flor de piel hasta, pues eso. Es que la música es un proceso catártico, efectivamente. Juan, ¿querías decirnos algo más?
1: Bueno, que estoy muy contento. Que bueno, es que estoy un poco de resaca y estoy sensible.
0: Pues pero, más sensibilidad todavía, a tope.
1: Pero me encanta estar aquí en la grabación de este piloto. Es lo más bonito que me podía pasar hoy y me ha encantado el tema y...
0: Joder, que digas que es lo más bonito que te ha podido pasar hoy. A ver, tus incursiones al sur siempre son plagadas de momentos emotivos, está guay, sí. Claro. Y bueno, hay más gente que lo está disfrutando aunque no hable. Vamos a continuar, ¿no? A ver qué tenemos aquí en la parrilla. Pues quería, ya no sé si quiero hablaros tanto o simplemente... poner la música, no sé si lo conocéis o no lo conocéis, pero esto es un proyecto musical también llevado por una sola persona. Parece que hoy está quedando un poco en torno a eso, pero me parece muy guay que una persona diga, oye, yo ya no espero a nadie, yo tengo esto en la cabeza y como salga lo voy a volcar. Si luego me busco colaboradoras para esto, para lo otro, guay, pero yo lo voy a sacar. Pues está el caso de The Bagues, que he visto por ahí que se pronuncia Vegas, pero bueno, da igual, o sea, para que hagáis una idea de cómo se escribe, es V-A-G-U-E-S-S, lo he dicho bien, creo que sí, total, que se pronuncia Vegas. Esto es un nota, que no me acuerdo ahora del nombre, pero lo podéis buscar, que tiene un Bandcamp maravilloso con una infinidad de discos, chorronaco de disco, y esta canción la he elegido precisamente, aunque son los temas como hiper diversos, tiene como, a ver, tiene como un estilo más o menos constante, pero a veces le mete más cacharritos, menos, tira más de guitarra en acústico, tal, no sé qué. Este en concreto lo he cogido por la pedazo de línea de bajo. Yo creo que igual, tanto que digo que es un programa así pastiche, yo creo que lo podemos hilar un poco por líneas de bajo. Ha salido así. Vamos a darle caña con Out to Now.

0: Bueno, pues estaba aquí acariciando a Mechero, que es mi perrete, que ha venido hoy a acompañarme porque lleva como súper poquito tiempo en casa. Se iba a quedar solo y digo, a ver si le va a dar un jarimari. Me lo llevo a la radio. Y la verdad es que se está portando súper guay, pero ya está ahí como chupándome el brazo, temblando ahí con un drama que lo flipa. Y yo, bueno, tío, tranquilo, pues ya nos queda, estamos como en el último tramo del programa, diría yo. Estábamos aquí comentando, bueno, pues eso, que tenemos la inmensa suerte de que Juan nos acompaña en persona. Está también un poco chequeando cómo va a nivel técnico el piloto, aplacando nervios también, ofreciéndonos vasitos de agua. Genial, un soporte maravilloso que solo podía venir de la mano de una persona experimentada, y con altas dosis de radiactividad en su cuerpo. Está ya organizando su viaje porque pronto tiene que marcharse otra vez a continuar dando la vara con la radio, pero por otros lares.
1: ¿Qué le voy a hacer?
0: Qué remedio. Pero la conexión está ahí, la conexión es brutal, no cesa. Y hablando de conexiones, quería yo comentar una cosilla para la que llega tarde y está desubicada. Y dice, ¿esto qué es? Acabas de poner la radio, no sabes dónde está, yo te sitúo. No estás ni en Taberna Carmela. Ni estás escuchando Poder Adolescente. Estamos entrando en materia, prima.

Bueno, pues este pepinazo lo-fi de cacharritos ultra saturados y mamarracho, es como una fem mamarracha, se llama Sexy Sushi y es una propuesta que a mí me flipa. Va rozando el techno, pero el llanto es mucho más primigenio, es que no sé, es que me atraviesa. Esta gente que sale en plan en las portadas como vestida de pitufo turbio y rozando los agudos así en plan adrede para hacerte daño, no sé, es que me encanta el mamarracheo. La FEM ya quisiera aspirar a ese puntito de mamarracheo. Bueno, hemos dado paso a Sexy Sushi. Creo que nos quedaban como unos tres o dos temas para ir, tres, me dicen por control, para ir terminando en este piloto de materia prima. Yo creo que hemos entrado bien de materia. Y bueno, vamos a entrar en materia de nuevo con voces adolescentes, gritonas, agudas, con una propuesta enteramente femenina y feminista, un canto muy necesario en los 80, 90 y en la actualidad también. Como no, estamos hablando de X Rayas Pez.

0: Bueno, pues escuchábamos X Raya Express con The Day, The World, Turner, Glow. Sí, creo que lo he dicho bien. Y si no es un tema de sobra conocida por todas, espero, porque es un pepinaco, implacable. De esta... Y además que es que la propuesta en sí, banda íntegramente formada por Tía, los 80, ya está, es que no hay nada más que decir, es que ya solamente es eso, es una declaración de intenciones. Estaba buscando yo algo, bueno, da igual. Creo que vamos a ir cerrando. No sé si Juan, antes de que nos despidamos, quieres poner un temilla más, ya que estás aquí de invitada.
1: Bueno, puedo ponte algo y a ver si...
0: ¿Se te ocurre algo en este rato? Venga. Pues yo tenía preparado, o sea, tengo una canción para terminar, que esa la vamos a dejar para terminar, y había otra más antes. Ah, vale, es que esta... Vale, esta... Ok, atención, Cuando yo estoy muy inspirada y quiero ponerle música a la gente... Este es uno de mis temazos recurrentes. Adoro la voz, adoro la instrumental, adoro lo que dice, el concepto, cómo tira las barras. Soy muy fan de esta peña. Son dos, ¿vale? Que no sé por qué hoy está quedando grupos de poca gente. Me da esta cosilla sacar ya este pepinazo tan valioso para mí en el primer programa, pero hay que sacar todas las cartas de la baraja. Hay que darlo todo, porque es que esto es un piloto. Imagináis que ahora me lo echan para atrás, hay que darlo todo. Así que vamos a ponerlo sin ningún tipo de miramiento, ni prejuicio, ni nada. Esto es Agar Agar. Ya solamente el nombre me flipa. Voy a darle un poco más de bombo, porque está como cargando el tema, de lo guapo que está, necesita como su tiempo y sigue girando la rueda.
1: Dale a refrescar, si no.
0: Lo vamos a refrescar un poco el agar-agar, porque se nos ha quedado la textura gelatinosa del agar.
1: Es lo que tiene tener internet a pedales.
0: Anda, mira, sí. ¿Le damos paso ya o qué? Ha sonado ahí un poquito, era como un entrante, un canapé, no te rías, el control se está partiendo. Venga, ahora sí, 3, 2, 1...

0: Pues nada, estaba aquí comentando con Juan. Es un crack, es un grande de la radio. ¿Podría contar lo último que me has dicho?
1: Sí, no sé, no me acuerdo, dilo.
0: Lo de Charlie Faber.
1: Ah, no, no.
0: No, no, bueno, pues ya está.
1: Que nos gusta mucho Charlie
0: Faber. Nos gusta un montón y es siempre como un aliciente a hacer radio, a que suene humano, a que suene, pues eso, el momento, ¿sabes? Que no hay que estar, no sé. Me parece genial que vayas con tu personalidad a todas partes.
1: Es un maestro.
0: No, claro, tío. Sí. Pues nada, estábamos aquí mirando fuera de los micros a ese crack de la radio y también le pedí a Juan que por favor antes de irse que nos deje una canción suya que le guste mucho o lo que sea que se le pase por la cabeza. Creo que ya ha elegido algo.
1: Sí, he elegido una canción muy bonita que me gusta mucho. es una canción del Chainak. La letra es muy, muy bonita. Se llama Aitor Mena.

0: Fina.
1: Hostia,
0: ¿Vale?
1: como una manera, como buscar la manera más sana de dejar tu relación con la heroína.
0: Eso es.
1: Pues estaba muy guay.
0: Y eso, alguna vez lo llevaba ahí a clase de euskera, que nos piden llevar alguna canción y... Pero bueno, que está guay, está muy guay.
1: ¿Cómo te enteraste que realmente se refería a eso?
0: Pues no sé, bien, pues cosas que se comentan, supongo. O bueno, también hay algún vídeo en internet que salen ahí
1: Te lo deja
0: como...
1: un poco más claro, ¿no?
0: Sí, pero que ha hecho cualquier friki por ahí con escenas de una peli
1: Ah, guay.
0: de heroinómanos. Pero
1: Claro.
0: bueno, que yo qué sé, que es una canción muy chula y me has preguntado así a bocajarro, no se me ocurría nada.
1: Es que no hay otra manera de preguntar, Juan.
0: Pues he tirado de mi archivo personal, emocional y esta pues es muy bonita y espero que os guste.

0: Escuchábamos a China diciéndonos que mejor soltémonos cuanto antes, mientras quede cariño. Así que yo creo que vamos a hacer un poco eso, ¿no?
1: Venga.
0: Antes de que nos odiéis, nos vamos a despedir. Me ha gustado mucho, no sé si quieres decirlo de la peli, estaba relacionado con una peli que me estaba comentando Juan que se llama Los Domingos.
1: Sí, que sale esta canción en Los Domingos y la interpretan así en plan coro de iglesia, unos niños. Y bueno, por lo visto está súper guay calzado porque, claro, pero hay que ser euskaldún o tener más nivel de euskera del que tenemos aquí. Pero por lo visto lo han calzado tan bien que...
0: La emoción del momento con el tema,
1: sí,
0: dicen, ¿no?
1: Con los dobles significados que tiene la letra. Y sí, por lo visto, a mí me dio coraje cuando lo vi y dije, mierda,
0: te pierdes
1: no
0: todos los
1: este
0: matices,
1: tema.
0: Claro.
1: No, porque me daba coraje de, joder, lo están cantando ahí en una iglesia, tonterías mías, porque luego en verdad está muy guay y hablándolo con colegas de allí pues me dijeron, guau, eso es lo que más me moló,
0: sí,
1: que
0: ¿verdad?
1: Está súper guay calzado y las imágenes que te ponen entre medias es como que han hecho un montaje perfecto si lo entiendes bien y es como, vale, me lo
0: pero
1: creo.
0: Porque lo estaban cantando en una iglesia, ¿te daba coraje?
1: Yo qué sé, tonterías.
0: Tú sabes que
1: mías.
0: Tiene arquitectónicamente la iglesia tiene una acústica que está diseñada específicamente para que te acongojone la música ahí en directo.
1: Sí.
0: Y hay grupos, que ya los traeré otro día, que de manera muy pirata se han grabado sus temillas precisamente en una iglesia de pueblo para conseguir ese reverb tan característico de la iglesia. O sea que nunca,
1: qué bueno,
0: que nunca digas no. Bueno, ya está, vamos a ir cerrando. Sí. ¿Qué? ¿Algo más?
1: No, yo me callo y escucho.
0: ¿Te vas a callar? Sí.
1: Quiero ver cómo cierras el programa.
0: Pues no lo sé, voy a improvisar. Quizás, bueno, si, nunca está de más dar las gracias por la... Independientemente de la cantidad de veces que la hayas dado, te estoy muy agradecida porque haya salido. Y al support técnico también, todo lo que hace posible que salgan las malditas cosas, que a veces el impedimento más chungo eres pues tú misma. Así que pues nada, hemos vencido un día más al propio yo y ya está, ya me callo, voy a presentar, yo qué sé, es que está en alemán, lo diré bien. Esto es un grupazo que no necesita presentación, son Grauzon, los conoce, más conocido por Iceberg, pero yo traigo otra cosita así para cerrar, voy a ver si lo sé pronunciar. No, es que ni me atrevo, es que no veo desde aquí.
1: Dujas.
0: No lo veo, espérate un segundo. El caso es que lo dice todo el rato en el estribillo. Ah, mira, me viene muy bien para decir una cosa antes de irme. Es que vamos a poner el enlace de las canciones junto al programa. Y así, independientemente de lo mal que yo pronuncie los nombres de los grupos y de los temas, pues los buscáis ahí. Este es de Grauzon, no me atrevo a decirlo, pero lo dicen como más de 20 veces en el estribillo. O sea que si tenéis el oído fino, por ahí pilláis cómo se llama el tema. Es un temazo. Y ya nos despedimos. Muchas gracias por haber entrado en materia prima y nos vemos para la siguiente.

del mismo día, aunque hoy va a haber una excepción y lo vais a ver a lo largo del programa, así que estamos de rabiosísima actualidad. Bueno, vamos a empezar este programa y lo vamos a hacer pues con un tema largo, si conseguimos enchufar todos los bártulos. Vamos a empezar con un tema largo, archi conocido, y con una bonita y larga introducción que me va a servir para ir presentando de qué va la vaina.

Pues sí, amigos, los Pink Floyd en nuestro programa. A ver qué se nos... estaba diciendo que se me iban los cables, se me va la vaina, como decía antes. Empezamos con Pink Floyd aquí en nuestro programa y esta introducción larga del Time, de La cara oculta de la luna, de Dark Side of the Moon, me permite ir presentando esta canción. Y es que Manolo Tarancón ha escrito un libro llamado The Dark Side of the Moon, la revolución sónica de Pink Floyd, en nuestra editorial favorita, ya sabéis, la editorial FM. Un completo libro en el que este amigo, Manolo Tarancón, músico, periodista, escritor, se adentra en la creación de esta obra, de la obra maestra de Pink Floyd. En 1973 este disco supuso una auténtica revolución. Han pasado 50 y casi 54 años, casi nada, lo del ojo y lo llevaba en la mano. Manolo Tarancón en este libro reconstruye al detalle toda la historia del disco, desde el comienzo, de la génesis, digamos, todos los entresijos de Nick Mason a la composición, la grabación, las letras, las colaboraciones como la del saxofonista Dick Parry o la vocalista Claire Torrey, y la importancia de Alan Parsons también a los controles en la mesa de mezclas de Abbey Road, sin olvidar la portada, que es una joya de la humanidad, y ahí ya queda bravo. Pero es que además de este libro se ha anunciado, todavía no lo hemos visto en las redes, o sea, en las redes y en las plataformas, un libro que recoge la obra de Pink Floyd en los años 70, desde el 71 al 79 en concreto. Un recopilatorio que se llama lo ha publicado 8 tracks y que nos sirve para entrar en esos años gloriosos de Pink Floyd. Bueno, aquí os dejamos

maravillosa entrada hemos tenido hoy en el programa con, tenemos aquí unos problemas domésticos, que pa' qué las prisas con el cableado. Decíamos que una magnífica entrada esta de arrancar con Pink Floyd, a los que pinchamos el viernes pasado en la discotaberna. En la discotaberna de Bardales, con una, ya sabéis, esas jornadas eso que hacen todos los viernes, en la que se llama analógico, vinilos, solamente se puede pinchar con vinilos, y ahí llevamos toda la parafernalia y ahí pasamos una noche verdaderamente agradable con los amigos Chema y Miguel y toda la gente que nos acompañó esa noche. Vinilos, hacía que no pinchaba yo en vinilos, cosa con vinilos, mogollón de tiempo. Casi ya ni me acordaba cómo era. Continuamos con el programa y sabéis que le llamamos Noticias y Conciertos 2026, este volumen 4. Que es el último antes de las vacaciones de verano, y traemos, como os he dicho antes, novedades. Como, por ejemplo, y aquí tenían que estar, no podía ser de otra manera, el nuevo disco de los Rolling Stones. Ya desde el 2023, que grabaron el Hockney Diamonds, no habían publicado nada, y aquí están con un disco que se llama Foreign Tones. Se va a publicar el 10 de julio, según ha dicho Polydor Universal. Son 14 las canciones, se grabó en Londres, en los estudios Metrópolis de Londres, y están los colaboradores habituales de la banda, que sabéis, ahora la banda convertida en tres, los colaboradores habituales Daryl Jones, Matt Clifford y Steve Jordan, pero después hay una nómina de gente que ha aparecido por allí, pues que pa' qué las prisas. Están Steve Winwood, Paul McCartney, Robert Smith de los Cure, Chad Smith de Red Hot Chili Peppers, y también además incluye una aparición especial de Charlie Watts, el desaparecido Charlie Watts, registrada durante una de las últimas sesiones de grabación antes de su fallecimiento en el 2021. Las dos canciones que han elegido, In the Stars y Rogue and Twisted, pues hemos elegido In the Star. Esto es lo nuevo de los Rolling Stones.

0: Los Stones, que han vuelto a la carretera, sí, pues y acabarán tocando en el geriátrico, no cabe ninguna duda, como aquel célebre póster que salió hace 40, bueno, 40 años, no, hace 20 o 30 años, pero muchos años en los que salían diciendo que tocarían hasta los 120 años de edad. Lo cierto es que, bueno, pues solamente hemos escuchado esta canción, vamos a escuchar todo el disco cuando salga al completo y ya sabéis cómo es la frase, por siempre y para siempre, Rolling Stones. Bien, amigos, pues ahora vamos a barrer para casa y vamos a continuar el programa con dos novedades. La primera de ellas es Isinu, nuestra amiga Isi de Algeciras, que va a estar tocando en el RASFES el 3 y el 4, ese fin de semana, el primer fin de semana de julio, precisamente allí en Algeciras. Lo hará con banda. Bueno, hablamos hace como un mes, aproximadamente hace unas semanas, pusimos una canción con un alter ego, con su alter ego, Bella Hu, pues una canción que es, digamos, el alias de Isinu para la música electrónica, y aquí vuelve a grabar como Isinu, y con ese nombre, y lo hace con banda. La canción se llama The Answer y tenemos muchas ganas de reencontrarnos con Isi y verla en directo en el RASFES. Una voz absolutamente deliciosa, unos arreglos que te hacen flotar, y esto es The Answer con lo nuevo de Isinu.
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Bueno, amigos, Isinú, que estuvo aquí en Guadalajara, trajimos al Museo Francisco Sobrino un veranito y pues, de nuevo en acción con este The Answer que nos ha cautivado por completo. Bueno, y ahora, como decía antes, barremos para casa y ahora sí que vamos a barrer todavía más cerca porque vamos a escuchar a Cosmosoma. Es un proyecto de nuestro buen amigo Carlos, firma como Carlos PM en Bandcamp y ha escrito una canción, ha grabado una canción que se llama Crecer en un mundo libre y es una adaptación al castellano de Rocking in the Free World del grandísimo Neil Young, en palabras del propio Carlos. En el disco ha colaborado su hijo, el rapero Emi DCN, y que se ha encargado de los coros y de las partes rapeadas de la canción. Y las guitarras eléctricas a cargo de Nacho Lozano, quien también ha colaborado en la mezcla final junto con nuestro amigo Carlos. Cosmosoma, crecer en un mundo libre, esta versión de Neil Young que seguro que os va a gustar mucho. Vamos a ver si somos capaces de poder conectar. Bueno, pues tenemos un problema con la conexión con el USB. A ver si ahora quiere salir ya. ¡Ah, por fin!

Pues esto era Cosmosoma, el proyecto de nuestro amigo Carlos, que, como habéis visto, ha hecho una magnífica y una maravillosa recreación de ese Rocking in the Free World de Maestro Neil Young, al que vamos a homenajear en Algeciras el 3 y el 4 de julio en el Ras Fest de este año, que vuelve a las playas gaditanas. Bueno, el programa lo estamos haciendo sin quererlo, porque tenemos tendencia a ello, a hacer pares, siempre como en el MUS, y después de estas dos interpretaciones, como os he dicho antes, más domésticas, por llamarle de alguna manera cariñosa, ahora viene otra pareja de que también está de actualidad. Uno de ellos, el primero de ellos, es Joan Manuel Serrat. Serrat ha sido galardonado con el Premio de Honor de la Academia de la Música de España, que se otorga por primera vez. Y para los que dicen que no estamos de revista actualidad, el Premio de Honor lo va a recoger en la gala que se celebra hoy en Madrid, hoy 26 de mayo en Madrid. Dice la nota de prensa: un galardón creado para reconocer a las figuras fundamentales de la creación musical de nuestro país, cuya trayectoria y legado son de una valía incalculable. Con una trayectoria que abarca más de 5 décadas, Joan Manuel Serrat ejemplifica a la perfección el espíritu de este premio, ocupando un lugar esencial en la historia cultural española que abarca la canción de autor, la poesía y el compromiso social, además de ser un artista que se ha convertido en un puente entre generaciones. Pues después de esto solamente podemos decir amén, y que aquí está Serrat cantándole a una joven adolescente como un gorrión.

Serrat, el más grande, indudablemente. Y en este juego de parejas traemos hoy a un artista que nos ha gustado muchísimo, muchísimo siempre, y a la que teníamos muy olvidada, y que es María del Mar Bonet. La mallorquina presenta Blaus y Sol de Rosas Blancas. El single de adelanto de este disco es precisamente esta vamos a ver, el Blaus y Sol de Rosas Blancas es el primer single del disco que se ha publicado en este mes de mayo, que se llama El agua no cansa. Se ha publicado en un CD, libro y vinilo, con una carpeta triple, etcétera, etcétera. Así que felices por recuperar a la gran María del Mar Bonet aquí en este Blaus y Sol de Rosas Blancas.

Bueno, pues después de esta pareja de Serrat y Mariel Marbonet, esta última cantando en catalán o en mallorquín, como prefiráis, nos adentramos en otras noticias que están de rabiosa actualidad, como diría un auténtico cursi. Los Waterboys han lanzado una canción contra Donald Trump. El tema se llama Don't Even Have to Say His Name. Y bueno, pues lo que hace es expresar el rechazo a la administración Trump. En la nota de prensa pues hablan de que odian a los abusadores y que con esta composición reflejo de mis sentimientos sobre el liderazgo político de un país que amo. Bueno, en definitiva dice que a ver si pasa el legado de Trump y continúa la vida. Esto en palabras de Mike Scott. Pero es que además no tengo una ni dos, sino tres noticias, y es que los Waterboys van a protagonizar un concierto único en Valencia, con una gira celebrando el álbum Fisherman Blues, el cuarto LP de ellos, de 1988. La gira se llama The Fisherman Blues Review y traen con ellos a Steve Earle, casi nada, en un único concierto que se va a celebrar en el Royal Arena de Valencia el día 3 de septiembre. Con lo cual, los Waterboys están aquí con esta doble noticia. La canción que vamos a escuchar, este Don't Even Have to Say His Name, contra Donald Trump, y esa visita. Aquí están los Waterboys.

los Waterboys criticando duramente a al tío Trump. Vamos ahora con dos homenajes, dos tributos a dos grandes. Uno se marchó hace poco y el otro ya nos dejó hace muchos años. Estamos hablando de un tributo. No es un tributo a Steve Cropper, en realidad es un disco que se quedó en el tintero y que en el que era el último disco de Steve Cropper y que se ha publicado con unas colaboraciones pues más que interesantes. Estamos hablando de Eric Clapton, Brian May, Billy Gibbons o Ronnie Wood. El disco se llama Watching the Tide y es en definitiva un disco póstumo de Steve Cropper. Él llegó a completar la grabación de 10 de las 11 canciones de este disco. Él falleció en el pasado diciembre de 2025 y, como os digo, ahí hay todas estas colaboraciones de Billy Gibbons de los ZZ Top, Ronnie Wood de los Stones y Eric Clapton, que es el que va a sonar hoy en esta canción que se llama Ticket First y que, como os digo, es un álbum póstumo, pero al mismo tiempo sirve de homenaje al gran Steve Cropper.

Spirit of Rory, Live from Cork, precisamente grabado en una serie de actuaciones que hizo en la ciudad natal de Gallagher, Cork, en Irlanda, el pasado verano. Y el disco sale ahora este mes que viene. Y hay un algo especial en la grabación y en todo, porque aparte de hacer estas actuaciones en la ciudad natal de Rory Gallagher, contó con la bendición de su familia y ante un público que evidentemente pues entregado y que lleva pues el legado pues de una forma muy muy muy personal. El disco contiene 14 temas, hay una edición en DVD y en Blu-ray, y en definitiva, bueno, pues hay un montón de palabras de Joe Bonamassa explicando lo que ha sentido siempre por Rory Gallagher y lo que significa hacerle este tributo. La canción se llama Walk on Hot Coals, es una grabación, como os digo, en directo, un homenaje a Rory Gallagher del gran Joe Bonamassa.

Pues el gran Joe Bonamassa, quien después de la Fiebre del Oro, con ese homenaje a Rory Gallagher. Y el que no es un homenaje, pero sí es un documental a mayor gloria de él, es el protagonista es Peter Frampton. Se anuncia un documental para el mes de junio también, que se va a presentar en el Tribeca Film Festival de Nueva York, y relata la historia de Peter Frampton en el 50 aniversario de la publicación de aquel álbum súper exitoso llamado Frampton Comes Alive. Abarca el documental desde el éxito que tuvo Frampton con aquel disco y hasta la introspección de su última gira. O sea, estamos hablando de bastantes años entre medias. Y aquí hemos recuperado precisamente una canción de su último disco, una canción en la que colabora Tom Morello. La canción se llama Lions at the Gate, y este es el mismísimo Peter Frampton.

Y no nos da tiempo casi para más, pero sí nos vamos a despedir, sí, un minutito con una reedición que se anuncia del One of These Nights de los Eagles, obra maestra absoluta, y que, bueno, pues habíamos traído aquí la canción que da nombre al disco. Con ello nos despedimos hasta la semana que viene, amigos. Gracias por la escucha. Saludos de vuestro amigo Jordi Batel, Mr. Roses. Y os dejamos con Mr. Kennedy, otro Mr.

0: Bueno, comenzando aquí con el maestro, con B.B. King, esta hora que ya sabéis que nos lleva una horita todas las semanas, todos los martes, de 3:30 a 4:30, donde os traemos el mejor rock and soul y el mejor country blues del mundo. Hoy además, si habéis estado, pues bueno, atentos a la página de Facebook, pues tenéis que saber que tenemos un invitado de super lujo. Además, pues dos semanas sin venir por aquí, pues la verdad es que, joder, pues teníamos ya ganas de venir. Y muchas ganas de hacer este programa, que será el último programa del año, pero bueno, ya nos veremos después y nos escucharemos. Hoy tenemos desde Los Santos de la Homosa, damos ahí un redoble de tambor, a Luis Vicente Saldaña, más conocido Luismi para los amigos. ¿Qué tal, Luismi?
1: Hola, buenas. Aquí encantado de estar invitado.
0: A ver, me alegro de que hayas recogido el guante. ¿Te gusta el estudio? ¿Te gusta la radio?
1: Sí, sí, está muy chulo. La radio soy nuevo en esto, es la primera vez que me hacen una entrevista, sí.
0: Pero bueno, y además has venido en moto.
1: He venido en moto, claro, por supuesto.
0: ¿Moto de dos ruedas o de cuatro
1: para
0: ruedas?
1: ¿Lleva
0: ruedines o no?
1: No, ya se me la quité ya.
0: una señora, además puedes poner música, ¿no? En tu radio. Voy a echar para acá un poco el micro porque no te veo la cara, veo que te estás riendo. Así que eso me gusta, o sea que pones música ahí, ¿no?
1: Pongo música de la que estamos oyendo hoy.
0: Ah, ¿has hecho una lista de canciones escuchar? Para deleite de nuestros amigos oyentes, amigos y amigas oyentes.
1: Claro. He hecho algo de lo que me gusta a mí, me hubiera elegido muchas más. Y alguna me habré dejado, claro.
0: Pero bueno, sabes que puedes venir otro día y hacer otra lista.
1: Claro, claro.
0: O sea,
1: yo agradecido.
0: Esta es tu casa. Esto es como el programa de Bertín Osborne. Mi casa es tu casa. Te he traído a mi casa, pues el próximo día me llevas toda la tuya.
1: Eso es, está abierta.
0: Y hemos empezado, pues bueno, con B.B. King, ¿no? Es que B.B. King es una de las de los culpables de que toquemos la guitarra, ¿no?
1: Qué bueno, qué sencillito y qué bueno que es.
0: Y además que ese sonido pompa, ese sonido gordo ahí que tiene, ¿no?
1: Eso, eso.
0: Y a la vez un poquito guarrete ahí, ¿no? Como,
1: sí, un poquito ahí saturado.
0: Saturado, un tema además muy clásico, ¿no? Y luego cómo explotaba el tío la segunda y la tercera cuerda, ¿no? El
1: ¿no? Y el bending, los ligados. Sí,
0: el bending, ¿no? Bueno, pues porque Luismi es guitarrista, aparte de motero, es guitarrista motero y un gran tío, un excelente músico y genial amigo. Y pues tenía que estar aquí invitado. Y nos ha hecho una lista de sus, bueno, de algunos de sus artistas, sus intérpretes favoritos, sus canciones favoritas. Y otro que no puede faltar es Chuck Berry, ¿no? Creo yo, ¿no?
1: Por supuesto.
0: Chuck Berry, bueno, el padre del rock and roll. Así que vamos a escuchar este Reeling and Rocking que nos ha puesto. ¿Venías escuchando esta en la moto? ¿De Chuck Berry?
1: No, esta la escuché ayer o antes de ayer.
0: ¿O venías más escuchando Highway to Hell de AC/DC?
1: Hoy venía escuchando la radio, pero bueno.
0: Pero venías escuchando a Jordi Vadell, ¿no? Que nos acaba de dejar hace un ratito.
1: Rock FM venía escuchando.
0: Rock FM, no me jodas, macho. Siempre ponen la misma, tío.
1: Eso sí es verdad, también es verdad.
0: Bueno, pero es como la curva siempre es igual, ¿no? Y el camino a casa, pues las canciones las mismas. Pero sabéis que aquí en Radio Arrebato, variedad ante todo, y veréis qué listita ha preparado nuestro amigo Levi. Veréis.

0: Ahí estaba ese Reeling and Racking que ha elegido con, yo creo que con mucho tino, nuestro amigo Luis B, invitado de super lujo y aquí a Mr. Kennedy, en una de sus canciones favoritas, este Reeling and Racking. Pues hay que decir que Chuck Berry, pues muy célebre por ese fraseo de guitarra tan característico que tiene. Y que bueno, hay debate, y luego pondremos otra canción, no de Chuck Berry, pero como el padre, el rey del rock and roll, para los blancos digamos que es Elvis, ¿no? Y para los negros, y también para muchos blancos, en los cuales yo me incluyo, pues es Chuck Berry. ¿Tú crees que... ¿Quién es el rey del rock and roll? ¿Chuck Berry o Elvis? Yo creo que vas a ser bastante... Vas a estar ahí en, digamos, en una posición intermedia, yo creo. No te vas a mojar mucho.
1: No sabría elegir. Los dos son muy buenos.
0: Hombre,
1: Chuck Berry era la hostia. Y Elvis también me gustaba mucho también. Me sigue gustando, claro.
0: Pasa que, claro, la aparición de Elvis fue la hostia.
1: Claro. ¿A quién quieres más, a tu madre o a tu padre?
0: Exactamente.
1: A ver.
0: Pues oye, pues yo tenía pensado empezar con los Rolling. Pero ahora que ha salido el tema de Elvis, vamos a poner a Elvis. Porque de hecho has elegido una canción, el Guitar Man, buenísimo, pero yo la conocía por la versión de un tal Jerry Reed, un guitarrista de fingerpicking.
1: Tú eres un experto en esto, sabes que...
0: No, pero de mi época cuando tocaba con Carlos Camarasa fue el que me enseñó a Jerry Reed y tal. Le conocí un poco, pero ya me enseñó un poco a más su trayectoria y todo lo que hacía. Pero sí conocía esta la versión de Guitar Man, el hombre, el guitarrista, vaya, bueno, tampoco he controlado mucho el inglés, pero la de Elvis me ha parecido tremenda. Así que es. ¿Me has dicho que traías a Chuck Berry en la moto también? ¿Que tienes esta canción de Chuck Berry en la moto?
1: Sí.
0: ¿Y te puedo hacer una pregunta así un poco...
1: inesperada?
0: No sé, se me ha ocurrido ahora. A ver, yo no soy periodista, voy aprendiendo aquí a base de... De calambrazos, como digo. Pero, ¿qué se siente cuando vas ahí en la moto? Pues una moto de carretera, una rollo Harley, ¿no?
1: Sí, es una Honda Goldwing.
0: Una Honda Goldwing.
1: Sí, de tipo, estas... tipo Harley Classic.
0: Sí, con volante alto, sí. ¿No? Con manillar alto, ¿no?
1: Sí, bueno, la mía es más bien de turismo, es de turismo.
0: Ajá. Vale.
1: El que sabe de moto sabe lo que es una Goldwing, claro. Como una Harley, parecido.
0: Bueno, si alguien nos quiere explicar lo que es una Goldwing y tal. O decir, yo tengo una Goldwing, nos puede escribir aquí al chat. Hace poco me he enterado que tenemos chat y me saldrían aquí los mensajes. No sé lo que tiene que hacer la gente para escribir, pero bueno, para el año que viene aquí doy mi palabra que ya os lo explico aquí con tranquilidad. ¿Qué se siente cuando vas ahí en la moto escuchando a Chuck Berry, tío? ¿A 100 por hora o a...?
1: Joder, pues orgullo, mucho orgullo.
0: La gente te mira, los coches...
1: Tampoco soy de los que me gusta vacilar ahí con la música toda hostia. Me gusta ponerla cuando voy en carretera.
0: Sí.
1: Si yo voy por ciudad, bajo el volumen, no me gusta dar la nota.
0: Pero si ves a unos fantasmas estos que están poniendo esta música asquerosa que se lleva ahora...
1: Ah, pues entonces sí
0: que... Sí les das un poquito de cera, ¿no?
1: Sí.
0: Les peinas el flequillo.
1: Eso es.
0: Es lo que se merecen.
1: Sí, sí.
0: Porque vaya pérdida de tiempo y vaya pérdida de oído, ¿no?
1: Hay gente que no escucha otra cosa, que por eso...
0: Hay que darles caña.
1: Sí.
0: Pero, y la gente se gira, o sea, el que va conduciendo se gira y dice, hostia, este tío, cuidado, que lleva Chuck Berry. Se gira, mira.
1: Algunos sí, otros no, depende. Yo, como te digo, que tampoco soy muy vacilón de esto de que te gusta ir a la gasolinera, llegar con el volumen a tope.
0: Sí. ¿Algún accidente has ocasionado de la gente que se gira y de repente miras por retrovisor y se han chocado todos los coches que vienen detrás?
1: Como los culos de las tías, cuando vas y miras un culo.
0: Algo así.
1: No, creo que no. Creo que no.
0: Bueno, estamos...
1: Algún accidente sí habrá habido por mirar el culo a una tía.
0: Seguramente. Estamos desbarrando un poquito, ¿eh?
1: Bueno, pues como tú has dicho, estás sin preparar. Hoy te has venido con las manos vacías.
0: Hoy vengo con las manos vacías. Esto es lo que hay. Y nuestro amigo Luis B, pues bueno, nos ha preparado este Guitar Man de Elvis. Vamos a por ello.

0: Bueno, me ha encantado esta aportación que has hecho a la lista de canciones, este maravilloso Guitar Man de Elvis. Me has dicho que no sabías cuál elegir de Elvis, que...
1: Claro, que son todas tan buenas y tan conocidas, digo, voy a buscar algo un poquito más original.
0: A mí me gusta mucho de Elvis Return to Sender. Pa, pa, pa, pa, pa, pa. Return to Sender.
1: Con el saxo,
0: que es además creo que es de una película de estas de los 60 que hacía Elvis.
1: Es muy buena esa canción.
0: Como las que hacía Manolo Escobar y toda esta gente aquí en España, digamos que...
1: Sí, sí, claro.
0: No, pero veo que en esta canción Elvis al final mete ahí un pequeño motivo de Ray Charles, del What I Said, ¿no? Ha metido ahí...
1: Sí, baby, parecía, what I said. Algo... Sí, verdad.
0: Y además no disparas con fogueo, disparas con pólvora pesada. O sea, hemos empezado con Chuck Berry... bueno, hemos empezado con B.B. King, hemos seguido con Chuck Berry y ahora Elvis. O sea que tiras por lo clásico, Luisby, eres un tío clásico, puedes
1: sí,
0: decir.
1: Sí, efectivamente, soy clásico.
0: Pues lo clásico eso nunca pasa de moda, te voy a decir.
1: No entiendo mucho de música como tú, que eres el Google de la música. Sé lo que me gusta y lo que no me gusta. Lo que pasa es que hay veces que no sé quién es, no es el título.
0: Pero yo sé que lo que te gusta es de calidad.
1: Eso sí, verdad.
0: O sea, yo sé que... Que aunque digas que no sabes, que yo sé que sabes, lo que pasa que eres modesto, yo sé que tú de calidad
1: de eso vas
0: sobrado de calidad.
1: Lo que me gusta, no me escondo de decir lo que me gusta.
0: Como ha hecho un pequeño guiño del señor Elvis a Ray Charles, he visto que también nos has preparado una de Ray Charles, el I Got a Woman. Porque Ray Charles es otro de los grandes músicos y de esas grandes personalidades que han influido en el devenir del rock and roll. O sea, si, seguramente sin Ray Charles, pues, o sin Chuck Berry o sin B.B. King, no estaríamos aquí.
1: Seguramente, no estaremos aquí hablando.
0: Y bueno, y toda la gente que vino después... Pues no estarían, o sí estarían, pero de otra manera, no se sabe. Vamos a escuchar aquí lo tengo, este maravilloso I Got a Woman.

0: Bueno, tremendo esta Igaro Woman. No solamente de guitarras vive el hombre, ¿no, Luis B?
1: No, hay buenos pianistas por ahí.
0: Y con buena sección de vientos también, que eso llena mucho.
1: Sí, sí, sí.
0: Oye, pero bueno, ¿tú cuántas guitarras tienes? A ver, que ayer estuvimos hablando un rato, cuéntanos, a ver.
1: ¿Cuántas tengo ahora?
0: Sí, ahora, sí, no nos cuentes ahora, del pasado. Ahora yo tengo una guitarra que era tuya.
1: La Strato.
0: La blanca.
1: La Strato que te vendí.
0: Que sigue siendo tuya en cierta parte, porque tú me la pides ahora mismo y te la doy.
1: Ya lo sé.
0: Oye, que tengo un bolo, déjame la blanca.
1: Ya lo sé yo, como si te pido la Cres, como si te pido cualquiera.
0: Sí, pero bueno, cuéntanos qué tienes.
1: Ahora mismo tengo una Strato. Tengo una que me hizo... Estaba haciendo un luthier, la estaba haciendo a mano y se me encaprichó y la compré.
0: Ajá.
1: Y también tengo... Strato y una Les Paul. No es la de marca blanca. No, nunca he tenido. Siempre quería una Les Paul y nunca me la he comprado.
0: Pero es una Epiphone.
1: No es Epiphone. Era una japonesa que un tío la. Un luthier.
0: Pero
1: se
0: es.
1: Un luthier que la había reformado.
0: Pero es Gibson Les Paul.
1: No, el logotipo puso Gibson, pero sí, es igual que una Les Paul.
0: Pero te voy a decir una cosa.
1: Cualquiera que no entiende, le puedo engañar un poquito.
0: También las Les Paul son guitarras caras.
1: Sí, sí, sí.
0: O sea, preparado 1.000 pavos y
1: de segunda mano, claro. Nueva, hablamos de los 6.000, por lo menos.
0: Sí, bueno, luego hay marcas y hay modelos que sí son más caros. Pero son caras, no son como Fender, que quizás claro, no están los precios tan inflados, ¿no?
1: Ahora una Les Paul Custom es la que me mola, ¿sabes?
0: La Custom de toda la vida.
1: Claro.
0: Hombre, es un guitarrón.
1: La negra con los herrajes dorados es una señora guitarra.
0: Sí, señor.
1: La mujer de mi vida.
0: ¿Te gustaría dormir con ella?
1: Sí.
0: Hombre, sí, una buena Gibson... Oh, cuidado, sí. Y bueno, cuéntanos un poco... tus comienzos musicales. ¿Cómo empezaste a tocar tú la guitarra? A ver.
1: ¿Cómo empecé? Bueno, sí. Primero empecé con la bandurria. En una rondalla que había en mi pueblo, en los Santos de Lomosa.
0: Ah, amigo.
1: Había una rondalla y se apuntaron mis hermanos, Toño y Miguel, uno con la guitarra y otro con el laúd. Y yo, como no quería ser menos, pues tenía que ser la... Era el pequeño por la bandurria.
0: Con la bandurria.
1: Y así empecé.
0: ¿Qué tocabais?
1: Pues fíjate, lo típico de las tunas. Alguna cosa seria también, como el sitio de Zaragoza, la bodas de Luis Alonso.
0: Hostia, eso suena muy...
1: Esas son cosas serias, ¿eh?
0: Sí, no digo yo que no.
1: Aunque empezamos con los clavelitos, las cintas de mi capa, etcétera.
0: Eso es, digamos que es el pachangueo, ¿no?
1: Claro.
0: El clavelitos es la pachanga, ¿no?
1: Como el que empieza con el Mock and the Water a tocar la guitarra. Pam, pam, pam. Claro.
0: Y de ahí, ¿dónde es? De ahí de la rondalla, digamos que ya... Agarraste la guitarra.
1: De ahí me pasé al coro de los Santos.
0: Al coro de
1: un
0: los Santos.
1: Un poco muy parecido a ti.
0: Sí, yo hice lo mismo.
1: Claro,
0: también.
1: Como somos del
0: mismo
1: pueblo.
0: Lo que pasa es que yo no pasé por la rondalla.
1: Claro, tú no pasaste por la rondalla.
0: Ya soy de una generación más...
1: Si hubieras pasado ya por la rondalla, la digitación de la bandurria, te hubiera sido a ti la hostia. Como maestro que lo eres ya.
0: Yo soy muy torpón de mano izquierda, ¿eh?
1: No, tiene buena técnica.
0: No te creas.
1: Si hubieras tocado la bandurria, te hubiera venido muy bien.
0: Seguramente que sí. Tú para mí eres el Angus Young de la bandurria, lo sabes.
1: Gracias, hombre.
0: Porque, bueno, a ver, estamos adelantando, pero hay que hablar también de la Dirty Hot rondalla. Pero bueno, pasaste al coro de los Santos de la Homosa, ahí tocaste, pues, bueno, lo que tocaba...
1: Con una guitarra acústica que se compró mi hermano Miguel. Se compró una guitarra acústica y esa es la que llevaba al coro.
0: Ajá. Y luego ya de ahí a la orquesta.
1: Sí, sí, efectivamente.
0: Con tu hermano Miguel...
1: Con mi hermano Miguel, con mi hermano Toño...
0: El maestro.
1: Y con César, que no es mi hermano, pero como si lo fuera. Empezamos los cuatro.
0: Y les mandamos un fuerte abrazo.
1: Hombre, claro, por supuesto.
0: A lo mejor se están echando la siesta ahora, ¿tú crees?
1: Bueno, pero ya nos oirán. Ya nos oirán,
0: sí,
1: algún día.
0: En diferido. Bueno, ¿y qué hicisteis ahí en la orquesta? ¿Qué hacíais?
1: Pues nada.
0: ¿Dónde tocabais?
1: Pues yo el primero me compré una guitarra eléctrica y un amplificador, porque me gustaba mucho. Y de ahí, pues de ahí nos... Mi hermano Miguel se compró una batería, César se compró un bajo y un amplificador, y Toño una guitarra, y empezamos a tocar ahí en locales, ahí en el pueblo. Y luego nos unimos con unos de un pueblo de al lado, de Anchuelo, y se empeñaron en hacer orquesta. Y no sé si se lo tengo que agradecer o no, porque no hemos hecho otra cosa nada más que orquesta. Durante 20 años hemos hecho orquesta. Quizás nos hemos perdido otras cosas por hacer orquesta.
0: Bueno, habéis vivido mucho la noche, la madrugada.
1: Claro.
0: Y podéis decir que habéis hecho múltiples viajes a la Alcarria.
1: 20 años tocando, desde el año 91 hasta el 2011, tocando en los pueblos de Guadalajara. El 99 de los pueblos que tocamos, de Guadalajara.
0: Sí. Recuerdo una vez hace años que apuntabais en una lista ahí en el local, hicisteis un juego de pueblos de Guadalajara, y apuntando en una hoja y tal, había más gente, pero vamos, vosotros lo sabíais casi todos, y era por eso, por los pueblos donde habíais tocado.
1: En el que no hemos tocado, hemos pasado por él. O sea que nos conocemos casi la Alcarria más que cualquier alcarreño.
0: ¿Os conocéis la Alcarria? Vosotros sí que podéis escribir un libro de viaje a la Alcarria y no, sí, Camilo José Cela.
1: Y de anécdotas que nos han pasado por los pueblos.
0: ¿Se puede contar alguna o a lo mejor hay que traer
1: es
0: al rockero?
1: Es que tengo tantas que es que no...
0: César tiene buena memoria para eso, para las
1: César,
0: áreas.
1: Sí. César y yo somos los número uno para la memoria.
0: Pero bueno, cuéntanos una así un poquito light.
1: Es que no me acuerdo.
0: No,
1: macho.
0: Te he pillado ahí frío.
1: En un pueblo...
0: No digas el nombre.
1: No voy a decir, no, ni siquiera he inventado el pueblo de al lado con los que hicimos el grupo. Pues es que en un pueblo salimos a hostia con unos gilipollas que estábamos recogiendo y estaban tocando los huevos todo el rato. Y al final mi hermano, uno de ellos, Toño, bueno, tío, vete de aquí ya que lo estás jodiendo. Y al final acabamos enganchados con unos gilipollas que había. No tenían otro... Bueno, y muchas anécdotas.
0: Es que hay que decir que vosotros habéis vivido el lado amable de la orquesta, pero también el lado menos simpático, más duro, que porque las orquestas van y generalmente está el equipo montado, el escenario, y llegas con la guitarra, claro, te enchufas, hombre, llegas un rato antes, pruebas, pero luego ya te comes tu bocata, te cambias, pero vosotros, muchos años...
1: Nosotros somos de los que íbamos a alquilar el camión, cargábamos en el local... Íbamos, montábamos, tocábamos, desmontábamos todo el viaje de vuelta y luego a descargar el camión porque había que devolverlo.
0: Toma ya.
1: Justo.
0: Y si no lo tienes que devolver es porque tenías ese...
1: Claro, porque teníamos
0: otra cosa.
1: Por ejemplo, en agosto, los días, por ejemplo, alquilábamos todo el mes el camión. A lo mejor había un par de días que no tocábamos, pues el camión no se utilizaba, se pagaba, pero es que no merecía la pena, ¿sabes? Pero para los bolos de cuando empezaba la temporada y cuando terminaba, pues nos pegábamos esas palizas.
0: Ya te digo.
1: Luego ya contratábamos pipas, sí, montadores,
0: Los montadores técnicos de montaje.
1: Efectivamente. ¿Eh? Los señores técnicos de montaje.
0: Los señores técnicos de montaje tan necesarios y tan queridos, porque la verdad es que pues nos sacaban de más de un apuro.
1: Sí, sí, sí.
0: Pues eso que has contado, Luis B., se merece una canción de los Stones, tío. Y voy a poner una canción que me la has mandado y que yo sabía que me la ibas a mandar porque además la hemos tocado tú y yo muchas veces, que es una versión de Chuck Berry y que sale en el directo este, el Get Your Jazz Out, que en la portada sale nuestro Charlie Watts, que nos dejó en agosto, el mítico baterista de los Stones.
1: Me encanta este disco.
0: A mí me encanta.
1: Yo creo que es mi preferido.
0: A mí, de los discos en directo, la gente dice el de Deep Purple, el Made in Japan, yo qué sé, ahora no me viene ninguno más a la mente, pero para mí, este de los Stones, además es que están en un momento de forma espectacular, sí, sí, y es de mis favoritos, y además está Mick Taylor,
1: ¡buah! Un hacha,
0: así que vamos a escuchar este Little Queenie que nos ha preparado aquí Luis B. en su playlist.

0: ¡Wow, wow, wow, wow! Este, bueno, me he confundido. Te he dicho que iba a poner Little Queenie y como podrás comprobar he puesto Live With Me, pero bueno, da igual, yo creo, ¿no?
1: Son buenas todas.
0: Sí, la verdad es que es un directo espectacular. Pues aquí en este directo ya está Mick Taylor y he de decir... Bueno, vamos a preparar antes otra canción de este disco que a mí me encanta y que también la has elegido, Truán, que te conozco. La voy a dejar aquí preparada, a ver si soy capaz de hablar y dejarla preparada también. Yo creo que por ahí está. Mick Taylor, antes de estar con los Stones, estuvo con John Mayall. Bueno, ya lo sabes. Pues en John Mayall estaba Eric Clapton, luego estuvo Peter Green, los dos se fueron, y John Mayall, el hombre, pues se quedó tirado, se quedó sin guitarrista. Entonces... Bueno, y ya ves que dos pedazos de guitarristas. Entonces, como no encontraba a nadie, ¿cómo encontró a Mick Taylor? Pues poniendo un anuncio en una revista, en la Melody Maker, una revista muy, muy conocida, puso John Mayall busca guitarrista. Entonces, pues de esas pruebas de todos esos guitarristas que le llamaron, pues ahí estaba Mick Taylor. ¿Qué te parece?
1: Joder. Le cogería la primera, seguro.
0: Pues seguramente. Además, que es que era súper joven. Yo creo que tenía 16 años cuando entró... con John Mayall, y bueno, y pues desde entonces, luego ya los Stones, y luego sí es verdad que cuando dejó los Stones no ha tenido quizá la carrera que apuntaba a tener, no ha sido el músico que parecía que podía llegar a ser, pero bueno, su reputación ahí está, intacta, pero sí es verdad que en solitario, para mi gusto, se ha quedado un poquito corto. Pero bueno, ahí está, ha entrado en los Stones.
1: Nosotros... Bueno, Rolling la verdad es que destacaba mucho.
0: Sí, destacaba mucho. Aparte, en esa época los Rolling yo creo que endurecieron un poco más su sonido. Porque era un guitarrista, no como Brian Jones, que era más multiinstrumentista y no tan guitarrista como Mick Taylor. Pero a mí me sorprende mucho la madurez que tenía tocando él. No sé si a ti también te parece, porque un tío tan joven, lo bien que tocaba, sobre todo que lo hacía todo muy... muy acorde a lo que, o sea, todo lo que tocaba, frase tras frase, todas tenían un porqué y un sentido, ¿no?
1: Tocaba muy limpio. Aunque utilizase distorsiones, pero lo tocaba todo muy limpito y en su sitio.
0: Sí, sí, esa es la definición, quizá.
1: Muy agradable de
0: muy
1: escuchar.
0: Limpio, porque cuando usas distorsión, pues es fácil caer en la saturación.
1: Es que era un guitarrista profesional, le cogieron a dedo. Yo quiero a este tío. Y pum.
0: Hombre, luego ya los Rolling, yo, claro. También creo que, yo que me gusta John Mayall también, pero evidentemente a finales de los 60 los Rolling estaban en la cresta de la ola y John Mayall era un tío bastante conocido, pero no tenía la reputación de los Stones. Aunque gracias a John Mayall surgieron muchos grupos... pues en Inglaterra al calor de John Mayall, pero si es verdad que los Rolling estaban arriba en pues yo qué sé, se me ocurre pues con los Beatles, con Led Zeppelin, todos esos grupos,
1: sí, de los...
0: pues ahí estaban en ese momento los Stones en su mejor momento. Yo creo que vamos a bajar las revoluciones y vamos a escuchar una canción también de este disco, el Love in Vain, una magnífica versión de Robert Johnson, que a la vez adaptaron, y que Mick Taylor se suelta un pedazo solo.
1: Con el Slade.
0: Tremendo, tremendo. Así que lo vamos a escuchar.

0: ¿Cuál es, de todos los problemas del país, el que más le preocupa?
1: Pues no lo sé. Yo no sigo la política de cerca, así que no lo sé.
0: Bien, pero ¿algo habrá?
1: Pues creo que deberían limpiar un poco la ciudad, porque la verdad es que está...
2: Bueno, nosotros de política no sabemos mucho, Luis Vic, tampoco Robert De Niro, que aquí hemos puesto un extracto de su película Taxi Driver, pero estábamos hablando de qué bonito tocaba Mick Taylor, ¿eh? O sea, es que era espectacular, qué bien tocaba. Y comentábamos que nos sabíamos tararear cada parte de guitarra de esta canción.
3: Sí, la verdad es que lo estábamos tatareando ahora tú y yo. Íbamos con el solo, cantándole tú y yo a la vez.
2: Sí, qué sonido más bonito de guitarra. Y bueno, tenemos que hablar de una gran influencia también de un amigo nuestro del pueblo, de José Carlos, ¿no? Evidentemente.
3: Claro, nuestro mentor.
2: Porque me acabas de decir que él te grabó, que te grabó en una cinta.
3: Yo me lo grabé, pero me acuerdo cuando alguna vez que yo tocaba en el coro, iba ahí a su casa, pero no me acuerdo, hace ya tanto tiempo. Y él me dijo que en este disco está todo lo que tienes que, por lo menos, todo lo que te aprendas de este disco será bueno para... Porque hay muchas cosas de Mick Taylor, hay muchas canciones. Y yo tenía este disco, me aconsejó que me dejó los dos discos. Este, por una cara, una TDK de 90, o una Bass, no me acuerdo.
2: ¿Qué tiempo las
3: tintas? Y tenía en una cara el disco este, y en la otra cara tenía el directo de los Beatles en Hollywood.
2: Hollywood
3: que
2: Bowl.
3: También molaba mucho, y eso, como te decía, yo lo tenía como cualquier chaval tenga el móvil, lo tenía con un cariño que...
2: Y no es para menos.
3: Sí, que doy un saludo, un beso a José Carlos, que es como... le quiero como... él dice que me quiere como un hermano pequeño, y yo a él como un hermano mayor también. Es un buen tío y muy buen músico.
2: Totalmente de acuerdo, mandamos un enorme abrazo. Y hay que decir que, bueno, José Carlos, para quien no le conozca, nosotros que somos de los Santos de Lomosa, pues José Carlos ha sido el pionero de tener una banda de rock en los Santos de Lomosa, en la cual luego en los Santos hubo muchas otras, pero la primera la tenía José Carlos, y eran pues los Chamecos, y hacían pues bueno, versiones de todas.
3: En Guadalajara les conocía mucha gente también a los Chamecos,
2: sí,
3: pero hace ya mucho tiempo, claro.
2: Estamos hablando de finales de los 60, principios de los 70.
3: Por ahí.
2: Pues bueno, y ahí queda ese

0: Bueno, tremendo esta versión del clásico de Blind Willie McTell, Stageboard Blues, y hemos escuchado a Greg Allman, uno de los, bueno, para mí, yo puedo decir que Greg Allman es a lo que Jimi Hendrix fue para la guitarra, así un tío rompedor y tal, Greg Allman lo fue para la guitarra slide. Y bueno, aquí lo deja bastante claro. Y aparte, hemos hablado de Mick Taylor, hemos hablado de Duane Allman y tenemos que hablar de Eric Clapton. Eric Clapton es otro de los grandes, ¿no, Luis B?
1: Sí, sí, sí, también un tío grande.
0: ¿Y nos has preparado una de Eric Clapton o no?
1: Sí, claro, claro.
0: ¿Cuál nos has
1: preparado? A Torlai, no produjo muy bien en inglés.
0: I'm Tore Down. Esta era mítica en las Jam Sessions, ¿no?
1: Sí, es un shuffle muy, muy guapo.
0: Esta llevaba la voz cantante siempre tu hermano Toño.
1: Sí, sí.
0: Se la sabía, ¿eh?
1: Sí, sí.
0: Más recuerdo que se sabía.
1: Este tema fue Miguel el que dijo, vamos a prepararle. De mi mano decía, Atora. Ah, la de Atora.
0: El maestro.
1: Sí, sí.
0: El maestro. A ver si, bueno,

0: Hay que decir también el proyecto que tienes de la Dirty Hot Rondalla.
1: Sí, es un proyecto que tenemos. Mi hermano Toño toca la guitarra acústica, Miguel toca el timple y el laúd, yo toco la bandurria y un amigo, un amiguete se llama Fede, canta y toca el banjo. Uh-huh. Aunque luego hacemos coros todos.
0: Y es muy especial porque, bueno, yo os escuché hace poco, bueno, hace ya un par de meses en Alcalá de Henares, en el río. Pero, o sea, que es, digamos, instrumentación muy jotera por aquí, pero hacéis mucho bluegrass.
1: Sí, claro, porque es un grupo folk. Y folk, igual que aquí hay una jota de Guadalajara, las jotas de Kentucky, pues son...
0: El bluegrass.
1: Es como una jota allí en Kentucky, bluegrass, claro.
0: La verdad es que está, bueno, aparte, bueno, Fede canta, pero también cantáis vosotros alguna canción. ¿Tú cantas alguna?
1: Sí, yo canto algún coro, alguna frase que me aprendo en inglés, pero muy poquitas. Y luego canto en español, canto algunas, sobre todo jotas, algún vals.
0: ¿Esa de Peret?
1: De Peret tocamos, esa la canto yo, ¿esa? La de La fiesta no es para feos, que la hemos hecho a nuestra manera. Suena muy bien ese tema, sí, le canto yo, claro.
0: Es buena
1: esa, en español.
0: Esa historia, la historia de que cuenta Peret está bien,
1: ¿no? Esa es muy guapa.
0: Usted no puede pasar La fiesta no es para feos.
1: Esta como la del grupo este español, que es de las zapatillas, que no dejaban entrar con zapatillas.
0: Sí, salvando las distancias.
1: Eso, guardando las distancias.
0: Bueno, la gracia que tenía Peret no,
1: eso,
0: la,
1: no la tiene
0: otros.
1: Este tío. Este bueno, personaje.
0: Vamos a escuchar a Eric Clapton. Venga, que estamos ya que nos vamos a ir. Bueno, la verdad es que no sé, nos quedan 5 minutos, ya está aquí Sara, de los Little Parrots, ¿no? Ve acoplándote por ahí, hoy ya sabéis que todos los martes de 4:30 a 5:30 tenéis una cita con ellos. Y bueno, yo la verdad es que me lo he pasado muy bien con mi amigo Luis B.
1: Yo también contigo, Sergio, eres un grande.
0: Muchas gracias, ya sabes que esto es, te vuelvo a repetir, mi casa es tu casa. Mi casa es la tuya o... ¿Tu casa es la mía? ¿Cómo
1: las dos cosas, mi casa es la tuya también.
0: A veces cuando me siento como Bertín Osborne, cuando viene algún invitado aquí, un poco más empequeñecido y menos cascoso.
1: Tú eres más grande que Bertín, hombre, tú eres
0: sí,
1: más grande.
0: Sí, no, ¿de dónde va a parar?
1: Eres más joven y más grande.
0: Sí, hombre. Bueno, que encantado de que hayas venido. Espero que lo hayáis pasado todos muy bien, yo lo he pasado genial. Bueno, recordaros que es nuestro último programa de este 2022, pero que la semana después de Reyes, creo que ya es para el 10, yo creo que será el día 11 de enero, volveremos aquí con más caña, con más marcha, con más rock and roll. Así que nada, sabéis que esto es Mr. Kennedy, yo soy Sergio Montero, lo he pasado genial, os deseo unas felices fiestas y próspero año nuevo. Y eso sí, que no dejéis de escuchar Radio Arrebato, la maravillosa programación que tenemos, y sobre todo que escuchéis buena música, que escuchéis buen blues, buen soul, buen country, buen rock y derivados, que eso, como bien sabéis, es vitamina para el alma. Así que poco más, hasta la próxima, bye bye.

0: vemos.
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con una versión del Bright Lights Big City de Jimmy Reed, pero realizada por los Jaivers, comienza una nueva emisión de Radio Condenado y quizá os estáis preguntando el motivo de comenzar con una versión en lugar de despedir el programa, que es el recurso habitual. Y no tiene mucha más mística, que me cuadraba más empezar con una canción así, como un poquito más tranquila, más progresiva, y en el transcurso de la preparación de este capítulo me acordé de los Jaivers, una banda procedente de Viena, que no recuerdo bien si fue en septiembre del 96 o del 97, pero bueno, sí que fue en esa época y unos días antes de las fiestas de Guadalajara, pues tocaron aquí en un garito, en el Barullo. Y bueno, pues yo fui ahí con unos colegas que realmente pues esta no era como pues la música que escuchábamos, ¿no? Ni muchísimo menos, pero sí que nos apuntábamos a muchos saraos. Y joder, la verdad que nos fliparon mogollón, bueno, no solo a nosotros, sino a todo el mundo. Un concierto que fue de menos a más. Terminó pues con toda la gente desatada. Incluso yo creo que la banda tocó todo lo que se conocía, ¿no? Porque recuerdo que alguna vez se intentaban ya como marchar del escenario, pero sin embargo tuvieron que volver. Conciertazo, y desde luego que pues uno de esos conciertos, ¿no? Que te pilla, pues a mí en este caso, más o menos con 19, 20 años, y ¿no? que te impresiona y se queda grabado en la memoria. Pero sin embargo, mi intención no era abrir con esta grandísima banda austríaca llamada los Jaivers, sino comenzar con esta canción que yo creo que no necesita introducción.

Ahí estaba sonando ese clásico de Brighton 64 llamado La Casa de la Bomba e incluido en su disco El Problema es la Edad de 1987. No he comenzado con este tema, aunque era la idea original que tenía, porque me parece un poco largo, ¿no? Y entonces he preferido entrar con algo más suave y un poco más corto como los Bright Lights Big City de los Jaybirds. Y luego ya después entrar con toda esa energía desbordante, ¿no?, de los Brighton 64 y de este La Casa de la Bomba. El caso es que, pues nada, a principios de mayo estuve en la Alcarria Scooter Run, aquí en casita, y fui al concierto. Más que estar, no participé con la moto, ni mucho menos, que yo no conduzco, y estuve viendo a Brighton 64, que era una de las bandas que actuaban en el programa de la Alcarria Scooter Run, ya que nunca les había visto en directo. Y la verdad que este tema a mí me encanta. Es un disco que tenía mi hermano y que me lo dejó por casa cuando se marchó, y pues tengo ahí como cierto apego emocional, y mira, pues cuadraba todo, ¿no? Bajé con un colega, pues dices, mira, concierto de los Brighton, y luego después te quedas ahí a la United, haces un poco el tonto, bailas, y seguro que, como luego así fue, pues ves a personas que hacía tiempo, ¿no? Hacía años que no veía. Yo llevaba sin acercarme por una scooter desde antes de pandemia. Y el caso es que, pues, ver a los Brighton 64 me ha hecho repescar una antigua idea que tenía para este curso. Quiero hacer, ya sabes que de vez en cuando, pues, algún programa, algún poco, entre comillas, más mod, con bandas también más pop. Y pues hoy es el día. Y el caso, que aunque lo iba a centrar en el siglo XXI, al principio os voy a pegar unas pequeñas pinceladas de los años 90, porque precisamente después de los Brighton 64, uno de los DJs que había en la fiesta, en la All Nighter, era la persona que pues tenía un programa en una emisora libre de Guadalajara, en Radio Rebato. El programa en concreto se llamaba La Calle 46, igual que un tema de Brighton 64, y a través de ese programa, que aunque le pegaba bastante al soul, pues también algunas bandas, por así decirlo, de guitarras, y conocí a este grupazo que vamos a escuchar a continuación, a The Clique, una banda británica que a principios de los 90, en el 93, lanzaron un auténtico discazo llamado Self Preservation Society, que si no habéis escuchado, pues ya tenéis deberes para después de terminar este episodio de Radio Condenado. Y de este Self Preservation Society, que podía poner todas, en el día de hoy me he decantado por Barback Donkey Reading, y vamos con la música de The Clique.

Y otra de esas cintas que me grabaron durante aquellos, como dirían los Doctor Explosión, maravillosos 90, fue un álbum llamado Fantasity de 1996, lanzado por The Tour Records, de una banda mod alemana que respondía al nombre de los The Ape Men, que luego, buscando información, he visto que también había una banda holandesa del mismo nombre, pero en el caso de estos The Ape Men proceden de Saarbrücken y, como os digo, en el 96 lanzaron un disco llamado Fantasity, del cual pues también tengo como bastante buenos recuerdos, ya que la cinta la escuché bastante. Tiene algunos temas que molan bastante y uno de ellos es este Someone Like Me.

y voy a estirar un poco más el chicle de los años 90 con una banda estadounidense llamada The Odd Numbers, un grupo que, si no me equivoco, por aquí fueron editados por Munster Records. El caso es que, pues, de nuevo, otra de esas cintas que me grabaron fue La Guide to Modern Living, un disco de 1997 que empezaba con una canción titulada When the World Was Young.

Tras esta tríada noventera que acabamos de escuchar, ahora retomo la idea original de esta emisión de Radio Condenado, que no era otra que centrarme en este siglo XXI y escuchar algunas bandas que han sonado en el pasado, pero con nuevas referencias, y otras que todavía no lo habían hecho en Radio Condenado. Y una de las que sí es The Reflectors, un grupo procedente de California que cuenta con varios discos. En el pasado habíamos escuchado alguna canción procedente de Faster Action, pero en el año 2024 la banda californiana lanzó Going Out of Fashion, y un disco que, si no habéis podido escuchar, pues también os recomiendo, ya que transmite toda esa energía del power pop, como pues anteriormente habían demostrado, y vuelven a presentar pues un disco de escucha agradable donde prácticamente no sobra ninguna canción. Y como buena muestra de este Going Out of Fashion, el último disco de los Reflectors, pues en el día de hoy vamos a escuchar esta canción llamada Limitation.

Y no puedo escuchar solo una única canción de los Reflectors, así que espero que a vosotros y a vosotras os pase lo mismo, porque vamos a escuchar otra pista incluida en su último lanzamiento, Going Out of Fashion, como os decía, un álbum de 2024 lanzado por esta banda californiana que a mí personalmente me gustan bastante, y si no tenéis en el radar, yo creo que merece la pena oír tanto este disco, Going Out of Fashion, como su anterior entrega, Faster Action. Pero venga, vamos con Just Can't Get Enough of It. Ellos son The Reflectors.

Y nos movemos al sur de Los Ángeles, a Sacramento, para escuchar a The Lucky Shots, una banda de power pop y de garaje procedente de Sacramento, que estarán activos desde principios de los 2000 y que tienen un estilo reconocible por sus estribillos pegadizos, su energía mod y también por esas melodías de inspiración retro. Y una banda que a finales del año pasado, en 2025, lanzaron su nuevo álbum Clearly Opaque. Y de ese disco vamos a escuchar una pista llamada On the Run.